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0: Bueno, estamos muy contentos de empezar nuestro programa en Vorterix. Fénix va a salir de 9 a 11 los viernes. Y por suerte hablamos con los chicos de acá de Vorterix Santa Rosa y nos dijeron que podemos hacer una Fénix en el estudio. Así que muchas gracias, muchachos.
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8: Slash, Lemmy, tocando juntos. Y nosotros transmitiendo desde un cuartito. Ni teatro teníamos, hermano. 2013. Nos fuimos a Nueva York. Primer circo fuera del país. Una cosa de locos. La Vela Puerca rompiéndola. Stage 48.
9: Lleno de vida, lleno de magia.
8: Streaming en el exterior. Nadie. Y este, mano a mano, más de cuatro palos de visita, el indio.
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11: Yo no sé por qué soy el indio Solari. Salud.
8: Y lo gusto es quedárselo en vida, ¿viste? Mirá esto, con este nos fuimos a la Antártida.

0: a la puta Antártida, hermano, en el 2013. Y este nos dejó bajo tierra, pero valió la pena, ¿eh? O Abasónicos en el subte. ¡Qué tool! ¡Háblame de innovar! No, si cuando yo te digo que hicimos de todo, por algo es. Hicimos de todo. Ahora lo tienen todos a este pibe y a este. ¿Pero alguien sabe dónde estaban hace 10 años?
1: No es que pensaba ya decir si quién era o no.
2: A mí me dicen llave porque la puerta que me pongan en frente casi siempre que la abro.
0: Y acá, papá. Este es el de los payasos. No están ahora. Salieron a morfar. Este es uno de mis preferidos. 2024. Gustavo cumplía 65. Mil músicos, una canción. ¿Qué lo parió? Gustavo. Acá armamos todas las funciones. Bueno, lo de hacerse millonario desde un garage, eso sí que ya estaba inventado, ¿no?
3: Pero lo viejo funciona, ¿no te parece?
0: Mientras el mundo se acaba, el fútbol siempre nos salva.
4: ¡Señoras y señores! ¡Bienvenidos a Tribunero!
0: Acá estamos armando el próximo número. Hay que asegurarse que nadie lo vea, así no lo spoileamos. Falta poco. 14 años ya, toda una vida.
5: Ya venimos, ¿eh? Una vueltita y te lo devolvemos.

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2: ¡Pará, estás loco, pará! ¡Deja de gritar, pelotudo!
3: La hija, la c*** de tu madre, hacete cargo, ¿eh? 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
2: ¡La hija la vas a tener!

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1: Son las 8:08 de la mañana. Bienvenidos todos aquellos los que están empezando a trabajar después del feriado largo diciendo me quiero matar, ya es martes. Son las 8:08 de la mañana. Por lo menos estás escuchando un poco de radio en el 92.1. También nos puedes ver por YouTube. Esto es No Preguntes por Rusia en Vorterix. Tenemos un gran programa en el día de hoy junto a Nico Esteveno. Vamos a estar haciendo esto hasta las 10 de la mañana. Mi nombre es Mario Daniel Pergolini. Bienvenidos todos.
2: ¡Puerta!
1: Para cantar. ¿Por qué no? Porque si no, pobre, siempre se lo pasan en la fecha que dice la canción y nunca se lo pasan en otro momento. Y para que no sea canción de un solo día, allá vas.
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1: Recordás, Sora, Sora, se dice, ¿eh?
4: Sora.
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1: Muy buenos días a todos.
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1: ¿Qué tal? ¿Cómo están? ¿Bien? ¿Más o menos?
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mayo en toda la República Argentina, ya terminando este mes. Cambiónica sonando con aquel viejo éxito llamado La Melodía de Dios. ¿Qué tal? ¿Cómo están?

Espero que estén bien, que estén comenzando esta semana con lo que se necesita para comenzar esta semana. Estamos desde un sótano en la ciudad de Buenos Aires, transmitiendo para toda la República Argentina, para todo el mundo, a través de YouTube y el 92.1. Levántense, pónganse las pilas, vayan a estudiar, vayan a trabajar y cantan esto.

0: Buenos días.
1: ¿Qué tal? ¿Cómo estás?
0: ¿Cómo andás?
1: Así está la ciudad de Buenos Aires en este momento. Vamos a hacer un repaso para ver cómo están todas las temperaturas. Bueno, todas las temperaturas. Temperatura es una sola, ¿no?
2: Es una sola.
1: Sí, es una sola. ¿Qué tal, Nico? ¿Cómo andás?
2: ¿Cómo estás, Mario? Buen día.
1: Doctor, doctor. Hagamos un repaso, a ver. Vamos. Más o menos cómo está todo esto de las ciudades y las temperaturas. Y
3: en Buenos Aires la temperatura es de 8 grados, con una humedad del 94%. El cielo se presenta principalmente despejado. En Tokio la temperatura es de 21 grados, con una humedad del 82%. El cielo se presenta principalmente despejado. En Kenia, la temperatura es de 35 grados,

0: En Córdoba la temperatura es de 5 grados, con una humedad del 93%. El cielo se presenta cielo despejado. En Vorterix la temperatura es de 8 grados, con una humedad del 92%. El cielo se presenta principalmente despejado.
1: 8 grados, nada más. No. Con razón. Claro. Yo decía, ¿por qué me siento con frío? ¿Por qué hace frío?
2: Ese escozor que tengo en la espalda no es miedo, es frío.
1: Ah, escozor. qué buena palabra, escozor. ¿No?
2: Muy del cine.
1: ¿Estás en oscuras por algo?
2: El escozor. Ah, porque estábamos en... Estábamos en intro, ¿viste?
1: ¿En intro estás en oscuras?
2: En oscuras, claro, sí. Siempre es un poco medio disco, es el momento donde aprovechamos como para... Yo bailo.
1: Ok, ok.
2: Vos también bailás un poquito.
1: A veces, sí. Intento que sea lo menos posible por la cadera, ¿viste? La edad...
2: Y no joda, Mario.
1: Sí. ¿Qué tal? ¿Cómo andás? Buenos días. Estamos acá con Nico de TV No. ¿Vos bien?
3: Buen día. Sí, acá estamos. Todo bien, me imagino que arrancando la mañana con toda la energía. Vamos a charlar un rato y a disfrutar un poco de este martes.
1: Ok, perfecto. Escozor, ¿de dónde viene la definición de escozor?
3: Ah, buena pregunta. El término escozor se usa para describir esa sensación un poco molesta, como un ardor o picazón. Viene del latín excoriare, que significa algo así como desollar o irritar la piel.
1: Wow.
3: Así que de ahí viene esa idea de una sensación un poquito incómoda.
2: No tiene mucho que ver con el frío.
1: Desollar.
2: Pero sí,
1: tremendo.
2: Es un poco más grave eso.
1: Estamos en Arabia. Viene el penal. Sí. Van a patear el penal.
4: ¿Y? Ahí está.
1: Patea, le saca con la cosa. Se escapa con.
4: ¡Dios!
1: ¡Qué mala suerte! Patea, lo saca con la pierna.
2: Lo que pudo.
1: Le pega.
4: ¡Dios!
1: ¡Qué mala suerte! ¡Todo!
2: Es eso.
1: Este le saca con el pie. Este le despeja para cualquier lado. Le pega en la cara y gol.
4: Michel,
1: es que pateó el penal, ya está viendo para cualquier lado.
2: Tremendo, ya estaba
1: en
2: otra. Dijo, no, lo perdí. ¿Cuál es la charla post esto?
1: No, es todo mala suerte.
2: Es mala suerte. Claro.
1: Yo creo que sí, que es todo mala suerte.
2: Y después le dicen al arquero, che, muy bien la sacaste. A pesar del quilombo, la sacaste muy bien.
1: Sí. Veo que te quedaste con nosotros acá en el video. Mira,
2: sí, no sé.
1: Porsche.
2: Oh.
1: Todo a mano. Para sacarle el techo al nuevo Porsche. Abrís el baúl, sacás la parte de abajo. Una vida, boludo. Todo el mundo dice, no, mucho mejor así. Lo envuelve, una vez que lo envolvés, lo tenés que poner en la bolsita esa, lo guardás. Con lo que sale este auto, dámelo todo hecho ya. Después esa traba, esa otra... Hay gente que no podrá volver a armarlo.
2: Como armar una carpa.
1: Como mucho trabajo, ¿no?
2: Uy, bueno. ¿Pero por qué?
1: No termina más.
2: Hace un montón que está haciendo esto.
1: Muy feo.
2: No. Y antes que era un botón.
1: Y no sé, estás como una vida haciendo eso. Con lo que sale. Bueno, antes que nada, bueno, muchas gracias a todos los que nos están viendo a través de YouTube. Díganle a un amigo, hoy vamos a poner desnudos,
2: Sí,
1: vamos a hacer un montón de cosas realmente como para que nos clausuren, como para que nos cierren el canal de YouTube.
2: Ok.
1: Así que no te lo pierdas. Vamos a hacer todo lo posible para que sea... Incluso va a haber momentos desagradables. Va a haber momentos desagradables.
2: La cantidad de video que tengo, Mario Balbazar.
1: Sí. Horrendo, de todo tipo. Sí. ¿Te acordás? Tenemos un video de un señor cantando Creep, que lo canta en la cocina.
2: Que lo canta en la cocina, ¿no?
1: Sí, ¿te acordás de ese
2: video? Sí, me acuerdo, pero por supuesto.
1: ¿Lo tenés a mano?
2: A ver, te digo, vamos.
1: Sí, todo tuyo.

0: ¿Sigue?
1: Sí.
0: Lo canta mejor que la versión original, mejor que Radiohead.

0: Muy bien, ¿no?
1: No paraba de subir.
0: En la cocina. Nosotros pero... estamos todos acá, estuvimos dos meses intentando ver qué micrófono usar.
1: No puedo ni hablar cuando me levanto.
0: Viene y se va a la cocina.
1: Qué bien, qué facilidad que tiene mucha gente para cantar, ¿eh?
0: Qué buen tema, ¿no? Qué
1: sí,
0: cómo
1: sí,
0: levantarte
1: también
0: una mañana y estás cantando esto.
1: ¿Como él o como Tom, como Tom York?
0: Como los dos.
1: Como los dos, ¿no?
0: La verdad que como los dos. Bueno, igual primero que se le ocurra a él, ¿no?
1: Él, bueno, sí. Sí, el arreglo de guitarra que tiene antes del estribo es uno de los arreglos más lindos que hay,
0: mira,
1: que escuché. ¿Sabes cuál, no?
0: El...
1: Eso. Es buenísimo.
0: Sí, está bien.
1: Que mirá que se pudre todo, ¿eh?
0: La banda que fue llevando de esto a la incomprensión absoluta, ¿no? Los últimos discos de
1: Radiohead
0: son... No tengo un

0: escuchables, pero son muy complejos.
1: Y son muy experimentales, sí.
0: Muy complejo.
2: Esa esencia la tuvo siempre igual. Antes era como más, temas un poco más cerrados, pero igual lo banco. Él sí está reloj.
0: Sí. Yo también, porque la verdad que es súper creativo, pero... Pero es increíble lo complejo que se fue poniendo.
2: Sí. Qué personaje misterioso, Thom Yorke.
0: Yo estuve con él.
2: ¿Sí?
0: Sí. Le hice un par de notas.
2: ¿Trataste? Ah, ¿y? Es así, medio...
0: Viste que también se pone medio en personaje en un momento, ¿no? Empieza, dicen, bueno, yo soy esto. Soy esto y ¿para qué me siento?
2: Dale.
0: Estoy parado.

0: Está muy bien, está muy bien.
1: ¿Sabes qué? China está haciendo algo increíble. Se dieron cuenta que gran parte del país pueden estar andando con... vamos, Mario, decilo bien. En vez de hacer autopistas, que están haciendo un montón de autopistas, están empezando a hacer más grandes sus ríos para que puedan empezar a traspasar por entre medio de toda China barcos con containers. Entonces dicen que están cambiando las reglas del transporte en barco. Y ya hicieron, por ejemplo, están haciendo una obra que es más grande que el canal de Panamá.
2: No, sí. Agrandando ríos.
1: Sí, y es 5 veces el canal de Panamá. Porque una de las cosas que están teniendo es que los ríos, el agua, el todo, están a distintas alturas, ¿no? Entonces tienen que hacer canales en donde los barcos se meten, vacían y pueden seguir avanzando, así suben y bajan según las necesidades para donde tienen que ir. Bueno, y están básicamente haciendo esto que tienen acá, a ver si lo podemos ver en esta cuenta de Instagram. Sí, acá está, mira, es esto. Es el equivalente al canal de Panamá, pero dicen masivo. Mirá el tamaño de la obra que están haciendo. Bueno, de esta están haciendo 70.
2: ¿70?
1: 70 canales como el que estás viendo acá, para tener toda una nueva redistribución del sistema de transporte en barco, pero muchísimo más grande.
2: Wow.
1: Increíble, ¿no?
2: Y sí, porque también intuyo que tienen que manejar también el flujo del agua, la cantidad del agua, porque bueno, al estar agrandando tenés un flujo normal y después al agrandar necesitas más llenar toda esa piletota.
1: Sí. Y está bien la bandera así, ¿no?
2: Te iba a decir, sí.
1: Sí, le da como una importancia a todo.
2: Y con el tema que tiene también el video es bastante...
1: Sí. Está bien.
2: Está bien, sí, son más fuertes.
1: ¿Viste esto? 8.700 millones de pesos una sola persona se ganó, con los números 13, 15, 18, 19, 29 y 32. Se ganó el loto una sola persona en la ciudad de Buenos Aires. 8.700 millones de pesos dividido 1.400 serían como 6 millones y pico, 6 millones y pico de dólares. Pero a eso hay que sacarle el 30%, 6 por 3, 18, quiere decir que le sacan un palo 800 de los 6 millones y pico, le quedará unos 4.800, una mierda. ¿Qué haces con 4.800.000 dólares? Problema, a partir de ahí tiene que empezar a pagar ganancias.
2: Sí.
1: Te compras un yate, ¿sabes cuánto sale mantener un yate?
2: No, pero me gustaría saberlo.
1: ¿Sabes cuánto sale el ABL de una casa de, no sé, 600 metros, 1000 metros cuadrados?
2: Claro que sí.
1: En capital, buen lugar, Caballito.
2: Pero vos decís con esa plata, ¿no? La pones a laburar y no
1: sé. Sí, la tenés que poner a laburar, porque vos pensás, apenas tenés 4 millones, vamos a poner 4 millones y medio que te queden.
2: Okay.
1: Porque le interesa a unos primos, unas deudas que tenías, qué sé yo.
2: Amigos.
1: 4 palos 500. Quiere decir que al año tenés casi 32% de impuestos por esa plata. Así que tenés que estar ganando para mantener siempre una plata alrededor de unos 600 mil dólares anuales.
2: Claro, tenés que tener guita para mantener la guita.
1: Sí, si no empezás a trabajar, por eso tener plata lleva mucho trabajo, y lo digo en serio esto, aunque todo el mundo dice dame ese trabajo, por supuesto, te entiendo, pero si no le pones trabajo a cómo mantener la plata, la perdés.

0: Cada año tenés menos, porque solo tener plata, el Estado te cobra impuestos.
1: Te lo va cobrando, claro.
0: Bien, así que pobre este tipo.
1: Pobre, y bueno.
0: No se sabe quién es, claro, ¿qué va a andar diciendo?
1: Y no, y sí. Con la dirección.
0: Sí. Dame algo.
1: Perdón, ¿acá en Buenos Aires?
0: Sí, Loto, porque el Loto es de la ciudad de Buenos Aires.
1: El Loto es Buenos Aires,
0: mirá. Sí, el Loto es de la ciudad de Buenos Aires. Es la lotería de la ciudad.
1: No tengo mucha.
0: No, no, yo tampoco lo estoy leyendo acá que lo dice. Ah, fue okay. En la marcha, la lotería de la ciudad. No, yo tampoco. Yo perfecto. Tampoco, pero. Qué bueno, ¿no?
1: Bueno.
0: Yo, si me gano el Loto, no lo digo ni acá en casa.
1: Y.
0: Calladísimo, en serio lo digo, me quedo totalmente callado.
1: Tenés como una mirada rara, ¿qué te pasó?
0: No, nada, y viste la lágrima, nada, nada, nada. No, porque.
1: Entre contento y.
0: Y si escucho, no, porque. Mamá tiene problemas, mirá, económicos. Qué pena. Si pudiésemos ayudarla.
1: ¿Con qué forma, no?
0: Pero no, viste cómo está todo. Bueno, me voy a laburar.
1: Y bueno, chao.
0: Si fuera rico, yo no me levantaría a las 5:30 de la mañana y te vas.
1: El billete de.
0: No le aviso a nadie.
1: Yo otra leí uno, no sé si es verdad, que ganó también y la mandó a la novia a cobrar. Y la novia se recontrafugó con,
0: no.
1: Toda la guita del ex y el amante.
0: Lo que es tarado, ¿por qué mandó?
1: No sé,
0: a hacer
1: no sé,
0: eso?
1: No entiendo. Pero medio fake, lo puede cobrar cualquier persona, eso.
0: Sí, claro.
1: ¿Sí? ¿Vas con el billete?
0: La boleta es tu cosa del portador.
1: Ok.
0: No tiene nombre.
1: Ok.
0: El que tiene eso lo cobra.
1: Bueno, por boludo, entonces.
0: ¿Viste que ganó Belgrano, que salió campeón, sí, Belgrano? Mirá los festejos, estaban festejando.
2: Ya, mañana volver a los entrenamientos.
0: Van así, el cartel, mirá el cartel.
2: A las 3 de la tarde de gimnasia.
0: Mirá.
1: Ahí entendí qué cartel era. Pero no lo viste nunca, el cartel.
0: Pero el camión no le avisa.
1: Igual no va muy rápido, pero.
2: Mañana volver a los entrenamientos. Mira, porque
1: va despacito, los otros bajan. ¡Sállate! Uno lo toca, lo acaricia.
0: ¡Agáchate!
1: ¿Qué pasa tú? ¡No!
2: ¡Casi cae, Gustavo!
0: ¡Casi se cae!
1: Sí, o se corta la cabeza.
2: Ya, mañana volver a los entrenamientos porque Belgrano
0: qué
2: tiene.
0: ¡Qué pena que no se cayó!
2: A las 3 de la tarde de gimnasia.
1: Sí, gracias.
2: ¡Avisale!
3: ¡No! ¡No! ¡Madre!
2: ¡Casi cae, Gustavo!
3: ¿Cómo puede ser?
1: No. Es común eso, cuando se suben arriba de lo. Claro. Siempre pasa algo. No es muy probable que pase algo estando ahí arriba.
0: Pero qué tontos.
1: Y bueno, es la emoción, ganar.
0: Pero la emoción no te puede llevar a esto, mira, ¿te gusta? Un
1: par de puntos en la cabeza. ¿Qué es eso?
0: No, después te lo muestro, porque me estás dejando abierto todo el tiempo, entonces no, me estoy todo el tiempo mirando.
1: Ah,
0: entonces
1: pero yo pensé que estabas una seguidilla de información y novedades.
0: No, me agoté todo, ya para hoy no
1: tengo
0: nada.
1: Bueno, listo, pero lo tenemos al señor.
0: Chao, hasta mañana, no tengo nada que hacer. Sé que está Nacho Corral. Ayer al final no dijo nada. Al final no habló de nada. Recién hoy se podría decir que se reintegra. Porque ayer estuvo como un amigui contando sus vacaciones en China. Que ay, que la pasé, que ahorré, que salía re barato. Así que presentalo, pero con rigor.
4: Ah, entiendo. Así que Nacho se reincorporó recién ahora.
0: Sí.
4: Y ayer básicamente estuvo contando anécdotas de sus vacaciones en China, ¿no?
0: Sí.
4: Mirá qué bien, qué interesante. Bueno, entonces lo recibimos con todo el rigor que se merece y lo sumamos bien al equipo ahora que está de vuelta.
0: Bueno.

0: Ahí estamos, ¿qué tal, Nacho?
1: Buen día.
0: Volvió el iluminado. Volvió el hombre que todo lo ilumina. ¿Cómo andás?
1: Bien, bien, muy bien, todo tranquilo, por suerte.
0: Qué bueno, ¿cómo está el día? ¿Cómo está afuera? Se veía lindo, nosotros mismo teníamos la imagen esa de Buenos Aires que se veía linda. Es un lindo día, frío, sí, pero lindo.
2: El sol.
1: Sí, diáfano, soleado, frío. Sí, muy lindo, la verdad. Mañana. Es clima casi ideal para mí.
0: ¿Te gusta así? ¿Te gusta este frío?
1: Y si hay frío y sol y si va a ser 17 grados a la tarde, para mí está espectacular. Para mí el límite es 22 grados. Más de 22 ya la cosa se empieza a poner un poco...
0: Mira, qué bueno saberlo. Sí. Qué bueno saberlo.
1: Te aviso. De acá a octubre la voy a estar pasando como el ojete también.
0: No, bueno, pero no es para ponerse así. No es para ponerse así.
1: No, en el verano también.
0: El de Belgrano recién no se descuartizó. Sí. De...
1: Pero culpa de los amigos. Él le estaba mirando para atrás todo el tiempo.
0: Están tomando Fernet. Dan como por entendido que está bien tomar Fernet arriba de un micro que va pasando por la autopista.
2: Y que cada uno se cuida solo.
1: Sí,
2: ¿no?
1: Pero bueno. Claro, cada uno se cuida solo. Eso, cada uno se agachó y nadie vio quién estaba atrás. Pero bueno, podría haber sido mucho peor. Si entraba un poquito más abajo el cartel, lo tomaba el micro.
0: Claro, eso. El micro nunca pensó, che, pasan. Los pibes están bien. No se dijo, dale. Tenemos que llegar al estadio. Bueno, ¿te parece comenzar con el tema? Tenemos nueva gráfica, todo, no sé si notaste.
1: Sí, muy bueno, me gustó mucho, mucho más realista, digamos, ahí, sin pegar patadas a muros, me parece que estoy trabajando en la BBC.
0: Sí, bueno, mirá tu tema número uno, ¿cómo aparece?
1: A ver. ¡Ah, qué sofisticado!
0: Qué cool. Estamos con otra.
1: Sí, siento que podría estar caminando por Buenos Aires con un sobre todo y un café de Starbucks.
0: Perfecto.
1: Sí, no lo suelo hacer, nunca lo hago. No tengo tapado, no tengo sobre todo.
0: Odio caminar con el vaso en la mano, porque cuando tomo, viste, es como incómodo, no es que esté a los altos.
1: Es muy molesto. Todo. Caminar comiendo y comer en la cama son dos cosas que detesto y que mucha gente disfruta, y la verdad que no me gusta para nada.
0: Me gustaba comer en la cama, no sé qué pasó.
1: No, me da asco. Las migas ya, estoy, la inestabilidad de los líquidos. No. Salgamos de acá, ya está. No.
2: Sí. Depende que sí, también se puede, la situación.
1: Bueno. No. No me gusta.
0: Bueno, o sea, contame.
1: Te cuento un poco lo que pasó en el día de ayer, el Tedeum del 25 de mayo, que dejó algunas repercusiones, algunas internas dentro del gobierno, otras externas de la iglesia contra el gobierno y otras respuestas por parte de integrantes del gobierno hacia la iglesia. ¿Por qué? Porque este 25 de mayo se llevó adelante, como siempre, el Tedeum, y hubo, después de lo que fueron los cruces entre Martín Menem y Santiago Caputo a través de las redes sociales, cruces directos, indirectos, en el día de ayer Santiago Caputo se encargó de mostrar todas las fotos que le sacaron en el saludo con Lule Menem, uno de los aliados de Karina Milei, ese triángulo de hierro que intentan mostrar que se desquebraja, pero que parece que el gobierno está intentando mostrar cierta solidez en ese sentido. Por eso en la previa...
0: Se oxida. El triángulo de hierro se oxida, no se resquebraja.
1: ¿El hierro no se puede resquebrajar?
0: Medio raro.
1: Bueno, tiene que haber mucha erosión, pero para mí sucede. Te pido mil disculpas. Pero bueno, efectivamente, esa fue una de las demostraciones simbólicas del gobierno para mostrar cierta unidad. Había reunido a todo su gabinete y sus integrantes más importantes el viernes para tratar de consolidar esta imagen de cara a lo que fue el día de ayer. Y estuvieron básicamente todos los integrantes del gabinete, salvo dos por razones de fuerza mayor. Uno, Luis Caputo, que es el ministro de Economía, que estaba con un estado gripal, y Sandra Petovelo, que estaba en Roma visitando a distintas cuestiones vinculadas al Vaticano por algunas de las cosas que ahora también vamos a hablar, que es la posible llegada del Papa.
0: Y saludó a Blacri bien. El año pasado le dijo, los traidores de Roma no creen, no paga traidores, no sé qué. Y ahora nada, como si nada, como...
1: Otro de los gestos que se mostraron, abrazo casi en el saludo después de hacerle un ole el año pasado, y eso mucho tiene que ver con la interna que se puede llegar a disputar de cara a las elecciones del año que viene, sobre todo en la Ciudad de Buenos Aires, ver si hay negociaciones, ver si hay internas, bien, ver quién lo define, el rol de Patricia Bullrich, el rol o el terreno que perdió Adorni, que parecía ser uno de los elegidos para ser el candidato en la Ciudad de Buenos Aires. Bueno, en este contexto Milei va y saluda a Jorge Macri sin ningún tipo de problema, que básicamente fue también otro de los gestos que se destacó. Obviamente la ausencia clara de Victoria Villarruel, que no fue ni invitada por la Secretaría General de la Presidencia, es decir, por Karina Milei, así que fue la ausencia más clara y anticipada, prevista, que podía llegar a suceder. Todo eso en el contexto de lo simbólico, en la previa, de cara a la llegada a la Catedral de Buenos Aires. Después, el segundo capítulo estuvo centrado en el arzobispo de la Ciudad de Buenos Aires, Jorge García Cuerva, que, como el año pasado, envió un mensaje dirigido al gobierno, en particular sobre los tonos que tiene para dirigirse a la población, para comunicarse. ¿Qué fue lo que dijo? Alguna de las frases más resonantes, dijo: nos faltan dirigentes que se animen al diálogo y a la reconciliación, y después advirtió sobre los odiadores y

0: El terrorismo de las redes. Un mensaje que estaba muy en línea con lo que había dicho el año pasado. Sorprendió un poco más el año pasado porque la verdad se lo dijo en la cara con todo el gobierno presente ahí. Y también hay que destacar que Milei fue de nuevo al Tedeum el año siguiente sabiendo que iba a recibir un mensaje no agradable o no halagador por parte del arzobispo de Buenos Aires, cosas que otros presidentes anteriormente no lo han hecho. Han decidido no ir, no presentarse sabiendo que no iban a recibir halagos por parte del arzobispo. Obispo, bueno.
1: El único que no iba era Néstor, me parece, porque después...
0: Néstor, no sé si Cristina tampoco,
1: porque después fueron todos, e incluso Alfonsín, yo me acuerdo en uno, terminó de hablar el prelado de la Ciudad de Buenos Aires, el obispo, y Alfonsín dijo, un minutito, ahora quiero hablar yo, y fue al mismo púlpito donde hablaba el obispo y le contestó.
0: No recordaba, no sabía eso.
1: Alfonsín tiene esa, sí.
0: Bueno, pero con un vínculo con la iglesia mucho más hostil, en un momento mucho más delicado, sí, era otro contexto, claramente, otro rol de la iglesia, pero bueno, claramente Javier Milei quiere, o el gobierno, quiere tratar de mantener una buena relación en este momento con la iglesia, por lo que puede llegar a pasar y por lo que confirmaron de manera informal en la primavera argentina. ¿Por qué? Porque puede llegar a venir el Papa León XIV, pareciera que esto está todo dado para que sea así, faltan conocer detalles de fechas específicas y cuáles van a ser los otros países que va a estar recorriendo en el marco de esta gira latinoamericana. Obviamente Perú se considera que sea uno de los países a donde va a ir porque él tuvo un arraigo en Perú muy fuerte también, por eso sabe español, por parte de su militancia cristiana en ese país. Pero bueno, en ese sentido están tratando de mantener todo calmo para que pueda llegar al Papa y para sacar lógicamente un rédito político de la visita del Papa a la Argentina. Algo que no pudo hacer ninguno de los gobiernos anteriores con el Papa Francisco, porque siempre el Papa, según lo que empezaron a decir después de fallecido todos los cercanos al Papa Francisco, la cuestión política, la cuestión de esto, aprovechar políticamente el gesto de que llegara el Papa lo alejaba un poco, decía que no, claro, quería ser usado en ese grieta, sentido, ¿no?
1: Que alimentaba la grieta, que vaya, exactamente. Vaya para que vaya, alguno lo iba a tomar como un gesto para un lado o para el otro y que no, y le recomendaban que no venga.
0: Sí, y ha sido usado, de hecho, sin que necesariamente que tuviera que venir, fotos, afiches políticos dándose la mano con el Papa Francisco, como diciendo, él está de nuestro lado. Bueno, claramente eso fue lo que lo alejó y lo que no lo hizo venir nunca a la Argentina como Papa.
1: Argentina tendría que haber venido, ¿no?
0: Sí, ¿no? Después, sobre todo estando casi más de 10, 12 años en el papado, no es que estuvo 3 años. Así que claramente eso fue una falla como país, básicamente, que tuvimos en ese sentido como sociedad. Bueno, hubo respuestas no directas del gobierno, decía, más allá de que desde la parte oficial, desde el Ejecutivo, se callaron y no respondieron al arzobispo de Buenos Aires. Quien sí respondió fue el diputado de La Libertad Avanza, Alberto Berti Venegas Lynch, que escribió Berti, después del Tedeum, Berti dijo, el mensaje de García Cuerva fue lamentable e injusto con los logros del gobierno. Algunos militan con sotana el regreso del peronismo que nos dejó el 57% de pobres. Fue lo que dijo, como diciendo, este arzobispo es peronista y de hecho en la publicación que adjuntó, sumó algunas fotos en donde se ve a García Cuerva con distintos dirigentes peronistas, entre ellos Malena Galmarini, Sergio Massa y también acompañado de Alicia Kirchner, que no significa necesariamente que eso sea un acercamiento real, pero bueno, fue claramente una posición que trató de mostrar el gobierno de forma lateral, no desde los protagonistas principales para salir a responderle, sino desde un diputado de La Libertad Avanza que básicamente entendió que esta era la postura que estaba tomando el arzobispo. Pero bueno, en todo este contexto, esto fue lo que sucedió en el día de ayer en el Tedeum del 25 de mayo en la Catedral de Buenos Aires.
1: Bueno, te habías comprado un piano y nunca aprendiste a tocarlo, ¿no?
0: No me compré, lo tenía mi hermano, se lo pedí y no, nunca aprendí, no. Lo dediqué rápidamente.
1: Mira lo que salió, a ver si te interesa. Es una tira, la pones arriba del piano, lo enchufas con una aplicación.
2: Vamos desde la estrofa 3. Conjunto. Nivel 3. Toca junto a toda la letra. Empieza con la, mi.
1: y te empieza a... ¿Crees que es para vos?
0: Sí.
1: ¿Crees que esto sí estaría bien para vos?
0: Sí, necesito cosas para idiotas, que me iluminen la tecla que tengo que tocar y que me digan esto es, y que me lo corrijan bien, porque lo que me pasó es que me había bajado una aplicación que supuestamente me escuchaba, sí, él la había pagado, todo, y sentía que era muy poco rigurosa, me decía, vas muy bien, y la verdad yo sentía que no iba bien, que era difícil lo que
3: no
0: estaba haciendo, y no me convenció, no, era un profesor laxo, era un profesor laxo, y decía, no, negrito, voy a aprender mal, aparte, como que no me registraba bien los dedos que tocaba, entonces dije, no, voy a aprender mal, prefiero no aprender.
1: Vamos a comprar la Keysnake.

0: Profesor laxo, era un profesor laxo y decía, no, negrito, voy a aprender mal aparte, como que no me registraba bien los dedos que tocaba. Entonces dije, no, voy a aprender mal, prefiero no aprender.
1: Te vamos a comprar la Keysnake.
2: Keysnake.
1: Key de key de key y Snake de...
0: De tecla.
1: Sí, que tecla, tecla serpiente sería
2: claro. Más así.
0: Ah, Snake, claro. Pensé que Snake de desnudo, ¿no?
1: No tenía sentido. No, la verdad, un método.
0: Podía vender mucho más.
1: Sí, sí, no creo. No creo que nos guste estar desnudo frente a un piano, no tiene sentido. Vamos al siguiente tema, si no te jode, dale.
0: Dale.
1: Tema número 2.
0: Con esta sofisticación nos trasladamos a la ciudad de La Paz, en Bolivia. La semana pasada sé que estuvieron marcando un poco lo que fue sucediendo durante las últimas semanas allá en Bolivia, en una serie de manifestaciones que ya van casi un mes y que se siguen acrecentando con manifestantes en la calle pidiendo por la renuncia de su presidente, Rodrigo Paz, que sabemos asumió en noviembre nada más y ya se le complicó absolutamente todo.
1: Ahora,
0: un gobierno absolutamente inestables.
1: 3 semanas haciendo esto ya van y no lograron nada.
0: Nada. Lo que llamó la atención fue el anuncio del día de ayer del presidente Rodrigo Paz diciendo como un gesto simbólico que va a reducir a la mitad su sueldo. Eso fue lo diciendo, bueno, entiendo que están todos necesitados, que hay en este momento por los cortes de ruta hay bloqueo a los alimentos, a los medicamentos, al combustible. Bueno, como gesto yo me voy a reducir a la mitad mi sueldo. Nadie se lo estaba pidiendo, no era un pedido por parte de la sociedad que él se redujera el sueldo. Nadie entendía que eso era el foco del conflicto de todo lo que estaba ocurriendo. De hecho, es un sueldo bajísimo el que tiene el presidente de Bolivia en este momento, alrededor de $3.500, por lo tanto, no significa absolutamente nada en este contexto. Pero bueno, empezó a crecer la protesta social, es la mayor en su gestión, lógicamente, van 6-7 meses, y la mayor también en los últimos 40 años en Bolivia. Es decir, no hay que pasar por alto que esto está teniendo un contexto de carácter histórico en cuanto a la economía y a la sociedad boliviana. Están rechazando, como contaban la semana pasada, las políticas de liberales, si se quiere, de Paz. Le exigen aumentos salariales, le exigen también que haya alguna compensación por lo que pasó en las últimas semanas de distribución de gasolina de mala calidad que arruinó miles de autos.
1: Sí, sí, parece que están alterando tanto el combustible que está rompiendo los autos.
0: Sí, es una de las mayores protestas diciendo, mirá, vos trataste de bajar los costos adulterando las naftas que estabas haciendo entrar al país y eso hizo que miles de autos se rompieran directamente, lo cual da cuenta de la calidad de lo que estaban trayendo, porque algo tan rápido, generalmente no entiendo tanto, vos sabrás un poco más, pero esas fallas suelen ser a largo plazo. Si tenés una mala nafta usando en el auto, no es tan inmediato, salvo que le pongas, no sé, querosén.
1: Claro, lo que están haciendo es malas mezclas, viste que acá permitieron cambiarle el octanaje con biocombustible para bajar los precios cuando tuvo todo el problema en el Golfo, que siguen estando, porque ya no afectan tanto los precios. Bueno, allá hicieron algo parecido, pero en vez de ponerle biodiesel,

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0: Estas cosas que van haciendo los fideos y lo dejan al sol durante 2 meses mientras una persona camina kilómetros, extensiones larguísimas,
1: sacando la nieve.
0: Solo para comer fideos. Ahí están secos.
1: Wow.
0: Y esa, la calle ahí está, para hacer ramen. Casi mueren.
2: Mira vos, para clavártelo en 5 minutos.
0: Sí. Casi mueren 200 personas. Mira el laburo que hacen.
2: No, y tengo una contradicción con esas, con esos tipos de líneas de producción que están entre ser totalmente tradicionales y obviamente la higiene alrededor de todo eso, ¿no? Porque esa madera y esos bloques de cemento, está bien, parece que te lo está haciendo tu abuela, pero, negrito, son muchas cosas más al que tenés que tener en cuenta para desinfectar. Y la verdad no me parece muy agradable que esté tres semanas al sol.
0: Al aire libre, a la nieve. ¿Ya el abuelo haciendo todos los videos?
2: ¿Qué dirá el empaquetado ese, no? ¿Cuáles serían las medidas ISO que tiene ese empaquetado?
0: Increíble. Un año tienen que estar. Pasan el sol, la nieve, ahí vuelve todo. Y una vez que está así seco, lo empaquetan.
3: Paquete.
0: Y vos te lo comes en un ramen. Parece una porquería, ¿no? Parece horrendo.
2: Sí, sí. Y aparte lo más rico de todo es lo que hay alrededor del ramen. Ni siquiera eso. Es solo para darle un contexto para lo que estás comiendo.
0: ¡Oh, qué rico! Sí, ¿cómo me comería un ramen ahora?
2: Sí.
0: ¿Tienes algún ramen favorito en la zona?
2: De cerdo.
0: ¿Un konchaku?
2: No. No,
0: mi ramen favorito
2: de Mirutaki.
0: Sí, Mirutaki es mi ramen favorito.
2: Sí.
1: Bueno, pedimos.
0: En realidad, mi ramen favorito, le pido mil disculpas, pero es en Nueva York. En Murimoto, Masimoto, algo así, tremendo. Un lugar que es nada más que de noodles, de ramen, es tremendo. Tremendo. Están haciendo el caldo durante no sé cuánto tiempo y lo mantienen a la misma temperatura para comer eso que encima tiene los. Como lo hacen con cerdo, todo tiene como una. Es 11 dosos por la cantidad de colágeno que.
2: Claro.
0: Y es tremendo.
2: Sí, la clave es el caldo. Yo las veces que lo intenté hacer en mi casa con caldos resueltos en 15 minutos, no, era como, esto es una sopa con un pedazo de chancho adentro.
0: Yo lo que hago es cuando hago zanahorias, corto...

0: La cebolla de verdeo, todo eso, lo voy separando, lo dejo en el congelador y cuando tengo una gran cantidad, o cuando se me pasa penitas, una zanahoria, un apio, lo congelo y una vez por mes agarro mi olla a presión, tiro todo y hago un caldo en 2 horas, que con la olla a presión es como si hubiese estado 6 horas, y tengo 2 caldos, uno vegetariano y uno de carne para hacer o risotos o ramen.
1: Claro, bueno, esa disciplina necesito yo.
2: Ya es en orden.
0: No, vos, Nico, tampoco.
1: Sí, no.
2: De hacerme, no, hice lo mismo y me salió lo mismo, la sopa con cerdo y fideos.
0: Bueno, un día lo.
1: Y fideos pasados.
0: Un día lo invito. Y compro unos fideos, viste, son unos fideos distintos los de ramen. En el barrio chino, unos que vienen, que son tremendos.
1: En el barrio chino hay algunos buenos, ¿eh? Hay fideos de arroz, incluso de distintos anchos.
0: Sí, claro, claro.
1: Los más finitos, hay buenos. Ahí bueno.
0: Vamos al último tema, ¿te parece?
1: Vamos. Dale.
0: Es el tema número 3.
1: Vamos a las noticias internacionales, pero en este caso.
0: No pone más efecto,
1: a
0: no.
1: Irán. Sabes que me olvidé en la primera y dije no lo voy a poner en la segunda, okay. Y ya en la tercera queda mal de nuevo, así que, y los temas tampoco eran demasiado amigables, así que no, te pido mil disculpas, mañana vuelven.
0: Qué poca voluntad, ¿no? Que viniste.
1: No, fue como
0: con odio volviste.
1: Fue tratar de mantener coherencia a lo largo de todo el programa, perdón, fue solo el inicio y ahí quedó.
0: Si no te gustó volver de cine, levantamos el programa.
1: No sabes lo que extrañaba volver, no sabes lo que lo extrañaba.
0: No, claro, levantarte temprano en la mañana a preparar los temas, claro.
1: Me encantó, lo que más extrañaba de todo. Bueno, les cuento, Estados Unidos e Irán están en el medio de negociaciones de paz. Donald Trump diciendo que están ahí nomás, cerquita de llegar a un acuerdo, que dicen que le van a dar el uranio enriquecido que Irán está teniendo en este momento y que ellos lo van a destruir, que con eso resolverían cualquier tipo de conflicto internacional respecto a la producción de algún arma nuclear. Irán diciendo, bueno, estamos charlando, es verdad que estamos avanzando, pero bueno, puede ser que lleguemos a un acuerdo, no es inminente, bla, bla, bla, bla. Bueno, en el medio de todo eso, Estados Unidos lanzó ataques contra objetivos militares en el sur de Irán, en el medio de estas negociaciones.
0: Pensaba que iban lento, dijo, che, vamos a ver, esto va lento.
1: Hay que apurar la cosa. Los ataques se producen después de que el ministro de Asuntos Exteriores iraní dijo que había avances en estas conversaciones. Dijo que no era inminente, pero que estaban avanzando. Es decir, diplomáticamente había un gesto de buena voluntad por parte de Irán. Pero durante el fin de semana, Donald Trump dijo a sus negociadores que más allá que estaban llegando a un acuerdo, dijo que no se precipiten en el momento de llevar adelante la negociación, que se tomen el tiempo que se tengan que tomar. Bueno, de acuerdo a lo trascendido, estos ataques fueron contra objetivos como embarcaciones que estaban específicamente en el estrecho de Hormuz, colocando minas y plataformas de lanzamiento de misiles. Y además, las fuerzas de Estados Unidos respondieron después de que una de estas bases de misiles hubiera atacado a sus aviones de guerra. Por lo tanto, lo que dice Estados Unidos es que esto se trataba de ataques defensivos, es decir, que primero los atacaron a ellos y por eso después salieron a atacar a estas bases para que no haya un nuevo ataque sobre sus aviones que estaban en la zona. Algunos funcionarios de Estados Unidos, nadie salió a hablar muy oficialmente sobre cuáles fueron las causas que motivaron a esto, o por lo menos el trasfondo de esta situación, si pone en jaque o no estas negociaciones, pero lo que dijeron es que estas acciones no implican el alto el fuego con Irán, por lo menos lo que dejaron trascender de manera informal. Irán todavía no respondió a los últimos ataques estadounidenses, se desconoce el impacto que va a tener en un posible acuerdo entre Estados Unidos e Irán, pero claramente es algo que generó cierta turbulencia en este contexto después de todas las reuniones de altísima jerarquía que se dieron las semanas anteriores de Donald Trump con Xi Jinping, de Xi Jinping con Vladimir Putin. Es decir, una reorganización geopolítica en este contexto donde pareciera que a todos les conviene rápidamente que se termine esta guerra, pero bueno, un chispazo en este contexto en el medio de los posibles capítulos finales de la negociación entre Irán y Estados Unidos, que puso por lo menos una pequeña advertencia para ver si efectivamente o no va a alterar este acuerdo que entre las dos partes están diciendo que pueden llegar a un punto en común.
0: Fue corto, ¿no? No, Nico, fue...
2: Conciso, ¿no?
1: No quiero chamullar.
0: No,
1: quiero chamullar.
2: Se valora eso.

0: Se valora, sí, se valora.
1: Se valora.
2: También son de 58, tampoco.
0: No, todavía. Estoy... vamos, lo que importa.
2: No, podía abrir otro capítulo.
0: Nosotros estamos acá, ¿no? Acá en el mapa estamos acá. Ven el mapa, ahí estamos. Sí. Te tomas el avión y acá está Nueva York. Te vas acá, en Nueva York.
1: Ajá.
0: Justo en la esquina de Central Park. Este es el Central Park, esta parte verde. Acá vivía, ahí vivía, ¿cómo se llama? Lennon.
2: Lennon.
0: Sí, Lennon, sí, antes que lo mataran, claro. Te vas a esta esquina.
2: Sí, no moría. También moría Lennon.
0: Este es el Central Park, la entrada de la esquina del Central Park, ¿no? Y ahí lo que ellos.
2: Sí, por ahí está San Martín, sí.
0: Sí, para allá tenés que ir derecho para allá, unas 4 cuadras. Acá, esto es Columbus Circus.
2: Sí.
0: Acá en Columbus. Acá adentro. Tenés que ir a, ¿cómo se llama? A este lugar que te dije, a Momofuku, así se llama. Momofuku, sí.
2: Estrella Michelin y todo eso.
0: Está bien, es un lugar que está bien, que está súper bien. No sé por qué no quiere que lo cliquee, pero.
2: Eso te iba a decir, mostrame una foto.
0: Estoy intentándolo, pero esta porquería. Estoy cliqueando, ves que estoy cliqueando.
2: Se acerca, se ve.
0: Boludo, qué sistema de mierda. Ahí entra. Sí.
1: Ay, Dios.
0: Sí, es tremendo. Dios. Hacen esa panceta tremenda. Tremenda.
2: ¿Y vos vas todo con palito?
0: ¿Cómo con palitos? No, ¿que no comés con palitos?
2: Sí, como con palito, pero me suelo ensuciar bastante. Sobre todo los fideos. ¿Viste el último latigazo final cuando terminás de... vas a hacer... ¡pac! Que hace ahí un pequeño latigazo que te mancha toda la remera.
0: Uy, los
2: eso
0: vagos
2: nunca
0: también.
2: Lo pude manejar.
0: ¿Los vagos no le gustan?
1: Sí, todo.
0: Sí. Esos panes hechos con hervido, como se llama, al vapor.
1: Me encanta ese pan.
0: Al vapor. Sí.
2: Postre, sí.
0: Sí.
2: Son buenos los japoneses.
0: Son buenos. Bueno, andá, tenés que ir a Momofuku.
2: Dale.
0: Bueno, Nacho, en vez de ir a esos lugares, vos vas a India, China, todo para cada lugar, para lugares de mierda, boludo. Anda donde va
2: todo
0: el mundo.
2: Me estoy gastando de la...
0: Anda a Londres, anda a Roma, anda a Madrid, Nueva York, Los Ángeles, esos lugares va la gente bien, boludo. No va a lugares raros.
2: Me estoy gastando la energía de la juventud para ir a esos lugares más hostiles. Todos los otros van a estar ahí. Roma va a seguir siendo Roma, no va a cambiar. Cuando ya no tenga ganas de viajar, que ya se empieza a hacer más áspero, digo, bueno, vamos a Europa.
0: Sí, deja de ir a Qatar, fuiste horrendo, horrendo. Bueno, ¿al Mundial vas? No, ya te acabo de ir de viaje.
2: No.
0: Hizo un silencio.
1: Y una carita. Eso,
0: puso la cara de tipo, ¿cómo le digo a este boludo que sí, que me voy al Mundial también, no?
2: No, pero si voy al Mundial iba a trabajar, pero bueno, los auspiciantes no están muy abiertos para este Mundial. Les resulta caro, dicen, no, negrito. Muchas propuestas, si van, podemos arreglar ahí, pero para ir necesito financiamiento. ¿Cómo si van? ¿Si van qué?
0: No, si van de Pineda, pero nosotros ahora ya cerramos para que paren la mano vaya. Sí, lo que
2: sí pasa, claro, sí, bueno.
0: Los cinco van, al final los cinco van.
1: ¿Los cinco? Bien.
0: Sí, porque son así, los tipos van todos, no va nadie, no, son rarísimos, son carísimos, hiper caro. Bueno, no vemos.
2: Y bueno, pero son los que tienen que estar.
0: Sí, lo vamos a mandar. Un abrazo, Nacho, hasta mañana.
2: Hasta mañana.
0: Chao, que te
1: bye.
0: Bien, ahí está nuevamente la esfera.
1: Sacaron ya el cartel de Vortex. Sí, anoche sí. Ya lo bajaron, sí.
0: Sí, pero ayer
1: estuvo bien, por el día de ayer, sí. Perfecto.
0: Mira qué lindo. ¿Vamos a tomar un café?
1: Vamos.
0: ¿La gente bien? ¿Cómo están? ¿Están todos bien? ¿Cómo están?
1: Están perfectos.
0: ¿Tenemos
1: sí,
0: seres
1: ahí...
0: humanos del otro lado?
1: Sí, sí. ¿Querés número o solo no, cómo lo ves? No, estamos todos perfectos.
0: Un huevo.
1: Hermoso.
0: Yo veo más.
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0: quedó.
1: Veo una mano ahí que
0: sí, es. Es la mano mía, ahí está, ahí está.
1: Qué discazo, por sí, Dios.
0: Buen disco, buen disco. Primer disco de Pearl Jam. Mm. Me gusta que dice que incluye Alive, Even Flow y Jeremy.
1: Quitazos.

0: Mañana por llama, por llama, ¿qué tal disco de por llama entonces? ¿Qué es lo que tenemos sonando en el día que cuando por llama era lindo? Sí, después se volvieron unos señores tomavino aburridos.
1: Uy, mal, sí.
0: Insoportables.
1: Los conociste, imagino, ¿no?
0: Sí, un montón de veces, un montón de veces. Sí, hasta le hemos transmitido cosas con ellos. Me acuerdo de una. Un día de lluvia, estaba todo embarrado. Y que él no quería salir por la seguridad de la gente. Dale, boludo, barro, nada más.
1: La gente está enfurecida.
0: Después tuvimos un show muy bueno en Ferro. Me acuerdo también a la tardecita. A las 7 de la tarde, por ahí en vivo. Que estaba súper lindo. 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
1: Misiones. Misiones, fui, pero fui muy poquito.
0: ¿Qué fuiste?
1: Fui a actuar. Fui a actuar. No, capital,
0: ¿a qué?
1: Capital.
0: ¿A qué?
1: Actuar, tuve una época de. Yo soy casi licenciado en actuación, María.
0: ¿Cómo licenciado en actuación?
1: Sí. Ampliame. No, sí.

0: Y estudié casi 3 años y medio en el IUNA.
1: Casi
0: toda la carrera.
1: Pero casi todo.
0: Y sí, producción lo terminé, que esa es mi carrera principal. Después hice mucho teatro en modo taller y cuando dije, lo voy a hacer universitariamente, pero sí. No, era demasiado.
1: ¿Y por qué no?
0: Porque no. Los actores son insoportables, Mario.
1: Los actores son insoportables. Y yo tengo una hija actriz, pero no es actor.
0: Pero no es... claro.
1: Claro. Sí, actores y actrices son complicadas. Ahora me gustó porque... Y esto lo digo con todo respeto, pero mira, lo quería decir, me diste el pie. No sé si viste que los actores salieron en un... hicieron como un... una declaración contra la inteligencia artificial.
0: Sí,
1: déjame buscarla.
0: Sí, lo vi.
1: Porque me causó como ternura y la verdad que habla un poco de cómo se miran el ombligo, ¿no?
0: Como lo ve. Actores argentinos.
1: Sí, actores argentinos. Sí. Actores argentinos. Ya. Acá tiene que estar el video, seguro. Déjame ver. Video, ¿dónde lo pone? Acá está. Este es el
0: video. Una campaña de...
1: Sí.
0: Ah, ok.
1: Hicieron este video en donde aparece...
2: ¿Estás seguro de que soy yo? Con el avance de la inteligencia artificial, alguien podría haber usado mi imagen y vos estarías siendo engañado.
3: Pero mi imagen es mía. Nadie puede usarla sin mi permiso.
4: Mi imagen, mis expresiones.
1: Va de vuelta. Claro. Yo entiendo lo que dicen, entiendo. Sí. Pero es mirarse mucho el ombligo. La verdad que nadie en la inteligencia artificial va a copiarlos a ustedes. ¿Para qué queremos tener a estos actores?
4: Y mi voz son mis herramientas como
1: artista. Va de vuelta. Yo entiendo lo que están diciendo. Dicen, me copian, a lo mejor yo no soy yo. Pero te aseguro que no estamos haciendo
0: Darín.
1: No,
0: pasa eso,
1: no
0: claro,
1: estamos haciendo a estos actores. Estamos haciendo nuevos actores, claro. Estamos haciendo, claro, no tenemos...
0: Actores no existen.
1: O sea, ¿para qué vamos a agarrar a Faneo, que ya existe, o no sé, un montón de actrices y actores que aparecen en este coso diciendo, soy yo, es mi voz, ¿cómo te das cuenta si soy yo? Porque, ¿quién te quiere? ¿Quién quiere hacer nuevos Darines? O...
0: No, está mal planteado porque no hay una realidad donde esté pasando justamente eso. ¿Viste claro. La nueva serie de IA de Darín? Nadie la está haciendo.
1: Y si lo hacemos con humor, se puede hacer como se puede hacer una caricatura, como se puede hacer cualquier otro tipo de cosa, que no es un que se puede.
0: Claro, sí,
1: entonces,
0: que es libre.
1: Cuando salen y dicen están haciendo, lo que tendrían que decir es, no quiero que se entrenen con mis actuaciones y bueno, todo eso, que igual ya le digo que es totalmente tarde, lo siento, porque la verdad un poco le robaron todo eso. Pero la inteligencia artificial aprende como aprende cualquiera de nosotros, mirando a otros. Entonces, claro, sí. para aprender a ser quienes son, o qué es la inteligencia artificial, tuvo que verlos. Eso sí. no lo pueden evitar. Es como decir que un actor no se inspire en ustedes, que no lo vea, que no quieren que inspirarse en todo eso. Yo entiendo igual el fondo totalmente... digamos, filosóficos de lo que se está diciendo. Pero cuando salen a decir esto, hola, soy yo, a lo mejor no soy yo, pero ¿quién te lo va a hacer?
0: Sí.
1: Vanidoso.
0: Sí. Cuando empecé a ver esto, lo había pensado como, bueno, che, el uso de la IA en el cine, ¿no? Como, bueno, suplantar, qué sé yo.
1: Disculpame, Darín trabajó en una en el Eternauta y ahora viene la segunda parte en donde casi todo está hecho con IA, está hecho con...
0: Bueno, pero él es él.
1: Y él será, en algún momento, no será.
0: Sí,
1: él,
0: claro que no.
1: Sí.
0: Por supuesto.
1: Así que, todo bien, entiendo, pero la verdad que mirarse mucho el ombligo, actores argentinos.
0: Sí. Y que todavía no se llegó a eso, realmente.
1: Pero va de vuelta, ¿para qué queremos hacer a Daniel Faneo?
0: A Daniel Faneo. No, perdón,
1: no es Faneo, sí. Garzón, perdón. Y lo digo, lo conozco a Garzón, y es un tipazo.
0: Pero tipazo, obvio.
1: Yo voy al hecho de... No, cuando te hagamos a vos y te imitemos todo eso, bueno, va a ser seguro para hacer humor y vos es como hacer, no sé, caricaturas sobre vos. Y después lo otro, nadie va a hacer una película con vos sin que sea vos, porque esa ley ya existe, la de derecho de imagen. Esa ley ya está. Vos podés decir, mirá, no soy yo, vas a cualquier juez y le decís, este no soy yo y listo.
0: Y ya está. Sí.
1: Pero
0: No sé. No, por eso creo que es como se ve el uso posiblemente engañoso de la IA, donde, bueno, a él le van a sacar el trabajo o lo van a suplantar y él no va a poder hacer nada. Pero sí, se puede y, bueno, no está pasando.
1: No estaría pasando. Van a pasar un montón de cosas.
0: Sí, obvio, algunas cosas pasan.
1: Ya estamos mostrando películas donde hay. Pero ninguno de esos actores existe.
0: Pero no aparece Garzón.
1: Claro. Y va de vuelta, no es contra Garzón, no, es una gran persona, y intentará que todo salga para... Y todos los que aparecieron ahí intentan hacer que su trabajo se preserve lo más que puede. Pero no es que no lo llaman a trabajar porque lo estamos haciendo con IA.
0: Claro. Eso es.

0: Eso es el principal reclamo, creo yo, que bueno, que no.
1: Bueno, todo esto empezamos hablando de Misiones, que vos me contaste que fuiste actor.
0: Fui actor, sí, conocí muy poquito porque fui actor y me fui.
1: Lo tenemos a Gastón, que nos está mirando desde allá, desde Posada, y nosotros lo podemos ver ahora. ¿Qué tal, Gastón?
0: Hola.
1: ¿Qué tal? ¿Cómo andas? ¿Bien?
2: Hola. ¿Cómo andas, Mario? ¿Me escuchás?
1: Sí, perfectamente. ¿Cómo estás? ¿Bien?
2: ¿Qué tal? ¿Todo bien y vos?
1: Bien.
2: Todo
1: bien.
0: ¿Cuántos relojes?
1: ¿Vendés cosas electrónicas?
0: Claramente.
2: No, estuve en mi estadía en Buenos Aires, estuve laburando mucho con empresas chinas.
1: Ajá.
2: De las cuales siempre me solía mandar muestras, entonces me quedaron todas las muestras que ves de este lado.
0: Ok.
2: Y nada, quedaron acá. Ahora me volví para Posadas, dejé Buenos Aires, así que nada, las tengo acá, las suelo regalarle a mis amigos.
1: Pero, ¿ahora dónde estás? Ahora, en este momento, ¿dónde estás?
2: Ahora estoy en Posadas Misiones.
0: Okay. Ahora está ahí. Okay.
1: Y todo eso está en Posadas Misiones.
2: Exactamente.
1: Está. ¿Pero para qué son relojes? ¿Qué son?
2: Sí, son relojes. Son una marca que no se comercializa en Argentina. La verdad. Ajá. Que yo estaba, era gerente de desarrollo de negocios, y meter un producto así en Argentina fue muy complicado por el alto costo que tenía.
1: Sí.
2: Y nada, la gran cantidad de smartwatch que había en el mercado nacional, era imposible meter un reloj de, no sé, $200, que una marca desconocida.
1: Claro. ¿Y no querés mandarnos, querés mandarnos uno? Federico Lacroce 3477.
0: Sí, no preguntes por Rusia.
2: Te lo mando, claro. Te lo mando.
1: Sí, a nombre de Mario Pergolini. El envío lo pago yo, sí. No te das problema.
2: No, dale, Mario, te lo mando.
1: No, quiero que entre. No, ahora me siento mal. Y de todos los que tenés ahí, ¿cuál es el mejor?
2: Estos.
1: Es justo el que quiero, mira.
0: Mirá, justo el Tank.
2: Que salió.
0: El Tank T4 para vos.
1: Sí, sí. Yo no uso relojes. No uso reloj, pero ni tatuaje.
2: Yo tampoco,
0: mirá. Sí. Bueno, pero podrías.
1: Sí, no, tengo uno de Samsung que me era cómodo, pero llegó un momento en que me decía tantas cosas de mí que llegué a preocuparme de mí mismo.
2: Sí, me pasaba lo mismo.
1: Pero te llegó un mensaje, te está bajando la glucosa, te está parando el pito. ¿Viste?
0: Esa orina no está muy bien, ¿eh?
1: Claro.
2: Sí, bueno, levántate, movete.
1: Y ahora de qué, claro, levántate también, ¿viste? Hace 20 minutos estás sentado, si no me rompa la pelota. Bueno, perdón.
2: Sí.
1: ¿Y ahora qué te dedicas?
2: Mira, yo soy licenciado en comercio internacional, lo que hago es asesorar empresas para exportar. Justo ahora que la exportación está en auge, así que estamos bastante bien.
1: Qué bueno.
2: Además, tenemos un proyecto con un par de amigos de acá de Posadas, que creamos una aplicación que se llama Puenti, que es para saber el tiempo de demora que hay en el puente de Posadas Encarnación. Por lo general suele haber filas de 2-3 horas.
1: Wow.
2: Para cruzar, claro, el puente. Entonces nosotros decidimos crear una aplicación que es puenti.com.ar, que en base al reporte de la gente te tira un tiempo estimado, y además con ayuda de Google Maps podés ver un tiempo estimado para cruzar el puente. Además, fuimos agregando otra herramienta como el cambio de guaraní a dólar, peso, qué papeles te piden migraciones. Nos fuimos agregando locales comerciales que se comunicaron con nosotros para poner publicidad. Así que fuimos agrandando bastante, poniendo más herramientas de ese.
1: Perdóname, ¿cómo se llama la página?
2: www.puenti.com.ar.
1: Puenti,
0: como puente, pero con, sí, Y, ¿verdad?
1: Ok.
2: Exactamente.
1: Ahí lo estábamos poniendo. Ok, pero ¿vas a hacer plata con eso?
2: Sí, estamos haciendo en base a la publicidad, pero todo lo que nos entra estamos reinvirtiendo en pagar ads, en mejorar.
1: Sí, para que estamos poniendo algo que nada que ver ahí está, perdón. Sí, decime.
2: No, obviamente todo lo que está ingresando se está reinvirtiendo para que esto siga creciendo. Aparte, así como nos ayuda a nosotros, también le sirve a las empresas que confían en nosotros para poner su local ahí.
1: Claro.
2: No es gratis.
1: Mira qué interesante. ¿Y qué estás exportando? Lo que más estás exportando, ¿qué son? Commodities, ¿no? Grano, ganado.
2: Sí, y mira, acá en Misiones los sectores troncales son madera, té, yerba mate, y ahora el precio de la hoja de la yerba mate está considerablemente baja y el mercado nacional está muy explotado de yerba, con muchísimas marcas. Entonces hay mucha oportunidad para exportar al exterior. De hecho, hace poco salió una exportación a granel a China por primera vez.
1: Wow.
2: Que fue un hito. Así que nada, el mercado para la yerba mate está creciendo exponencialmente.
1: Qué bueno, entonces mándanos reloj y yerba. ¿Y la yerba que se exporta es una variación de la argentina o es más como la uruguaya sin palo?
2: No, es una variación de la argentina. De hecho, cuando se negoció con la gente de China, se le preguntó si querían que se envase acá con tipo toda la tipografía china, pero ellos dicen, no, mandame a granel y yo le pongo acá, no sé, algún tipo de yuyo de
1: lo mezcla. Extra. Claro, lo mezcla.
2: Claro, un tipo de mezcla y hago el packaging acá que me sale muchísimo más barato que fabricarlo acá en Argentina.
1: Entonces venden yerba a granel.
2: Sí, yerba a granel.
1: Mira qué bueno.
0: Mira qué bien.
1: Mira qué bueno.
2: Esa es la metodología. Sí, sí, sí. Y todo gracias a, viste, que Messi empezó a salir con el mate por todos lados, ahí hizo el boom.
1: ¿Realmente se sintió cuando pasó eso?
2: Sí, realmente sí.
1: Increíble. A veces dicen poner plata en alguna persona, así, dicen no, pongamos en otra cosa y funciona, ¿viste? Hay gente que realmente influye en otros.
2: Sí, sí, sí. De hecho, hay una marca que la auspicia a Davo, que es una marca acá de Paraguay, que no se la veía en Buenos Aires. Y a partir de ahora explotó por todos lados, así que para que veas cómo aportar a los influencers. ¿Te sirve?
1: Sí, sí, totalmente. Bueno, entonces te estás dedicando a eso, básicamente.
2: Sí, estamos en eso.
1: Hay entre una hora y dos ahí ahora para cruzar. Me lo quedo calcando viendo.
2: Ahí está, esa es la aplicación. Sí, sí, sí. Esa es la aplicación.
1: Sí, sí. Ok.
2: Y abajo, fíjate que tenés negocio, transporte, información útil.
1: Claro.
2: Y para que puedas votar, tenés que estar en un radio de 3 kilómetros a la redonda, porque si estás en Buenos Aires con él, no te va a dejar votar, obviamente, porque claro, no tiene sentido.
1: Pero ¿para reportar el tiempo de espera?
2: Sí, para reportar el tiempo de espera, claro.
1: Ah, ok, perfecto. Ok, entre una hora y dos, Dios mío, ¿por qué tardan tanto? ¿Qué te hacen que hay que esperar tanto? Mirá que he cruzado fronteras en auto en medio continente y no se tarda tanto.
2: Sí, ¿sabes qué pasa? Que acá mucha gente suele ir y venir para trabajar. Entonces, como hoy es un día laborable, por lo general a esta hora siempre suele haber mucha gente.
1: Claro, claro. Bueno, Gastón, bueno, se te ve bien. Te vemos con proyecto, con regalitos para nosotros ahí atrás, así que...
0: Re bien.
1: Vos nos mandás el reloj y la yerba y nosotros te mandamos las nuevas camisetas de Vorterix.
2: Hey. Dale. Hey.
1: ¿Qué talle sos? Sí.
2: L.
1: Entonces te vamos a mandar una XXL.
2: Para que dure.
1: No, estamos cambiando los talles. El que puso los primeros talles le pifió, pero a lo loco. Sí, sí. Un small necesitas una XL.
2: Perfecto, entonces dale. Espero unas XXL entonces.
1: Te mandamos un abrazo grande. Un gusto haberte conocido. Chao.
0: Un abrazo.
2: Chao, abrazo grande.
0: Dos horas, che.
1: Dos horas.
0: Y ni siquiera es que decís que, bueno, voy como un turno, voy, me tomo un café, espero. No, tenés que hacer la cola a las dos horas.
1: Y, pero podés hacer un café,
0: en el auto.
1: En el auto.
0: Claro.
1: Ahí, el negocio es poner eso.
0: Claro. Café para la espera.
1: Estará lleno, ¿no? Estará lleno
0: de gente con termo. Gastón, avívate. Gastoncito.
1: Yo creo que Gastón, yo supongo que habrá unos cuantos. ¿No, no hay una cámara ahí? Fíjate.
0: No, hay, bueno,
1: no
0: sí.
1: No hay una cámara, dale, cámara fronteriza.
0: En Misiones.
1: Sí, en Misiones.
0: Tiene que haber alguna.
1: Seguro, ¿no?
0: Sí.
1: Sí. 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
1: Podés streamear,
0: podés streamear
1: en vivo,
0: exactamente.
1: Ver películas.
0: Ya si pasás el filtro de poder streamear tranquilamente.

0: tranquilo, ya sabés que contás con internet seguro.
1: Claro, además, ¿quién no streamea en su casa? Hola, amigos de YouTube. ¿Eh?
0: Hola.
1: Claro, como nosotros. ¿Vamos al polaco, te parece?
0: Vamos al polaco.
1: Si querés, si no querés, no.
0: No, pero ¿por qué no querrías? Es un placer.
1: Sí, tenés razón, tenés razón. Vamos al polaco. Y acá estamos nuevamente con el polaco Silveira, en todos los días con el polaco, se llama ahora.
2: Sí, se llama así.
0: Polak Week.
2: ¿Qué tal? Buen día, ¿cómo andan?
1: ¿Cómo andas? Bien. ¿Viste lo que mostramos del Porsche?
2: Sí. Bueno, yo soy más, no es que soy más analógico, me gusta obviamente la automatización, pero hay cosas románticas que me parece que tienen que seguir estando.
1: Pero es un quilombo. Capaz que para volver, volver a armarlo es un quilombo. Sí.
2: Bueno, pero esto es un ritual, es más o menos como, no sé, el que le gusta hacer asado y que le gusta hacer el fuego con leña y que lleva su tiempo. Hay otros que prefieren, listo, la parrilla eléctrica y ya está.
1: Me acuerdo cuando me llevo la Wrangler, la que se desarma, ¿viste?
2: El Jeep Wrangler.
1: Viste que la podés desarmar todo.
2: Exacto.
1: Y lleva un tiempo desarmarlo a mano y volverlo a armar lleva más tiempo todavía.
2: Sí, pero me parece que tiene que ver con todo ese ritual de justamente preparar el auto para salir a pasear el domingo o el sábado, el fin de semana. No es un auto para todos los días, claramente si uno hace todos los días, eso es incómodo. Para eso sí, dame un descapotable con capota eléctrica.
0: Claro.
2: Claro, exacto. Sí, pero me parece que tiene que ver con eso, con el ritual. Hay gente que simplemente lo que hace es limpiar todos los fines de semana su auto porque le gusta y es una manera de encontrarse con ese fierro.
1: Qué lindo autito igual era.
2: ¿Qué te parece?
1: Sí, estaba lindo, estaba lindo.
0: Me puedo acostumbrar a desarmarlo.
1: Sí,
2: también.
1: Me gusta más, como el Mercedes, como el Bugatti, como...
2: No, bueno, está bien, pero podés tener los dos. Digo, si vas a tener ese auto, claramente es porque podés, tener los dos. Podés tener un auto bien...
1: ¿Estás bien? ¿Te agarró una CB?
2: Sí, no sé qué pasó. Es como que hubo un micro corte y...
1: Ah, te tuvimos siempre.
0: No, perfecto.
1: Siempre estabas con nosotros.
0: ¿Nos escuchás bien vos?
2: Ah, ahí está. Sí, los escucho bien. Perfecto. No los veo bien, pero los escucho
0: bien.
2: Bueno, no hay problema.
0: Ya te lo
1: solucionamos. Ya te lo solucionamos. Polaco, vamos con tu primer tema.
2: Bueno, en la Argentina tuvo varios modelos históricos, varios vehículos que a través del tiempo dejaron una huella. Y uno de ellos, sin duda, fue el Citroën 2CV. El conocido como La Rana. En nuestro país, que ha tenido, obviamente, y tiene apodos en otros lugares del planeta también. Pero la semana pasada hubo un anuncio importante de parte del grupo Stellantis. Citroën pertenece al grupo Stellantis. Así que si podemos ver el primer paño que les pasé, vamos a entender un poco de qué les estoy hablando. Ahí está.
0: Ahí vamos.
2: Son dos caballitos, ¿no?
1: Sí.
2: Corriendo por París, libres.
1: Sí.
2: Y un anticipo de...
1: Que
2: el 2CV vuelve.
1: Sí, y bueno, sí,
2: no me crean.
1: ¿Con dos caballos?
2: No va a volver con dos caballos, claramente, como era el proyecto original. Pero bueno, ese fue un anticipo de lo que la marca francesa está diciendo. Dice, ha vuelto, dice un comunicado... oficial de Citroën, es un regreso al futuro, le dicen ellos, para esperar la silueta definitiva. Por eso no vamos a ver más imágenes de este nuevo proyecto. Va a haber que esperar al Salón de París, que es en octubre, donde sí se va a develar la silueta final. Es un auto que obviamente va a tomar esta idea de... hacer renacer a un modelo histórico, como lo hizo Fiat con el 580, Mini con el Mini Cooper, Volkswagen con el New Beetle, Renault con el R5 y el R4, por ejemplo, y que claramente para Europa va a volver como un auto 100% eléctrico. La diferencia que va a tener por ahí con los otros que te mencioné es que va a ser, en este caso, va a sí respetar esa historia de auto económico, accesible y con la intención de ser popular, porque va a costar menos de 15.000 euros. Para que tengan una idea, un Renault, un R4, un R5 en Europa está por encima de los 24, 25.000 euros. O sea, no son los autos económicos que eran en el pasado, sino que se...

0: transformaron en un vehículo más de diseño, de culto, de buscar tener algo diferente en una época en donde los autos son todos iguales. Bueno, Citroën lo que va a hacer es lo contrario, es mantener esa idea de auto económico, incluso con esta nueva versión. Y el 12B es un auto histórico que atravesó generaciones. ¿Quién no puede contar en la familia alguna historia con un 12B, ¿no?
1: Sí, y está Mafalda
0: Es
1: ya también,
0: un...
1: ¿no? Que, digamos, era el auto de Mafalda,
0: Exactamente.
1: así que...
0: Lo inmortalizó Kino como en una de las historietas y quedó como el auto de Mafalda.
1: ¿Sabés que
0: Se
1: Kino se
0: fabricaron
1: quejaba?
0: entre...
1: Kino se
0: Sí.
1: quejaba, decía que tendría que haber elegido un auto más fácil para dibujar, porque decía que era que él era como complicado con los guardabarros que tenía, los faros por afuera.
0: Bueno, vos sabés que justamente, está bien, es de otra época, ¿no? Pero una de las cosas que tiene el proyecto original del 12B era su simpleza. Era un auto que se decía que era un paraguas con cuatro asientos. Y la verdad que mecánicamente esa simpleza, esa facilidad de reparar y a su vez la confiabilidad que entregaba el vehículo, decían que era un auto imposible de volcar justamente por cómo funcionaban sus suspensiones. Lo que hizo fue que sea absolutamente popular. Entre 1949 y 1990 en todo el mundo se fabricaron más de 5.114.000 unidades, una barbaridad. Hubieron además de eso más de 1.200.000 unidades utilitarias, ¿no? Las versiones de carga que fueron de alguna manera los primeros vehículos urbanos de utilitarios para que se metían en la ciudad sin ningún problema y podían transportar carga. En la Argentina también se convirtió en un ícono, decíamos lo de Mafalda, se fabricó entre 1960 y 1979, con la peculiaridad que a partir del 72 pasó a llamarse 13B, algo que existió únicamente en nuestro mercado y
1: No,
0: que no
1: ¿el
0: es...
1: 13B es solo
0: Claro,
1: argentino?
0: exacto, en Francia no se conoció el 13B,
1: Mira.
0: no se vendió este. Sí, sí, sí.
1: ¿Y qué diferencia tenía el 13B con el 12B?
0: No, un poco más de potencia,
1: No.
0: algo en el diseño, sí. No, igual no, el 13B no es que después tuvo tres caballos de fuerza, ¿no? Pero lo que pasó es que se le hizo un rediseño, se le cambió algunos elementos del interior, pero bueno, el 13B es algo básicamente argentino, por eso el regreso de este modelo a nivel global y anunciado ahora en Francia es del modelo 12B, no el de 13B, porque claramente a nivel mundial lo que más impacta es ese número.
1: ¿En algún momento tuvo dos caballos? No, el motor original es de dos
0: El
1: caballos.
0: proyecto original se acercaba a eso, pero era un poco más, era como, la idea en realidad era de tener la de ser tirado por dos caballos. Esa era
1: Claro, claro.
0: la idea del concepto. De todos modos, era un vehículo súper liviano. La carrocería era absolutamente liviana, por eso también ayudaba a que el centro de gravedad, por ejemplo, estuviera más abajo y con un sistema de suspensión verdaderamente distinto a lo que se conocía hasta ese momento. Era un auto espectacular para manejar porque justamente eso, daba mucho confort a pesar de su simpleza y su economía de materiales y de construcción. Así que bueno, en octubre vamos a tener la nueva versión del Citroën 12B, pero en versión moderna y 100% eléctrica.
1: Ok, entonces no va a tener esa caja que tenía adelante, ese.
0: No creo, esperemos que por ahí inventen algún
1: El
0: accesorio
1: freno de mano,
0: para
1: claro.
0: algo. Sí, seguramente va a ser electrónico el freno de mano, pero algo para recordar a esa transmisión, a ese comando de transmisión tan
1: ¿Y le
0: particular que
1: pondrán
0: tenía
1: lona
0: el
1: arriba?
0: Citroën.
1: ¿Le pondrán lona?
0: Probablemente haya alguna versión eléctrica, quizá más como funcionaba el 13B, ¿no? Que era una lona que vos
1: Claro,
0: corrías
1: claro, claro.
0: simplemente, no es que no era un
1: Como la del Porsche.
0: descapotable exactamente.
1: Como la del Porsche, era
0: Claro,
1: mano.
0: no, sí, pero que no es que corrías los parantes y todo, sino que simplemente era una lona que corrías dentro de los parantes de las puertas
1: Bueno,
0: seguían
1: y hace
0: quedando.
1: poco el Meari, ¿te acuerdas? Nos había mostrado vos que había vuelto también.
0: Sí,
1: No sé qué, con qué éxito,
0: también,
1: pero
0: bueno.
1: no sé con qué éxito, pero volvió, ¿no?
0: No, sí, pero en realidad son más búsquedas de estilo y de exploración, a ver qué pasa. Claramente el vehículo de Citroën es el 12B a nivel popular y mundial.

0: Así que está bien que vuelva con todo con esto. E insisto, mucho más barato de lo que serían sus competidores europeos.
1: Perfecto. ¿Qué nos queda, Polaco?
0: ¿Para ¿Qué nos queda?
1: ¿Cuándo volviste de San Luis, San Juan?
0: Anoche. Anoche volví de San Juan. Okay. No, la carrera empezó ayer. La carrera empezó ayer, dura 5 días, así que para este viernes vamos a conocer los ganadores del desafío Ruta 40. Hay argentinos también compitiendo, por supuesto, más allá de los fuertes de los equipos oficiales en auto. Y también en moto, por ejemplo, tenemos a Luciano Benavides, campeón del mundo de Rally Ride y campeón del Dakar, que bueno, está ahí llevando en alto la bandera argentina por estos no caminos de San Juan y Mendoza.
1: Perfecto, dame otro tema más, Polaco.
0: Te doy otro tema más. A una marca china, viste que la mayoría de las empresas chinas que llegaron a nuestro mercado vinieron con importadores. La única que hasta el momento había instalado su filial directo de casa matriz en China es BYD. Bueno, ahora se acaba de anunciar el arribo de dos marcas gemelas, porque van juntas, no entiendo bien por qué todavía, lo voy a intentar averiguar, que son Omoda y Yaeco, que anunciaron que no solo van a venir como filial a nuestro mercado, sino que van a fabricar o ensamblar, para ser más precisos, van a ensamblar vehículos en nuestro país. Se trata de las divisiones premium. ¿Apa? De la... Sí. Son las divisiones premium, son marcas gemelas del grupo Chery. Hay que entender que la marca Chery en nuestro país hoy está representada por el grupo Corben Nacional, sí. Es importado, es el importador, pero que el grupo Chery en China y en el mundo tiene otras empresas, entre ellas Omoda y Yaeco, que en este caso van a venir como filial directamente. Después se verá, no sé si habrá algún cambio con el resto de las marcas del grupo, pero en este caso lo que se confirmó son estas dos empresas, Omoda y Yaeco, que en Brasil, por ejemplo, tienen un muy buen rendimiento, lo mismo en Chile, y en Europa pisan fuerte en España y en el Reino Unido. Como te decía, son las dos divisiones premium, los vehículos más exclusivos, si se quiere, del grupo chino, y se van a establecer. Ellos dicen que estar como filial directa, y creo que tienen razón, les va a permitir garantizar por ahí estándares de consistencia en lanzamiento de producto, en servicio de postventa, un mayor respaldo. Les va a permitir tener eso al ser como filial y no como,
1: ahora,
0: como a
1: través de un importador. ¿Cuántos modelos de estos va a haber? No, este formato de vehículo...
0: Sí,
1: ya también es difícil diferenciar cuál es cuál, así en la rápida, ¿no? O sea, si lo ves, te pones a pensar, sí, pero ya es como una gran, una sobreoferta de esta línea.
0: Sí, totalmente, y te digo que lo más loco es que en China tenés todos estos vehículos, pero tenés otros que todavía no están llegando y van a empezar a venir. Es decir, tenés sedanes, tenés esto que yo les comentaba, que son tipo shooting brakes, que son como una especie de rural más deportiva. Sí. Tenés otras siluetas que acá todavía no llegaron, pero que sí están en China. Esto claramente nos está inundando visualmente de algo que son todos muy parecidos. Eso es real, es muy cierto, y hasta cuesta a veces diferenciar una marca de otra porque son muy nuevos.
1: Híbridos.
0: Me cuesta a mí, así que imagínate. Son híbridos, van a venir con un sistema que ellos llaman super híbrido, que de alguna manera funciona también con un motor naftero que lo que hace es asistir a los motores eléctricos. Como te decía, la estrategia para Latinoamérica es establecer una planta de ensamblaje en Argentina. Es del tipo KD, Knockdown, que es que van a importar las piezas y van a ensamblar el vehículo de manera local. Por el momento no se informó dónde va a estar instalada esa planta ni cuándo exactamente va a empezar a trabajar, pero a su vez eso va a estar acompañado por un depósito regional de repuestos, es decir, que están tomando Argentina casi como centro de distribución y de apoyo para el resto de los mercados en el país. Es rarísimo porque está llegando a nuestro mercado y va a asistir a otros que ya están con presencia en algún tiempo. Todavía no está confirmado tampoco qué modelos exactamente va a estar trayendo, pero bueno, en las presentaciones, en la comunicación que me enviaron, había imágenes de, por ejemplo, el Yaeco J7 o los Omoda 4 y 5, que son un poco los modelos que estamos viendo ahí en esta presentación.

0: son un poco los modelos que estamos viendo ahí en esta presentación. Y lo que sí se sabe es que van a estar instalándose a partir del segundo semestre, es decir, después de mitad de año, estos modelos de Omoda y Jaeco ya van a estar de vuelta en el van a estar debutando, perdón, en el mercado argentino como filial y no a través de un importador, e instalando una planta para ensamblar sus vehículos.
1: Gracias, Polaco. Nos estamos viendo el jueves.
0: Dale, abrazo grande, que sigan bien.

0: Bien, 9:44. ¿Cómo estás, Nico? ¿Cómo estás?
1: Mirá esto. ¿No? Este es el puente.
0: Ah, mirá. ¿Pero qué cámara en vivo, no?
1: Sé que no hay cámara en vivo.
0: Ah.
1: No conseguí. Pero cuando tome. Es muy grande el puente. Entiendo.
0: Sí, sí. No lo estaría viendo,
1: entiendo.
0: Pero.
1: Mancame, ahí vemos agua.
0: ¿Puede decir que en un momento viene el puente?
1: Y es un video puntualmente del puente.
0: Ok, ahí viene. Y ahí aparece. ¿Este es el que se tarda 2 horas en pasar? Sí. Mira. Una mano de ida y una mano de vuelta, nada más.
1: Esperando y por eso están 12 horas.
0: Claro. No parecería que estuviesen pasando tantos autos.
1: Ahí se ve que no hay mucho. Un sábado, eso parece.
0: Sí. ¿Esto es en sábado?
1: Misión. No.
0: Entendí que era en sábado.
1: No, un sábado porque no hay nadie.
0: Ah. Lindo, ¿eh?
1: Y mirá Buenos Aires también, ¿eh? Bastante pelada.
0: Sí, es cierto, no hay tanto.
1: No hay nadie.
0: O sea, habrá pasado algo y nosotros estamos como unos boludos acá encerrados.
1: Solos.
0: Tendríamos que ver. Hay gente viendo, el chat se mueve.
1: Como un reflejo medio rojo y naranja afuera, no sé qué.
0: ¿Cómo cambiaron los números de todos los canales digitales?
1: ¿Qué pasó?
0: Sí, conozco a algunos que perdieron casi 150.000 usuarios.
1: ¿Llegó el cortecito?
0: decían que no eran bots.
1: No.
0: ¡Epa!
1: Bueno, no sé.
0: Nosotros siempre con nuestra humildad, ¿no? Sí. Así que. Uy, mirá lo que le pasó a esta señora.
1: Esto es tremendo.
0: Lo vi,
1: sí.
0: Está andando en parapente y de golpe pasa una avioneta. ¡Poco! Se la lleva por delante.
1: Terrible.
0: Esto pasó en Austria, fue embestida por el famoso Cessna, el 172, ese que pasa en la playa.
1: Oh, no. Son.
0: Y todavía no se le abre y ahí se le abrió. Intentando sacarse de encima el parapente, ¿no?
1: Claro.
0: Porque la está tironeando, se le quedó todo enganchado. Suerte que tenía el otro.
1: Sí, y todavía el de seguridad, él todavía no se abrió, está tirado ahí.
0: No, sí, el de arriba, sí, el de seguridad está abierto.
1: Ah,
0: el blanco atrás,
1: pensé
0: arriba.
1: Pensé que era la nube,
0: está abierto. No,
1: no.
0: A la velocidad que estaría cayendo. No sé si está.
1: Sí.
0: Está todo hasta que llega.
1: Ahí está. Es toda la caída.
0: Sí, porque se estaba filmando.
1: Toma la caída. Ya empieza a ver sombra de ella ahí, ya está cerca.
0: Sí, y ahí.
1: Y acá tuvo una suerte tremenda.
0: Uff.
1: Me cayó perfecto.
0: No parece.
1: Bueno, casi me muero. Y sí. Tiene el clip de su vida.
2: ¡Ahora!
0: Está diciendo avioneta de mierda y la puta madre que te remil parió en Austria con alemán.
1: ¿Pero qué onda la avioneta?
0: Dice que cuando la vio ya no pudo hacer nada.
1: Está bien. ¿Quién?
0: La avioneta.
1: Es bastante grande eso. Tuki. No, es de terror.
0: Tremendo.
1: En un momento dije, eso fue a propósito.
0: Resumime lo que, ¿cómo se llama? Perdón. Resumime lo que pasó y por qué la avioneta no lo vio. Contame todo.
3: Una parapentista de 44 años en Austria fue embestida desde atrás por una avioneta Cessna 172 mientras volaba. La hélice dañó la vena, ella activó el paracaídas de emergencia y logró aterrizar sin heridas graves. El piloto también aterrizó sin problemas. Las autoridades primero dijeron que ella hacía una maniobra, pero luego la policía corrigió y señaló que volaba en línea recta cuando el avión se aproximó por detrás e

0: actual parapente.
1: Me mandando mensajes.
0: La causa sigue bajo investigación y se destaca que no hubo heridos graves por una gran cuota de suerte.
2: Tremendo.
1: Aparte, heridos de cualquier forma. O sea, la avioneta le puede haber pegado a ella tranquilamente. La avioneta se puede haber enredado y caer también.
2: Y la diferencia, pues, imagínate que una de las aspas de la avioneta podría haberla volado media cabeza.
1: Por eso, una cuota de suerte. Fue todo suerte.
2: Tremendo.
1: Se lo mató, se cayó.
2: Ahora, qué buen video que te queda.
1: No, por eso le quedó el clip.
2: Qué gran video que te queda.
1: Por eso yo creo que cuando ya vio que estaba medio cayendo y vio que estaba bien, y después ya cuando cayó estaba riendo, fue a agarrar el teléfono y dijo, sí, con esto me voy a hacer viral.
2: Sí. Mira este robot para ayudarte.
3: This is EvilBots.
2: Evil robot bot. Helper that can me gusta el nombre, EvilBot. Pero ¿viste cómo agarra las cajas? Y está hecho en distintos tamaños de altura para poder acompañarte. Y te lleva caja. Es para asistir a gente. Puede ir en cualquier lado y lo que hace es llevarte cosas. Puede cargar cosas y llevártelas.
1: Manejo de equilibrio, ¿no?
2: Sí.
1: Porque están dos rueditas, con peso.
2: Me gusta eso, ¿no?
1: Me gusta.
2: Claro,
1: que lo por abajo.
2: Claro, que no sé para qué mierda sirve, pero imagino que estará bueno para llevar carga, lo llevas ahí abajo. Me gusta, creo que es el que me voy a comprar.
1: ¿Las pelotitas son adorno?
2: Son adorno para cuando se apoya. No son adornos, son como los apoyos para cuando está en el piso.
1: Okay.
2: Son de tenis, como bien podés ver. Claro. Porque es el.
1: Mira.
2: Claro, hace eso. ¿Qué tal?
1: Lindo.
2: Muy lindo, ¿no?
1: Para que nos lleven un par de cajitas.
2: Muy bonito.
1: Bueno, tenemos que comprar algo, che, todos estos robots que estamos viendo.
2: Sí, estamos eligiendo.
1: Es verdad.
2: Como estamos eligiendo, en un proceso selectivo. No sé si podríamos.
1: Son todos tan buenos.
2: Bueno. Martes, se acabó el martes.
1: Martes.
2: ¿Tenés un día largo?
1: Más o menos, pero estoy bien.
2: Lo importante es eso.
1: Yo creo que sí. Hay que estar bien.
2: No es 50. No deberíamos empezar a ir, me parece.
1: Vámonos yendo a poquito.
2: Sí. Yo me despido.
1: Bueno.
2: No sé si mañana vengo.
1: Bueno, avísame.
2: Pero, ¿cómo?
1: Avísame.
2: ¿Por qué?
1: Y así no
2: vas a tener que venir.
1: Ah, vengo igual.
2: Claro,
1: bueno,
2: vos venís igual.
1: Conduzco yo.
2: Claro, bueno. Claro. Yo no puedo.
1: Bueno,
2: si no vengo, si vengo, sí.
1: Bueno, si venís, sí. O si no te quedas allá atrás mirando.
2: Gracias a todos los que nos miran, todos los que nos escuchan. Todo tuyo.
1: Bueno, muchas gracias. Lo mismo, no se vayan. Es martes, la semana queda, pero ya llega. ¿Y qué?

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0: ¡Ey, ey, ey! Muy buenos días, Coco. Es un territorio separatista de la ciudad de Buenos Aires, Argentina, capital mundial de la atención social. Damas y caballeros, es martes 26 de mayo de 2026, 10:02 en la República Argentina, 11 grados en la capital federal. Bienvenidos. Póngale like al video, por favor. Se murió mi abuela. ¡Abuela!
1: ¡Rip!
0: ¡Abuela!
1: ¿Qué?
0: Ya estoy bien.
2: Ahí va.
0: Esto va a ser así, ¿viste? Les comento, es el se murió mi abuela Wick, así que me puedo regodear en mi crapulencia. ¿Puedo hacerlo?

0: Que sea, tengo un pase a cualquier cosa, mira, puedo hacer esto.
1: No.
2: Bueno, no.
0: Puedo empujar al personal, ¿y qué va a decir?
2: Wow,
0: ¿y qué va a decir?
2: Nada,
0: no, no, montoncito no, ese murió mi abuela, cariño. ¿Viste? Si tan solo se muriera mi abuela todos los días.
1: ¿Qué?
0: Damas y caballeros, tenemos a la mejor mesa del Gym Nacional. Muy buenos días, Anacleto Papelgar.
1: Muy buenos días, habitantes de Vortilox. Les aviso que hoy, 26 de mayo, terminó el chiste de los diminutivos.
0: Sí. Hoy me voy a meter en eso. Me voy a meter profundo en el folclore
1: a fondo,
0: de este programa. Ya cumplimos, cuando termine esta semana, vamos a cumplir 3 meses del programa. Impresionante, no, felicitaciones a todos ustedes, la verdad, impresionante. Y especialmente, felicitaciones al señor Navaje Crime.
3: Muy buenos días, muy buenas tardes, muy buenas noches. Ayer dormí espectacular, estoy rosado.
0: Vení, eso es raro. Se te ve, sí, la verdad que estás...
3: embarazado.
0: ¿Quieren más? Todos quieren más, damas y caballeros, la nave chaqueña, el señor... ¡Damián Cookman!
4: ¡Buenos días! Gracias, Vortilox, por vestirme. Ahora me hacen falta unos lindos pantaloncitos.
0: Te queda pintada. Y por supuesto, lo mejor detrás de cámara, el equipo que hay junto al Team Vortilox, lo mejor de la industria nacional, al servicio de sus caprichos y de su entretenimiento. Sí, miren lo que es ese espacio. Miren lo que es esa cueva, por Dios.
4: Qué ganas de estar ahí.
1: Qué ganas de estar ahí, FOMO.
0: 11-40-41-96-60 para escuchar su voz en vivo. Estaremos en arroba Vortilox Oficial hasta las 13 horas. También a 92.1 FM. Toque bocina, por favor. Es una hermosa mañana de mayo. Y parece que el día va a estar espectacular, ¿eh? Sí. Al menos climáticamente hablando.
3: Diáfano.
0: Mi nombre es Guillermo Aquino.
4: Hola.
0: Y... esto tal vez no termine tan bien como yo lo pensaba. Pero supremos, supremas, vivos, vivas, diferidos, diferidas, si son tan amables, tenemos un gran programa por delante.
4: Qué diazo se viene.
0: Me encanta este tema. Esto que es Black Rose. Sí, señor.
5: Remedy.
4: Uy,
0: qué temazo.
4: ¿Cómo la rompe?
1: Antibióticos.
0: Pete, por favor, llévame a la Times Square de Colegiales, la Cross y Álvarez Thomas, donde se ubica Vortilox.
4: Ya, che, qué activo está tan temprano, ¿no?
0: Sí,
4: bueno, porque son las 10 de la mañana,
0: pero ayer fue feriado y hoy es el día donde hay que
4: activar.
3: Ayer dejaste pasar cosas.
4: Mirá,
0: no me muestren más abuelas adoptivas, no voy a agarrar ninguna.
3: Ahí hay dos, puedes elegir.
4: Sería hermoso que salgas a la casa a buscar abuela.
0: Voy a salir a buscar abuelos. De ahora en adelante la Kiss Cam se convierte en la abuela Cam. Si usted es abuelo y se le murió un nieto.
3: Sí.
1: ¿Sabes lo que hay que hacer?
0: Tomó tintes oscuros.
1: Hay que cruzar los reality shows de citas más podridos, tipo La Isla de Tentaciones, y mezclarlo con tu necesidad de una nueva abuela.
0: Sí.
1: Entonces, abuelas en bikini.
0: Sí.
1: Y vos las elegís.
0: Pero ¿y les hago el amor al final?
4: Bueno, eso se ve.
3: Bueno, la Isla de las Abuelas.
4: Hey. La nona K.
3: Granny Island.
1: Granny Island, po.
3: Granny hermano, ahí va.
0: 11-40-41-96-60. Estamos en vivo. Póngale like al video, se lo pido por favor. Mirá que esta parte que cantan las chicas me encanta.
4: Siempre que las chicas hacen todo bien.
3: Es increíble las chicas.
0: Hoy Damián Cook está especialmente feminista.
3: Sí.
0: Y hoy inaugurará una nueva sección, el piripipí de Damián Cook.
4: Que no necesariamente es sobre el feminismo.
1: Ah.
0: No, a veces.
4: No, porque cuando te fuiste en Anqueta en un momento al baño estábamos hablando de lo difícil que es ser chica hoy.
0: Claro, sí. Estábamos hablando de lo
4: Navaja,
0: difícil.
4: Navaja, Guise y yo dijimos, che, ¿no estamos de acuerdo en eso? Sí.
0: Sí, claro. Sí.
4: Y la verdad es que estamos de acuerdo en los
0: No, porque estamos hablando de del cuerpo de Nati Peluso.
4: Y que la gente estaba, tipo, que están todos re locos ahí.
1: Porque adelgazó.
4: Sí, claro, de repente es como adelgazar, no tanto.
1: Y sale con un negro.
4: ¿Qué? Eso no lo sé.
1: Es muy lindo.
4: No, pero hablame de esto, que la gente es como, che, estás grandota, adelgazó. Adelgazaste mucho, adelgazá menos.
1: Viste,
4: esto es
1: qué difícil es ser chica.
4: Es muy difícil ser chica.
3: Esa fue la conclusión.
4: Ahora un poco las entiendo.
1: Wow.
0: ¿Y qué el programa que se preocupa por las mujeres?
3: Stop Patriarchy.
4: Sí.
0: Somos como una embajada de Futuroc acá.
1: Sí.
3: Ahí lo recibí.
0: En el corazón de Colegiales.
4: Sí. Frente al Mac.
0: Bueno, ¿cómo dice?
1: ¿Cómo?
6: Contra otra figura.
4: Ah, contra una figura. No, porque le traje a Darío una cosa. pero así, de figuritas.
0: A ver, ¿puedes mostrar, Darío, la cantidad de fichus que le trajo?
4: Casi el tamaño de mi cabeza.
0: Es impresionante.
3: Sí, te puede matar ese.
4: Y él me trajo a cambio una, literal. Y mira, mira eso.
0: No, perdón, además Damián Cook es un profesional en todo. Cuando sos un profesional, sos un profesional en todo. Entonces, sí. Damián Cook le trajo todas las figuritas, un pilón así, figuritas repetidas, se las trajo. En orden de que van
4: por,
0: en el álbum.
4: Agrupadas por países, no solo por países, sino por número de menor a mayor y en el orden que va en el álbum, o sea, por grupos. Entonces le dije, no me la desordene porque estuve 4 días
1: y para... Y le puso una lámina transparente a cada uno.
2: De los 2-3 días que fui a Parque Rivadavia a cambiar figuritas, no hubo ni una persona que tenga las figuritas ordenadas como Cook, ninguna.
0: No, es un quilombo, es un quilombo.
1: Nadie
0: algún
1: lo
0: día,
1: hace
0: aplauso
1: como
0: para
1: Cook.
4: Algún día esto me va a servir.
0: Acaba de arrancar el piripipi, ¿eh?
4: El piripipi de Damián Cook.
1: El piripipi feminista.
4: Es un gusto enorme, gigantesco y sobre todas las cosas inconmensurable estar hoy ahí con todos ustedes.
1: Eso dice, ¿tenemos?
4: Todas las mañanas.
3: ¿Todas las mañanas?
4: Sí, ni bien arranca el programa, dice, es un gusto enorme, gigantesco y por sobre todas las cosas inconmensurable estar.
0: Un poco reiterativo, ¿no? ¿Sí, no? Los adjetivos.
4: Bueno.
0: Pero bueno, los programas son largos.
4: Sí,
0: hablando de programas, hablemos del mejor, hablemos de IKEA. Sí. El flamante éxito de Vorterix en sus 14 años.
3: Sí.
0: Estamos por cumplir 3 meses de programa, la semana que viene.
4: La nube rosa, la mejor época.
0: Sí. Claro, en una, la nube rosa.
3: La nube rosa.
0: No,
1: esa
0: no
1: la
0: escuché esa expresión.
1: Honeymoon Face.
0: Yo escuché la peste rosa.
4: No. Esto de la nube es como ese momento en el cual estás como obnubilado todavía porque todo es medio nuevo. A partir del viernes nos odiamos.
0: Claro.
4: Y venimos, vamos en picada.
0: Claro,
4: y bueno, navaja.
0: Como una, pareja, venimos como garchando todos los días.
4: Exactamente, los primeros 3 meses.
0: Y la semana que viene va a ser el primer día de... Guarda, mejor comamos una patita de pollo. Y
4: pones una peli y medio que te dormís.
0: Sí, listo.
4: Sí,
0: listo. Ya la vi.
4: Ya vi esta peli, navaja.
0: Ya la vi.
1: Me parte el corazón. Yo también quiero seguir culiando.
0: Ponete la bombacha, ya
5: no.
0: La vi.
5: No, si nos queremos tanto, ¿por qué no podemos seguir?
4: Perdón, se me había caído.
1: ¿Y a qué ibas con eso?
0: A lo que voy es que, bueno, 3 meses es muy simbólico. 3 meses son los que tenés a prueba en un trabajo, por ejemplo, para ver si quedas o no. En el caso, por ejemplo, de un embarazo, lo anunciás generalmente
3: a partir de los tres meses.
0: Bueno, lo que dice Damián sobre una relación.
4: La nube rosa.
3: Las vacaciones de verano duran 3 meses.
0: Claro. Entonces estamos entrando en otro terreno. En una nueva fase 2, que no sé bien de qué se trata, pero...
4: Para mí es la fase de la consolidación.
0: Claro, los próximos tres meses tienen que realmente tenemos que dejar un sello.
4: Sí, sí.
0: Ayer, por ejemplo, que pude ver un poquito el programa sin mí, ya va solo esto, ¿entendés?
4: Va solo.
0: Esto es espectacular, la introducción de Anacleta, espectacular todo el equipo, ya tiene un ritmo. Solo el programa, que va a una velocidad de... esto es Sorkin.
1: Sí.
0: Esto es Sorkin improvisado.
1: Lo es.
0: Es impresionante la velocidad de conceptos.
1: Dicho por vos, la gente no habla así.
0: La gente no habla así.
1: La gente no habla así en la vida. No, ni siquiera nosotros. Porque de hecho después hablamos afuera del aire a lo segundo de que esto termina y no nos entendemos.
4: No.
1: Yo
4: escucho... Sí, porque ya perdemos la habilidad acá.
1: Es
3: y porque dejamos de estar por 1.5.
4: Claro.
0: Entonces, todo el mundo sabe que para que nazca algo nuevo hay que matar algo.
3: Pra.
0: No sé si en todos los casos sea así.
3: Casi siempre.
0: Pero cosas del folclore que hemos tenido en este flamante, incipiente programa, que ya no vamos a hacer más.
3: Uh-huh.
0: Empezamos a charlar cosas que deberíamos dejar.
4: A mí no me invitaron a esa charla, ¿eh?
0: Gags, no, por eso la quiero hacer pública. Gags que ya vamos a soltar. Se habló mucho del elefantito en la habitación. Que sí. Es... ¿Vamos a seguir corrigiendo los diminutivos?
3: No.
1: No.
0: ¿Va a seguir existiendo? No digas elefantito. No.
4: Pero entonces estamos a libre de poder decir diminutivos sin problema.
1: Todo lo que quieran.
4: Yo puedo decir Conchita Divina sin problema.
1: Sí. Poder.
0: Pero ves, va a ser difícil.
3: Eligió justo
4: eso?
1: Es un enfermo de mierda.
3: Papeadorcito, cafecito. Sí. Nah, podría haber hecho microfonito.
0: Claro,
3: podría haber hecho pelito.
0: Lo tengo muy pegado, es casi como un reflejo.
1: Era mucho poder.
4: Zocalito.
1: Chicos.
0: Zocalito.
5: Zocalito.
4: Es el mejor gag, dice la gente.
1: Sí, pero
4: sí,
1: no.
4: Sí, pero también dicen sí, basta de ese gag.
5: Es el mejorcito, bueno.
1: Nos pero, estamos metiendo en la cabeza de las personas. Lo que hay que hacer ahora, como persona que se está recuperando y está en abstinencia de decir no digas, es decir un diminutivo, hacer una pausa de 5 minutos. Es

0: mucho.
1: Mirando a la nada.
0: 5 minutos es una banda.
1: Y seguir.
2: Para, bueno, José, para José es mucho mejor, tiene que producir muchísimo menos.
0: Sí, claro. Va a haber muchos momentos de silencio.
2: Pensemos en todo el equipo.
3: Sí, cada diminutivo era un informe.
1: Sí, podés decir ropita.
2: Sí, ese va a ser difícil.
0: Mirá, sacarlo, bueno.
2: Porque además la gente lo va a estar pensando. Y va a decir, ¿por qué nadie lo dice?
0: Sí, claro.
2: Es como hacer... Y dejarlo ahí.
0: Yo golpeo así la puerta y me suelen responder acá cuando llego a vuelta y salgo. Y me responden.
2: Yo también. Sí. Ah, somos,
0: ah, no,
2: tres
0: somos
2: pelotudos.
0: Unos imbéciles de recontra mierda.
1: A mí nadie me hace esto. Yo solo hago el tacatatacta.
0: ¿Y nadie te responde?
1: No.
0: Y porque ves qué difícil es ser chica. Wow. Es lo que estamos diciendo de que empezó el programa.
1: Qué bueno es el piripipipi.
3: Bueno, vamos con eso hasta las 4.
0: Es un gusto enorme, gigantesco.
2: No digas. Diminutivos.
0: Ok.
2: Out.
3: Out.
2: Radio Minion. Out.
0: No.
1: Igual nunca entró, Guille.
0: O sea, sí, la verdad que.
3: No, bueno,
1: nunca entró. No te hagas el que hubo un gran tiempo en Radio Minion.
2: No, bastante. Es algo, es algo.
3: Sí, es algo.
0: Pero
2: es
0: para,
2: algo que existe.
0: A partir del viernes, no, estas cosas.
1: No, no.
0: Esta es como la semana de gracia donde nos sacamos el vicio.
1: Esta se volvió mi abuela Wick.
2: Es la semana de adaptación, pero Radio Minion se podría ir.
1: La gente llora.
2: ¿Qué hacemos con... ¿Qué hacemos con...
3: Llora con Minion.
2: Las peleas de... No, no, sacámelo. Ya está. Ya está. No. Funcionó lo que funcionó y está bien. Todo el tiempo hay que... En este negocio hay que mantenerse actual.
1: ¿Puedo seguir haciendo Papoy?
0: Sí, se enloqueció la gente con esto. Se enloqueció la gente, se dividieron las aguas con Radio Minion fuerte.
2: La pelea... La pelea... Pará. Porcelana.
0: Yo estoy de acuerdo con que se retire, no tengo problema alguno.
1: Yo también, yo estoy de acuerdo con el Tenenbaum.
2: Es más... Me parece que es más entre Navaja y yo.
3: Sí. Yo creo que...
2: ¿Estamos listos para dejar Porcelana?
3: Yo estoy para soltar en un 80%. Es decir, hay un 20% que dejaría de Changui por si pasa algo tremendo.
0: Bueno, por eso, para mí ese Changui es tipo, algo... salió un viralazo.
3: Claro, metió un viralazo.
0: Ahí bueno, está todo bien.
3: O empezó a salir con alguien.
2: Está bien. Por ahora, borrá el tema, Teo.
1: Sí,
3: perdón, también me está dañando a mí, ¿eh? Esto es una problemática que quiero hablar, quiero visibilizar. Primero visibilizar, después prevenir y después combatir. A mí me está pasando que también el tema de Moby, a mí me gustaba Porcelain.
1: Es un tema.
3: Y ahora,
0: se le puede ubicar otro
3: poco. Y medio que me confundo, es como Moby, pelado, claro, chiquitito, que estuvo con Natalie Portman, pero un poco me excita porque digo, hey, cosa bueno.
0: Sí, sí, está bien, no desesperación.
3: Y piensen, mirá, ¿ves? Este disco de Moby se me fue de las manos.
2: Este no es el tema de Bourne.
3: No. Este, no.
2: Pero está ahí, es de este disco también.
3: Pero es Human Nature, ¿no?
2: Bueno, Porcelana afuera.
1: ¡Vamos, carajo!
2: Pegale un tiro a Porcelana.
1: Matala.
2: La pelea. Pablo Mir Campa.
0: Se queda.
2: Lo que pasa es que es uno de esos gags.
1: Pero
2: que tenés que ir escalándolo.
0: Bueno,
2: cada
0: que se peguen
2: más.
0: Un tiro a lo último.
2: No, no. Se pelean de verdad, pero podemos no juntarlos más.
1: Dicho por acá. Ah, mira, la gente festeja de repente.
2: Hay alguna.
0: Se queda, dice.
2: Ese me parece que es el gag que más divide las aguas porque
1: No lo veo muy dividido. Siento que la gente lo odió siempre.
2: Es verdad que tal vez la mayoría no le gusta el gag.
0: O se cansó del gag. La verdad que me sorprende, chicos.
2: Pero los que lo bancan son un núcleo muy duro. Aparece Mir y ya escribe Macumbero.
3: Sí.
2: O sea, tiene una fanbase jodida.
3: Mucho, devolvé los buzos.
1: Se queda, dice Historias Innecesarias. Pasa que, dicho por Campa, el otro día en postproducción, ¿a dónde vamos a parar realmente?
0: Claro, claro.
1: Porque hay que subirle, necesitamos mucha plata solo para ese gag.
0: Yo le daría...
2: Afuera. Hagamos una
1: programa.
0: Pero no vamos a tener programa.
2: Hagamos una
0: despedida.
3: Para mí
2: hay que inventar cosas nuevas. Tenemos el piripipi de Cuba.
0: Ah, sí, pero lo estamos construyendo todavía.
3: Para mí quedaba una ahí en ese gag. Una sola. Que era Falopilla. Sí. Era el abogado de Pablo. Y ahora tenía que ser el abogado. Se tenía que cruzar Falopilla. Falopilla lo caga a Pablo. Se vuelve el abogado de Ezequiel.
1: Sí.
3: Y Pablo queda solo. Y eso lo resolvía. Pero
1: Ezequiel tiene que salir de allá y Pablo de acá.
2: Claro. No, además a mí me parece que Falopilla está bien Falopilla.
3: Sí.
2: ¿Entendés? Es donde ubicamos Falopilla.
1: ¿Qué hacemos con Falopilla?
2: Hay que ver qué hacemos
1: con
2: Falopilla.
1: Tenemos que hablar de Kevin.
3: Guardar el personaje del doctor Falopilla para cuando necesitemos un abogado.
2: Claro.
0: Pero ¿cuándo vamos a necesitar una abogada?
2: Por lo pronto lo tacho. ¿Se les ocurre alguno más que en este momento que digamos
1: Nuestros talks clásicos, todo lo que es decir clan, cuando ves esto que vos...
2: Eso a lo sumo se va a ir convirtiendo solo.
1: Ok, que se transforme, me parece bien. Creo que ahí no
2: metamos tantas cosas en tres meses, ¿no?
3: No, hay bastante.
0: Sí, hay mucho, sí. Pero después el resto quedó como trolling, juzguín y todas las cosas que terminan en in. Y eso también está en su lugar y cuando ameritan, el Jenga más chiquito del mundo, dos veces lo usamos.
3: No, y después vimos el más grande del mundo, lo tenía Juli.
0: Es verdad, en la casa Juli tiene el Jenga más grande.
1: Pero están nombrando el gag de Pepe sobornando con Petes, pero están nombrando cosas que pasó una vez y es una anécdota real, aparte no es que es un gag. Arbolín se queda una vez sola, dijimos Arbolín.
0: ¿Qué hace de eso?
1: El mundial de países. ¿Qué pasó?
0: El mundial de países pinchó.
2: Esa solita. Esa solita.
1: Ese
2: solo murió.
0: Esa sí que era solita.
2: Eso. Es muy Pablo Mir. Pablo Mir es como Alfredo Casero en Polka. A veces trae ideas locas que no podemos seguir ni nosotros mismos. Es como, quiero ser a todo color. Bueno, Pablo, mira. Mirá, el tipo la gana que tiene de luchar por su idea.
1: La así cara piensa, de Capsicrash en Argentina, boludo.
2: Le importa todo un carajo. Pablo, o hacemos un programa para...
4: Mirá, me están tirando abajo todas las sesiones. No, si no, no quieren no, que esté no, más, no. Díganmelo de una vez.
2: No, Pablo, cosas nuevas. Pero escúchame, o si no, lo del mejor país del mundo, un día le damos duro.
0: Y lo hacemos completo.
2: Una hora y media.
1: Y vamos a ver eso hasta las 4.
3: Pero ese sale a los chicos que no se pudo. Que
1: no se puede.
3: Que les comemos medio programa.
4: Y ya no llegamos, Pero bueno, la bajó Darío y el público.
2: Todavía no la tacho.
1: ¿Kiss Cam
0: para mí se puede reinventar a Cam? Y si de repente es Kiss Cam,
2: mirá lo que es esta canción.
0: Pero chico, van tres veces y se dos personas.
1: Sixpence,
3: Not the Richer.
1: Bésame.
3: No, yo esto lo dejaría. Bésame porque además no depende tanto de nosotros. Tiene que venir alguien a besarse.
1: Exacto, y nunca pasa la trampa acá.
0: Para mí puede ser como medio. ¿Se acuerdan el prendi apaga de la Pehue?
1: No. Sí.
0: Que solo él filmaba como ponía una cámara en el exterior y era como la gente decía, hey, mi edificio está ahí, y prendía y apagaba la luz. Entonces la cámara vos veías que se prendía y apagaba. Acá no se puede porque es de día, pero además puede venir la gente con cartelería, con algo, porque hay veces que viene gente sola, hay veces que vienen familias, como
1: que
0: va a ser.
1: Kiss Cam aliena a la gente.
0: Lo segmenta mucho, excluye, es muy excluyente.
1: Es que estás muy feminista gente, de que sostenemos.
0: Estoy muy sororo, me pasa eso. Sí. Y no creo que las chicas tengan que venir a besarse nada más.
1: No, acá. La Pehue Cam.
5: El panóptico de colegiales le pondría.
1: Bueno, muy largo, amigo.
0: Aparte, no sé si es tan panóptico.
3: El gran panóptico de.
1: Igual me gustó el panóptico.
2: Che, ¿alguien puede subir la calefacción ahí? Mirá, José
0: se está congelando.
2: ¿Qué está pasando ahí, José?
3: En mi casa.
2: Tanto frío.
0: Cada vez más abrigo.
1: Qué linda bufanda.
2: No, está divina, José, pero. Gracias, se te ve friolenta.
1: Se te ve friolenta, hay que decirlo.
2: José, vos, por ejemplo, ¿hay algo del programa que ya dirías suficiente de esto?
0: Y no vale decir el programa entero.
1: Y no vale ninguno de nosotros.
5: Sí, estoy de acuerdo con retirar porcelana o si no, hacerlo más equitativo de meter porcelanos.
1: ¡Sí!
0: Pero eso tiene que ser
2: porcelano,
0: un ano que sea totalmente blanco.
2: Era mucho peor que todo lo que hicimos con porcelana.
5: Y el otro día incluso lo estuvimos charlando.
0: Un ano blanqueado.
5: Con la chica anacleta.
1: ¿Quién nos había gustado? Menem. Hoy. Bueno, lo dijiste.
5: Queríamos cosificar a Menem.
3: Perdón, el año pasado con Caputo estuvieron como locas.
0: Sí, es verdad.
3: Un mes entero.
0: No, y con el. Y con el.
1: Era otra gestión.
0: Y con el viejo.
1: Yo me pongo a pasar trapito del año pasado. No, vamos nunca. Se reinició este año.
3: ¿Qué se reinició? Perdón, ustedes están gustando de.
0: De viejos garcas siempre, ¿te acordás?
1: Y bueno, nos encanta la garcas.
2: Lleno de viejos garcas.
5: Pero entre marrones y con pasados peronchos.
1: Dijiste marrones.
0: Es medio fuerte
1: eso. Es raro eso, Pepe.
2: Sí, Pepe, vamos con los marrones.
0: Estás bastante poco empática, ¿eh?
2: Hay una canción que dice, vivo en un mundo marrón. La vi el otro día.
5: La retengo, boludo. La podés localizar.
2: Es como un folclore, ¿no? La verdad es que la escuché una sola vez, pero
5: es como medio un pericón nacional, ponele.
2: Sí, no tiene
5: suena
2: nada.
5: Pericona,
2: no tiene nada malo, pero sé, ustedes le ponen la connotación.
5: Jamás.
0: Es verdad que la gente dice, estuvimos una vez 2 horas viendo a Sidney Sweeney. Bueno,
2: pero eso fue en otro ciclo.
0: Es verdad.
2: Ustedes piensen que este es un ciclo nuevo donde nunca pasó nada antes. La idea de acá es llegar a más público.
1: Tenés razón.
2: Y el que vio antes y nos acompaña, el supremo nos acompaña, ya lo vio también.
1: Sí.
2: El otro día subieron un video, viste que cada tanto suben pedazos de video y dice, el otro día fue Grabois a lo de Villa Aquino, fue hace como 3 años. Y estaba mirando el video y yo decía, ¿qué carajo hago con Grabois, boludo? ¿En qué mierda estaba pensando en esa época? No, en particular, en este momento, contra Grabois.
1: Eso para mí hay que sacarlo.

0: ni lo que decía ni nada, pero...
1: Sí, pero el
0: pero
1: contexto.
0: Digo, ¿qué carajo estaba pensando yo como programa que le claro. voy a ofrecer a la gente? La gente quiere ver a la mañana a Guille Quino hablando con Grabois. O sea, en teoría podía decir, bueno, podría haber sido hilarante. No lo fue. No,
1: ¿Te hemos visto hablando con tanta gente?
2: No.
0: Sí, no, bueno. Con todos.
1: Hemos hablado con tanta gente.
0: Por eso.
1: Mamma mía, que hemos hablado con gente.
2: Mamma mía.
1: Mamma mía.
2: Mamma mía se puede quedar cuando decimos mamma mía.
1: Sí. Sí.
0: Claro. Como de repente era, ¿quién viene hoy? ¿El Cuervo o la Roque? Bueno.
1: Grabois hijo los miércoles.
0: Tráelo al Cuervo.
2: Hoy tengo muchos recuerdos, no puedo.
0: No, estoy claramente mucho más feliz con este formato.
1: Sí.
0: Lo siento que tiene que ver más con nosotros. Bueno, usted podría, del otro lado, proponer cosas nuevas que podemos hacer. No decir, no mande mensaje, deje de hacer esto.
2: No.
0: Diga, escúcheme, estaría bueno que usted haga esto.
3: Perdón,
0: 11-40-41-96-60.
3: Sí, ¿la consigna es un brainstorming para este programa?
2: Sí.
3: ¿Es tal vez una lluvia de ideas?
2: En realidad sí, fuese como una actualización de la Constitución, sería una cosa así.
1: Okay.
2: ¿Cómo se llama cuando se actualiza la Constitución?
1: Actualización de la Constitución.
0: Bueno, una reforma.
1: Ah, reforma también puede ser.
3: Una reforma.
2: La
3: reformita.
0: ¿Se acuerdan cuando vino Marra con el perro, por ejemplo?
2: No.
1: Amigo estoico, estaba sentado a mi izquierda.
2: ¿Estás hablando de cuando le cuqueamos todo el compromiso?
0: Sí, se lo pagó todo. Que le dije, ¿le vas a proponer matrimonio? No estaba tan mal. Llamen a Marra.
1: Que venga con el perro.
0: Marra fijo, que venga con el perro.
1: Traigo a Minerva y que se caen a trompar.
0: Para mí, más cosas. Yo, por ejemplo, haría más cosas en el escenario.
2: Sí.
0: Usaría más el escenario, más la calle. Tampoco un montón, porque yo sé que este es un medio visual, pero me encanta el formato radial que hemos logrado. Porque un programa de la mañana no tiene que ser tan visual necesariamente. Porque en el programa de la mañana uno tiene que hacer varias cosas.
2: Bañarse.
3: En este momento nos están escuchando en mucha oficina, nos están escuchando entre varias personas, entre varios escritorios.
1: Sí, eso es verdad.
3: De hecho, chiflen desde los escritorios en este momento.
2: Somos tusecreto.com.
3: Claro, ¿entendés?
4: A mí me ha gustado mucho cuando improvisan telenovelas.
2: ¿Cuándo pasó eso?
0: Nunca en la vida hicimos eso.
2: ¿Alguna vez pasó?
4: Sí, boludo.
0: Nunca en la vida hicimos eso.
4: En las columnas de Navaja sucedió.
1: Sí, cuando de repente se cruza Alberto con Víctor Hugo.
0: No, bueno, pero eso...
4: en un momento medio latino surgió
2: pero esa es la comedia nacional.
0: Pero esa es la comedia nuestra.
2: Esa es la comedia nacional.
4: Bueno, pero eso me gusta. Me parece que tiene que haber más de eso.
2: Radioteatro. La gente quiere radioteatro.
1: Bueno, claro,
3: yo tengo ganas de radioteatro desde
2: que... Sí, yo fue lo primero que piché cuando arrancaba.
1: Yo no hay día que no entre a este lugar que no diga ¿cuándo vamos a hacer otro Roxy?
2: Sí, está obsesionado.
1: Obsesionado estoy.
0: Y de vernos en vivo.
3: Sí,
1: muero por eso. Muero y mato quizás. Pero no en ese orden, sino primero mato y después muero.
2: Okay. Bueno.
4: Pero chicos, la vez que lo hicimos se agarraron a las piñas por una remera.
1: Bueno, pero porque fue un error nuestro estar revoleando remeras.
0: No, fue un error nuestro confiar en que la gente es normal.
2: Sí.
0: La gente... tenemos un Noti Federal Express.
1: Sí.
0: Vamos, vamos con Noti Federal Express.
1: Porque la gente tiene hambre, Guille.
0: Claro.
1: El pueblo
0: ahí está el piripipi de Cook, ¿ves?
1: El pueblo tiene hambre. Y cuando tiene hambre el pueblo, no podés contra eso.
0: Sí, claro.
1: ¿Sabés por qué?
2: ¿Por qué?
1: Porque el pueblo tiene hambre.
2: Claro.
1: ¿Por qué? Esto, a ver, José, ¿me das una mano? Y luego la otra. Y nos vamos caminando hacia el futuro.
2: Wow.
4: ¿Qué hacemos?
1: Al futuro sin hambre.
2: Pero se van a caer porque se están de las dos manos.
1: Es verdad, nos vamos a caer juntos. ¿En qué localidad pasó esto del sándwich que prometía ser el más largo del mundo?
4: En Avellaneda.
1: En Avellaneda.
4: Sí, sí.
1: Estaban haciendo lo que prometía ser el sándwich más largo del mundo. Pero largo, mal, ¿eh?
2: Sí, sí, sí.
1: Y claro, obviamente, es tan largo que no... ¿Qué pones? ¿Un cana cada 1,20 m de sándwich? No, ¿no podés?
2: Nunca lo pensé, la verdad.
1: Bueno, imagínate. No,
3: nunca pensé en la seguridad del sándwich.
2: Del sándwich más largo.
1: Bueno, boludo, ¿pero qué pasa? La gente tiene hambre. Entonces,
0: sándwich milanesa es más peligroso que sacar al presidente.
1: Exacto. Entonces la gente empezó a saltar las barricadas, las vallas, gracias José, y demás, para poder llevarse un pedazo del sándwich. Y tenemos un video, si
0: a
1: no
0: ver,
1: estoy errado.
0: Imágenes ya.
1: Es fuerte, ¿eh? Mirá, este es un reel espectacular.
0: Claro.
1: Lo que prometí hacer.
0: Mirá, lo que vamos a hacer. El
1: pasa que es largo.
0: Sí.
2: Es largo.
0: Mirá qué lindo el spot.
1: Esto lo organizaba la parrilla Altano, una parrilla histórica.
0: Con mucho amor.
1: El sándwich de matambre a la pizza.
2: ¡No!
1: Más largo del mundo. No sé bien cuánto era la longitud total.
2: Y el pan es muy lindo.
3: ¿Qué
2: haces?
3: ¿Vas pegando el pan? ¿Qué?

0: El pan es el 50% del sándwich.
1: Sí, lo
2: sí, de hecho, un poco sí. ¿Ves? Y ahí, mirá, censándolo.
1: ¿Cómo censándolo?
0: Mirá qué lindo, las familias.
1: Bebés.
2: Y aparte la música de fondo que te vuelve loco.
1: La verdad que me volvió loca.
0: Un 25 de mayo, además. Un
3: 771 festejo. Metros.
2: Ahí va.
1: 7 cuadras, chicos.
0: 7 cuadras de matambre. ¿71
2: metros? O sea, imagínate esto. 700 y pico de metros.
4: El Burj Khalifa.
2: Y tenés que controlar que la gente no entre... Exactamente.
4: 830 tenía.
2: Exactamente.
4: De máxima.
2: Casi lo mismo, pero acostado. Y tenemos el video de cuando la gente se empieza a desesperar, José, porque la gente tiene.
0: Claro.
1: Que tienen hambre.
2: Y empieza a pasar. Se pasa uno. Y cuando sí, pasa uno.
0: O sea, no, no, no. Un desubicado te arruina todo. Listo, ay, listo. Se animó. Listo. Vamos todos a agarrar un pedazo.
1: Ay, no, no, no.
0: Sí, sí, vamos, no. Vamos. Más. Uno cayó con una bolsa directamente. Sí.
2: Y medio que le gritan y la gente le responde con muy bueno. ¿Qué querés que haga?
1: Tenemos hambre.
2: Sí,
0: la
2: es real.
0: Gente le dice. No, no.
2: Hay
0: no,
2: uno que quiere ir y la señora lo frena.
0: Claro, no la caguen. A ver, déjame escuchar. Se fue toda la
2: sí, sí, sí, sí. Sí, hubo corridas, todo.
0: Lamentablemente se springfilió la
1: sí,
0: cuestión.
1: Sí, total. Total.
0: Se springfilió fuerte.
1: Más vos tiro que.
0: Sí, sí, sí.
2: Lo que muchos lo que dicen varios es que pasadas las 16 de la tarde, las 4 de la tarde, las 16, todavía no estaba listo para que todo, para que la gente empiece a comer. Y muchos dijeron, che, esto ya está listo, pero están esperando a los políticos para como que pongan
0: claro,
2: la cara.
0: La fotito.
2: Y ahí se empezaron a exacerbar. Y ahí la gente derribó las barras y empezó a saquear las mesas donde estaban fraccionando este sándwich de matambrito a la pizza. Que no.
1: Es que la verdad que...
4: Se llegó al récord.
0: No sé, mira, se llevan los caballetes.
2: No creo porque...
0: eso no sé si es hambre, Damián.
1: No, me parece que
2: eso, bueno, la gente
0: eso
2: necesita mesas.
0: Raya en el vandalismo.
2: ¿Y pero dónde vas a comer
1: claro,
2: la comida que te
1: apoyar.
2: Estás llevando? Claro,
0: claro.
2: No, creo que no lo lograron, amiguito. Me parece que no lo lograron.
1: Sí. Bueno. Sí. Pero es como cuando, no sé, la abuela te cocina unas pastas y sí. Falta uno
0: no
1: de la familia.
0: No hablé de la abuela, no hablé de la abuela, se murió
4: la verdad,
0: mi abuela.
4: Es bastante cruel lo que estás haciendo.
0: José, la verdad que no puedo creer que te juego.
2: Mirá, si queda.
3: La abuela te cocina una rica pasta porque la abuela da amor a
1: sí, aguante la abuela.
4: Pero agarró la llaga.
0: No, no,
2: no. Metió el dedo.
3: La abuela y no llega la tía.
0: Es malo.
3: La tenés en la cara,
1: sí,
3: dale,
1: y está
3: ahí.
1: Ay,
3: de puta.
1: Sí, sí, boludo.
2: Perdón, según la organización, el récord se logró, ¿eh? Había un escribano que era el que veíamos con la carpetita.
4: Perfecto.
2: Que estaba certificando que el sanguchito ya ha sido el más larguito del mundo. Y lo anunciaron como 750 metros, pero finalmente cerraron en 700. Ahora, récord mundial, tampoco tanto.
1: ¿Por qué? Okay.
2: Y porque no es un récord Guinness, no había un escribano de los récord Guinness.
1: Ah, claro, bueno.
2: Era algo más local.
4: ¿Se logró?
2: Se logró, se logró.
1: Eso me pasó cuando me dieron la caja de bonobones para ustedes y yo me sentía como que tenía 7 cuadras de sándwich y dije, bueno, ya está. Y me empezó
2: claro,
1: a
2: sí, sí.
4: ¿Y dónde quedó sacar?
2: Por acá.
0: Pero para usted, que es un poco, tal vez un poco prejuicioso, un poco racista, y mira esto y dice, bueno, es el conurbano. ¿Qué vamos a hacer con el conurbano?
1: ¿Ponés palabras en la
0: boca? No, no, porque hay una parte del público, parece nefasto lo que digo, pero hay una parte del público que realmente lo piensa así y dice, bueno, no, che, la cagaron todo. ¿Tenés el quilombo con los álbumes de figuritas? Porque usted, fíjese que el tejido social... Está rajado en todo sentido.
4: Pero
0: de abajo para arriba, de arriba para abajo, de un costado para el otro.
1: Exacto.
4: Diagonal.
0: No podemos más vivir convivir entre nosotros. Algunos se pelean por un sándwich de matambre, otro porque en el shopping dijeron que iban a repartir álbumes de figuritas y también se pudre.
2: ¿Qué? Los dos igual de nobles causas.
1: La gente dice Avellanegra.
2: No.
0: Claro, pero bueno, acá estamos hablando de gente que tal vez... otra gente.
1: Otra gente.
0: Gente que puede ir al... ¿Esto qué fue? ¿En qué shopping fue, José?
4: En el Walmart.
2: Porque
1: ¿en el Walmart?
2: En el Walmart.
4: En el Walmart.
3: ¿En qué? No sé.
2: Ah, ok, ok.
0: Para mí era el abasto.
1: Hay que saber decir no sé, pelada.
2: Sí, ese es, ese es argentino también.
0: ¿El abasto?
2: Porque, claro, porque regalan muchos álbums. Como que la gracia es un poco, te regalan los álbums y después vos te desesperás buscando la Phoebus.
4: Claro.
2: Entonces cada tanto hacían como...
4: La primera te la dan gratis.
2: Sí, mucha gente me había mandado mensajes cuando no encontraba el álbum. Me decían, tenés que ir a tal shopping que cada tanto regalan y demás. Pero bueno, al parecer es una guerra.
0: Es el video 17, chicos. No, porque, se quedaron sin stock.
2: Claro.
0: Y la gente está furiosa.
2: Pero no son infinitos los álbumes.
0: Furiosa.
1: Ah.
2: Lo bueno de esto es que hay mucha gente que todavía claramente no tiene el álbum.
1: Muchísima.
2: Entonces yo la Fibu que tengo repetida la puedo revender fuera.
1: Sí, olvídate, te haces una casa.
2: Sí. De Fibus. Primero la trampa, después el queso.
1: ¿Y ella por qué es la cara de Panini?
0: Sí,
1: en
0: no sé, pero de a poquito, ¿viste como en las películas tipo La Niebla?
1: Sí.
0: Esas que son un grupo de personas atrapadas en un lugar sí. medio apocalíptico. Empezás a reconocer los personajes.
1: Sí, claro.
0: Es decir, como por ejemplo cuando el Joker mete dos barcos y uno es con civiles y otro con presos y les da el detonador a cada uno del barco. Este tipo, por ejemplo, se convirtió en el malo. Mostrame un poco sí. más, mostrame Speed. Mientras, le hablamos encima.
2: No, este Alto Palermo.
0: Alto Palermo.
1: Alto Palermo.
0: Claro,
1: Alto
0: Palermo. O sea, por eso le digo. Hay, se arma fuerte en Avellaneda y en el Alto Chetermo, ¿eh? O sea, les digo que esto no zafa a nadie acá, chicos.
2: Que chicos, el país realmente
0: todos señalan para arriba, para abajo, para los costados, pero el país está en cualquiera. Menos mal que vamos a ganar el mundial, porque si no, yo no sé cómo
1: se van a cagar a tiro, no digas eso.
0: No me importa nada, quiero ver a mi abuela. Quiero ver a mi abuela.
2: Lo digo por eso.
0: ¿Dónde está mi abuela? Llévenme a ver a mi abuela.
5: ¡Señora!
6: Yo no creo que nadie igual, como están las vibras para el mundial, yo no creo que nadie venga y te dice, ¡ay, soy Jetta, no, sos Mufa!
2: No. Pero porque la gente tiene hambre. No,
6: por favor, ¿cómo está Ernesto?
0: No, me encantó que Cook pasó del tenemos hambre a la gente tiene hambre. Es el camino normal de un comunicador.
2: ¿Sabés qué pasa, Guido? Yo no tengo hambre porque vino Don Café.
1: ¡No!
2: Pero qué bueno que son. 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Bilia Crespo. A ver.
1: ¿Está tu lingote?
2: Sí, está mi lingote.
1: Muy bien.
2: Lingosh.
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2: Ahora voy a repartir con mi compañero Navaja.
0: Uy, sí. Impresionante. Chicos, somos casi 7000 personas y no llegamos
2: almas.
0: A los 1000 likes.
1: Almas,
0: o sea,
6: no puede ser.
0: Algo no está funcionando acá.
6: Es un botón, chicos. Ahí el pulgarcito para arriba, la flechita para arriba, ya no sé ni cuál es, pero
2: es una manito para arriba y vamos 995, así que hoy terminamos en 2000 likes.
6: No, hoy tenemos que terminar en 3000 likes.
0: 11:40, 41:96:60 y ahora los escuchamos un poquito ustedes. Hola.
7: Buen día, Michas. Buen día. Un beso grande para Guille.
0: Gracias.
7: Anacleta, yo te requiero, pero no me puedes venir a hacer esto. No me puedes venir a sacar el chiste de los diminutivos cuando yo ya lo empecé a aplicar en mi
2: vida
7: real y normal. Aunque tal vez esa es precisamente la señal de que hay que terminar. De cualquier modo, nada, ya estoy ensalado.
2: Para mí, coincido con la escuchante.
1: Creo que es Lucy.
2: Porque cuando eso se empieza a instalar en la sociedad... Imagínate, estás en un grupo de amigos y vos decís, y agarré una tacita, no digas tacita. Jaja, ríen dos, tres no. Los tres que no ríen le dicen, ¿qué pasó? ¿Qué es ese gag? No, ¿y qué? Pum, tenés tres oyentes nuevos.
0: La verdad que también...
1: Tengo una refutación perfecta, que es que yo no solo puedo meterles un virus en la mente, sino también les enseño. Bueno, si supiera hablar sería bárbaro.
0: Sí.
1: Yo también les enseño a sacarse los vicios. Las dos cosas tienen que saber, no solo enviciarse, sino también saber cuándo
0: desenviciarse.
1: Igual, es un vapo rico.
0: No, por eso estamos diciendo, no hablen solo de lo que hay que sacar, propongan cosas, porque una falopa tapa otra falopa.
1: Exactamente.
0: No vas a dejar la falopa por nada.
1: Nada.
0: Es una locura.
1: Loco.
0: No tenés más el no digas algo.
1: No digas
0: tenés que tener, tenemos que tener uno nuevo.
2: Volvieron a entrar los diminutivos fuertes.
1: Qué bueno, muy bien.
0: Porque la gente es muy anti, ¿entendés? 11:40, 41:96:60 y ahora sí hay mucho más likes, gracias.
2: Sí, solo hay que
8: echarlos.
2: Hola.
8: Bueno.
1: No dejé el vapo.
8: Se murió todo entonces.
1: No,
8: junto con los niños.
0: No, pará.
8: Murieron los diminutivos. Todos.
0: No.
2: Y eso que no vieron dónde está Marty Supreme.
1: ¿Dónde está Marty?
8: Que se van a mierda.
2: Y sí, no, amigo.
0: No.
6: Pero además, igual está bien, es el. Desemboca así. Primero sale de un programa, después pasa al ciudadano de a pie. Lo mismo con. Tenemos hambre, primero personaliza entre nosotros y ahora el pueblo tiene hambre.
2: Porque me cansé de no decirlo, Navaja.
6: No, pero está bien, boludo. Ah. Está bien que lo digas, hay que visibilizar. Primero visibilizar, después prevenir, después combatir.
2: Sí, gracias.
1: Es el chat más ciolista que he visto en mi vida.
2: Ciolista.

0: Porque sí, y porque van de aquí para
1: allá. Bueno, quiero hacer una mini digresión para decir que lo que hizo el día de ayer Damián Acuca en el Paseo de la Plaza.
0: Mucha crack.
2: Mira, por favor.
1: Impresionante. Mira, mira Martí Supreme.
0: Está por tirarse.
1: Tiene que ir a ver al sol para recuperarse de lo que hizo realmente.
0: Gracias, gracias. Fue muy lindo. Buenos halagos de Anacleta. Después, cuando terminó, dije, me felicito. En un momento escuchaba los ojos y básicamente me felicitaba por saber hablar.
1: No te digo.
0: Pero, no. No lo digo en el en mal sentido, al contrario. Y dije, como, bien, bien. sé hablar. No, estuvo muy lindo. Y alguien, hubo personas en el chat haciendo mención, así que muchas gracias. El 13 de julio, última función en Capital. Última. Y no sé ni de qué carajo voy a hablar todavía. Si confían y me quieren, compren la entrada, no se van a arrepentir.
1: De verdad.
2: Por ejemplo, algo que podemos empezar a utilizar en el programa es algo que es muy de fanservice, casi de gigamiembro ultra VIP. Tengo, por ejemplo, ayer estuvieron hablando de fiestas de 15, del cumpleaños de 15 de Anacleta y demás.
1: Fact.
2: Y tengo documentación de ese momento. Tengo un documental que estamos armando sobre la vida de Anacleta Papo.
1: Sí.
2: Estamos armando, por las dudas,
0: el especial.
2: Por las dudas. Y porque los 27 están al caer.
1: No, falta una... Cierren el Inca.
2: Tarde o temprano.
1: No.
3: Ya está, casi está
2: y
3: cerrado.
2: Y acá tenemos tenemos imágenes exclusivas de Anacleta preparando su canción...
3: Halo.
2: Para la fiesta de 15.
0: Sí. Esto va en la intro del documental.
1: Ay, la puta madre.
2: Es el principio.
0: Es el principio, es como...
2: No.
0: Esa era una niña.
2: A ver. Pero la verdadera petiza.
0: La verdadera petiza, sí.
1: No,
0: bajen
1: la...
0: ese micrófono.
1: No sabía inglés, canto por modulación, esto es terrible.
0: Ah, ¿no sabías inglés?
3: Ahí va.
4: Está re alto el micrófono.
0: Sí, está altísimo el micrófono. Aparte de abajo tiene la tuerca para bajarlo. Y esto después le ponían la musiquita y entras al 15.
1: Sí, decí musiquita si querés.
0: Sí, lo voy a decir.
2: Qué bien canta. Qué bien que canta.
0: Bueno, aquí sí, very
3: brave.
2: Canta muy bien, igual, ¿eh?
0: A mí lo que me dio mucha gracia, que es que cuando envían este video en el día de ayer, entro al canal de YouTube. Y el video que le sigue a este es un video como institucional de unas toallitas como húmedas para limpiar y de repente hay un señor peludo en cuero y alguien pasándole una toallita húmeda, te lo juro por Dios. El video que le sigue a este video subido en la misma cuenta y dije, ¿qué es esto?
3: ¿Tu cuenta o alguien más?
0: ¿Quién subió esto?
1: Voy a explotar, chicos, voy a explotar.
0: Tebo, si podés entrar a la cuenta y mirar el video que le sigue, si filtrás por donde subió, creo que es el que le sigue a este.
1: ¿Pero vas a decir que va a aparecer o te apareció vos en el
0: algoritmo? ¿Es tu canal?
1: No, es un amigo de mi papá que fue el que nos prestó el estudio de grabación para que yo grabe. Eso.
2: Claro, pero pará, estaba muy... Dame imágenes. Muy bien, hija, la verdad que el
1: talento... Gracias, pa.
2: No, el talento se ve, lo tuviste siempre. También medio hinchapelota desde chiquita, ¿no? Estabas medio Juilliard ahí, como... ¿Qué tenías? ¿15 años?
1: Tenía 15 años.
2: Y estabas tipo... reviviéndola.
1: Pero aparte, ¿por qué no podía solo entrar con una canción? ¿Por qué no tenía que grabar yo?
3: Es que eso, ayer le digo a la vampira, qué capa. Le digo, entra con su propia canción, le dije.
1: Dios
3: mío. Sí, está muy bien.
0: Y después tiene la cuenta un montón de videos re hardcore.
1: Porque él es como un metalero.
0: Sí, es que me da gracia que tenés metalero. Un coso de laboratorio y las toallitas húmedas en un pecho peludo, tu video.
1: Bueno, es que un poco mi mente, si te pones a... No, si ponen realmente mi nombre en YouTube, hay diferentes audiciones a lo largo de los años, esa es terrible, chico.
0: 219 visitas tiene tu video.
1: ¡Ojo! Me voy para arriba, me parece.
0: 36 el de las toallitas húmedas.
1: Ay, chicos, casi exploto.
0: No, increíble.
2: Impresionante.
0: Ahí Anacleta tenía solo 28 años.
1: Sí.
2: Perdón, no encuentro a los ladrones. No encuentro a dónde están los ladrones.
0: ¿Qué ladrones?
2: Los famosos ladrones. Ah, acá lo tengo.
0: Mira. Laboratorio Edit Pruebas. Es terrible.
1: ¿Qué es esta pija?
2: ¿Qué es este canal?
0: Este es el canal que subió el video.
1: Mira lo que son,
0: wow.
1: Boludo.
0: Es un loco, ¿entendés?
1: El sapo ahí. Pepe por Maggie. ¿En qué anda? Ay, Dios.
2: Era un semillero.
1: No, buscar los ladrones, buscar los ladrones.
0: ¿Quiénes son los ladrones?
2: ¿Dónde están los ladrones?
3: Ahí va.
2: Claro. Para que sí. Lo estoy buscando. Ahí está.
3: La Chucky.
0: ¿Pero qué ladrones, Quiche?
2: El insólito error de los chilenos acusados de asaltar a Del Potro y al novio de Taylor Swift.
0: Sí.
2: Fíjate, la ¿tenés rutina vos?
0: O sea,
2: porque no, a mí José me dijo que no ibas a ver leer esto.
0: A ver, pasame.
2: Me dijo, pasáselo a Cook que
0: sabe leer. Esa hoja no la tengo, pasame.
1: Yo sé leer, ¿querés que arranque?
2: Sí, por favor.
1: Dos ciudadanos chilenos acusados de integrar una banda que robó a Juan Martín del Potro fueron detenidos en la terminal de Retiro cuando intentaban escapar hacia Misiones para cruzar a la triple frontera.
0: Lo buscaba... Interpol los buscaba.
1: Ah, mira, justo eso mismo te iba a decir. Oh. Que cayeron por un error amateur. Presentaron sus documentos reales al abordar el micro y el sistema de Interpol detectó que tenían pedidos de captura.

0: te iba a decir. Oh. Que cayeron por un error amateur. Presentaron sus documentos reales al abordar el micro y el sistema de Interpol detectó que tenían pedidos de captura internacionales, como los que van a votar.
1: Sí, claro. Pero bueno, quizás no sabían que estaban recontra mil buscaditos.
0: Escuchá estos nombres.
2: No, pero perdón, le habían robado al novio de Taylor Swift. Esa es una banda que le roba a deportistas. Mira, este es el marido de Taylor Swift.
1: Pensé que eran los ladrones con unas máscaras hiperrealistas de Taylor Swift.
3: ¿Quién les roba? O sea, bueno, ¿entran las casas de los deportistas?
0: Te cuento un poco.
3: Ah, es tipo...
0: Aprovechaban los días de partido para ingresar a las viviendas y robar relojes de lujo, joyas, dineros y objetos de alto valor. En el caso de Travis, el robo ocurrió mientras el jugador disputaba un partido de los Kansas City Chiefs.
1: Ufa.
0: Claro, ¿qué? Justo te ve en la tele que estás jugando. Eran
2: los bandidos mojados de Mi Pobre Angelito. Sí. Como que por un lado el plan era genial, pero por otro lado son muy estúpidos.
0: Son muy boludos. Y no. También están vinculados al robo sufrido por Del Potro en Tandil, donde se llevaron dinero, perfumes, una raqueta, relojes, incluido un Rolex y premios de deportivos.
3: Pero para, iban alrededor del mundo. O sea, son ladrones internacionales.
1: Sí, sí, sí.
3: Son tipo...
2: No, Ocean's Eleven.
3: ¿Vale? Ocean's Eleven, claro.
0: Tienen unos nombres de ladrones. Bastián Jiménez Freraut e Ignacio Zuniga Cartés.
1: ¡Opa!
0: Zuniga, no digas niga.
3: Ladrones chetos.
2: Tenemos el momento en que los detuvieron. Hay imágenes, de hecho, de esto. Ahí está, se
1: mirá,
2: están subiendo.
1: Mirá, el norte. Sí. Te dan snacks, Rex y una Pepsi te dan ahí.
0: Qué bueno eso.
3: Buena onda.
2: Bueno, y ahí los agarraron. Y andás a ver a qué otro deportista le habrán robado.
0: ¿A quién, no?
3: Que no sepamos.
1: Me da gracia que estén yendo los canas con un dron que los va siguiendo por todos lados.
0: Cuidado, Guanchope. Es lo único que se me ocurrió.
2: Para adentro.
1: ¿Esta canción le pusieron los de la policía?
0: Sí. Sí, sí, sí, sí, sí.
1: Pues un poco.
2: Pero no entiendo cómo estos le robaron al marido de Taylor Swift. Para mí ahí hay algo donde el marido de Taylor Swift dijo: chicos, yo tengo que cobrar del seguro, no sé qué cosa. Yo dejo la puerta abierta, me voy a jugar el partido. Ustedes entren. No digo que el Potro haya hecho eso, pero. Pero no los veo muy, no sé, estaba esperando a George Clooney y Brad Pitt, pero.
0: Para mí les pidió guita, sí. Está en una rara, en una Coke. En una rara. En una rara.
1: Qué loco no saber que tenés una alerta de Interpol sobre tus espaldas.
3: No
1: y vos
3: no
1: estás.
0: ¿Pero cómo
1: yo creo que no sabés, yo creo que no sabés. Ah, no,
3: no,
1: sí, no sé. Y capaz no,
0: no
1: sabés.
0: No, yo estoy segura de que no tengo una alerta de Interpol en mis espaldas.
3: ¿Estás segura?
0: No me mires así.
3: ¿Estás segura?
0: Ay, no sé ahora.
1: ¿Estás segura?
3: ¿Estás segura?
1: Para mí la gracia un poco es que no sepas.
2: No,
1: porque
2: pero
1: así
2: no estás en la página de Interpol.
1: Es que eso, esa es mi duda, esa es mi duda.
3: ¿Podemos entrar a la página de Interpol?
1: Sí, Interpol tiene una pestaña que es los más buscados, que es increíble. Podés, creo que podés filtrar por Argentina. Hay mucho ex represor, prófugo de la justicia que está ahí. Y el FBI también tiene en su página de internet su lista de los most wanted. Y ahí hay muchos también. Y podés ver todo, porque es buscado, la fotito, todo. Y de repente scrolleás y encontrás un tío. Y decís, pero...
0: Tío.
1: ¿Qué hago?
0: Tío.
2: Mira, a ver, mirá. Que...
0: Oh,
2: a ver si agarramos alguno. No está en la mejor calidad, ¿no?
0: No,
1: porque
0: bueno.
1: Son muchas fotos de pasaportes de algún tipo, porque lo que tienen, lo que necesitan es como la foto más reciente posible.
2: Sí,
1: y de repente tenés.
2: Están muy apretadas algunas.
1: Sí, bueno, eso puede ser. Pero ponele, entra. Mirá, Argentina.
3: Mirá, ahí lo filtré por Argentina.
1: Ah, ahí va, ahí va.
0: Los nombres son bárbaros.
1: Entra uno a uno cualquiera.
0: Mirá, Cheruti.
3: Cheruti.
0: No. Cheruti, ¿en qué andás?
1: Ah, sí, es el... claro, anda para atrás, porfa, porfa.
3: ¿Se parece a Miguel?
1: No, porque es el hermano, chico.
3: Ah,
0: por eso era igual.
1: Sí.
2: Es el hermano
0: de Cheruti, de Cheruti.
1: Ah, no quiero decir una burrada, pero si entras...
2: Estás diciendo algo, una barbaridad. Está en la lista más buscada de Interpol.
3: Igual
2: Damián, estamos... el piripipí, no me contaste que iba a ser así.
3: Igual mira, estamos
0: es igual.
2: Es idéntico.
1: Parles humanidad, chicos.
3: Es muy
0: ¿para qué?
1: Sí.
3: ¿Qué?
1: Mira, ¿qué dijo Miguel Ángel Cheruti sobre el pedido de captura internacional de su hermano?
0: ¿Y cómo dice Daniel Oscar Cheruti? Dice, en calidad de autor, privación
1: Daniel
0: ilegal
1: Oscar.
0: De la libertad de un total de 108 personas.
1: Sí, por la última dictadura, de verdad, de verdad.
0: Ah, no pregunten qué está haciendo Cheruti.
1: Dijo que se mostró sorprendido. Esto fue en 2023 que salió la orden de captura. Dijo que no desconocía las actividades imputadas de su hermano, por lo cual no puede decir absolutamente nada.
2: Me dejas frío.
3: Totalmente.
1: Sí.
2: Wow, pará, ¿y qué hace el hermano de Nito Artaza? ¿En qué anda?
0: Me ganó.
2: Es el papa.
1: Sí, una banda ahí de Argentina, boludo.
0: Son todos varones,
2: sí, ni uno rubio.
1: Bueno, mira, no me haga decirlo, Nacles.
0: No, no lo digas.
1: Ahí tenés, mirá.
0: ¡Ah!
2: Vamos con las pibas.
1: Entra Margarita Peralta.
2: Sí.
0: Buscá.

0: Margarita Peralta, fotos en la playa.
1: Cargos.
2: Estafa.
3: Y sí, y sí, y sí.
1: Uy, me encantó. Tremendo. A ver, otro.
0: Che, me da miedo esto.
1: ¿Por qué te da miedo?
0: Y mirá si nos vienen a buscar. Igual sabés qué lindo chapear ahí y de repente decir, metete en Interpol, en lo más buscado.
2: Sí.
0: Mirá quién está, mirá quién está ahí.
2: Es el papá.
0: Tuki.
2: Es el papá.
1: Para entrar a la brecha. ¿Vos no sabés quién soy yo?
0: Sí.
1: Busca.
3: No, tremendo, ¿eh? Es muy loco entrar a ver estas listas.
1: La verdad que me encantó, ¿eh? Una cibarba, dice la gente. Hije de Nicole. Ya empiezan, porque son unos hijos de puta.
3: No podés encontrar el IG porque justamente está escondida.
1: Sí, claro.
3: Está escondidita.
2: ¿Cómo estás aprovechando los diminutivos?
3: Hoy es diminutivo Day fuerte. Se murió mi abuelita Day.
2: Estás como Jim cuando Michael...
3: Mirá Walter White. Che, mirá, parece...
2: sí, parece Alfa,
3: el de Gran Hermano. Sí, sí, sí.
0: Ese igual se llamaba Walter y buscó medio el look, medio Walter White. Sí, ¿no? Eso lo hizo.
1: No, bueno, abuso sexual con acceso carnal.
3: Sí, puede que de repente nos metamos sobre una oscura acá, ¿eh? Sí, sí.
0: Y no es el lugar más luminoso. No sé, digamos. Si,
1: creo que prefería lo del chiste de no digas. Que cuando entramos en Interpol.
0: No, ahora hay que ir fuerte y al medio, hija.
1: ¿En qué andamos?
0: Los medios van cambiando y el nuevo Gaby es buscar criminales peligrosos.
1: El piripipi está rarísimo.
0: A ver, pará.
2: Entramos en una
1: mal. La gente tiene miedo de aparecer en Interpol.
3: De 0 a 120 años podés filtrar. ¿Cómo vas a poder filtrar por 120 años?
1: Quiero ver a los bebés.
3: ¿Quién es el misterioso ladrón de 119 años?
2: Pero si no agarrás un chabón de 120 años, tenés un problema como Interpol.
1: Quiero ver a los bebés más locos del mundo, ¿eh?
3: De 90 a 120, de 95 a 120.
0: Por gente de 95 años.
2: Un bebé se te puede escapar. Todos hemos visto la película.
3: Sí, un bebé se te escapa.
1: ¿Cómo alguno estuvo con Anacleta, chicos? ¿Qué? Están en cualquiera mal asumiendo cosas terribles.
0: Bueno, también la crisis habitacional te saca de zona prop y te pone en Interpol, ¿no? Hay más chances de agarrar a uno de estos Interpol que conseguir un dos ambientes luminosos.
1: Sí,
2: sí, la verdad que sí.
1: Sí, chicos.
2: La verdad que sí.
1: Bueno, basta, Interpol.
0: Hablando de redes, le suspendieron la cuenta de Instagram al señor Marcelo Tinelli.
3: No.
0: Tenía como 15 millones de seguidores. ¿Cuánto tenía?
2: ¿Y ahora qué miro? Cuando viajo en Mondi.
1: ¿Y ahora cómo sé que bebía?
0: Hay un video. Hay un video. Video número 6.
4: O sea, de último momento, que tiene que ver con Marcelo Tinelli, porque le cerraron la cuenta de Instagram.
2: ¿Cómo le
4: con más de 15 millones de seguidores.
5: ¿Qué? Le cerraron la cuenta.
4: A ver, hay varias versiones porque yo me fijé hace un rato y dije, ¿qué pasa que no puedo entrar? Dije, me bloqueó primero a mí. Después dije, me fijé, le pedí a mis compañeras que lo corroboren. Después otras personas me dicen, no se puede entrar, no está Tinelli en la cuenta de Instagram. Entonces hablo con él, escribo para ver qué sucedió, porque está al tanto, porque tal vez esto sucedió
1: hace 40 minutos,
4: te diré más o menos. Y le pongo, bueno, lo saludo y le pregunto a Marcelo Tinelli. Él deduce lo siguiente, escuchaba, me dice, al cambiar varias veces mi foto de perfil, algo que desconocía, la tengo suspendida hasta que se arregle todo este trámite, me dice. Están trabajando en esto.
3: Trámite.
4: Pero me sigue respondiendo y me dice, por otro lado me están diciendo que puede ser que esto sea un hackeo. Estoy hablando con la gente de Instagram.
1: Dicen
3: que andan hackeando mucha cuenta de Instagram.
1: ¿En serio?
3: Sí, pero no en plan de te la reviso, sino como de eso. Andan medio mal el filtro y te la tiran abajo pensando que está entrando de otro lugar.
0: ¿Puede ser que tal vez está un poco boteado, Marcelo?
3: No sé.
0: ¿Podrá ser que tal vez le descubrieron mucho...
2: Cabezón, cuervo boteado.
3: Sí.
0: Claro, que le encontraron mucha persona del Interpol ahí dando vueltas.
3: Todas las cuentas tenían nombres de todos los buscados por Interpol.
1: Yo te voy a hacer buena letra, chico.
2: ¿Puedo decir algo que nada que ver?
1: Sí.
2: ¡Qué horrible que es el color que utilizan en el escenario de ese stream! Si no sos Charlie XCX, no uses ese verde, hermano.
3: Tipo la estética de Eo.
0: Majul XCX.
2: ¡Es horrible!
3: ¿La estética de Eo, decís?
1: No, ese verde Brat.
3: Claro, entiendo.
1: Y aparte no ayudan ni las luces, ni los colores, ni el gris. Ellos están naranjas.
3: Es un verde croma, o sea, podrías proyectarle algo.
2: Por eso, perdón que me pongan eso, pero hermano.
0: No, está bien, hay que mantener un poco la forma.
1: Suba la vara.
0: Ya nadie sabe. Bueno, este es un stream, pero ya nadie sabe hacer, por ejemplo, televisión.
2: No.
0: En mi época, cuando yo trabajaba en televisión, eran súper estrictos con todos los zócalos, los formatos. Ahora te ponen un video vertical, el zócalo tapa el subtítulo.
2: Sí.
0: La verdad, la tele. Me duele la tele.
2: A mí también.
0: Me duele la tele.

0: nueva sección, ¿eh?
1: Antes era riguroso. ¿Sabes cómo te cagaban a pedos por un error?
2: Devolver.
1: Pero ¿cómo? Y ahora, mirá.
0: Mirá lo que era la tele. ¿Cómo me duele la tele?
3: Esto era la tele.
4: Esta es televisión de primer nivel.
3: Esto era la tele.
0: Ay, ya me duele la tele.
1: Televisión de primer nivel.
3: Esto era la tele. Esta foto es espectacular. Es portarretrato.
0: Sí. Mis abuelas.
4: Murió el diseño, murió la tele. Todavía no murió.
1: Discriminaron a Robertito Funes ayer durante la cobertura del 25 de mayo. Usaron su apodo, que no sé quién fue el primero que lo bautizó como Roca Floja.
3: Un transeúnte. La gente tiene hambre.
1: Sí, la gente tiene hambre. Y Robertito, que en un momento se había jijeado de su apodo, como
3: se lo había quitado
1: y decía, yo soy Rosca Floja.
0: Pero viste, cuando te das cuenta, todavía
1: le duele. Este es el clip.
5: ¿Qué pasa?
1: Decime. Pará.
0: Pará que le duele la tele.
1: Pará que le duele la tele. Me duele la tele, viejo.
3: Tengo que verla a poquito.
1: Robertito Funes recibe el insulto y después está como 10, 15 minutos tratando, como el capítulo de Seinfeld, que George Costanza lo humilla en medio de una reunión de trabajo y al tipo se le ocurre 2 días después lo que tendría que haber contestado.
0: Clásico.
1: Y se tendría que haber dicho eso, que nos pasa a todos, ¿no?
4: Sí, claro.
1: Y bueno, Robertito vivió eso y tiró la peor respuesta posible.
3: A ver, no lo vi. Míralo. A ver.
5: ¿Qué pasó? Decime. Ah, sí, decímelo acá, a ver si sos tan vivo. Dale, decímelo. Vení, dale. Hacémelo, dale. A ver.
6: Viva la patria de ellos también. Un saludo al querido Rosca Floja.
5: Como la de tu hija, querido. Bueno, se lo tenía que decir. Ahí está.
0: Ay, aparte,
5: un olor a alcohol tenía impresionante. Bueno, ¿cómo estás? ¿Bien?
0: Bien. ¡Qué malo! ¿Qué?
1: Como la de tu hija es tipo...
3: ¿Viste? Eso, tipo, aparte la hija capaz es re chica, es como...
1: Sí, por eso, no. Es como la pifió. Es como alguien ponele, te insulta y vos de repente cortás la onda. Como si, che, estamos con un buen intercambio y de repente, ¡wow! Eso fue muy oscuro, viejo.
0: Mi hija tiene 6 años y está en silla de ruedas.
1: Claro.
0: Bueno, por eso, rosca en la silla. No. Me duele la tele.
3: Es verdad, pero en un momento se lo había apropiado. Casi que tiene un programa él con ese nombre, ¿se acuerdan?
0: Sí, pero
4: ¿Rosca Floja?
3: Sí.
1: Ahora todo lo que es nefasto tiene nombre de programa. Me duele la tele. Me duele la tele muchísimo.
0: Dios,
1: me duele
0: la tele.
1: Claro.
3: En el corazón duele la tele.
0: Me duele la tele.
3: Pará, dijiste discriminar algo de eso. ¿Qué pasó en Brasil? Porque lo vi en la grilla, pero no sé, no vi la captura.
1: Muy bien el piripipí de
3: Cufe. Muy bien
0: el piripipí.
1: Volvió el racismo argentino.
3: A Brasil.
1: A Brasil, efectivamente. Ustedes recuerdan a Agostina Páez, la abogada acusada de
3: injuria racista que entra dentro de los cánones de belleza hegemónica.
1: Después hubo otro en un supermercado que se lo llevaron, que fue buchoneado por otro argentino. Y ahora, este caso tenemos, que no lo encuentro en la rutina, ahí está. Detuvieron a otro argentino por racismo en Brasil, le sacó fotos a un nene de 7 años y se burló diciendo que lo podría llevar de esclavo.
3: Bueno, perdón, o sea, Interpol, a la lista.
1: Ahí está, Eduardo Ignacio, un argentino de 63 años, fue detenido en Brasil por fotografiar y grabar a un niño negro de 7 años en el tren turístico de María Fumaya.
3: Terrible.
1: Según la denuncia, compartió las imágenes por WhatsApp con mensajes en español en los que sugería que podía llevarlo como esclavo.
3: Hay muchos aquí. ¿Pero qué?
4: Para, él le está mandando a un contacto que se llama Gorda Feijó.
0: Sí, como uno hace.
4: Y le sacó una foto a un niño.
0: De 7 años
4: en el tren y le pone: es negrito, coma, pero muy lindito. Gorda. Lo puedo llevar de esclavo. ¿Qué?
3: Bueno, y después salió otro.
1: Para mí esto ya no es racismo, ¿eh? Esto es Interpol.
3: Sí.
1: Directo.
3: Le estás sacando foto a una criatura de 7.
4: Pero pará.
0: No,
4: esto.
0: Cárcelo,
4: bala. Esto es lo que
1: no, no. Bala directo.
3: Mira, Pía, aquí está lleno, le voy a preguntar a Subo. Somos 3 personas que saca colación.

0: él a lo largo
1: pero
0: de...
1: Pero pará, yo lo que no entiendo es cómo lo enganchan en
2: eso. Eso es lo que no sé, porque aparte las capturas están sacadas de su teléfono.
3: La claro. madre del niño fue alertada por otro pasajero. Le quitó el teléfono al sospechoso y encontró fotos, videos y mensajes racistas. Y ahí la policía civil informa que el hombre queda detenido en San Joao del Rey.
2: ¡Wow!
3: Es el tercer caso del año en que un argentino es acusado del racismo en Brasil. ¡Basta!
2: Chico, déjenos bien parados.
3: ¡Pará!
2: Basta. No al racismo.
3: No, pero chicos, es un montón.
0: Sí, o sea, no, es un montón.
3: ¿Quién es este enfermo de mierda?
0: ¿Quieren ver la avioneta mortal para sacarse el mal gusto de boca?
3: Sí. Por favor. La tele.
0: Avioneta mortal, damas y caballeros. Esto será una sección de ahora en adelante.
2: No,
0: sí, todo lo que ustedes tengan de avionetas mortales a nosotros nos interesa. Avioneta mortal.
2: A ver.
0: Pir.
2: Pasa que...
1: Este no lo vi, me lo vendieron.
2: Yo lo vi recién y tuve bronca que me lo spoileé.
0: Está haciendo parapente.
3: ¿Para qué? Clean.
0: ¡No!
3: ¡Hola!
0: No.
3: Sí, Diego.
1: Diego.
3: Diego fijo.
2: Ah, mirá, saca el de repuesto.
3: Pero no sabía que había uno. Yo repuesto. No.
2: Che, terrible, boludo.
3: Uy, ¿lo podemos ver de vuelta al momento del impacto?
0: Alto miedo.
2: Me da mucho miedo. Aparte, sí, siento que no lo ve, pero, o sea, no hay forma ni siquiera que lo veas venir, porque es como diminuto hasta que es gigante.
1: No se ve salir el avión.
3: Chico.
4: Es la primera ser humana. Atropellada por un avión, chicos.
2: ¿Esto está chequeado?
4: ¿Y menciona el nivel de histórico de esta noticia?
2: Permitime decirte
3: feminismo.
2: Que no.
4: En el cielo.
2: Ahí va. No, porque hace unos días hubo un caso terrible ahí en los Estados Unidos de las Américas.
3: Chicos.
0: ¿Qué pasó?
4: ¿Cuál? ¿El que se tira la...
0: chocar
2: a la turbina? Sí, hubo un pibe que como que quiso decir, bueno, me desuscribo de este mundo, pero la forma que eligió fue cuando un avión estaba, no recuerdo si por despegar o por despegar, saltó todas las vallas del aeropuerto y fue derecho a la pista y obviamente se lo lleva recontrapuesto y la turbina lo succiona.
3: Eso no fue muy gigante.
0: Muerte villana de Armando Barreda. Damas y caballeros, déjenme limpiar el aire, porque la verdad que esto no me gusta. Este mundo necesita un poco más de magia.
2: Sí, es
0: y
2: verdad.
0: Yo tengo una varita y sé cómo usarla.
2: Uy, uy, uy, uy, uy, uy, uy, uy, uy, uy, uy, cómo viene la magia.
0: Vengo practicando, o sea, no puedo pifiar. A ver, mirá, para, me concentro y me traslado a Hogwarts.
2: Uy, está Pablo Mir ahí flotando. Mir. ¿Qué le pasa?
5: Es el mundo mágico, miren.
0: ¿Puedo ver si puedo mover los cuadros?
2: Sí,
5: bueno, a ver, favor, a ver si te tenés ese poder todavía.
0: No, lo vengo entrenando. Cuidado, Pablo. Mira. No, tranqui.
5: Tranquilo.
0: Para que lo estaciono.
3: Sobreimprimime ahí, porque si no es muy...
0: Lo estaciono. Ahí está. Perdón, Pablo.
5: Excelente, Guille. Porque estoy en el maravilloso boom. 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
3: Me encantó.
0: Muchísimas gracias a los amigos de Guillermo por acompañarnos siempre en esta mágica aventura. 11.02 en la República Argentina, 11 constantes grados. ¿Y saben a quién tengo?
3: ¿A quién?
0: Tengo al rey del deporte y de la información.
3: ¡No!
0: Damas y caballeros, muy buenos días, Pablo Martín Mir.
5: No, a ver.
2: ¡Espectacular!
5: ¡No! ¡Sí! Volvimos al mundo real.
2: ¿Dónde estuviste todo este tiempo?
5: Al mundo real. Estuvimos en el mundo de la fantasía y ahora volvimos al mundo real, el mundo en el que faltan 16 días para el Mundial de Fútbol. Lo más importante, miren.
0: No es la semana que viene, es la otra. Ya
5: está. La otra semana, 2 semanas, el mundo va a girar. en torno a un balón.
3: Mirá, tiene props.
0: Mirá, mirá. A ver, ¿lo podés hacer girar más?
5: Sí, sí, más. Por supuesto, miren.
0: Hacelo girar y frenalo con el dedo índice y ese es el campeón del mundo.
2: Ah. O el futuro destino de este programa.
0: ¿También? A ver, tac.
3: Listo.
0: Tuki.
3: ¿Cuál es?
5: Argelia.
2: ¡Oh, no!
5: Argelia, un rival de Argentina.
2: Sí, está en nuestro
5: un
2: grupo.
5: Un rival de Argentina, ¿eh?
3: Ah, es el primero.
2: Eso lo sé por él.
5: ¡No!
0: Terrible esto. Planetín, ¿eh?
3: Es obvio que tocó el medio del océano.
0: La que tira Planetín.
2: Ponele gafas a Planetín urgente.
0: Es como Planetín el puto gol, pero...
5: Tiró Argelia, ¿eh? Cuidado, cuidado con eso, Argentina. ¿Eh? Así que, bueno, ahí tenemos los rivales de Argentina. 16 días, ya está. Ya estamos a la vuelta de la esquina. Y vamos a la primera imagen. La imagen número uno. Porque... sonaron las alarmas en la selección nacional.
2: Ah, claro.
5: Sonaron las alarmas en la selección nacional. ¿Por qué?
2: Porque Messi, perdón.
0: ¿Por qué tiene marca de agua esta foto que dice mira?
5: Y bueno, porque es una marca, es un especialista. Esta la sacaron.
2: Mira cómo. Tu corresponsal.
5: Están sonando las alarmas.
2: Tu corresponsal en.
5: Es mi corresponsal, que es mi fotógrafo que mandamos allá a Miami, que ya está trabajando. Ya está trabajando allá. Porque Messi pidió el cambio.
2: Sí.
5: Pidió el cambio.
0: Está bien, ya se tiene que cuidar.
5: Se temió una lesión en el isquiotibial, venía con una fatiga ahí en el músculo, pero bueno, aparentemente yo estuve hablando con el entorno de Lionel, con Jorge, con Anto, con toda su gente, y no tiene nada, fue solo, es solo por precaución. Messi ya se está cuidando para el Mundial. Obviamente se está cuidando, así que pidió el cambio, porque Messi no es de salir, ustedes saben que Messi no sale nunca. Messi, claro, se queda hasta el final, no abandona nunca. Así que Messi, por ahora, está todo bien, todo tranquilo. Probablemente no juegue los partidos amistosos antes del Mundial.
0: Basta de boludeces.
5: Para descansar, que descanse un poco. Pero bueno, hay varios argentinos tocados. Pero estuvo firmando autógrafos. No sé si vieron el video. Es el video número 2. Es el video número 2. Le pidieron un autógrafo ahí en Miami. Una figurita, la figurita de Messi.
2: A mí me tocó ese saludo.
6: ¿Cómo te fue, Thiago? ¿Bien ganaste?
7: No anda.
5: No, le dieron un...
6: ¿Seguro?
5: Un bolígrafo que no anda.
0: ¿Cómo lo haces perder el tiempo a Messi? La puta que me parió.
2: Tenía uno.
5: El capitán tiene un bolígrafo. No, tiene para firmar.
6: ¿Thiago, ganaste? Sí. Leo, te tengo un regalo para ti, para tus hijos, ¿oíste?
3: ¿Qué?
6: Vamos a ver, ¿cuándo te veo? Yo siempre estoy por aquí trabajando. Gracias.
3: ¿Ese es uno de los hijos de Messi?
5: Ese es Thiago Messi, es el más grande.
3: No se parece.
5: Mire, el... Thiago Messi, es verdad, un capo Messi, tiene bolígrafos. Y tenemos el hijo más chico también, Ciro. ¿Se viene a Ciro?
0: Sí.
5: Bueno, tenemos el video número 3, porque ya tenemos futuro. Todos los hijos de Messi juegan al fútbol. Este es 8 años tiene. Golazo de Ciro y nada.
3: Mírenlo.
5: Cero presión para el pibe. Ahí está.
3: Peladísimo.
5: Ciro, que es el más chico. Es el...
2: ¿Juega en algo del Miami también?
5: Sí, sí, juegan todos en el Inter de Miami. En las,
0: sí, golazo.
5: Juegan todos en las inferiores.
2: Pero porque la camisetita era exactamente esa.
0: No, ¿cómo? Es terrible lo que está haciendo hoy.
3: Es terrible.
2: Chicos, pero es una camiseta de fútbol chiquita para un niño.
5: Claro,
2: es una camiseta.
5: Si hablamos de niños, son camisetitas.
2: Sí, sí.
5: Y vamos, lo último, Belgrano campeón, que no dijimos nada ayer. No me dejaron decir, no me dejaron saludar. No me dejaron decir nada. La verdad, no me dejaron saludar a toda la gente de Belgrano, toda la gente de Córdoba. Para los de Talleres no tanto, no están tan contentos, pero los saludo igual.
2: Y lo de River.
5: Pero salieron campeones, le ganaron muy bien a River, 3-2. Goles de Ubita Fernández. Ubita Fernández.
2: Gran partido.
5: Sí, gran partido.
2: Y la última parte.
5: Hermosos los festejos, hubo de todo. La verdad que estuvo espectacular el pueblo cordobés. Y tenemos un video que, ojo, que casi la queda uno de los jugadores, el video número 6. Video número 6. Mire cómo festejaron. Mire.
0: ¡No, cuidado!
2: Lo mismo que casi pasa con
5: Sí, pero mire, guarda. Nadie le avisa. No.
0: No.
1: Bueno, hay que subir los carteles o bajar los
2: micros. Sí.
0: Una de dos.
2: Sí, no había visto esto, boludo.
5: No, casi perdemos.
2: Pero
5: uno,
2: se acuerdan
5: un campeón,
2: en los festejos del Mundial también, que los cables esos.
5: Y el otro le avisó justo a tiempo, miren.
1: No solo matamos a Messi, casi decapitamos.
2: Y aparte el cable de alta tensión, amigo.
5: Casi decapitamos al Capi.
3: Dicen Bosterix.
0: Cada vez que en este canal se habla de alguna derrota de River, se lo tilda de Bosterix.
3: Banco,
0: porque dicen que es un canal muy bostero, tal vez porque porque sí. Porque quizás Mario Pergolini fue bastante vicepresidente de Boca y sí, todo el tiempo remarca que Luquita aguante
5: Rodríguez.
0: Boca.
5: Y Luquita Rodríguez también es bueno.
0: La verdad que
5: y vos sos de Boca.
0: Yo soy de Boca.
2: Vos sos de Boquita.
5: Son todos de tu Boquita.
3: Cumpleaños 5 de Boca.
0: Y bueno, es medio de Boquita el canal, pero ¿qué vamos a hacer?
5: Y por último video, porque hay otro argentino que festejó. No solo

0: Belgrano. Pablo Solari, jugador argentino que jugó en River, salió campeón en Rusia. Salió campeón en Rusia con el Spartak de Moscú. Y tenemos el video, es el video número 11. Miren cómo festejó con la copa, FIFA, Le dieron la copa. Ahí está, festejando, contento, miren.
1: ¡No! Pero la puta que madre que lo
2: Bueno, pero ¿de qué está hecha, muchachos?
0: Era una copa muy frágil. La
3: de
0: copa
3: de azúcar.
2: No, bueno. La copa de azúcar.
0: Rompió la copa.
3: La copa de leche.
1: La copa menstrual.
0: Pero bueno, muchos argentinos campeones. Así que bueno, falta.
3: Y vos decís, perdón, sí. Mostrame de vuelta la copa que se rompe. ¿Tiene como un mal augurio o un buen augurio? Tipo, dice mierda la copa.
1: Pero la hizo pija.
0: Y la verdad que es un mal augurio. Pero yo creo que es un mal augurio.
2: Ni siquiera se la pega contra él.
0: Porque no sé, porque aparte se desarma. Sí. Se desarma, era como de cristal.
1: Dicen pero bueno, eso, generación de cristal.
0: Generación de cristal, Pablo Solari campeón. Le mandamos un saludo y a toda la gente de Moscú.
3: La gente pide que hables de Arsenal, Pablo.
0: Por supuesto, por supuesto. El Arsenal inglés.
3: Ah, sí.
0: El Arsenal inglés juega la final de la Champions. Próximo sábado, los quiero ahí contra el PSG. Lo vamos a ver, partidazo. Fue campeón de la Premier League, el Arsenal. Y juega ahora también el sábado la Champions.
1: Mirá.
0: Partidazo, se viene ya el último partido de la temporada y después ya de cabeza al Mundial.
2: Y me imagino que dirás algo de Franquito Colapinto.
0: Bueno, ¿querés que hable de todo?
3: Y sí, sos el rey de deporte y la información. De
0: por supuesto, por supuesto. Salió en el puesto número 6, sumó 8 puntos. Su mejor carrera, la verdad, su mejor carrera. Tenemos el video número 12. Número 12, ¿qué es lo que pasó? Lo que pasó en la carrera, un poco. Podemos ver ahí. Ahí Franco Colapinto.
3: Pero esto
0: tenemos no otra vez, lo que fue su mejor actuación. Mire,
3: pero, hizo, esto fue acá, Pablo.
0: Esto fue en Canadá, el Gran Premio de Canadá.
3: No, acá esto fue cuando
2: después la señora fue raspó la derrapada.
1: ¿Está editorializando?
0: No, corrió solo, podemos decir. Así que
2: mirá, no había nadie, boludo.
3: Toque bocina.
0: Poca gente. Pero en el Gran Premio de Canadá, muy bien Colapinto.
2: O sea, estuvo realmente adelante de todos.
0: No, pero la verdad que sí, la verdad que... gran carrera, hay que hacer esto en una carrera de Fórmula 1, ¿eh?
2: Y adelantarse tanto al resto de todos los competidores, sí, es impresionante.
0: Toca bocina, mire.
3: Una bocina graciosa es clave.
2: Ese pelotón tiene una bocina graciosa en auto de Fórmula 1, boludo.
0: Así que bueno.
3: Bueno, por ejemplo, ¿ves? En el chat hay mucha gente diciendo volvé Campa. Por eso te digo, hay un núcleo muy fuerte... Con esto que no sé qué vamos a hacer. Hay que hacer, para mí hay que terminar la temporada...
0: Con una muerte.
3: Bien arriba.
0: Con una muerte.
3: No, pará, Pablo.
2: Sí, está cualquiera hoy, boludo.
0: Bueno, ese es un final de temporada.
3: Pablo
0: bueno.
3: Martín Mir, muchísimas gracias. Ya se salió de la vaina, lamentablemente, el rey de deporte y de información. 11 y 11 minutos, 11 grados, pidan un deseo. Ya venimos con mucha actualidad copada. Esto sube, damas y caballeros. No se muevan, ya tenemos 2.000 likes.
2: Bien.
3: Vamos por 3.000.
2: Por esos 3.000 o 2.500
4: no,
2: primero.
4: No, terminamos con 3.000.
3: Te
4: no,
3: juro, bueno, pero falta. Escuchame una cosa. Escuchame una cosa. Se murió mi abuela, la concha de tu puta madre. Vos te llegás a ir de ahí y yo te meto en la lista de Interpol. ¿Ok? El programa es así ahora.
2: Hostil.
3: Hijos de puta.
2: Muy hostil.
3: Muy hostil.
1: Mierda.
3: Boludos. Concha no te muevas, la concha
2: la
3: de tu madre.
2: Tiene hambre,
3: yo voy a estar acá, la gente tiene hambre.
1: La gente tiene hambre.
2: Es un gusto inconmensurable.

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12: La misma que usted vive ahí afuera, en la sensibilidad del mundo, donde se roban sándwiches de matambre, donde la gente se caga trompadas en el Alto Palermo por un álbum de Figus. Tenemos la actualidad copada, la que usted le va a hacer sentir bien. Pero antes tengo un consejo de mi hija Anacleta Bubblegum.
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12: Muchísimas gracias, Anacleta Bubblegum. Estamos en 2200 likes. Quiero más likes. ¿A dónde nos lleva la actualidad? Esto es un último momento.
14: ver.
12: Una mañana movida en arroba Vorterix oficial. Esta es Anacleta a los 12 años.
13: Me mato, la Quinta Estación, chicos. La que filma es mi madre.
15: Ah, mal, la Quinta Estación. ¿Esto era para un casting?
13: Esto era para un casting de algo de Tinelli. Como si fuese un...
15: Sí, con la voz, pero...
13: Sí.
12: ¿Terminaste trabajando con Tinelli?
15: Sí.
13: ¿Viste,
15: Iche? Y muy a tono con las cortinas, ¿eh?
13: ¿Viste? Siguen estando las mismas.
12: Tenías que haber pensado el vestido, hija.
13: Bueno, no había plata.
15: Bueno, ve.
13: ¡Ojo!
15: La mano.
14: ¿Cómo está Amaya Montero?
15: No voy a parar hasta que no lleguemos al video del feto de Sofía cantando Abril Lavigne.
13: Es muy, esto me da ternura.
15: Las sandalias.
13: Aparte mi vieja, se ve la compu al lado.
12: Deja todo igual, ¿eh?
15: Sí, sí, sí.
14: Hay que bancársela cantando sola frente a cámara.
15: Sí.
12: Ay, ya se comía el mundo.
15: No, estaba flaquita.
13: No, lo vamos a ver entero.
15: No.
14: Chico. Sí, vamos a ver esto hasta las 4.
12: ¿Cómo hablabas de una cantina a los 12 años?
15: Claro, no sabías lo que significaba cantina, sí. Sofía.
13: Era la música que le gustaba a mi mamá, ni
15: idea. Voy a intentar hacer el fetito cantante.
12: Yo sé que...
15: Mientras seguimos acá.
12: Insisto demasiado, pero para mí, si viene Popstars, Anacleta, te deje ir por lo menos por la
13: por
12: anécdota.
13: El hijo, ¿no?
12: No, porque ya estás un poco más consagrada, ya llegaste, o sea, ahora podés ir tranquila.
13: Es que
12: hacer
13: si...
12: una audición y te vas por la anécdota.
13: Si lo hago por vos.
12: Por favor.
13: Porque me metiste el intrusivo.
15: Y bueno.
12: No, para el programa.
13: Quiero...
12: Bueno,
13: por este programa todo, chicos.
14: Pero un buen blog yendo al casting de Popstars.
12: Sí.
14: No estaría mal, ¿eh?
12: Un poco de entrenamiento, claro. Con Cook, con Navarro. Nosotros
14: con
12: podemos, ser tus coaches.
15: Sí. Muy bueno que la coachemos personas que no sabemos cantar en absoluto.
12: Pero sabemos de otras cosas.
15: ¿Quieren saber ver algo que es espectacular?
13: Sí, sí, por supuesto.
15: Si en Google pones... O sea, yo quería hacer un pequeño gag, que ahora no lo voy a hacer, pero si en Google pones feto cantante, dije, quizás alguien hizo alguna vez una foto de un fetito con un micrófono, automáticamente te muestra a Bebe.
13: Ah, la de malo,
15: pero
13: malo
15: como
13: eres.
15: Si te, la de malo, malo, malo eres, no se engaña quien se quiere. Porque claro, es un bebé, tiene sentido.
13: ¿Está?
15: Pero mirá,
13: no,
15: es espectacular.
13: Bien. Es muy bueno esto que contás.
15: Nah, Google es buenísimo.
13: Sí, Google es bárbaro.
15: Limitar los resultados a feto cantando.
13: Pero la gente tiene hambre.
15: Sí, eso no habla. Qué bebé, me volví a loco. Tenía unos temazos.
13: Esta canción.
15: En el auto de mi viejo sonaba mucho.
13: Mujeres asesinas.
14: Mujeres asesinas,
15: sí.
14: Ahí está.
12: 11-40-41-96-60. Estamos en vivo.
15: Hola.
16: Hola, y que... No sé si será el velorio, el cumpleaños o la humedad, pero el día de hoy Anacleta tiene un aura extra hot.
15: Bueno,
12: mirá.
16: Lo transmite a través de la pantalla. Bueno,
12: tremendo.
16: Saludos.
15: Mirá. Bueno, saludos el día cosifique a Anacleta.
12: Qué difícil ser mujer.
15: Sí, qué eso.
13: Chico, como yo siempre
15: digo. Pipí al toque.
13: Eso estoy tratando de instalar, decir.
15: ¡Chico!
12: ¡Hola!
17: Claro, si muriera abuela Guille, y ahora hay que matar todo. Así que bueno, pero sí. Por lo menos puedo decir Cuquito, Anacletita, Hijito,
15: sí.
17: Y Navajita.
15: Sí.
17: Un beso para los cuatro.
15: El chaleco,
17: y para el team Iquecito.
13: Sí. ¡Ay, me encantó!
15: Mira, le encantó a José.
13: Le encantó Pepito.
12: ¿Te gustó, José? Eso te dio ternura.
15: ¿Cu- sí. ¿Cuántos cambios de ropa tenés a lo largo de este programa?
12: Sí,
15: José, es impresionante.
12: Lady Gaga.
13: Sí, Lady Gaga.
14: ¿Qué temperatura hay en la pecera?
15: No, no se entiende. ¿De dónde Lady tiene Gaga tantas capas de tela?
14: ¿Qué está pasando?
13: Es como,
14: como Milei.
18: Nunca me sentí tan observada en un trabajo como en este.
13: Bueno, Pepe.
15: Bienvenida al mundo de las chicas también,
18: la
15: José.
18: Vamos a ver. Rarísimo tengo.
12: Vos tenés que decir, Pepe, déjenme ser. Basta, ¿por qué esta fijación?
18: Chico,
12: y si me pongo, si estoy
18: ser,
12: muy abrigada, si no, déjenme ser.
18: Es que yo decía que cuando Anacleta llegó hoy, le dije, amiga, estás muy linda.
13: Sí, me lo dijiste.
18: Así que bueno.
15: Bueno, se está armando una espectacular.
13: Sí, ahí nos besamos.
15: Estuvo
13: re bueno.
15: Se armó una muy, muy linda.
12: Las únicas dos minas que tenemos y se comen entre ellas. Somos más boludos.
13: Si lo quieren ver, sigan miembro ultravioleta.
15: Qué boludos somos los chicos.
12: Qué boludos somos los varones. 11-40-41-96-60.
19: Hola, chicos.

0: chicos, Anacleta. Hola. Acá un tocayo, Guille. Bueno, hoy los estoy escuchando desde mi casa porque anoche falleció mi abuela. Así que nada, me sumo a la WIC. Los quiero.
1: ¿De verdad?
2: Otro
1: y encima
2: Guillermo.
1: Se llama Guille, boludo.
2: Sí, la verdad, mala semana para las abuelas y los Guillermos. Sí. Si usted tiene un nieto que se llama Guillermo,
3: mátelo.
2: Guárdese.
4: Guárdese,
5: una abuela que se llama Guillermo, eso va a ser raro.
3: Pueden calmarse de ser tan graciosos.
2: Tengo un poquito de actualidad copada. Perlitas del Tedeum. Saben que ayer 25 de mayo, como es usual y tradicional en la República Argentina, miembros del gobierno, incluyendo por supuesto al presidente de la nación, asisten al Tedeum, a la misa, porque este es un país católico, apostólico, romano. Entonces hay que escuchar a un cura. Más que nada porque me parece que estamos tratando de traer al Papa. Estamos tratando de traer al Papa a Argentina, entonces hay que hacer buena letra con la iglesia.
1: No la veo difícil porque anduvo medio de gira. Estuvo en África y está yendo a países como los papas no van a hacer mucho.
2: No, si estuvo en África, que no ves.
1: ¿Ya no te gusta?
2: No.
3: ¿Qué?
1: Bueno, está bien.
2: No sé.
5: Tiene que poner un montón de inyecciones.
2: Se tiene mucha vacuna.
5: No sé.
2: Bueno, pero.
5: Puede ser peligro.
2: Por supuesto, como todo. Porque esto pasa en todos los gobiernos.
1: Sí.
2: Sacarle
5: primero al último.
2: Un rédito político a la visita del Papa. Que sabemos que el anterior Papa, el Papa argentino, nunca vino a Argentina.
5: Nunca vino.
3: No lo logramos.
2: Sería una locura. Imagínense que si estuvo el padre Guilherme haciendo un DJ set y fueron 50.000 personas, imagínense con el Papa de Argentina lo que es. Bueno, el Papa no es gratis. El Papa no es gratis. Hay que hacer mucho lobby para el Papa. Hay que bailar mucho.
5: Estoy, ¿eh?
1: ¿Y están haciendo ese tal lobby?
3: Compren agua.
2: Y el presidente de la nación, que es judío,
5: sí.
2: No le estoy faltando a la
1: verdad. No.
3: Que
1: es
3: judío.
1: Es la verdad.
2: Convertido.
1: Cabezajo.
2: Perlitas del Tedeum, bio 21.
1: A ver.
2: Se persigna Milei.
1: A ver. ¿Es así? Yo no sé, ¿es
2: como
1: así?
2: Entrando a la cancha.
3: ¿Cómo
2: un poco
3: fue? La Autónoma de Buenos Aires.
1: ¿Ustedes saben persignarse?
3: ¡Apa! Sí, me parece que solo sin la rodillada. Eso creo que es de golosa que lo mandó nomás.
2: Sí. Pero entró con toda, mirá.
5: Ahí va.
3: Y dame un pedacito de pasto para llevar a casa. No es la cancha.
1: A ver, una más.
3: A ver, de vuelta.
6: Autónoma de Buenos Aires.
3: Api.
6: El señor presidente
3: Tunga.
6: De la nación.
1: Arriba.
3: Igual, buena sentadilla, Miley, ¿eh?
1: Sí. Tiene una capita.
2: Muy pintoresca la persignación del presidente, pero en mi corazón hay solo un presidente argentino que se persigna.
1: Sí, claro.
2: Y es el expresidente, ingeniero Mauricio Macri.
3: Un coquito.
2: Que le juega cabeza. Hubo un momento de su presidencia donde le jugaba cabeza a cabeza a Leslie Nielsen.
5: Sí.
2: Era hilarante todo lo que hacía.
5: Sí.
2: ¿Se acuerdan cuando se persignaba Macri? Ese, mi video favorito ever.
3: Ya lo quiero ver.
2: Lo tenemos.
7: Sí, señor.
2: ¿Qué?
5: Sí, señor.
2: El dedito en la boca.
5: El dedito, claro.
1: A mí me encanta el de él, el de acá se trabaja.
2: Sí.
1: Y que se va caminando.
2: Sí.
5: A mí me gusta el que se arrea.
1: No, que se pega contra la...
5: El cosito de lavar los autos.
1: Es increíble.
3: Mi sitcom favorita es el Tedeum, debo decir, ¿eh?
1: No, el Tedeum tiene buena...
3: Tedeum fijo.
1: Glore.
3: Sí, gran...
1: Glore.
5: Tedeum.
3: Muy bueno.
1: Tedeum.
3: Muy bueno, como Netflix.
5: Es como... ¿No se llama así el coso de la N? Tutum, algo
1: tutum.
5: Así.
1: Sí, Tutum.
2: Tutum.
5: Ah, Tutum.
2: Tutum, le dice.
1: Oh, me encanta este, a ver.
2: A ver.
1: De principio. Por favor.
2: Sí, sí.
8: Acá se trabaja.
1: Se va.
2: Bien, mirá.
1: Sí, es muy bueno que los tiren,
5: contra la...
1: Que los sostengan tanto en silencio.
2: Mirá,
1: y el Zoom,
2: mirá,
1: ese de Office.
2: Mirá el Prezi que se perdieron, encanta, porque boludo. No querían comer asfalto. No querían comer concreto.
1: Andando en bicicletita también es muy gracioso.
5: Igual no digas se perdieron porque el tipo está activo todavía.
2: Cualquier cosa, pero
1: y la verdad que nunca se sabe.
2: Soltero y activo. Usted
1: nunca
2: quería

0: robar un sándwich de matambre en Avellaneda. Bueno, no, señor Mauricio Macri, junte sus cosas, este país no lo merece. Volviendo a la actualidad, pero no dejando la dinastía Macri afuera de esto. Okay. Ustedes saben que la oposición de este país, lamentablemente, es mala.
1: ¿Qué?
0: Es mala.
1: Esa maldita.
0: Es mala. No ha logrado, no ha logrado construir en estos años. Cuando el presidente hay audios de Huasca en la cara.
1: Sí.
0: ¿Qué es lo menos que ha pasado? Pero la oposición no ha logrado construir nada. Lamentablemente. Entonces, obviamente el gobierno está pensando no solo la reelección de. Del presidente señor Javier Milei, doctor, sino que también van por la ciudad.
1: La ciudad
0: de Buenos Aires. Bueno, entonces el gobierno en este momento se tiene que debatir si quiere tener un candidato propio, que iba a ser Adorni en un principio. ¡Ah! Pero Adorni, bueno
1: pasaron cosas.
0: Tuvo unos problemas.
2: ¿Tiene
3: Huasca
2: en la cara?
3: ¿Por qué gallego?
2: ¿Por qué dijo tiene Huasca?
1: ¿Por qué de repente se transforma?
0: Me parece muy machista, además, para la línea que feminista que
1: está.
2: ¿Por qué
1: me tiene abajo y piripipi? Sí, boludo.
0: Pepe,
1: necesitas que te expliquemos eso.
2: ¿Y entonces quién va a ir?
0: Atrasa, Pepe. No, bueno, entonces la decisión que tiene que tomar el gobierno nacional es: ¿vamos con alguien de nuestro riñón o arreglamos con el PRO, que evidentemente pareciera ser inamovible en la ciudad de Buenos Aires? Entonces, por las dudas, el presidente pone una patita en Bullrich, que la tiene un poquito más relegada igual, porque se hizo mucho la canchera.
1: Sí.
0: Pero también saluda al alcalde, Jorge Macri, que en el último Tedeum...
1: está todo mal.
0: Milei ni lo saludó.
1: Sí.
0: Bueno, así que ya estamos en esa interna también. ¿Quién será el próximo alcalde?
1: O sea, quieren hacer como una fusión entre Bullrich y Blackring.
0: No sé en qué puede quedar, pero bueno, ustedes que son personas sensibles y observadoras, fíjense si en esto leen algo.
4: A ver. Descansan los restos del general don José de San Martín. Se encuentran formados.
1: Uy, lo requiso.
4: A la espera del saludo del señor presidente de la Nación. Señor jefe del Estado Mayor
1: pelado.
4: Conjunto.
1: Pelado.
2: Pero no puede decir pelado cuando aparece un pelado.
1: Sí, pero porque parece un pelado. Es que así dice en su mente Milei. Pelado.
0: No, se lo dijo el... Che, yo no quiero hablar de cuerpos ajenos, pero...
1: ¿Pela? ¿Pero qué?
2: ¿Pero qué?
1: ¿Qué estás por decir? ¿Qué barbaridad vas a decir?
2: ¿Qué mierda,
1: por favor.
2: Mierda,
1: o sea, estoy viendo el video en loop y digo, ¿de quién puede opinar?
2: Ya sé, ya
0: sacanos a nosotros y veamos el video. Yo no voy a decir nada.
1: A ver, pará.
0: Sacanos a nosotros.
2: Ya sé lo que vas a decir.
0: No voy a decir nada.
2: ¿Que se comió unos niños?
0: Me censuraron.
4: José de San Martín.
1: ¡Ah! ¡Ah!
0: Nada.
4: Jefe de
1: sí,
0: lo dijimos.
1: Lo dijimos, José, el año pasado. Huasca en la cara.
0: No, pero me parece que. Me parece que ese cura no corre a ningún ladrón, ¿eh? El tipo no entendía nada de cómo funciona ninguna institución del país. Nada. Ese no te agarra un ladrón ni en pedo.
2: Bueno, vos que te gustan mucho las hostias, a él también, ¿no?
1: Y bueno, fija las grasas. Ah, mirá, y ahí abrazó a Bullrich.
2: Mirá.
0: Hola. Ahí está. Va, o no sabemos, tenemos solo la imagen, así que no sabemos si están jugando a... no te toco. Gratis.
1: O si están a punto de comerse la boca mal. El presidente tenía un pelo muy...
2: ¿Qué? Decilo.
1: Frondoso.
2: No sé.
1: Como que medio prócer antiguo se luqueó.
2: Medio virulana que te encontraste en el fondo de la
1: base. Sí, bueno, medio prócer antiguo.
2: Ah, bueno, claro.
1: Como
0: suele clavar esa
1: crespito.
0: Decir prócer antiguo no es como
1: es reiterativo, como redundante. Enorme, gigantesco y
0: inconmensurable. Nota que estás escuchando mucho el piripipi.
1: El
0: piripipi, pero adjetiva además, siempre hay que adjetivar de más y no tanto de menos.
1: Me encanta.
0: Por otro lado, la diva del Tedeum, la persona que realmente, cuando mirás una muchedumbre y todos los ojos quedan en una persona, es por supuesto
1: Caputillo.
0: Como hemos de ahora en adelante llamarlo. Caputillo, que algunos dicen que fue disfrazado de Peaky Blinders, porque él, confeso, fan de la serie.
2: Sí.
0: El look de Caputillo, el bajatangas Caputillo.
2: Lamentablemente es cierto.
0: Lamentablemente.
1: Ah, bueno.
5: Lamentablemente. Poné porcelana, Teo. Dale, ponele porcelana.
1: La falta de respeto.
2: Me la sacan a Luli. Me gusta un duro.
5: Me la sacan a Luli y vamos con todo. Ponele todo el disco de Moby. ¿Qué tema te gusta vos? ¿Qué tema te gusta vos? ¿Cuál es tu tema preferido? Vamos a linkearlo fuerte con Caputillo.
0: Caputillo, mira.
1: Nah, ¿cómo te vas a poner una boy?
2: No, bueno.
0: No, pará, puede vestirse como quiere, pero.
5: Cagale Nick Cave.
2: No, Nick Cave no me encanta.
0: Caputillo, que en toda. En todo lo que es. No imágenes hot. Oficiales dijeron no muestres a Caputillo, pero era imposible no mirarlo porque.
1: Tiene una boina.
0: Porque tiene una boina.
1: Perdón, ¿ven que Milei se está muy. Como que quiso ser Belgrano? ¿Eh? Recién lo mostré, recién justo pasó frente a la cámara y tiene el pelo belgranístico.
2: Ah, sí, pero sí. Porque él tiene las patillas.
1: No, pero de verdad quiso hacer un cosplay, estoy seguro.
2: El Colo Santir. No, la verdad que hablé antes de verlo, está muy señora, mirá, muy extraño. El traje marrón es raro.
0: Sí, sí, pero cuando empezás con esa, ya chate media poronga de.
2: No, ya, olvídate.
1: O sea, esta toma es el pecho de alguien. Ahí va.
0: Y ahí está. Él no puede dejar de llamar la atención. Él realmente...
2: ¿Por qué es tan malo?
0: Es un bad boy.
2: Son re malo,
0: es un
2: Santi.
0: Tremendo bad boy.
2: Ay, Santi, devolveme todos los fondos de la AFI.
0: los fondos reservados de
2: Dámelos.
0: La AFI. Pero bueno, no.
2: Pero
0: no.
2: Sí, pero se viste como realmente como un señor que va a comprar el diario muy temprano.
5: Esos son los Peaky Blinders.
1: Tengo una boina en casa. ¿Quieren que traiga sí. el viernes?
5: No, no, no.
1: ¿Por qué no te gustan las boinas?
5: A mí me gustan son de los Peaky Blinders.
1: Bueno, voy a traer el viernes. El viernes traigo boina.
5: No.
1: Boina y tengo que traer la polera todavía.
2: Sí.
5: La polera sí, la polera te la
1: polera
5: va a
1: y boina.
2: Uf.
5: No, no,
1: todo lo, todo
2: los el pipipi.
5: No, vamos a hacer galgos.
0: Para mí haría una o la otra.
1: Okay. Voy a arrancar con la boina.
2: Vasca
0: en
2: la... No, no,
0: porque, no, como quiero decir, entre la boina y la polera te va a quedar muy poco.
1: Me queda poca cara.
0: Va a quedar
1: queda
0: muy poco cook.
2: El bombín, yo traigo el bombín.
0: Y en plena interna del gobierno nacional, donde las dos facciones más fuertes del oficialismo luchan por lo que salió en las redes sociales, quién tiene el poder, quién no lo tiene. Miranda. ¡No!
1: Ay, te enganchaste el pelito con el cierre.
2: No.
1: Me da una impresión eso que está pasando. ¡Ay, el pelito!
0: No digas pelito.
1: No, pero de verdad.
0: Perdón.
2: No está
0: mirá,
2: bien.
0: Mirá,
2: no,
0: mirá.
2: Navaja fucking hot.
1: Navaja.
0: No,
2: no, no, no, no, no, no, no.
0: Mirá lo que es este ninja. Pero pará.
2: Mirá este asesino del Mossad.
1: No, hoy llegó con capucha y gafas y fue como, uy, ¿este quién es? Nos va a matar.
2: Ah, Navaja,
1: las vamos. Ah, Navaja. Nos va a matar.
2: Amigo. Uy, uy, uy, uy, uy, uy, uy.
1: Ahí va, mirá.
0: Mirá, mirá, mirá.
2: Aparte parece que le sale un cable del
1: y bueno, es el que lo mantiene
0: los
1: vivo.
0: Los auriculares, mirá.
2: No, bueno.
0: Así se va a tomar vacaciones Navaja. Eventualmente lo va a traer a Tony vestido así.
2: Sí.
0: Y nadie.
2: No lo vamos a ver.
0: Y es tipo, está callado Navaja, pero no, bueno, sí, sí, sí.
2: Rocket League, Rocket
5: es como
2: League.
5: Cuando Lamens reemplazó a Marcelo Tinelli.
2: No puedo hablar con vos si estás así.
5: No. Pero, hey.
2: Me encanta esta persona.
5: Mirá, fue una onda.
0: Muy bueno.
1: Mirá, parece... es como el misterioso hombre de la capucha y las gafas.
2: Es muy largo el apodo.
0: Bueno, en internas del gobierno, alguna gente siente que Caputito saludó a Lule Menem y después de estrecharle la mano, se limpió. Se limpió en su sobre
1: no, esto es una fotito.
0: Color sí, pero... camel, pero tenemos video también.
2: Lo sube él sí. Y lo retuitea Miley.
1: Ahí va.
0: A ver, fíjense.
2: A ver.
0: Si se está limpiando la mano. Ahí le da la mano. Y ahí se está limpiando, de verdad.
2: Capaz está embarazado.
5: No, para mí no se está limpiando.
1: Para mí creo que tampoco. Puede estar embarazado.
2: Chicos, para mí está de MD y estás como.
1: Amigo, no, le sintiendo las texturas manito. Un toque.
2: Claro. No, la verdad que...
1: La cara del fotógrafo era terrible.
0: Lo que pasa acá en la interna del gobierno, no lo voy a explicar yo, no lo va a explicar Anacleta Bubblegum, no lo va a explicar Black Noir, y no lo va a explicar Damián Kuh,
1: menos mal.
0: Lo va a explicar Cristina Pérez.
2: Ah.
0: Poneme la pleno, Speed, por favor.
1: A verla.
6: Lo particular es que, con excepción de esta, que es una muy...
1: Qué rápido habla.
2: Guau, guau, guau.
6: ...de la Nación. Las demás fueron publicadas por el propio Caputo en su red X. Como ustedes verán, él mismo publica esta foto. ¿Cuál es la dicotomía de este relato?
2: ¿Cuál?
6: Con el de las fotos oficiales. Que en las fotos oficiales que se difundieron, ¿qué pasa?
7: 21 fotos se difundieron, contadas una por una. La Presidencia de la Nación lo que hace cuando hay un evento oficial es mandar un link por todas las fotos.
1: Sí, muy apurado.
7: La Presidencia de la Nación elige para difundir.
2: Pero, chicos,
7: hay una curación de esas fotos. Hay una curación con un sentido político para difundir. Difundieron 21 fotos en total, de todo lo que...

0: Son las fotos oficiales.
1: Oficiales.
0: Estamos viendo algunas de las fotos oficiales. Hay una singularidad.
2: No,
0: en
2: mira
0: todas
2: esa
0: las
2: foto.
0: Fotos. Esta es una foto maravillosa para entender.
2: Bueno, no sé si maravillosa.
3: No sé si maravillosa, claro.
0: Hay una foto, hay una persona que está invisibilizada.
2: ¿Quién?
1: Claro, Caputo. Y aparte, justo tapado con la mano de Javier.
2: Fotoperiodismo.
0: A ver, pero de las 21 fotos, hay 15 en la que está siempre en un lugar central este hombre, Martín Menem.
2: Hot.
0: Hay una sola foto. Que está Patricia Bullrich.
1: Claro, Martín, que aparte lo están como
4: la oficina del presidente
1: glorificando después de todo lo que pasó con el tweet y bla, bla, bla, como diciendo, lo bancamos.
2: Claro.
3: Harto de que la gente camine una al lado de la otra. No todos pueden ser los Backstreet Boys.
2: Es verdad. Nosotros caminamos igual en
4: él. Es evidente. Entonces, cuando...
1: Listo. El pedazo gracias, de escarapela,
3: Gracias. Que no, está bien, pará, tranquilo.
1: Pero, no, pero
2: es
1: tenía...
2: una mujer.
3: Está ubicada.
1: Chicos, tenía una escarapelita acá.
2: Wow.
3: ¿Lule o Caputillo?
2: No, Lule. Hoy Lule.
3: Karina Milei le agradeció, no sabemos a quién, pero dijo gracias por aguantar. Okay. No, de nada.
1: Bien.
3: Karina.
5: De nada, Karina.
2: De nada, gorda.
5: Para el 25, Karina, un mensaje. Un mensaje para el 25, Karina.
6: Gracias, gracias.
7: Gracias.
5: Bueno, ahí la vemos a Karina. Karina, le dicen fuerza.
6: Gracias por aguantar.
1: ¿A quién le dijo gracias por aguantar?
2: No, a un nene.
3: Y
1: estaba levantándolo muy pesado.
3: Luego el té de un Milei salió al balcón. Y tenemos imágenes de eso también. Gracias por aguantar.
1: Gracias.
8: Salió Javier Milei a saludar.
2: Está vestido como yo.
3: Mirá.
1: Está vestido.
2: ¡Oh!
1: Ahí aparte hacía frío ayer. El único día que hace frío y sale sin las cinco camperas.
3: Es que él tiene el clima del primer mundo.
1: Sí, es verdad. Soy un boludo de mierda.
3: Ahí Adorni.
2: Ella está.
9: Está medio transpirado, igual.
2: ¿Quién es el de bigote? ¿Y por qué es tan sospechoso?
3: ¿Quién es el
1: misterioso hombre del bigote que está detrás de la columna?
9: El misterioso hombre de la columna.
2: Argentina 1985.
3: Oiga, usted debería haberse retirado. No, sigo en el servicio secreto.
1: Es Franchella haciendo un personaje.
2: Sí, lo es.
3: La viñeta número
2: 17.
3: Bertie Venegas Lynch. Sin embargo, no fue todo paz y amor. El Tedeum, Bertie Venegas Lynch salió a criticar duramente al arzobispo porque dijo: no nos rompa las bolas,
1: Upa.
2: ¿Cómo?
1: Maldito Dios.
2: El mensaje de García Cuerva fue lamentable e injusto con los logros del gobierno. Algunos militan con sotana el regreso del peronismo que nos dejó 57% de pobres, el número que elegimos hoy, la permanente demonización del individuo, la riqueza y la romantización de la pobreza los deja siempre en un mal lugar.
3: Muy bueno, es el baterista Bertie de la banda presidencial.
2: El mismo.
3: Muy
2: mirá,
3: bien.
2: Ahí está, subió una foto del arzobispo con Massa.
3: Claro,
2: otra
3: mirá,
2: con Galmán.
3: Mirá cómo sonreía,
1: Ah, mirá qué feliz que era.
3: Claro, con Massa, a Massa no lo retabas, ¿no?
2: No, terrible.
3: Bertie ¿dónde está Massa?
2: Y bueno.
1: Massa. Está tranqui.
3: ¿Dónde está Massa?
9: ¿Dónde está Massa?
3: ¿Pero cuándo va a aparecer Massa?
2: Bueno. Está ahí.
9: Esperemos que siga tranquilo.
1: Se está guardando.
9: Esperemos que siga tranquilo.
3: Está bien.
9: Mandamos un saludo.
3: Está bien. Y para finalizar estas perlitas del Tedeum, tenemos la palabra de el Pedro y Pablo.
1: ¿Eh?
3: Profetas de este gobierno, Luis Majul y Gerardo Trebuch.
2: Me encantó.
3: La palabra de los profetas.
10: Un poquito rabia, perdón. Que son los mismos que callaron con los 7 cada 10 pibes pobres. Pero no solamente eso, Luis. Esta gente nunca tuvo ningún tipo de observación ni mirada hacia las personas que se cree hicieron negocio con el hambre y con los pobres. Y muchos se cree son curas.
2: Se cree.
10: No dicen nada de los curas K, los curas Villero, que muchos de los cuales van a hacer misa.
1: Ese es otro.
10: Ahí no hay ninguna mirada.
11: ¿Me entiendes?
10: Hay como una doble vara, ¿viste? Todo bien, ¿qué va a decir la iglesia? Todo bien.
11: Claro,
10: lo digo como católico.
11: Parte de la iglesia son verdades de perogrullo. Todos queremos que a la gente le vaya bien, que los que menos tienen puedan
3: tener
11: un plato de comida.
2: El pueblo tiene hambre.
3: No, un poco más que un plato de comida. ¿Qué hago con
9: uno solo?
11: Una persona bien quiere el diálogo entre los partidos políticos. Ahora son como frases hechas eso. A ver, ¿qué tipo de diálogo querés? Porque yo conozco, no toda la política, una parte de la política que todo toma y daca y runfla.
2: ¡Apa!
11: ¿Vas a dialogar para qué?

0: Luego, lo que vos dijiste sobre los gerentes de la pobreza está muy bien puesto.
1: Che, o sea, la queja del oficialismo es che, que la iglesia no hable de los pobres.
2: No, perdón. Lo que a mí me sorprende es que dice que la iglesia no use frases hechas. Tienen una Biblia, boludo.
3: Claro, se llama la iglesia.
2: Básicamente las frases están hechas.
4: Claro, es justamente
2: y
4: eso.
2: Es recordarlas una y otra vez.
4: De hecho, tienen todo un sistema de números para ubicarlas.
2: Sí, claro.
4: Es como,
2: claro.
3: ¿Qué prefieren? ¿Esto o Adorni? Esto, la verdad, chico. Hablando
1: no
3: de otra
1: sé,
3: cosa.
1: ¿Qué no es era... esto? No.
3: Bueno, que nos dejamos los cubos un rato.
1: La cascada, ahora quiero la cascada.
4: La cascada.
2: Tenemos un poco más de Noti Federal Express.
4: Por favor.
1: Te puedo ofrecer, por ejemplo, para

0: Sé, cosa, ¿qué no es esto? Esto? No.
1: Sí, bueno, que nos quejamos de los cubos un rato.
0: La cascada, ahora quiero la cascada.
2: La cascada. La cascadita. Tenemos un poco más de Noti Federal Express.
0: Por favor. Te puedo ofrecer, por ejemplo, para que saco mi montículo de Fibu de acá.
2: Y lo pongo acá. Mirá lo que es el piripipi.
0: Eso puede matar a alguien.
2: El piripipi.
0: Todas repetidas estas, ¿eh? Si alguien tiene muchas repetidas, las trae a Vorterix. Pero capaz no interactuamos, déjenla en la puerta. ¿Te puedo...? ¿Qué quieren? ¿Una chica linda?
2: Sí.
0: ¿O
2: sí,
0: quieren...? Déjenme darle las opciones. ¿Quieren una chica linda?
2: Sí.
1: Sí.
0: ¿Un zapallo muy grande?
2: Oh.
0: ¿Un elefante marino?
1: ¿Cómo?
0: ¿O algo que pasa en un país vecino muy cercano?
2: En ese orden, en ese...
0: Vamos con la misionera linda, video 13. Porque la misionera Tamara Rogowski se consagró como Miss Universo Argentina, ¿eh? Mirá lo que es el federalismo
2: Miss
0: en este país.
2: Miss Universo Argentina.
3: No.
1: Es, un
3: es la ganadora en Argentina del certamen Miss Universo.
2: Ah, oh, okay.
0: Eso que dice Navarra.
1: Miss Universo Argentina tiene sentido.
0: Esto fue...
3: No, sí tiene sentido.
1: No, es Miss Argentina. Miss
3: no, vos hace, no, vos hace, vos sos parte del certamen Miss Universo y vas por los países haciendo tu certamen para encontrar el representante de cada país.
0: ¿Sabes?
1: Llama a la chica linda ya.
0: Esto sucedió el lunes 25 de mayo, es decir, ayer, día patrio. Miss. Mirá, mirá, mirá, mirá.
4: Universo.
1: Para Ernesto.
4: Argentina. 2026.
2: No sé cuál es.
0: Ahora vas a ver.
2: ¿Rojo o azul?
0: ¿Ah?
4: Es.
2: Yo voto rojo.
3: Rojo.
4: Miss Universo Argentina
1: azul.
4: 2026 es Misiones.
0: Rojo.
2: Pero si yo donde pongo el ojo pongo la bala.
0: Impresionante. Impresionante, Guillermo.
4: Misiones.
0: Esto fue en el Teatro Metropolitan, aquí en la ciudad de Buenos Aires. Esta fue la gran final.
1: Otra coronación de gloria.
0: De Miss Universo Argentina 2026. Oriunda de Puerto Iguazú, Misiones.
1: Es
0: muy lindas chicas en Puerto Iguazú y en Misiones en general. Hay gente muy aria.
1: ¿Qué? Damián es terrible.
2: Cuidado,
1: lo
2: Damián,
1: que
2: con lo que...
0: Este es el piripipí.
2: Yo
1: pero
2: te quiero...
1: Dami, no, no.
2: Pero el piripipí de Damián, ¿cómo pasa? Del feminismo, sí. Del feminismo de 2018 al nazismo de 1945.
0: Pero bueno, tiene mucho que ver. Hubo Mengeles por ahí dando vueltas, boludo. Hizo muchos experimentos. Todo está re picante esa zona.
5: Soy Tamara Rogowski, Miss Universo Argentina 2026. Y lo voy a...
2: ¿La podemos traer, José?
1: También te desconozco.
2: Tráeme a Robowski.
0: La que quedó en segundo lugar fue la entrerriana, tus tierras, José querida, Aldana Macet. Y fue uno de los momentos más emotivos de la noche, lejos. Fue condecorada por la antecesora, que es la entrerriana de las tierras de Jotze.
2: Ahí va.
0: La entrerriana Aldana Macet.
3: La segunda entrerriana.
0: 28 años tiene la nueva Miss, Miss Universo Argentina Mundial Hiper Increíble Galaxia 2026. 28 años.
3: Okay.
0: Modelo desde los 12, con experiencia en pasarelas de Argentina y Paraguay, licenciada en marketing, coach ontológico y madre de una pequeña llamada Sofi.
2: Oh, una sí, bárbaro.
3: Muy diosa,
0: Fue un camino de mucho trabajo, de mucha dedicación y compromiso. Sé que Dios está obrando y tiene un propósito muy grande a través de este camino, dijo. Dijo Tamara.
3: Esa es...
0: Y se llevó el... otro premio, se llevó. ¿Saben cuál?
1: ¿Cuál?
0: El premio al mejor rostro.
1: Ay.
3: Ah.
0: De la noche.
1: Harry Nacio y el piripipi.
2: Oh, bueno.
1: Siempre fue así.
2: No, pero esto, esto es información.
0: Es
2: lo otro
0: información.
2: Fue opinión.
0: Y me quiero retractar y decir que la que quedó en segundo lugar fue Dayana Pereira de La Pampa.
2: Bien.
3: Sí, la que
0: Entre
3: estaba
0: Ríos
3: de azul.
0: Condecora, La Pampa queda en segundo, Puerto Iguazú Misiones gana.
2: Perdón, sí. Antes de seguir con el Noti Federal Express,
0: sí, sí, sí.
2: Le puedo pedir a la producción, porque yo me desayuné de esto hace muy poco. ¿Ustedes vieron alguna vez la bandera de Buenos Aires?
3: No, ¿esa es la bandera de Misiones?
2: No, no.
3: ¿La
2: no,
3: que sostenía
1: la de
3: ella?
1: Buenos Aires, sí, obvio.
2: No, la de no, no.
1: En el colegio.
2: No, pero estás pensando en
3: no, no.
2: bonaerense.
3: Él está refiriéndose a la de
0: no,
2: la
0: no,
2: Buenos
0: no, no.
2: Aires. Búsquela, es... me sorprendió. No, esta
1: es la
2: no
1: bonaerense.
2: Es.
0: ¿Y esta qué
2: esta,
0: bandera
2: esta
0: es?
2: Esta es Buenos Aires. Yo te digo la de Capital Federal.
1: Ah, ok, la de Cava.
2: Búscame la bandera de Cava.
0: No la conozco en absoluto.
2: No, nadie la conoce. Va, yo no la conocía. La de la ciudad, sí, el águila con el escudo. El chat tiene razón. La tenemos.
0: Ah, es medio nazi.
2: No, no.
0: Ah, bueno.
2: Esta,
3: bueno.
2: Esta es la bandera de
0: bueno.
2: la ciudad de Buenos Aires.
1: Pero, fucking don.
2: No está.
3: Error total.
2: No está muy vista, ¿no?
0: No,
3: pero
0: no.
3: No me parece que represente tanto.
2: ¿Qué? ¿Qué ¿Dónde yo he visto?
0: A ver,
3: ¿podemos lanzar la convocatoria para la bandera de la Ciudad de Buenos Aires? Mándennos banderas de la Ciudad de Buenos Aires.
0: ¿Sí que tenemos esa potestad?
1: Pero con razón lo dicen nazis todo el tiempo. ¿Qué es esto?
2: Pero de verdad...
1: Super fucking nazi.
2: De verdad, si me la mostrabas y me decías de qué es esta bandera, jamás te diría...

0: de la ciudad de Buenos Aires.
1: No, para nada, del piripipí te diría.
2: Es que sí.
3: Piripipí parece... sería de la fecha, la verdad que sí, un poco, ¿eh?
4: Bueno, hoy bueno. Gente blanca.
1: Alberto.
0: Está tremendamente aguilín la cuestión.
3: Hoy aguilín. Es del 95 esta bandera,
1: ¿cuándo
3: ¿eh?
1: ¿Cuándo te enteraste
0: ¿qué?
1: De eso, Guille?
0: ¿Qué cosa?
1: ¿Cómo llegaste acá?
0: Vi una foto de gente casándose en el registro civil.
1: Ahí está.
0: Y de repente veo que está la bandera argentina y del otro lado eso. De esto y digo, ¿qué carajo es eso? Y
1: es?
0: La persona que estaba al lado mío me dice, no, es la bandera de la ciudad de Buenos Aires. Yo le digo, ¿qué?
1: ¿Qué?
3: Mirá, el escudo.
0: ¿Es la bandera?
3: El escudo, o sea, lo que vemos como bandera se instauró en los 90, nueva.
1: Sí.
3: Pero el escudo, lo Nancy, que nos parece Nancy, es el que adoptó Juan de Garay en 1580 con la segunda fundación de Buenos Aires. Lleva una águila negra coronada, cuatro gavilanes ahí abajo y una cruz roja en la garra derecha, que es la cruz de Calatrava.
1: Calatrava.
3: Por la orden militar española.
1: No digas así.
3: El águila representa la conquista, la cruz, la evangelización. La corona, la monarquía y los cuatro aguiluchos a las cuatro ciudades que Garay debía fundar, Santa Fe, la Trinidad, o sea, Buenos Aires, Corrientes y Concepción del Bermejo.
1: Esos son los que están abajito.
2: Abajo están los cuatro aguiluchos tratando de...
0: medio que los está asesinando, ¿no?
3: Sí, un poco, sí.
2: No, los está alimentando.
5: Buen día, yeah, yeah, to come.
1: ¿Cómo, Teo?
0: ¿Cómo? Estamos muy cerca de los 3.000 likes.
2: Ahí va.
0: Me encantaría que, si pueden, denle pulgada.
3: Que Toto llegue y caiga 3.000 likes.
1: Sí, para recibir a Toté.
2: A Toto con 3.000 likes. ¿Qué
0: Tres, Noti Federal sí. Express con
3: sí.
0: Daniel Cookman.
1: Siga, siga.
3: ¿Quieren lobo, quiere el elefante marino?
0: Sí. Sí.
3: Bueno,
1: tengo
3: en Ensenada,
1: miedo.
3: Ensenada, apareció el elefante marino. Grande, grande, un macho subadulto. Medio que una tonelada y media, dos toneladas. Uh-huh. Grande de verdad,
1: grande,
3: el loco, ¿eh? Apareció el lunes en medio de la calle, cortó el tránsito en Isla Santiago y no podía regresar al agua por sus propios medios.
1: Pobrecito.
3: Así que tuvieron que... Tenemos el video de como de cuando está perdido, si no estoy errado. Ahora vamos con el zapallo, tranquilos, no se pongan locos.
2: No, la gente está pidiendo mal el zapallo.
1: ¿Quiere sí, zapallo mal? Mal.
3: Vamos a hacer el video que es el 16.
1: Dale zapallo, quiero
3: zapallo. Esto es para la gente.
0: ¡Mirá qué tipazo!
3: Sí, no. Bueno, te revienta ay, la cabeza perro. De un...
1: ¿Qué?
3: No, te revienta la cabeza.
1: No, pero... Ay...
3: Esto fue cuando medio lo encuentra.
1: Ay, qué gana de dormir arriba de él.
3: Sí, la verdad que es igual de tener un olor a un
1: asqueroso,
3: objeto.
1: Asqueroso, ¿no?
0: No, debe tener un aliento.
1: Le
0: pones
1: Boy Splash de 47 Street
0: sí.
1: Y te dormís arriba.
0: Olvídate.
3: Es realmente grande.
1: ¿Esto es subadulto, Daniel?
3: Macho subadulto, sí.
1: ¿Cuándo es adulto, qué?
3: Es más grande.
1: Guau, claro, tiene sentido.
3: Y tenemos un video de cuando lo rescatan también. Que es realmente impresionante todo el gran operativo
1: le
3: que
1: dicen,
3: hizo.
1: Le dicen, rescatado.
3: Subí, le decían, subí acá.
1: Mirá qué culón que es.
3: Sí.
1: Mirá como Nati Peluso antes. Perdón. Me quiero pedir perdón por el chiste que acabas de hacer.
3: Muy bien. Y le contaba subir, ponchada.
1: Tiene el aliento al escroto de Debbie Jones. ¿Qué dice?
3: Mirá.
1: Mi amor.
0: 4 de la mañana del boliche.
1: Perdón, mami.
2: La vuelta con Aspen.
0: La vida se abre camino, ¿eh?
3: Impresionante, chicos. El tema es que logró subir al camión, le costó claramente, claro. Pero logra subir al camión y después, por consecuencia, lo bajan en su lugar y es libre y ahora nada contento en las aguas que le corresponden.
0: Me emociona esto, Damián.
3: Y
0: ¿eh?
3: La verdad
0: ¿no
3: que, es
0: que se murió mi abuela.
3: Sí,
0: no sé
3: lo
0: si
3: sé.
0: Estoy para verlo vos, Marino.
3: No, bueno,
2: ya
3: elefantes.
2: Vamos con el zapallo.
3: Vamos con el zapallo.
2: Vamos ya con el
3: por favor, pidiéndole. Y me voy a guardar lo mejor para el final. El zapallo gigante. ¿Por qué? Porque un hombre en el sur de Córdoba, en la localidad de Alejandro Roca, cosechó un zapallo. Tírenme un peso.
1: Es
3: 50
0: kilos.
3: No.
1: 100 kilos.
3: 122
0: no.
3: kilos. Tenemos, un video. Julio Flores, conocido como el Paisa, que de hecho era el apodo de uno de los ladrones del robo del siglo. Su especialidad.
0: ¿Qué? Para, bip, bip, bip. ¿Qué? ¿Qué? Esto es de uno de los ladrones del robo del siglo.
3: Es el apodo de uno de los ladrones.
0: Okay, pensé que es de la vida de zapallo del. Nah, perdón, sí,
3: el paisa. Él se dedica a cultivar zapallos enormes, pero no sé si lo tenemos, no quiero molestar, pero el segundo video que estaba en este carrete es específicamente del zapallo de 122 kilos.
1: Lo quiero ver.
3: Porque estos puntualmente son como sus zapallos gigantes, digamos, genéricos.
0: Claro,
3: los promedios, los promedios que él saca. Y de hecho, este año ya había cosechado uno de 135 kilos y había ganado una competencia local. Esta semana entrega un ejemplar de 122 kilos más otros zapallos, que son estos los otros zapallos que estábamos viendo, y lo entregó un comedor, el comedor Abuela Gladys, ubicado en el barrio obrero de Río Cuarto.

0: cuarto.
1: Tenías que decir abuela.
2: Tenías que,
1: ¿no?
2: Claro. Ay,
1: qué cosa, qué gana de.
3: ¡Estúpido!
0: Ahí está, mira.
1: Desde el piso.
2: ¡No!
0: Este es el de 122 quilates.
4: ¿Quién te fue arriba, abuela?
5: ¡Damiana!
0: Y esta organización de abuela Gladys, que es esa señora, perdón, Guilla, tapate los ojos, urgente. No, no, seguí mirando para abajo.
6: No.
0: Y aparte es algo que siempre hacía la abuela Guido.
6: Ay, no.
0: Esta organización asiste a 120 familias de la zona, así que ahora van a tener para comer zapallo durante 35 años.
5: Mucho tiempo.
0: Mucho, mucho zapallo.
5: Increíble.
0: Y si me permiten.
5: Por favor.
0: Ustedes saben que a mí me gusta cada tanto traer una noti loca que sea de una de un país limítrofe, solo limítrofe, yes. Salvo alguna que otra ocasión que viene un país más lejano. Les voy a pedir tener a mano el video 15 porque en Uruguay se decretó el 23 o 22 de mayo.
1: ¿Entra ahora sí como provincia nuestra?
0: No, jamás diría eso de los hermanos
1: uruguayos.
0: Bien,
1: bien, por favor.
0: Que voy a estar ahí ahora en septiembre, les recuerdo.
1: Ah, con razón.
5: Ahí va, ahí va. 4
0: de septiembre en Montevideo.
5: Yo hablo mal si quieren
0: de Uruguay.
5: Están
0: vendiendo muchas entradas, así que, en Uruguay decretaron el Día Nacional. No lo voy a decir yo, que mejor lo digan ahí en la organización gubernamental. No sé si es el Senado, yo no sé ni qué es. Pero nada, véanlo ustedes, ¿no? Yo no quiero spoilearles nada.
7: Del orden del día, Día Nacional del Huasquero Oriental.
8: Honrar al artesano.
5: ¿Cómo?
8: Sí, el artesano gaucho que soba la huasca. Huasqueros existe solo en Uruguay.
0: Mentira.
8: Haciendo el trabajo que básicamente es sobar la huasca. Día Nacional del Huasquero Oriental.
5: Pero
8: lonja y huasca.
5: ¿Cómo?
8: Lonja y huasca.
9: Declárase el 23 de mayo de cada año como el Día Nacional del Huasquero Oriental.
0: ¡Canta!
5: Pero yo
0: lonja y huasca, carajo.
8: Y huasca.
2: Me han cogido de menos.
1: Bueno, 23 de mayo, ¿qué me regala el año que viene?
0: Un huascazo en la cara, hermanazo.
1: ¡Ahí va! José está con el invitado porque podría venir a explicar un poco el tema del huasquero.
0: Pero no sé si él no es uruguayo.
1: No, pero sabe porque tiene...
5: Pepe, venía a explicar el huasquero.
1: José me dijo que la hermana de ella era huasquera.
5: No.
0: ¿Qué?
1: Y que
0: ¿qué?
1: Conoce huasquero.
0: Ah, sí.
1: No, porque huasca no es lo mismo. No, no sean soeces.
0: No.
1: Increíble igual cómo llevaron toda esa jornada sin un mínimo jijeo.
5: Sin un,
1: ¿no?
0: Sí. Pero porque para ellos no significa lo que significa para nosotros.
5: Chicos, huasca significa huasca en todo lo gobierno.
0: Sí, en pues todo es verdad, eso es verdad.
5: En todos los gobiernos.
0: Es verdad.
2: En todos los gobiernos.
0: En absolutamente todos los gobiernos.
1: Y tenemos un especialista en el tema. Muy buenos días, Toto Kirchner. Gracias por venir.
10: Mirá cómo te recibimos.
0: ¿Qué sabés de la huasca oriental, amigo?
11: Bueno, nos acabamos de enterar, entonces, Javier es uruguayo.
1: Sí.
11: Ah, bueno. Yo, gracias, porque si no, no me hubiese enterado nunca en la vida.
10: No, por favor, amigo.
11: Te agradezco mucho.
5: Hola,
1: ¿cómo está? Muchísimas gracias por venir.
11: Chicos,
1: no, por favor.
0: Gracias por venir.
1: Un placer tenerte.
11: Por favor.
1: Quería que José aclare un poco lo que acabamos de ver.
0: Sí.
5: ¿Querés que googlee mientras tanto?
1: Sí. ¿Vos qué sabes? ¿Es como una especie de fusta?
11: Mira.
1: ¿El huascazo?
11: No es así.
0: No, huasquero.
11: Pero pará. Digamos, objeto, si yo digo huasca en Uruguay.
1: Sí.
11: Todos hay un conjunto, jóvenes, niños, adultos, medianos, todos saben que es algo de fusta o algo así.
5: Es esta pija de mierda que es como una...
1: No, pará.
5: Como si fuese una cosa de cuero.
11: Pija de mierda es muchísimo.
0: Es muchísimo.
5: Bueno.
0: José, te necesitamos urgente, estás ahí...
5: Estoy diciendo pija de mierda al aire, Pepe.
0: Sí, te fuiste del control y es un desastre lo que está pasando. Le está dando un matecito.
2: Sacá el brazo de la vaquita y vení a ayudarnos.
11: Paquetón, entonces...
5: ¿Qué pasó?
1: José, se fue a cambiar, está bien.
5: No, le estaba haciendo un café a todos.
2: Alargó la bufanda, boludo, es un chiste.
1: Pero perdón, José, ¿le podés? Porque la verdad que es una vergüenza que llega el invitado y estamos con esta duda.
0: ¿De qué es el huasquero?
5: Eso
0: es.
11: Para mí condice perfectamente el invitado con el tema.
1: Ok.
5: El huasquero es como un artesano del cuero.
0: Okay.
5: ¿Vieron cuando se compran un mate y tiene una cobertura de cuero así trenzada?
11: Claro.
1: Por eso, por ejemplo, Lilita Carrió decía: Dios castiga, pero no con huasca.
5: Claro, exactamente. Sería como una fusta, ponele. Ahí en ese sentido. Una fusta golpeadora.
0: Y cuando dice lonja y huasca, ¿qué es?
5: No, un fetiche de él. O sea, ahí ya me
10: es
5: mataron,
10: una canción
5: che.
10: Muy típica de Uruguay.
1: ¿Y vos tenés conocidos huasqueros o
5: Yo conozco un huasquero, gualeyo.
0: Bueno,
5: sí. Y es como algo que ya se enseña de generación en generación. No cualquiera sabe
0: huasquero
5: trabajar
0: de
5: con
0: chiquito.
5: Claro, y tengo una hermana más chica.
0: ¿Cuántos años tiene?
5: Mi hermana más chica tiene 32.
0: ¿Mira?
5: Yo tengo 34.
0: ¿Y cómo se llama?
11: Súper petit.
5: Candela. Bueno, aprendió a trabajar el cuerpo.

0: a trabajar el cuero con este guasquero.
1: Qué lindo.
2: Pero no sé.
0: Qué lindo.
2: No sean, no sean infantiles.
3: Qué gracioso. Perdón, un beso a Candela.
2: Pero perdón, y por ejemplo, la gente que es huasquera, sí. Lo que preguntaba Toto, por ejemplo, ¿ellos entienden el gag? Como que tiene otra connotación.
0: ¿Por qué no lo entenderían?
2: No sé, no, no puede ser que
4: estás la pregunta es válida. Yo voy a Uruguay y digo, general, necesito un huasquero. ¿Qué es lo que me dan?
3: Sí.
0: Cuando
4: ¿un sorpresón
0: huasca,
4: o cuero?
0: Se escribe con W. En el mal nosotros sentido también. Del término, ¿cierto?
3: No, ellos lo escriben con G.
0: Tipo, huasca en la cara es con W.
2: Sí. No,
0: huasquero
2: bueno,
0: de artesano del cuero.
5: ¿Cómo es esto?
2: Te pido, José, por favor, que un poco...
5: ¿Tenemos un invitado?
2: Sí, sí, no, no, no.
5: ¿Me acabas de llegar?
2: Perdón, no, pero mientras toma el café...
1: Con el café huasquero.
4: Viste, el otro día, el audio del presidente, cuando lo repite 5 veces, el tema del cuero en la cara...
1: No sé qué...
4: No, el otro día lo dijeron en el chat y yo me quedé pensando, y es verdad, lo repite 5 veces porque está cantando Guantanamera. Escuchen esta información. Claramente lo que le, escuchen esto, lo que le pasa al chabón, esta es la mente de Javier Milei durante ese audio y les voy a explicar porque es clave.
1: A ver.
4: Él con le dice, te voy a vamos con esto hasta las 4, avisen a los chicos de No Se Pudo que le van a cobrar medio programa. La cosa es así. El tipo le dice, te voy a desarmar la cara y te la voy a volver a armar, te la voy a pegar con cierto líquido.
3: Sí.
4: Eso es, ahí arranca. Entonces, ahí utiliza la palabra con G.
3: Sí.
4: Así. O W, si querés ser un poco más soez todavía. Vamos con G. El guas en la cara lo lleva a la canción Guantanamera, que de hecho tiene la misma métrica. Guantanamera, guasca en la cara, va más o menos igual. Entonces, él lo repite 5 veces porque él está cantando Guantanamera.
3: Podemos escuchar...
2: Huasca en la cara,
6: huasca en la cara.
1: Ah, huasca en la cara.
4: Huasca en la cara. Va. Entonces el tipo lo repite 5 veces.
5: Huasca la pera.
4: Con Guantanamera.
3: Espectacular, boludo.
2: Impresionante el dossier de Navaja Crime.
5: No sé si califica como dossier.
2: Y me ha encantado. Bueno, la misionera. ¿Qué pasa si la misionera se encuentra con el huasquero?
3: Decir la Miss Universo Argentina Mundial Galaxia.
2: Claro,
3: 2016.
2: No, dentro de todas las noticias.
4: Un objeto inamovible contra una fuerza imparable.
2: Gracias. Navaja Crime. Estamos con Toto Kirchner, que tiene. Estoy leyendo, dice, posibles ejes de entrevista. Tiene un morbo por animales asesinos en sus redes. No me lo contestes ahora.
4: Sí.
2: No me lo contestes ahora, por
1: no,
2: favor.
1: No pienso contestar. Un huasquero jamás habla antes.
2: Sí. Hacemos un brevísimo CTV la tanda. Y con nosotros Toto Kirchner, por supuesto.

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16: Lock.
17: No, la del martes es...
18: Y aparte, es, y ahora están botellas.
17: Sí.
18: Ahora el lujo, botellas ya no es la...
17: Sí.
18: Se escaló.
17: Premium. Espectacular. Makeup.
19: Papatino. Tenemos muchos tox.
18: Sí. Hay cosas...
19: Tenemos 100 tox por segundo.
16: Claro.
18: Bienvenido todo.
17: Estamos y caballeros, estamos con Toto Kirchner en vivo en Ike.
19: ¡Es Toto!
17: No es la primera vez en Vorterix, calculo.
16: No es la primera vez en Vorterix. No.
17: ¿A qué ha sido? ¿A par en la mano?
16: Muchas veces a par en la mano.
17: Muchas veces a par en la mano. Bien, ahora
16: en la época de cemento de Parenlama.
17: Claro, claro. El primer año de Parenlama. ¿Cuáles son tus primeros pasos en el stream?
16: ¿En streaming?
17: En streaming.
16: Olga.
17: ¿De invitado al principio?
16: De invitado al principio. Dijeron, ojo con este gordo que puede ser. y entonces, después vino Olga. Claro. Vino Olga al toque.
2: Que entraste medio como chepibe. Que estaba como en todos los programas.
16: Como canillita.
2: Sí, era canillita. Sí.
18: Pero porque medio que el mundo del streaming es un poco eso. Es como venía a ver, hacerte unas cositas y de repente, ah, bueno, hay onda en la mesa.
3: Pero rompiste la tierra con la anécdota de tu papá y los monos.
18: Ah, sí.
3: Recuerdo ese gran viral y ahí como que entraste de lleno en el mundo del streaming.
16: ¿Cómo te aparecieron otras cositas más?
3: Sí, claro. Sí.
16: Pero bueno, es parte de los errores humanos.
17: Sí, ¿no? Te pregunto algo en lo personal, en lo mío, por ejemplo. Es una persona que te gusta mucho actuar, que te gusta... tenés otros intereses además del streaming. ¿A veces sentís que estamos desperdiciando nuestro talento en este medio?
16: Mirá que
2: justo se incluye.
17: Justo, yo me meto completamente que justo nos tocó una época donde esto está de moda y trae dinero tenemos que hacerlo. Por más que la paso
18: espectacular.
17: Sensacional.
2: Ey, bárbaro.
16: Claro que sí. Gran momento.
17: Pero podría ser mejor.
16: Podría ser mejor. No, siento que apareció como un kiosquito para los que hacen otras cosas. Y de repente apareció un lugar, por lo menos. O por lo menos vos siento que podés formar tu lugar. Yo tengo a las Lauchas, que ya aparecieron.
18: Sí, che, un montón de hoy temprano.
16: Me encontré como con una comunidad divina de gente que lo fuimos formando con el programa de Mis Primos Así, que eso es una de las cosas más lindas que tuve en la vida. Pero por lo que se generó, por la conexión que tenemos. Pero igual a veces me agarra el fantasma de... Pero, boludo, ¿qué estoy haciendo?
17: Igual, sos chico, igual, ¿cuántos años tenés?
16: 1000. Sí, 27. No. Soy un vampiro, 27.
17: No, nunca me sentí tan viejo como a los 27 años. Claro. Y te digo que hay que seguir para adelante. Con los sueños, pasa mucho igual de ver gente de 35 años y la luz... Se ha apagado los ojos. Uno cuando es joven está todo el tiempo diciendo, no, y vamos a hacer esto, y vamos a hacer aquello, y después de cierta edad empieza a ser, bueno, faltan 3 días para el sábado. Ya casi está. Hay que siempre mantener ese fogoncito de ilusión, encendido. Hay que mantenerlo encendido.
3: Una zanahoria.
17: Sí, por supuesto.
16: Pero ponele, si el streaming me sacó 2 años... más allá de
2: vida.
16: De vida primordial.
2: Sí, sí, sí.
16: Segundo, de que, bueno, hoy en día no es un contexto donde hayan, la cantidad de novelas que hay en la Argentina.
2: Claro,
16: no es el contexto más favorecedor del mundo. Sí.
17: Bueno, habla con tu viejo.
16: Pero ¿sabes qué pasa? Que yo hablo con Suar.
2: ¿Quién es tu viejo?
16: Hablé con Suar.
18: Néstor.
17: ¿Qué?
16: Claro, mi viejo es Adrián Suar.
17: ¿Qué?
16: Exactamente, Adrián Suar es una persona con la que no me hablo hace 15 años. No.
18: Y eso que no saben quién es la mamá.
16: Nos llamamos pésimo.
17: Igual si querés que salga de padre, yo...
16: Para nada,
17: entiendo honra. Perfecto.
16: No, cero. No, me cago de risa. Aparte, a él le gusta que yo haga estas pelotudes.
2: A ver, cágate de risa. Se cae de risa.
16: Bueno, pero si el streaming, como que siento que me aboqué muchísimo en Olga y perdí 2 años de, no sé, poder hacer teatro, ponele.
2: Claro.
17: Y bueno, pero es verdad que aire uno deja muchísimo.
16: Sí, yo pensé que lo podía controlar, de hecho. Dije, ya lo hago. Ni en pedo puedo hacer las dos cosas.
18: No, aparte diario, boludo, es...
16: Diario, posible. Pero este año estoy dentro de todo más organizado. Como que mis últimos 2 años en Olga era, bueno, Totito, ¿puedes ir a las 3 de la mañana ahí a este programa?
3: Claro, ¿puedes ir a otro? ¿Puedes ir a otro? Que juntaste las gemas, estuviste en todos los programas.
16: Sí. Estuve en todos los programas. Y eso era una verga.
2: Eso era lo que mal llamaba Che Pibe, porque era como que funcionás en todos los equipos, entonces te usaban como comodín, pero para vos era enloquecedor, supongo.
16: Es enloquecedor y en un momento es... Se me fue... Bueno, como decís vos, de ver a alguien a los 35 años sin alma.
18: Que, boludo, te agarro.
16: Me despersonalicé.
18: Claro. Pero, perdón, ¿se organizó más estructuralmente y se quiere el medio, que fue como, bueno, ahora este es tu programa y listo? ¿O vos también internamente?
16: No,
18: ¿entendiste tus tiempos de laburo? Y...
16: Internamente dije, che, mirá, este año sí quiero abocarme un poquito más al teatro, me gustaría hacer obras. Y entonces, si tenemos algo más organizado, a mí me sirve para la cabeza. Entonces ya está, tengo el semanal con Nati, los jueves con las Lauchas y listo.
17: Cuando,
18: y listo, como
17: cuando
18: si no fuera.
17: Cuando decís hacer teatro, ¿de manera como actor o escribís?
16: Okay.
17: ¿Te gustaría hacer un espectáculo que tenés una idea y decís, bueno, no, esto lo escribo yo o se lo paso a un guionista y soy más productor en general?
16: No, ponele... Creo que lo primero que haría, no, como actor siempre, de hecho por eso lo dejé de lado porque como que me reúno mucho con... Ponele, ahora estamos haciendo una obra de teatro, que estamos ensayando, la estrenamos en agosto, y los directores, el director y los que escribieron la obra, laburaron conmigo y estuvieron en teatro.
8: Me estás hablando un poco de enigmático, ¿me puedes contar un poco de
16: eso? Ya sé, ¿sabes por qué te hablo enigmático? Porque yo te podría decir, ¿y en qué sala? Y todavía no se sabe. No, pero... calculo que es en el Caras y Caretas.
8: Okay.
16: ¿Quiénes son las personas? Fede Peset, Eli Rimberg, que les mando un beso muy, muy grande, que escribieron la obra de teatro. Pero como que me evoco muchísimo, me pongo mucho la cabeza ahí.
8: ¿Pero de qué se trata la obra?
16: La obra se trata de, literalmente, El camino del héroe de un estúpido.
18: ¡Opa!
8: ¡Oh, qué lindo!
12: Y me gusta el título.
16: Ese, o sea, no ese es el título, pero yo interpreto a un...

0: un tipo que quiere ser escritor, pero que vive con los padres. Pasa que la obra es muy surrealista, no es como costumbrista de mamá, papá, tal cual. Bien. Sino es como si sería la cabecita de él. Es un chabón que nunca salió a la vida, entonces él quiere seguir los pasos del ídolo que él leyó.
1: Muy coyuntural.
0: Muy coyuntural. Y entonces quiere ir a Uruguay a conocer al ídolo porque está radicado ahí. Y es como todo ese camino de que él se encuentra a un grupo de lectura, lo que él se imagina que es un uruguayo que nunca vio en la vida.
1: Me encanta.
0: Entonces tiene algo medio surrealista y hay música en vivo. Entonces es como una fábula re divertida y re falopa. Yo la estoy pasando bárbaro ensayando.
2: Hermoso.
3: Hermoso.
0: Cuando tenga mejor información, la podré decir.
4: No, al ser hijo de padres actores.
0: De Alicia Kirchner.
4: De Jean-Pierre Noël. Buenos actores consagrados y demás, y conocidos por todos.
0: Sí.
4: ¿Preferís preguntarle como, che, me estás viendo, le pedís consejo o es tipo, no me digas nada? No quiero ni escuchar.
3: Ni mires lo que hago.
4: No, o sea,
2: ni gesticules.
0: No tengo esa rebeldía. Nunca tuve esa rebeldía porque no tuve padres jedes.
3: Claro.
0: Como que yo no tuve que adquirir esa cosa de, ay, por favor, dejen de molestarme.
1: Claro.
0: No, porque nunca me molestaron. Como nunca tuve esta situación. Siempre, de hecho, muy modestos ellos. Si me quieren decir algo, me lo dicen ahí al pasar. Confían en mí.
4: Un consejo, además, también. Un consejo. Parece inevitable para un padre decir como...
0: Sí, los además que se dedican lo mismo.
4: ¿Los tratás de leer, por ejemplo, si te ven representando algo y después a la salida, tratás de...
0: ¿Y qué te pareció como esa cosa?
4: De sacarles el amor del medio y decir
0: ¿Puedo
4: como...
0: Puedo sacarles el amor.
4: ¿Qué te parece de verdad?
0: Puedo sacarles el amor.
4: ¿Pero qué te pareció de verdad? Decime la verdad. ¿O no querés saber?
0: No, no. Le pido... Yo soy muy honesto con ellos y pido que sean igual de honestos conmigo.
1: Claro.
0: Okay. Lo son, ¿eh? Chupa las dos conchas.
1: Sí, sí.
0: Que es lo que más admiro de ellos y lo que más me motiva para decir, bueno, si eso
4: la ven. Cuando vos sos honesto, ¿qué tipo de cosas decís? Poder, che, esta peli no me gustó.
0: Son tres peores cosas que vi en mi vida, le digo.
4: No,
0: muy fuerte.
2: Y el otro llorando, era lo más hostil.
0: Pero yo te dije que. No, igual. Siempre...
4: Mi hijo es un hijo de puta.
0: No, a ver, hay una cuota de admiración que tengo por mis viejos que. Hagan lo que hagan, yo puedo sacar algo re lindo. Después, si es, me gustó más esto, me gustó más lo otro, me gusta más verte en este campo que en otro, eso es otra cosa. Pero después nunca les dije, esto es una grandísima pija.
3: Claro.
0: O me lo guardo para mí.
4: No, también, quiero decir, tus padres son una piedra fundacional de lo que es la ficción moderna en este país, de verdad. Pero quiero decir, no solo como actores, pero también, bueno, Adrián como productor, como pensarlo.
0: Son dos instituciones muy...
4: Mal, ¿no? Por eso te digo.
0: Son muy, muy grandes. Por eso recontra tomo los consejos, porque ya tienen y tuvieron una carrera muy grosa.
1: Capo, y le decís, ¿qué sos, Adrián Suárez? Sí.
4: Sí, claro.
3: Nosotros tenemos un gran objetivo que se instaló hace unos días en el programa, que es hacerlos muy, muy, muy amigos, tanto de ti como de tu padre, para ser invitados al festejo de cumpleaños del año que viene de Mirta.
0: ¿Pero qué te hace creer que mi viejo y yo estamos invitados?
3: Y porque medio
1: literalmente
3: que...
1: lo organiza tu papá.
3: Tu viejo, literalmente tu papá es el organizador, lo dijo en el programa.
4: Estuvo el fin de semana.
0: Pero vos lo dijiste el fin de semana. Yo,
4: sí, estuvo
0: conmigo. Esto es lo que me pasa con mi viejo. Que me dicen, ¿viste cuando él estuvo? Y yo, ay, no, boludo, ¿qué? ¿Dónde? ¿Qué habló? ¿Qué fue lo de Mirta ahora?
3: Fue lo de Mirta y le dijo, el año que viene se viene un festejo importante. Y Mirta, con un abanico, literal, hacía...
1: Mirá, sí. Hizo así.
0: ¡Qué vergüenza! ¡Qué vergüenza!
1: Le salió perfecto.
3: Porque dijo centenaria, centenaria. Y dijo, se viene un gran festejo, ¿no? Dijo Adrián.
2: Porque se vienen los 100.
0: ¿Por qué no les dirías que vengan? Si yo tengo la posibilidad de invitarles, digo, que vengan todos los 100.
3: De última vamos escondidos que Mirta no
0: vea. ¿Cómo vas a ir al cumpleaños de 100 de Mirta?
3: No, sería boludo.
4: No, pero está con los compañeros del programa y le dice, no, chicos, me voy a ir con los de Vorterix. Esa vez que fui a Vorterix, ¿se acuerdan?
3: Pegamos
4: mucha
3: la otra mesa.
4: Onda.
0: No, igual si yo firmo un pacto acá, no me movés de ninguna manera.
3: Bien, me voy bien ahí.
4: Mira, ¿Tenés algún papel favorito de tu padre o de tu madre?
0: Sí.
4: Que decís, esto y esto son lo mejor que hicieron.
0: Sí, siento que mi mamá en Mujeres Asesinas...
1: Sí, lo mencionaba.
4: ¿Cuál era?
0: Ella tiene
4: capítulo.
0: Dos historias. Una que es de los peces, que lo mata a Pipo Luque con una bolsa de piedras.
1: Sí.
0: Está buenísimo. Y después otra que ella es medio ninfómana, ¿puede ser?
1: ¿No querés decir ninfómana de tu mamá?
0: Entiendo que es un problema.
4: Entiendo que es un poco fuerte.
2: Yo no recuerdo el primero.
0: Estás abriendo mucho las gambas. Me estás incomodando.
3: ¿Puedes volver a tu lugar, Toto?
0: ¿Puedes ponerte los lompas?
3: Estás arriba de la mesa con el pelo.
0: Muy incómodo, ya sé que el plano lo tenés acá, pero abajo estás desnudo. Y mi viejo, hay una... Me parece que en un novio para mi mujer. Oh. Pero ¿sabes por qué? Porque él hace para mí otro tono. Yo que lo conozco mucho, Adrián Suar. Para mí, él tiene su ley máxima y su fórmula que siempre funciona, que es una cosa de boludo. Que lo
4: encontraste
0: hace...
4: en el perfecto.
0: ¿Qué cosa?
4: Quiero decir, ahí sí. Decís, está la graduación
1: está
4: perfecta.
0: Esto, o sea, cuando mi viejo es penal, puntín fuerte al medio, es cuando hace esa cosa de que todo el mundo, viste, que dice, ¡ah, Suar!
3: Sí, sí, sí.
0: Pero hay veces que él tiene algo más apagadito en algunos roles que a mí me gusta mucho más. Ponele en fútbol, yo no.
1: Peliculón, en fútbol, yo
0: bueno. Una de sus películas.
1: Ah, no,
4: ¿cuál?
0: Un novio para mi mujer.
4: Sí.
0: Él, con Taratuto, que es el director.
4: Sí, que ahora que... está por sacar... No, o sea, sacó el jueves pasado, creo.
0: Claro, y siento que el loco, ese director, a mi viejo, lo bajó a un tono...
4: Director.
0: Está buenísimo. O sea, lo que hace mi viejo en esa peli es de las cosas que más me gusta, porque hace algo diferente. Que él lo puede hacer, pero a veces es como que él elige una forma actoral que le sale bárbaro, y cuando se corre de esa zona de confort, a mí me encanta. O sea, Suar, off zona de confort, mejor Suar.
5: Bueno, pero hablemos de vos.
4: Y sacando eso, sacando a papá y mamá.
0: Sí.
4: ¿Con qué actor te reflejás de afuera, tal vez? ¿Qué línea actoral seguís vos?
0: No, tengo admiración, pero no es sí. Que digo de...
4: No. A ver, saquemos la comparación, es verdad.
0: No, total. A mí... Paul Newman me gusta mucho, viejo.
4: Mirá.
2: Una peli de Paul Newman.
0: El color del dinero. Y si no, también está El Golpe, él también actúa.
4: Sí,
0: y él también está en El Zoo de Cristal. Muy buena.
4: Mirá.
0: Él está con las muletas.
2: El autor es Tennessee Williams.
0: Exactamente, caballero.
1: Sí. Sí. Buena obra. Y jugaba al tenis.
4: Buena obra.
0: Y es lindo porque también es re teatral esa película.
4: Sí.
0: Y se puede trasladar al teatro.
2: No la vi, no sabía que la había hecho.
0: ¿Nunca viste la refe de ¡no metas al señor Burns en esto!
2: Sí, es eso. Es el show de cristal. Morbo por animales asesinos en sus redes. No quiero insistir, pero es lo que me ha quedado, la pregunta que me ha quedado.
3: Y aparte, tipo, puesto uno en... posibles
0: uno.
1: Hay que decir que vos entras a las historias de Toto y a veces te aparece un disclaimer que dice si
3: demasiado
1: son
3: disclaimer
1: sensibles...
3: para mi gusto, Toto. No, pero
4: bueno, pero vos tenés
1: tarántula.
3: No, es que compartí. Pará, dos cosas. Antes de entrar en los animales asesinos.
4: A ver,
3: yo esto una vez lo hablamos hace muchos años cuando fui a Olga. Pero nosotros tenemos un vínculo que excede al stream y que va a mucho, mucho tiempo atrás. Porque en un momento. ¿Qué año de tu vida es el que el cumpleañero te lo hicieron de Tarzán?
0: ¡Qué bien eso, hijo de puta!
3: ¿Qué año es?
0: Me lo hicieron año 2004.
3: O sea, tenías nada.
0: Yo nací en el 98.
4: 98.
3: Bueno, esa cuenta matemática.
4: Tenías seis años.
3: Bueno, todas las cosas de telgopor, de isopor, de realismo, de dibujos, de Tarzán, lo hicieron mis padres en Chaco.
0: No es increíble.
3: Es una locura.
0: No es la mejor conexión de la historia.
4: ¡Me estás jodiendo!
3: No, es terrible, pero en casa era una revolución porque era, che, le están haciendo el cumple al hijo de Araceli González. Era como una locura.
0: Sí, sí, sí.
3: Y me acuerdo, o sea, le pregunté una vez a mis viejos cómo mierda había sido el nexo y era por un decorador de fiestas, de Chaco también, Ariel, si mal no recuerdo el nombre.
0: En Polka, me parece.
3: Me parece
0: entonces,
3: que en un viaje...
0: de ahí tienen el link con él y llamamos a tu familia.
3: Y llegan a mi familia y de repente era en Chaco haciendo las cosas de telgopor, de Tarzán y ta, para después mandarlas a Buenos Aires, qué sé yo cómo, para que no se rompan, porque la verdad que...
0: Llegó como loco. Pero tengo que decir, ahora estamos acá en vivo. Una grandísima poronga.
3: No, y era increíble.
0: Fue increíble.
1: Impresionante.
3: Era una revolución total en casa posta.
1: Es que obvio, me imagino. Pará, ¿y cuál era la otra cosa del nexo?
3: No, eso. Y que los animales.
0: Los animales. Él también es morbosín.
3: Sí, no, yo siempre que me aparece un Nature is Metal, The Dark Side of Nature, ya está tu like.
1: Sí, el like. Sí.
0: A mí me pasa lo mismo con lo tuyo. Ya la metió antes el hijo de
3: puta. Sí, boludo.
1: Es terrible.
3: Pero es verdad que la gente, el público, se pone muy...
1: ¿Por dónde pasa?
5: Ay, no me muestres esto.
0: Sí, ¿por dónde? No me muestres esto.
3: Por eso el disclaimer.
1: ¿Por dónde pasa el gusto por eso, boludo?
0: Porque antes los documentales tenían bolas.
3: Sí.
0: Antes los documentales tenían un conchón así.
3: Sí, es verdad.
0: Que se plantaban y decían, esta es la posta de los animales. Y después en un momento se empezó a hacer todo Disney, sí. De los animales sienten igual que yo. No.
1: Claro,
0: no.
1: Claro.
0: Entonces los documentales empezaron a ser mucho más tipo, no te mostraban como las, ay, qué pene y nerd, lo que voy a decir ahora, las tácticas de caza.
3: Bueno, pero,
0: pero esas vergas no te las muestran más. No te las muestran más, boludo.
2: ¿Qué hacen ahora? ¿Qué, qué,
0: y te
2: qué
0: muestran
2: hablan?
0: Un poquito. Es, o sea, como, es
3: muy... Está bueno, te muestran las
0: cosas.
3: Como...
0: Te cortan mucho.
3: No,
0: boludo,
3: te muestran más apareo. Planet Earth.
2: Estoy pensando en la aventura del hombre donde dice: mira, el tigre,

0: El tigre cuando toma agua, tiene acá en el lomo una especie de otra cara de tigre para que no lo ataquen, coso. Ya no existe igual en la naturaleza alguien que se pueda comer un tigre, ¿no?
1: No sé.
0: Quiero decir, puede ser que tal vez...
2: Otro tigre.
3: Claro.
4: O un león.
2: Miles de tigres contra un tigre.
5: Yo estaba pensando que dos tigres culeaban y cortaban a una sábana con los piecitos. Y que claro. Esa era la queja de la sensación.
0: No, es verdad que...
3: Una sabana.
5: Una sabana. Guillermo, por favor.
2: La del martes, ¿eh?
3: Es verdad que los documentales ahora empezaron a descubrir más cosas. O sea, obviamente, entonces te muestran cosas más interesantes. Sí. Estas cosas locas, como lo que dice Guille. Sí. Pero es verdad que dejaron de ser... fuertes. Y de repente esas cuentas de Nature is Metal. La mayoría es footage conseguido por gente que va a un safari y de repente logra filmar una cosa terrible.
2: No, gente que está en... gente que no está necesariamente en un safari, que está en la vía pública y sucede algo ahí.
0: Claro.
2: Eso me encanta.
3: Solo se etiqueté varias veces y me pidieron los videos. Tipo, tenía uno de una tarántula mía comiendo no me acuerdo qué bicho, muy macro, muy realista. O sea, muy realista, era real, digo, como, pero se veía muy bien. Uh-huh. Y los etiquetaba y me decían como, nos los podés mandar, no sé qué. Y después uno de Mar del Plata que grabé uno de estos gavilanes mixto, picoteando una paloma y dejándola solo con alitas. Y también se lo mandé.
2: Yo tengo un video.
3: Ok. Competencia de animales
5: asesinos.
0: Revisen los pendrive.
2: Sí, revisen este teléfono para encontrar. No, ahora que me fui a Puerto Madryn hace poco, por laburo, en un momento esperando orcas desde un acantilado así. Lo que tenía que hacer.
0: ¿Qué es esto?
5: No sé.
3: Son los que le ponen la camarita a los gatos y se recontra mega pega.
2: También a los animales en la selva. No sé si vieron el video. Sí. Que hay algunos que miran como diciendo, ¿qué concha está pasando acá?
5: Sí.
2: ¿Qué? Yo tengo el video.
5: Le pegas de vuelta a la mesa y te pego y me mato y te echo la culpa y te grabo y lo grabo y te echo la culpa.
2: Me lo mando
5: en
2: Telegram.
5: Y te echo la culpa.
2: No, que me eches la culpa es gravísimo. Bueno.
5: Dale, pero tú, ¿qué video?
2: Bueno, dale, te banco.
5: ¿Qué video?
2: Un albatro comiéndole el ojito a un lobo marino.
3: Sí.
2: Muerto.
0: Raro.
2: Es raro verme grabar. O sea... Me encanta porque me interesa, pero yo me imagino la imagen de... ¿Qué hace el hijo de Suárez?
3: Sí.
0: Bueno, no. Es el documental.
5: ¿Y lo mandaste?
0: También, creo que la frase que mató a los documentales es cuando, por ejemplo, un león se come a una cebra es... Che, pero...
3: El que graba.
0: Filma no hace nada.
3: Sí.
0: Esa es la frase que mató al documental de animales.
2: El que filma no hace nada. ¿Por qué me lo mostrás?
3: Yo tengo
0: pero no podés intervenir.
3: En el teléfono tengo una colección de fotos, que me pasa eso cada vez que lo hago, digo, por Dios, si me ve afuera. Tengo una colección de fotos de palomas chocadas y de ratas muertas que me encuentro por la calle. Y las que son aves, etiqueto, ubicás la cuenta No Volás Más.
2: Sí, obvio.
3: Bueno, No Volás Más es una cuenta de Instagram que es privada, creo, está privada.
0: Además, es privada. Jamás se debería haber juntado estas dos personas.
2: No es lo peor que
0: no.
3: Es tremendo. Creo que es privada y lo que hace es subir compilado de aves muertas que la gente se encuentra. Pero las fotos son todas medio artísticas.
5: ¿No
3: que
5: volás
3: la gente
5: más?
3: Sube, no volás más. Y cuando me cruzo ahora le saco y los y te llego, pero sube mejor esa.
2: La del goteo de sangre que después poncha para arriba, ¿la viste?
3: ¡Ay! Supremo.
5: No, mirá,
0: los típicos documentales que Supremo. Miran Cookie Toto.
3: La realidad del mundo animal.
0: Como era de Kitty.
2: Chicos, don't mess with cats.
3: Claro. Don't fuck with cats. Documentarás.
5: Pero ya no les pega la realidad que tienen que ir como al hardcore del mundo animal. No entiendo.
3: Pero no es el hardcore. Para mí es la realidad. Es la realidad. Es la verdad del mundo animal.
2: Sí, igual real. Mis ganas de mostrar es porque primero es mi cuenta y me come todo.
3: Primero,
0: pero
3: sí,
0: claro. Pero no te da miedo que te baneen, por ejemplo.
2: No.
5: Es raro que
3: no. Igual debes estar medio shadow bañado un poquito.
2: Estoy un poco, pero ya de por sí.
3: Te tira la tendencia inicial, te blurrea todo y te dice no podés ver y es como, bueno, a ver, quiero ver.
5: Bueno,
3: igual.
5: Apete nuevo.
2: Siento que ahora no te reprimen tanto como antes.
5: No,
2: como
5: que ya fue, y todo.
3: Sí, aparte esos videos son re virales, boludo.
0: Toto, sos un gran fan del metal.
2: Muy.
0: ¿Me podés hacer un top 3 doloroso de las tres mejores bandas de metal?
2: Sleepy Nochi. Bueno, mis papás son ellos, entonces yo primero le pongo a ellos. Mis papás, después mi mamá es Ozzy.
0: El himno lo sacamos del medio porque eso es lo fundacional. Los loquitos de las máscaras...
2: Los corrimos.
0: De este lado.
2: Listo.
0: Y después.
2: Y después, bueno, me gusta mucho Tool también.
3: Mirá, claro que sí. Como a Cristian Castro.
5: Gorda Tool.
2: Como Cristian Gorda Tool.
3: Cristian Castro en la época metalera que tuvo. Creo que Joey tocaba con él, que es el guitarrista de
2: que también de es Castro, el de Barro.
3: Claro, el de Barro, sí.
2: Claro, Joey, le mandamos un beso.
3: Joey Mustaine.
0: El
3: capo, Joey.
2: Bueno, Slipknot, Tool.

0: estoy olvidando un montón. Hay una nueva, hay una, bueno, Gojira me gusta mucho.
1: Sí.
0: Que son unos franceses, son bárbaros.
2: Ya se la están gojiendo.
0: ¡Como tu señora!
3: ¡Tremendo!
0: ¡Como tu señora se la coge! Después también...
1: Dream Theater, cosas así.
0: Dream Theater los fui a ver ahora.
4: Baby Metal.
1: Mirá.
0: Baby Metal los voy a ver en diciembre ahora.
1: Sonata Ártica, más Power Metal.
0: Sonata Ártica, creo que viene ahora a...
1: Sí.
2: ¿Kelly Clark?
1: No, vino Stratovarius hace 2 semanas, 3 semanas.
0: Después, hay una banda muy buena que se llama Rivers of Nihil.
2: ¡Epa!
0: Que se la recomiendo.
2: Bueno.
0: Una banda espectacular. Que
2: ¿toco
0: tiene
2: para
0: saxo.
2: Vos?
0: La banda de metal que tiene saxo.
1: Me acuerdo en los 90, me acuerdo en los 90 los snobs del rock decían, ¿cómo le vas a poner saxo a una banda de rock?
0: ¿Viste?
1: Es re grasa, Los Redondos, La Renga, es re grasa. No, ¿cómo le vas a meter saxo al rock?
2: Mira cómo se despertaron los putitos de
0: bueno,
2: mierda, ¿eh?
0: Y ni hablar, por supuesto, a Ricardo Iorio en cualquier cosa que él haga.
2: Sí, nene.
0: En cualquier cosa que él
1: la
0: haya.
1: ¿La puerta de entrada te pasa generacionalmente con Slipknot o...?
0: No.
1: ¿O vas para...? ¿Qué fue lo que te metió? El primer tema que decís... okay.
0: Está bien, está muy bien eso. El primer tema que me llevó como a una espiral hacia a ver qué onda más abajo, hasta que llegué a Natty Natty Nat Ram, y ahí dije, no.
2: ¿Qué
0: no.
4: Me encantó
2: es
4: Natty Natty Ram.
2: Natty Nat Ram
0: fijo.
4: Es Natalia Oreiro en Rusia.
2: En Olga.
1: Claro.
0: Es un chabón, un sueco muy depresivo. Que cantaba cortándose.
4: Sí.
2: No, bueno.
4: Wow.
0: Las canciones son realmente un horror y es un...
1: Es el pelado,
0: es el
1: pelado,
0: infierno,
1: ¿no?
0: Ya
1: no,
0: llegaste.
2: No, no es chiste, ¿eh?
4: Para, porque después está, ¿se acuerdan de Gigi Allin? G.G. Allin,
2: no.
4: Que era también el pelado, que para mí te estás confundiendo con él.
1: ¿Qué
4: tipo? Se cagaba en el escenario.
1: Ese, claro,
4: se cortaba, es terrible, pero no sé si era metal.
0: Era, no, eso es black metal. Black suicide metal.
4: Perdón, dijiste sí. Natty.
0: Natty Nat Ram, que tenía una banda que se llamaba... No me sale ahora. Porque
2: ¿tiene
0: no
2: un pito
0: layer.
2: en acá?
0: Pero no, respondiendo a tu pregunta, que yo soy una persona muy distraída y de la nada estoy hablando de vuelta de un álbum.
1: No, somos todos.
0: Te pido mil disculpas.
1: No, por favor.
0: Fue Achilles Last Stand de Led Zeppelin.
1: Claro.
0: La canción que dije, loco, ¿qué onda? Dura 1000 años esta canción y me lleva por distintos lados y me encanta este sonido. Hay algo más o menos parecido.
1: Después
0: y ahí
1: fui a Black Sabbath.
0: Después fui a Black Sabbath. Después Black Sabbath con Dio. Tranqui.
1: Sí.
0: Después ahí empecé, sí, con... Apareció Slipknot de la nada.
1: Claro.
0: Pero también pero porque es que sí. por MTV, Before I Forget, ¿viste todo eso? People Equal Shit. Toda esa época es como que...
1: Por ejemplo, no sé. Un Iggy Malmsteen. Un Dream Theater.
0: Dream Theater son bárbaros.
1: ¿Y por qué estás yendo a ver Arjona?
0: ¡Qué buena pregunta!
4: Porque dentro mío este... viven dos lobos.
0: Hay algo muy loco. Que Noelia también es un... Es un señor metal.
2: Sí,
1: sí.
2: La otra vez me obligaron a escuchar a Arjona en un auto 1 hora. Noelia
0: y ella cantó todos los temas.
2: Cantó absolutamente todos los temas.
4: Es que te lo sabes.
0: Hizo esto en un momento y fue muy gracioso porque disoció de donde estaba... Hizo
2: hace
0: una
2: falta,
0: cosa que haría en el cuarto.
2: ¿Hace falta ver dos veces Arjona para entenderlo? ¿Es como Rayuela?
0: No, está muy bien lo que decís.
2: Gracias.
0: Yo lo categorizo ahora para no decir que fui dos veces. Digo, primero fui por laburo y después fui a...
4: Por placer.
0: Y después fui por placer.
4: Claro. Ahí va.
1: Okay.
0: Primero porque tiraba unas bajadas de línea que para mí eran...
4: No, viste que tiene, claro, vi videos, tiene como su momento estándar.
1: Tiene bajadas de
4: línea.
1: Ah, no, tiene la bajada, perdón, tiene
4: habla
1: la bajada.
4: De bullying.
1: El bullying organiza, civiliza, algo así.
4: Pero, para
1: re loco.
4: ¿Mantiene el mismo speech siempre?
0: Él en un momento... De la nada está tipo Fly me to the... No canta eso, pero no importa. Y de la nada aparece un telón. Primero que es todo IA. Que el show sea full IA es...
4: Él camina, ¿no? Como medio el viejo caminando.
2: Sí.
0: Que de hecho tengo grabado ese momento que él hace la transición y le ponía filtros de Snapchat con Noelia. Es muy gracioso, ¿no? Nos divertimos.
2: Se ríe a los chicos.
1: La pasamos bien. Trabajamos y nos divertimos.
0: Trabajamos y nos divertimos. Bueno, pero en un momento era como que el chabón canta y de la nada aparece un telón así todo rojo. Hecho con la pantalla en un telón real. Y arranca como si fuese Daddy Brieva.
1: Es que
0: Brieva show previo a que
1: arranque Midachi. Cuando arranca el monólogo de Daddy antes de Midachi.
0: Igual. Y empieza a hablar de su historia. Y en un momento tira la bajada como... Y recuerden, niños, el bullying está bien.
4: Sí,
0: como Ricardo, el bullying está bien porque forma personalidades.
4: Antes
0: los inventó. ¡Qué maravilloso!
4: Él dijo en uno, antes a los gordos, ¿saben cómo les decían?
1: ¡Gordo!
4: ¿Qué es esa, boludo?
2: No sé.
4: Perdón.
2: Que las inventó, no.
4: Pero que fuiste dos veces, ¿repite el mismo monólogo las dos o cambia
0: Acá en este show estuvo más rebelde porque fue el último. Igual ahora vuelve en julio.
4: Claro. Sí, es tipo.
3: Vuelve en julio.
2: Y ahí estaremos
3: de mayo.
0: Es un genio,
3: boludo.
0: Es un genio. Es el número uno.
3: Es un genio.
0: Y nada, después, boludo. Ahora, fuera de joda, músicos de puta madre tenían en el escenario.
4: Sí, obvio.
0: La verdad que se veía bárbaro. No, y él está cantando muy bien.
1: No, y perdón, además de todo eso, el repertorio que tiene es brillante.
0: Sí,
1: todo
0: todos los temas te sabes, boludo.
1: Muchísimo, Arjona.
0: Todos los temas te sabes.
3: ¡Señora!
1: ¿Tenés, tenés alguna alguna anécdota de estar ahí en cerca, sí, cerca de Arjona?
0: Sí, ayer yo sentí...
1: Ayer.
0: Esto
1: pasó ayer.
0: Esto pasó ayer.
1: Bien.
0: En un momento, ajá, yo me estoy bajando del auto.
1: Claro.
0: Entonces yo me bajo del auto en el estacionamiento. Le digo a mi prima, bueno, deja de tocar. Esto no lo podemos entrar. Son sustancias ilegales.
1: Claro.
0: Esto no lo podemos.
1: Por las dudas. El láser, ¿no?
0: Claro. Mis dos amigas atrás. No podemos terminar el puchi, vamos. Por supuesto. A mí me come todo las dos bolas.
2: Qué voz.
0: Entonces,
2: rara, qué
0: es así es mi voz de general. Entonces en un momento yo me bajo y me paro así. Digo,
1: una linda estiradita.
0: Y, y miro al fondo y hago... Wait a fucking minute. Is that Finny motherfucking Lanusse?
3: ¿Qué?
1: Me sorprenden dos cosas.
4: ¿La reconociste,
1: sí,
4: por el
1: me sorprende, suero? Sí, me sorprende. Primero, que te encuentres con Finny Lanusse. Y segundo, que de ojo a ojo, que a 100 metros puedas reconocer a Finny Lanusse.
3: Sí.
2: Ojo de loco.
3: No, pero pará. Ellos tienen a Pablo Cabla en el programa que tiró
0: hablamos
3: varios
0: siempre
3: informes
0: de Finny Lanusse. Y en un momento
1: vista
0: nos han mostrado videos de Finny.
3: Claro.
2: Sí.
0: Entonces hago... No puede ser, boludo. ¿Qué está pasando? No debería estar en su casa. ¿Qué mierda está pasando? Y mi prima mira y hace... Es Finny Lanusse. Como que no es que me
3: no la
0: loco
3: reconozco despierta.
1: Finny Lanusse, para los que no saben, es la chica que está en el
4: Propofol
0: Case. Que le tengo que preguntar a Cablan en qué situación está,
3: claro,
1: legal.
0: Legalmente hablando, porque calculo que si ella está así en un ambiente público, porque ya está. Digo, ella sí no tiene nada que ver. Porque después en un momento la causa, viste, se pone cada vez más oscura y quizás sí ella llega hasta un punto y después toda esa oscuridad no.
1: Claro.
0: Entonces puede ir a estas cosas. Pero yo tengo la esperanza de que no era.
2: ¿Cuál será su tema favorito? Ay. No sé quién inventó el Propofol.
0: ¿Quién lo inventó?
1: Podríamos ser, podríamos tirar... Pará.
2: Okay.
1: ¿Podemos bajar un poquito? Bajemos.
2: Perdón.
1: Porque hay un montón de chistes ahí.
3: Sí,
1: a ver,
3: hay un montón.
1: Señora de las cuatro...
3: Hay algo, pingüinos en la cama, están en la cama, están durmiendo.
1: No está saliendo ninguno.
2: No,
1: bueno,
2: pero sale ninguno, ¿eh?
1: Tendríamos que saber más sobre
3: te conozco desde
1: sobre
3: hasta
1: el Propofol.
3: El problema.
0: Señora de las cuatro Propofes.
2: El problema.
0: Claro, no,
3: historia de un.
1: El Pro-problema.
3: El Pro-problema y algo ahí.
0: El Pro-problema. Huevo decirlo, pero está bien.
2: Bueno, me bajo.
0: Ay, no sé, chicos, cómo puede ser. Ay, siento que hay mil chistes también al mismo tiempo.
1: Tu
0: re ascensor.
1: Tu pro.
0: Está bien.
1: Para estoy contando las letras. Tu pro pof.
4: Ah, entiendo.
1: Tu, sí. Son las primeras seis letras de
3: esa.
1: No llego, no llego.
2: Anestesiados en la cama, dice.
4: Esa es buena.
0: Yo siento que no vi a Finny Lanusse.
2: No me digas
0: creer
2: esto.
0: Es que no puede ser, boluda. Para mí hay algo que está mal. No puede ser
4: que te confundiste.
2: Era Finny Lanusse.
0: Para mí es, pero
2: su cerebro
0: quiero
2: le está diciendo
0: no.
2: Como...
4: Sí, sí, se quiere convencer.
0: No es Finny Lanusse. Pero la gente que estaba ahí, mi prima, dijo...
3: Es
1: Finny Lanusse. ¿Estás ubicado, Toto?
0: ¿Perdón?
3: Estás en pareja.
0: No estoy en pareja.
4: Es su forma de preguntarse.
0: Porque tranquilamente te podría decir, creo que no. Si me decías ubicado.
1: No, ubicado para mí es estar en pareja.
4: Ojo con el Jeep Finny Lanusse Toto.
1: Sí, por eso digo.
0: Toto Lanusse.
1: ¿Hace cuánto que no estás así?
0: Toto Leclerc.
1: En una pareja de noviazgo.
0: No,
1: etcétera.
0: Corté en septiembre.
1: No quise salar la herida.
0: Por favor.
4: Salar la herida.
0: Como si fuese un simple caracol.
1: Claro,
0: no
1: exactamente.
0: Pasa nada, no pasa nada.
1: ¿Y qué te ocupa el amor? ¿Cuánto te ocupa de una persona que tal vez tiene puesta toda la libido en el arte y en el trabajo?
0: Nada, mira, Jeremías, a mí me gusta... No soy una persona que esté reacia al amor ni en pedo. Laburo y si aparece. No lo busco.
4: Claro,
1: bien.
4: Claro.
0: Hoy por lo menos no lo busco. Quizás en otro momento ponele que sí, pero ahora no. Ahora no, yo estoy en esa. Si aparece alguien, será.

0: Le estamos buscando una pareja a Toto Kirchner.
1: Esa es la, ok.
2: Ah, bueno.
3: Ah, ok, de una. Bueno,
1: de una, sí, de una reality.
2: ¿Sos una persona? Lo vendimos.
4: En 20 minutos le vamos a encontrar una pareja.
0: Sí, lo que él no encontró en 27 años, lo va a encontrar en 20 minutos.
1: Le tiene que gustar ver los animales medio muertos.
2: La verdad que igual
1: el metal.
2: Son cookies total.
1: Sí, sí, pero con Toto ya hemos hecho el amor. Sí,
2: que
3: hicimos. Que hicimos el amor con las tarántulas mirando.
1: Sí.
3: Una tarántula lloró.
1: Sí, creo
3: que eso fue incómodo. Y ahí cortamos.
2: La tarántula está medio llorando.
1: Perdón, quiero aprovechar, hacer un leve disclaimer porque esto me ha quedado grabado en la cabeza. Hoy dije Chewy Mustaine por Chewy.
3: Sí.
1: Y es Chewy Fernández. Chewy Mustaine es uno que hace review de motos, que es amigo de Chewy Fernández.
3: A mí me sorprendió que se apellidó
1: Mustaine. Chewy. Sí, los dos Chewy se unieron, pero nada.
3: Es algo del
1: que está viendo y me respondió, así que le mandamos.
3: Acá también. Le mando acá, creo que me puteaste.
1: Dice que era algo de Dave Mustaine. Le mandó un mensaje a Chewy
3: Mustaine.
2: Otro fuiste un medium una vez.
3: ¿Qué? Chewy. Es verdad, fui un medium.
2: Posible eje de entrevista número 8. Una vez fue un medium.
5: ¿Aún a mí?
3: Pero para.
5: ¿Contactaste con alguien que había fallecido?
3: No, a ver, me recomendaron ir, me daba mucha curiosidad ir. Nunca en mi vida había ido a una medium, entonces yo fui como re predispuesto a eso. No, no estaba buscando una respuesta de nada.
2: ¿A Pei? Dijiste.
1: Sí, fuiste a
3: Pei.
2: A
3: Peluá.
2: Claro, a Peluá.
3: Entonces yo fui a Peluá y dije, bueno, calculo que si voy a Peluá es mejor. Uh-huh. Si no, estoy condicionado por mi cabeza.
2: Sí, sí,
3: y voy
2: sí,
3: tipo,
2: sí.
3: A ver dispuesto a que suceda. Estuvo buenísimo. Fue una experiencia muy buena que la repetí por segunda vez.
1: Mira, okay.
2: ¿Con quién hablaste? Okay. Tipo, ¿con Ricky Ford? ¿Con algún familiar tuyo? ¿Con María Antonieta?
3: Marcio Lenin.
1: Cada vez más atrás se iba.
3: Y Carl. La princesa Sissi.
2: Ah, mira.
1: Okay.
3: ¿Sabían que tomaba merca?
0: Sissi, emperatriz.
3: La emperatriz tomaba falopa. Y además tenía, hacía pecho plano en el palacio. ¡Buen!
1: ¡Wow!
2: ¡Mirá!
0: 150 kilos.
1: Sí, sí, era una gimbro. Era Andrew Tate.
3: La princesa Sissi de Austria, ¿no? Me parece que era de Austria.
1: Te creo.
2: No sé quién concha es la princesa.
5: Perdón, ¿sos una persona espiritual?
2: Ay.
5: Porque una persona que le gustan tanto el mundo animal, el reino animal.
2: El metal.
5: ¿Sentís una conexión por ahí más espiritual al respecto? ¿Sos religioso?
2: ¿Es espiritual?
3: No soy religioso hoy. Siento que quizás en algún momento más de pendejo sí. Uh-huh. Pero...
2: Eras hindú.
5: Colegio católico.
3: Era hindú, budista. ¿Ah? No, pero en un momento sí la rama del budismo, del budismo de Nichiren, ¿viste? Del nuevo, ¿no? Del budismo. ¿Viste?
5: Claro, claro, claro.
3: Digo,
5: claro.
3: Del budismo que vino
0: con el budismo que podés ir a comer a McDonald's, todo.
3: Claro.
0: El budismo copado.
3: El budismo copado. Cool budismo. Que no tiene infierno,
0: no,
3: el budismo
0: claro.
3: De Nichiren.
0: Como eso ya me interesa, ¿ves?
3: Eso está bueno.
5: Porque el infierno está acá.
3: Pasa que tiene una filosofía muy terrenal el budismo de Nichiren.
2: Sí.
3: Y está bueno.
1: Claro.
3: Bueno, necesariamente tiene esa connotación de... ¿Y qué vas todos los domingos? No, cero, es algo más general,
2: más laxo.
3: Es cotidiano, más laxo.
2: ¿Y hoy por dónde se te juega la espiritualidad?
3: Se me juega mucho en la música.
2: ¿Ahí va? ¿Vale? Válido.
1: ¿Escuchas cosas satánicas vos?
3: Escucho cosas satánicas.
0: Perdón,
3: pero
1: no tiene que ver.
3: No, también mucho, hay algo... yo soy una persona muy sensible.
0: Perdón.
3: Sí.
0: No, me estaba diciendo que era sensible, pero me chupo un huevo.
3: No, está bien que te chupo un huevo. Está bien que te chupo un huevo.
0: No, por favor, dale, va del lado. Así. Quiero decir, en la música tenés, tocas instrumentos, te interesa, estás por ese lado también.
3: Sí, yo tocaba el bajo, ajá. Digo, tocaba porque lo dejé en la casa de mi mamá, hace como ya 4 años.
1: Ah, no tocó una barbaridad, ok.
3: Pero lo tengo un Ibanez ahí en la casa de mi madre, color azul eléctrico.
0: Tres dedos fuertes.
3: Tengo dedos chiquitos y fuertes.
1: Bien.
0: Clave,
3: no, chiquitos
0: clave.
3: Y fuertes.
1: Clave para el bajo.
3: Para gripear bien. Para
5: uno
3: gripear
5: así.
3: Bien. Después también en el teatro ponele las comedias musicales. Me copan, pues me copa cantar. Me divierte.
2: ¿Cuál es tu comedia musical favorita?
3: Mi comedia musical favorita es The Book of Mormon, quizás.
0: Creador de South Park.
3: Pero porque South Park me gusta muchísimo.
1: South Park es más grande que hay,
3: dos personas. Me va a gustar un montón. Después, donde la espiritualidad se me mezcla, también es... Creo que hay algo medio... aprecio mucho como los vínculos. Como esa cosa energética que sucede cuando conoces a alguien,
0: sí,
3: como el vínculo que va a formar.
2: Dios, ¿no? Está en Dios está en vos.
3: Exactamente. En ti y en todos.
2: Sí.
0: Vos que sos muy espiritual y has hecho del niño Jesús...
3: Sí.
0: En un muy recordado...
2: ¿Qué es esta entrevista?
0: Todos recordamos ese momento...
3: Sí.
0: Está, por supuesto, está el gag siempre de, bueno, no, Olga siempre hacen una de más y después tienen que recular un poquito para volver a cero.
3: Sí.
0: ¿Cuál es tu relación con
3: ese hecho?
0: ¿Qué tan sincero sos cuando pedís disculpas?
3: No.
0: O morís en la... O es tipo,
3: no.
0: A ver, veces uno tiene que pedir disculpas públicamente, pero sí, atrás decís, no me arrepiento de nada.
3: No,
1: ese acá, pañal me queda espectacular.
3: Acá de acá sí me arrepiento. No me puedo ni ver.
1: Mirá.
0: Pero ¿por qué?
3: Pero no está bueno.
0: Pero le pusieron una connotación. Si todo el mundo sí te hubiese dicho, esto es Monty Python 2025.
3: Te lo defiendo a capa y espada.
0: Claro, por eso te digo, viene un poquito también.
3: Pero de última también puede ser que a mí me haya parecido algo Monty Python y también te lo defiendo a capa y espada, algo que yo siento. No me pasó con esto.
0: Esa no la sentiste.
3: No, para nada. Es como, viste, el que está en la cancha hace.
1: Sí, pide disculpas.
0: Bueno, también hay que hacer un programa todos
5: pero,
0: los días.
5: Pero es que, boludo,
3: No, pero fue mala. No, fue
5: pero para,
3: fue una mala decisión mía y en

0: Pero para,
1: una mala decisión mía y en
2: general. Ah, fue idea tuya.
1: No, no fue idea mía.
3: Ah, sí, que fue ideita tú.
1: No, y fue idea mía, pero bueno, yo hice el rol protagónico.
2: Claro, ¿Con quién más te peleaste?
1: ¿Sabes qué? Nada más.
2: ¿La petera no sos vos?
4: No.
2: ¿Qué?
4: No.
2: Pero... Sí, es él.
1: That's me.
2: Es él.
1: That's me.
0: Te pido perdón por mi abuela.
1: No, no, no.
0: Se murió
1: pero,
0: su abuela.
1: No, no, no. Pero
3: ah, no, tiene... perdón, entendelo. Murió su abuela.
0: Murió su abuela esta
2: mi
0: semana.
2: Mi abuela murió.
0: Pasa lo que quiera.
2: El fin de semana.
5: Pero pará, empezamos hablando del stream como un lugar a ver si...
1: No, pero pará, pará, pará, pará. No lo vayamos.
2: Pará, pará.
1: No, no, no, pará, pará. No lo vayamos. No lo vayamos.
2: Estoy tratando de sacar de ahí.
1: Bring it on. ¿Qué te digo? No, sí, pasó eso también. Fueron dos hechos, fue... El conflicto que ocurrió con Pepe y el sí. conflicto que ocurrió con algunos religiosos, porque no todos. No, no, no generalizo
4: no,
1: ni en pedo.
4: No.
1: No generalizo ni en pedo. Me ha pasado que, bueno, hay una anécdota muy linda que cuando yo estaba en el peor momento, porque eso claramente fue. No, no fue lo peor que me pasó en la vida.
2: Sí, pero fueron muchos ataques bueno, muy
3: una seguidilla de mierda.
1: Pero
3: sí,
1: no
3: sí.
1: está bueno porque justo es como es un tema muy puntual que.
0: Y estás en un medio muy mainstream.
5: Y te acabas de separar.
0: Y te acabas de separar en septiembre.
2: Déjenlo hablar.
1: No,
2: por favor.
1: Pero septiembre.
2: A ver, se hunde y logro que Pepe Cibrián le conteste.
1: Esa, no me contesto.
2: Lleguemos a los 4.000 likes.
1: Lleguemos a los 4.000 likes. No, ¿qué pasó? Ay, ¿qué te iba a decir? No, bueno, una garcha.
3: Sí, sí.
1: Fue una garcha obvio. Todo.
2: También pero... una vez que te agarran en una, tal vez es más fácil agarrarte pegadito no, a la siguiente.
1: Claro, pero después no pasó. No pasó nada. Ocurrió... Ah, esto es la anécdota. Yo estaba en el peor momento. Era una verga la vida. Era pésima, pésima, pésima. La gente me doxeaba, me decía, judío, te juro que te voy a matar.
2: Te trataron mamá, muy te trataron
1: por
2: muy
1: mi
2: mal.
1: Vieja que te voy a matar. Te lo sí. juro por mi vieja y mírame la cara. Y era tipo... cuchillo en mano.
0: Está muy cerca.
1: Estoy muy cerca de la cámara y te lo estoy diciendo en serio. Y entonces, sí, por favor.
5: Se saca, ¿alguien se sacó?
1: Sí, eso pasó.
5: ¿Una
1: de
5: selfie?
1: Sí, con un cuchillo.
5: ¿Amenazante?
3: Sí. ¿Serio?
5: Sí. ¿Eso existe? Tipo sí.
3: Es la gente más hostil. La que pregona la bondad.
1: Era un
3: y
1: loco.
3: La buena, es la gente más hostil.
5: Era una foto, boludo.
1: Era un loco.
0: ¿Y qué pasó?
1: Y entonces, ¿qué pasó? Yo en ese momento que yo ya dije, viste que cuando te cancelan crees que realmente todo el mundo te odia. Y no
3: sí,
1: era,
3: y nada
1: no,
3: que ver.
0: Nada que ver.
1: Nada que ver.
2: No pasa nada.
1: De hecho, hay uno que es, ¿qué? ¿Vos sí. hiciste qué?
2: No pasa
1: pero bueno, acá sí abarcó muchísimo, porque abarcó a muchísimos grupos en Twitter.
3: No, y aparte se fue a la tele, tipo, migró a la tele y estaba
1: migró a la tele, todo este, fuera sí. de contexto, que aparte vos lo ves. ¿Y cómo no te va a dar repulsión esa imagen? Como que yo coincido totalmente que te haya dado asco y que me quieras matar.
2: Ahora, yo como viéndome que lo a mí, quiero yo, de, no, ¿lo podemos hacer juntos? Yo me pongo el pañal también. Me pongo yo el pañal y vos haces lo que quieras. ¿Querés ser Pedro ahora?
3: ¿Querés ser la virgen?
2: Porque ¿puedo ser, podemos pegar la vuelta.
1: ¿Puedo ser, pará, ¿puedo ser paja? ¿Puedo ser solo paja?
2: ¿Puedo ser un pequeño cabrito?
5: No, pará, yo soy solo paja.
2: Como sí. quiero decir, a mí me parece, como por más que la puedas pifiar más o menos en un chiste que estás haciendo, en un programa en vivo todo el tiempo, sí, y que vos puedas mirarlo y decir, che, la verdad que sí, no salió, fue desafortunado, qué sé yo.
1: Sí.
2: Hay a veces el backlash, la repercusión de todo eso. Sí. Me parece que en todo lo que es las cancelaciones o demás, hay un poco de placer morboso de la gente que pertenece a eso. Sí. No me gustan los linchamientos y me parece que vienen de un lado donde hay como una masturbación de superioridad de, ah, y ahora yo que soy tan
1: nos
2: bueno voy a
1: masa,
2: matar a este claro. tipo.
1: Sí, obvio, obvio.
2: Entonces,
1: pasa en general con
2: aunque
1: cualquier...
2: me parezca gracioso, ¿no?
1: Obvio.
2: Siempre voy a estar del lado de alguien verdad. Que trata de hacer algo gracioso que alguien que te amenaza con un cuchillo o
1: no,
2: se suma...
1: Obvio. Después es cómo ejecutás el chiste y si te pareció que estaba bien hecho, te pareció una gana.
2: Y además sos un... sos un bebé Jesús hermoso.
0: Sí, míralo.
2: Ese
0: míralo.
2: Ojos celeste.
0: Es un bebé.
2: Judío.
1: Judío también. Judío también. Pero lo que me pasó es que
2: Jesús.
1: En ese momento... Sí, sí. Yo fui a un casamiento de un amigo...
3: ¿Cercanías de esa fecha?
1: Muy cercano.
3: Después.
1: Esto pasó hace 2 años sí. y esto fue...
0: Ya 2 años.
2: Ya 2 años.
0: Wow.
2: Por eso te dije... Para
3: el
2: mí
3: paso del tiempo es terrible.
1: Ya 2 años. Y habían pasado tipo tres meses del hecho y no bajaba.
0: Y no.
1: Fue una cancelación muy larga. No sí, bajaba, bueno. no bajaba. Y yo digo, boludo, qué paja. Mirá lo que acabo de hacer. Me quiero matar.
0: Me la rimandó.
1: Aparte, ¿cómo le digo a esta gente que no es que... Yo no odio al religioso, yo no odio.
2: No.
1: Mi vieja es católica.
2: Claramente no, por lo menos claramente no viene desde el odio lo que vive
1: representado. No, pero viste que uno se empieza a cuestionar.

0: Por mi culpa, por mi gran culpa.
1: Entonces, es hiper católico, Toto.
0: Súper
1: católico. Re católico.
2: Súper. Habían comentarios nazis muy graciosos que chicos, tranqui, tranqui, Toto no es judío. Como que se iba. ¿Sabés lo que hace este judío de mierda? Y otro más nazi decía, no, Toto no tiene vientre materno. No es judío.
3: No es judío. Como dice Rey Liotta en Buenos Muchachos, me dijeron que sos mitad judío, solo la buena mitad.
0: ¿Pero qué pasa en el casorio?
2: ¿Cómo?
0: ¿En el casamiento?
2: Entonces estaba la situación iglesia, por supuesto.
1: Ah, claro. Te ibas a prender fuego, hermano.
2: Entonces,
0: y aparte caíste en pañales.
2: Y entonces yo llego y yo posta me sentí Demian.
3: Claro, te ibas a prender fuego. Metías el dedo en el agua bendita y empezaba a burbujear.
2: Sí, te juro este tema. Se escuchaba esto y es tipo, ha llegado el demonio. Entonces yo estaba muy condicionado y no estaba pasando nada. De hecho, un cura me saluda y me dice, hola, un gusto. Y yo dije,
4: perdón.
3: No me pides.
2: Ah, bueno, está bien. No pasó nada. Después saludo a otro. Y en un momento se abren unas puertas. Y sale la entidad más anciana y más católica que yo vi.
1: En mi vida.
2: Nunca vi algo tan católico, tan viejo.
0: Hola.
4: Era un apóstol.
0: Hola.
2: Y entonces, se abren las puertas.
3: Era un viejo que había estado en las cruzadas.
2: Una vieja.
3: Una señora que había estado en las cruzadas. Por la segunda cancelación.
2: Exactamente.
3: La segunda venida del Cristo.
2: Entonces en un momento.
1: Vamos contra la vieja a fondo.
2: No. Porque pará, esto tiene un remate.
3: ¡Vos vecino!
0: ¡Déjelo!
3: ¡Déjelo hablar!
2: ¡Un remate espectacular!
3: Sí.
2: Entonces se abren las puertas. Y en un momento la vieja levanta la mirada y me ve. Y yo digo, me salió una francheleada total.
1: Le francheleaste.
2: O sea, si fuese naranja y media, yo iba a mirar a la cámara y me hacía,
1: viñeta 17.
3: Échame la doble.
2: ¿Qué hago?
1: Es una vieja y es católica.
2: Es una vieja. Entonces, en ese momento yo dije, ya está. Si me estoy bancando las piñas, digo, bueno, será la primera vez que me ocurra algo en persona.
1: Sí.
2: Ya está. Que después pasó el tiempo y me pasó en un aeropuerto muy gracioso.
1: Sí, ahora.
2: Pero dije, bueno, será la primera, listo, ya está. Me va a decir algo y me va a tener que quedar así. ¿Qué voy a hacer? Lo voy a cuestionar. Entonces se me acerca y me dice, me mira, me da la mano. Me dice, no puedo creer que estoy mirando al niño Jesús.
1: ¡No!
2: ¡Le había encantado! ¡Me hizo un chiste!
1: ¡Ah!
2: ¿Y yo real? Me puso a llorar.
1: No. Y sí, boludo.
2: Y la abracé y le dije, y me dice, no pasa nada.
3: Ay,
0: es hermoso.
2: Me dice, no pasa nada.
3: Eso es poner la otra mejilla. ¿Ves?
2: Eso, sí. Y fue la. O sea, ella, o sea, si Dios existe.
1: Es
2: se materializó en esa vieja
0: señora. Puta
2: no, fue, no. Se materializó. Bárbara. Es la mejor vieja
1: lista. No, pero se lo decimos con cariño. Un abrazo.
2: O sea, Ela, le mandamos un beso. Espero sigas viva. Te mando un beso muy, muy grande.
0: Esa señora era Messi.
2: Esa señora era Obama.
1: No, esa señora de la que comentaba, no es judío.
3: Es espectacular.
0: Es muy buena la anécdota.
3: Es buenísima la anécdota.
2: Te juro, y fue hermoso. Por eso. Y a partir de ahí, aflojé mucho más. De verdad, pero porque pasó algo que la entidad católica más fuerte que yo me podía encontrar en la vida estaba frente a mí.
0: Y me hizo un chiste.
1: Y también es loco entender que quizás esa fue hasta incluso la reacción de una gran mayoría. Pasa que esa gran mayoría no está como, muy buenísimo esto.
2: Exactamente.
1: El resto es como, te voy a matar y a poner este cuchillo frente a la cámara.
2: Sí. Claro, por eso a veces cuando me hacían notas y me querían pinchar como para decir, ¿sabes que el catolicismo es toda una mierda?
1: Sí.
2: Yo no, boludo, es un grupo de personas tan locas y son malas. Es un grupo. ¿Sí? Después hay un montón de creyentes y un montón de católicos que laburan en ese. Que estaban laburando en ese momento que estábamos haciendo eso. Y aparte fue graciosísimo porque decían como, tenían que ser judíos. Porque claro, veían los nombres,
1: los
2: apellidos. Y hay uno que. No necesariamente si sos polaco sos judío.
1: Claro,
2: Hay una rama de catolicismo muy fuerte.
1: A mí me cada tanto hay uno que pone Kuk es recontra judío. El apellido real en realidad es Kutsiski. Y cero, no es en absoluto. El apellido es Kuk.
0: A mí cada vez que hago un chiste me dicen propaganda narigona. Solo soy narigona.
2: Sí.
0: Pero no soy judío.
1: La gente está ultra nazi.
3: Bueno, aclaremos todos que no somos judíos.
1: Sí,
3: y sigamos para
0: NASA
3: adelante.
0: Nasa judía.
2: Nunca un González. Ese fue el de los comentarios que más aparecían en ese momento.
0: Sí.
2: Eso y mi cara diciendo, este que. buenísimo. Este tipo trae el satanismo a Palermo.
1: ¡Oh, soy yo, hijo de puta!
3: Perdón, es eso me parece una bioespectacular.
0: ¡Fantástico!

0: Se ve espectacular.
1: Bueno, gente, este tipo trajo el satanismo a Bogotá.
2: Gracias, te agradezco.
3: No puedo creer que nos quedamos sin programa. Una hora más. ¿Cuándo volvés, Toto?
0: No, de verdad, no es joda cuando me digan. Estoy para volver.
3: Porque me quedaron un montón de cosas. Pensé que la señora que iba a venir iba a decir que sale a Comodines 2.
0: Uy.
3: Toto Kirchner. Muchísimas gracias, Toto. La verdad, chicos, la mejor onda, te bancamos, favor, a pleno.
0: Gracias.
3: Increíble su participación.
0: Cuando me digan, vuelvo.
3: Lamentablemente nos hemos quedado sin programa, pero volvemos mañana a las 10 de la mañana, en lugar de siempre, en @VorterixOficial. Toto Kirchner, Anacleta Papelgam, Navaja Crime, Damián Cook, el mejor equipo detrás de cámara. Ustedes se quedan en la programación habitual de Vorterix con No Se Pudo. Mi nombre es Guillermo Aquino y, chicos, de corazón se los digo, que tengan el mejor martes. Los quiero muchísimo. ¡Mua!

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0: sean todos muy bienvenidos a No Se Pudo de Martes en el aire de Orterix.
1: Mi ¡claro!
0: Juan Claudio Castro.
1: ¡Let's go!
0: Algunos me llaman Caster. Y voy a presentar a este disminuido plantel.
1: Sí, pero yo. No, Juan.
0: ¿No?
1: Somos los que somos, estamos los que estamos.
0: Cuando me falta la pata de la derecha.
1: ¡Ay, pero ya la tenés!
0: La pata de la derecha. No, no, por suerte hay una parte.
1: Sí.
0: Pero falta otra.
1: Juancito es bastante igual y bastante facho igual.
0: ¿Eh?
1: ¿Puedo decir por la derecha? Mirá, ¿sí?
0: ¿Qué está diciendo? Voy a presentar al señor Juan Ida.
1: ¡Hola, Juan!
0: Oh.
1: Estás muy arriba, Juan. ¿Qué te pasa?
0: Hola,
1: y eso
0: Juan.
1: Que vino, hoy vino.
2: ¿Yo?
1: Con mal humor.
2: Tuve una mañana terrible, pero... No, terrible, hay cosas peores. Pero...
1: ¿Puedo decir lo terrible de la tu mañana?
2: ¿Qué?
1: No tenía luz, Juan.
2: No, agua.
1: Agua.
0: Agua.
2: Me perdí una vida.
0: Yo acá tenía hace un rato.
2: Sí, tenía para tirar leche. No, y encima se va Quintero. Entonces,
3: y bueno. Encima se murió Caloy, Juan.
2: Encima se murió
0: Juancito, Caloy. Vamos a ver cómo transcurre este programa.
2: Sí.
0: Pero si yo te sigo notando así, de esta manera,
2: sí.
0: Como fastidioso, sí. Cansado, sí. Agotado, con alguna circunstancia, yo no sé si no te doy descanso.
1: Juan. Agarra, ¿eh?
0: Yo no sé si no te doy descanso.
2: Viene bien porque justo tengo unos.
3: Agarra,
2: un pasaje para hoy.
0: No.
1: ¿Cómo? ¿Qué?
0: ¿Qué?
1: ¿Cómo? ¿Qué?
3: Nah, no avisaste, chabón.
2: Vuelvo al Kempes.
1: No voy nunca más.
0: Déjame presentar a un tipo que nunca más va a volver al Kempes.
1: No voy a volver.
0: Ernesto 14.
1: Gracias, Juancito. No voy a. ¿Viste? Yo vuelvo con la referencia a los Simpsons. Me chupan bien la verga todos ustedes que no les gustan los Simpsons. Todos.
0: ¡Aburrido!
1: Pero. Pero. No, ¿viste cuando Homero Simpson no quería Nueva York? Porque
0: sí.
1: se quiere ir. Yo no vuelvo más al Kempis.
0: A Nueva York sí quiere decir.
1: Sí, a Nueva York. Al Kempis no vuelvo más.
0: Y déjame presentar a un tipo que quiere ir a Nueva York, quiere ir a Miami, quiere ir a Dallas, quiere
3: a
0: ir a Kansas,
3: ir ahora.
0: Quiere ir a todas las ciudades de Estados Unidos.
2: Fue al Kempis también.
0: De hecho, me parece que ya está iniciando gestiones para ir a todas esas ciudades. Estoy hablando de Palito.
3: Buenas. How are you doing?
2: Hola,
3: no, cómo tengo los pelos, chavo. No somos muchos, no somos pocos, pero estamos todos locos.
0: Peínate ahora, te doy el tiempo para que te peines en vivo.
2: Mirá.
1: A ver qué va a pelar.
0: Chan.
1: Pará.
0: Antes de que arranques, ¿puedes hacer a tu cámara un tutorial de cómo peinarse? Porque hay gente que no sabe peinarse. Aprendan.
3: Mirá. Pasa, tengo el pelo duro.
0: Pero explicarle a la gente.
3: Ahí así, me tiro para allá, qué sé yo. Mira, que quede todo bien negro.
1: ¿Eh?
3: Ahí, tranquilo. Y ahí. Ahí te despeinas un
0: ¿Importa,
3: poco.
0: ¿Importa el peine
2: ahí,
0: o da
2: lo
0: mismo?
2: Que hace.
3: No, es lo mismo.
0: Ahí, ¿es lo mismo el peine?
2: Ahí, está bien lo que hiciste, para mí lo tenés igual que antes.
3: No tengo igual que antes, chabón. Antes estaba todo loco. Ahí está, tranquilo. Ahí.
0: Igual.
3: Vamos de vuelta.
2: Qué bien te sientas este peinado, para.
0: Tenés un pelo.
2: Encontraste
0: medio
2: tu pelo
0: raro.
1: Tiene pelo seco.
3: Tengo muy fino.
1: Tiene fino y seco.
2: Estás muy bien.
0: El peine, Palo.
3: Sí.
0: El peine. ¿Te acordás de dónde lo sacaste? ¿Lo compraste?
3: Me lo dio mi mamá. Nunca más, ya está. Me lo dio y ya está.
0: ¿Pero por qué usas el peine de Palo?
1: Pará, chabón, ¿qué haces?
0: No.
2: Pero más me puedo peinar la cara.
1: Sí,
2: por esta zona me peino.
1: Tenés piojo.
2: No tengo piojo.
1: Ah, cierto que te pusiste vinagre en Córdoba. Yo tenía el pelo largo cuando era chico y en un momento a las profesoras de biología les conté esto, ¿no? Acá.
2: Hace poco.
1: Todos con piojo, menos yo, que tenía el pelo muy largo.
0: Menos yo. ¿Sabes que nunca usé peine?
3: ¿No? Ah, pero sos una fiera.
0: Nunca en la vida.
3: ¿En serio?
0: Y en la época que tenía el pelo largo me lo ataba así para atrás y listo. Que fue lo más prolijo que lo tuve. Pero después como...
3: En las charlas TED.
0: En la charla TED, por ejemplo,
1: claro.
0: El pelo largo. Me lo ataba, pero nunca usé peine.
2: ¿Ves? ¿Tenés algún peinado que lo mires para atrás y digas, ¿qué es ese pelo? ¿O te arrepientas?
0: No, peinados que hoy no usaría, pero no me arrepiento porque en el momento me gustaba.
2: Ok.
0: Lo banco. Incluso bien. El del rodete, que es muy polémico.
2: Sí.
0: En su momento.
3: Era. Garpaba.
0: ¿Qué sé yo? Yo lo podía usar. Ahí, no sé, a mí creía que me quedaba bien.
3: ¿En
0: no
3: el
0: sé.
3: Teatro vos no te peinaste?
0: No.
3: Okay. Bueno,
0: para
3: ¿el pelo?
0: Vos para.
3: <El pelo.
0: risa> Para situaciones especiales vos
3: claro,
0: te peinás.
3: Claro, por ejemplo, sí.
1: A ver, ¿cuál, por ejemplo?
3: El teatro era...
1: ¿Ahí estabas peinado?
3: Más o menos. El peine me lo traje.
1: Bueno.
3: Ah, me hiciste el chiste, ¿no, boludito?
4: ¡No, boludo!
3: ¿Eh? La concha de tu madre.
4: ¿Pero qué?
0: Me hiciste el chiste. Pará.
4: ¡Boludito!
2: ¡Boludito!
4: Me hizo un truco.
3: ¿Qué hizo un truco? Me hizo un truco.
4: ¿Qué hizo un truco, boludo?
3: Este viejo tiene su maña, este viejo.
0: Pasa que este tipo, estás hablando con un animal de los medios, un animal del streaming, que es capaz de hacer un programa solo.
3: Lo vi, ¿sabés que mandaste la foto y lo vi? Buen programa, ¿eh?
0: Sí, ¿Cuánto crees, Erno, que sos capaz de mantenerte en el aire solo?
1: Todo lo que sea necesario. Puedo hablar de lo que sea un montón de tiempo. Y no streameo porque no tengo tiempo, justamente.
2: Ayer streameaste más o menos.
1: Ayer por una casualidad. Pero puedo hablar y hablar.
0: Con chat es más fácil.
1: Con chat es mucho más fácil.
0: Sí, tenés un chat.
1: Y de vuelta mucho más fácil. Sí. Pero pues, eso no tengo. El tema es que no tengo tiempo para sentarme frente a ningún dispositivo y hablar un rato. Solamente
0: vamos a
1: los programas.
0: Y para streamear tampoco. Vamos a hacer una prueba. Ya nos vamos a meter en el fútbol internacional, porque hoy hay copas.
2: Sí.
0: Hoy hay copas, tenemos que hablar.
2: Hoy tenemos de todo, Juan.
0: Hoy la rutina tiene de todo.
1: Hoy hay copas, y también te digo, hoy hay copas rotas también.
3: Ah,
1: y no tiene que ver con
3: siempre habrá vaso vacío.
0: Bien. Quiero hacer una prueba. Simplemente vamos a poner un minutero.
1: Necesito que el chat participe de lo que hablemos.
0: Sí, claro. Ome, vamos a poner un minutero y le vamos a dar la responsabilidad primero a Juan Igal.
2: El minutero.
1: Perfecto.
0: De que hable... Como mínimo un minuto.
2: ¿De cualquier
0: cosa? Y ahí vemos. Claro, esto es así.
2: ¿Puedo interactuar con el chat?
3: Sí. Es primero, un streaming. Es un streaming.
0: Pasa que el chat es mucha ayuda.
2: La sala de situabor, decimos.
0: Primero quiero saber si podés sin el chat. Un minuto, no es tanto, es un minuto.
2: No, puedo.
0: Pensá que Arno lo puede hacer dos horas si quiere.
2: Pero hablo solo, yo le hablo a la nada, como si fuera un stream.
3: No, pero para, vos haces video, Juan.
2: Sí, puedo, pero lo que no entiendo es la dinámica.
0: ¿Sabes qué? No se necesita demasiado preámbulo. A partir de este momento, comienza el programa de Juan Igal.
2: Bueno, hoy tuve un día de mierda. Arranqué mal, sin agua.
0: Stand-up.
2: Después...
3: ¿Vieron cuando no abrí la canilla y no te apagaste esa agua?
0: No, nosotros no tenemos que hablar.
2: Ay, Dios, ni siquiera con un minuto para mí me dejan hablar. Es increíble. Pero va. Tengo una bronca bárbara con que lo van a limpiar a Quintero. Se va a ir Quintero y yo tengo una bronca, me quiero morir. Ya no sé para qué ir a la cancha, qué ir a ver a Galopo, a Maxi Mesa, ¿a quién? A Galván, a Tomito Galván, que hace lo que puede. ¿A quién voy a ver? ¿A Rautarito Rivero? Nehuen, ¿a quién voy a ver?
3: A Freita.
2: Por favor. No, Freita sí, bueno, pero Quintero es magia, boludo.
0: Ah, pero ella
2: se va, sí, la concha de su madre. Ah, y no juega, claro, no juega Juanfer porque no lo pone Caudet. ¿Cómo no lo va a poner Caudet? El único club del mundo que se da el lujo de ponerlo en el banco a Quintero es River. Es River, vino a Racing, fue titular, salió campeón. Pero bueno, queda un segundo. Chau.
0: Tiempo. Bastante bien.
2: Bastante bien, metiste.
3: Un poquito, perdón.
0: No, bueno, pero te ayudó, palo.
3: Un poquitín.
0: Nos reímos nosotros, eso te dio tiempo. Sí. Metiste un par de hipero bueno.
2: Sí.
0: Pero en un minuto metiste tres hipero bueno.
2: Sí. Es mi latillo.
0: Estuvo bastante bien.
2: Es mi latillo.
0: Ernesto, terrible. Sin embargo, domina este arte a la perfección.
1: ¿Tiene que ser qué tema? ¿Fútbol?
0: ¿Fútbol? Para mí, la condición es que no hables de fútbol.
1: ¿Que no hable de fútbol?
0: Sí, para ponértela un poquito más difícil.
2: ¿Eh?
0: ¿Te parece? te la voy a poner fácil.
1: Que no hable de fútbol. Dale palito que yo pienso.
3: ¿Qué?
0: ¿Eh?
3: ¿Yo? No. Si me querés hablo, pero voy a hablar de tenis.
0: ¿Estás listo?
3: Voy a hablar de tenis, qué sé yo.
0: Un minuto del programa de Palito a partir de este momento.
3: Bueno, arrancó Roland Garros, los argentinos que ganaron. Díaz Acosta le ganó a Yang en sets corridos, me parece. Hugo Carabelli ganó en tres también, se le costó el primer set. Ahora mismo está jugando mi favorito, Juan Manuel Cerúndolo, que mantuvo el saque hace nada, le quebraron hace poquito. Yo le tengo fe a Juanma, lástima que en segunda ronda le toca a Jannik Sinner, el mejor jugador del tenis ahora mismo, del tenis. Perdón. ¿Qué más? Francisco, que le costó el arranque, como siempre, un descerebrado mental. ¿Qué más estaba? Bueno, lo de Echeverry. Vergonzoso lo de Echeverry, más allá de que en uno lo tiene de nieto. Un tipo que es la raqueta número uno del país, no puede hacer semejante papelón. Báez, que se retiró, bueno, al menos estaba Burruchaga enfrente. El hijo de Coso, de Jorge. ¿Cuántos minutos van? ¿De cuántos segundos van? ¡Uy, 10 segundos! ¿Quién más estaba? Ah, Solana, que ganó a Emma Raducanu. La verdad, muy bien, Solana, imponiendo condiciones. Y...
0: ¡Tiempo! ¡No, palo! ¡Un espectáculo!
2: Impecable.
0: Porque aparte no es que robó segundos haciendo pausas,
1: nada,
0: pensando.
1: Todo
0: no,
1: informativo, no, además.
0: Domó palito, ¿eh?
2: Flash informativo de palito.
3: Domó la cueva me enseñó a hacer ese flash informativo.
0: ¿Podemos hacer eso?

0: ¿A partir de ahora? ¿Solo tenis?
1: Solo tenis, solo tenis.
0: Solo palito tenis.
1: Fútbol, lo amo, el fútbol, pero no estoy.
0: Un minuto de palito tenis, la gracia.
1: Sí, donde los delanteros Grand Slam.
0: La gracia radica que por ahí vamos a estar en medio de una discusión futbolera y se activa el palito excelente, tenis, excelente. El minuto palito tenis, y tenés que hablar de eso.
2: Excelente.
0: Listo, preparado. Perfecto. Listo, Erno, ya.
3: Bueno, avísame cuando está, ¿eh?
0: ¿Listo? ¿Estás listo?
3: Sí.
0: A partir de este momento comienza el minuto de Erno.
3: Bien. El término o la expresión huasca en la cara.
2: ¿Eh?
3: Escuchamos al presidente hace poco con esa referencia. Me remite a expresiones que quizás se han dejado de usar ahora en lo que tiene que ver con la charla sexual, polaco. Exactamente. El término, te voy a reconstruir la cara con leche. ¿No suena extraño también, digo, hoy? ¿Cómo puede recepcionar a alguien? ¿De qué manera vos podés cautivar a alguien teniendo ese tipo de comunicación? Entonces me puse a pensar, ¿de qué manera se comunican hoy las juventudes a la hora de lo que se conoce como sexting? E incluso veo o pienso el sexting, y les pregunto a todos, ¿ha muerto? ¿No sienten que esa manera de tener una charla con una u otra persona, que era directamente, sí, por acá, bla, bla, bla, que la distancia ayudaba, que hacía perder un poco la cuestión de, bueno, cierta timidez que no estaba ahí?
0: ¡Tiempo!
3: Boludo, no empecé a desarrollar el tema.
1: Bueno, pero un minuto, chabón.
0: Eso también. Quedarse corto, está como bien, quedarse es largo, es lo mismo, claro. ¿Eh?
1: No, pero estuvo bien, Erno.
2: Estuvo bien, estuvo
3: pero
2: bien.
3: No llegué a hablar. Para mí el sexting creo que murió.
0: Pero tenías un minuto. ¿Murió el sexting?
3: Murió, preguntemos en el chat. ¿Murió el sexting?
1: Es algo para la distancia, me parece.
3: Me parece que una distancia.
1: Cuando tenés tanta
0: ¿vos qué conocés del tema?
3: Ahora, hay frecuencia y todo. Y ahora hay mucha...
0: ¿Qué?
3: ¿Qué?
2: ¿Murió la imaginación?
3: No, no, no. No murió la imaginación.
0: ¿Qué?
3: ¿Qué murió? La imaginación.
2: La descripción.
3: Lo que... Hay la palabra media menos, Juan. Ahora no hay tanta palabra. Hay más acto que palabra. Hay más acto que palabra.
0: Se terminó el calentarle el oído al otro.
3: Un poquito y enseguida a lo
2: Befi.
3: ¿O no?
2: A lo Befi.
0: Vos antes, Erno. Podemos sacar el reloj, ya está igual.
2: Uno. Sí, es la una.
0: Vos, Erno, ¿tenías palabras clave que vos decías, che, yo digo esto?
3: No, para mí la palabra clave estaba dada en el momento exacto de la conversación, en los distintos climas de la conversación.
2: Claro.
3: Entonces, por ejemplo...
2: Tiene que ir subiendo el tono. Claro. No podés ir con un huasca a la cara apenas arranca.
3: Esto es como el canal de la comunicación clásico, el esquema de Jacobson.
2: ¿Cómo?
3: Que tiene una cuestión que es muy, muy sencillo. Tenés que ver... ¿Cuál es? ¿Por dónde estás Jorge hablando? Jacobs. No. Por Roma, Jacobs. ¿Por dónde estás hablando?
0: Sí.
3: ¿Cuál es el emisor? O sea, vos cómo estás en ese momento.
0: ¿Por dónde es muy importante?
3: ¿Por dónde es muy importante? ¿Quién es el receptor o la receptora?
2: ¿Y cómo está?
3: ¿Y
2: también
3: cómo está eso? Claro. Y el mensaje en sí. Entonces,
2: estás analizando sintácticamente,
3: establecido ese contrato comunicacional, vos lo que tenés que hacer es encontrar momentos para... Bueno, va a ser interesante la charla.
0: Erno, un amigo me contó una vez que conoció a una chica que no conocía o no le daba importancia, vaya uno a saber, al momento de la previa.
3: Sí.
0: Esa parte era como omitir intro.
2: Increíble.
0: No, pésimo. Entonces, pésimo. Iba directamente, pero de una manera...
3: No.
0: Y mi amigo que se quedó como medio que no sabía qué hacer.
3: Muchas veces creo que el sexting es una gran instancia de previa.
2: Claro.
3: Es como...
2: No, igual...
3: Muy decidido. Es como...
2: Sí. Es como la media con More.
0: Pará, Juan, pará.
2: ¿Me puedo sacar la media? Mati, muteame el micrófono.
3: No, chabón, no.
0: Pero por favor.
3: No.
2: Es
3: cierto que funciona como una especie de previa.
2: ¿Puedo sacar los zapatillas?
0: No, igual también puede ser... Igual es raro porque a vos las previas de fútbol no te gustan.
2: No.
0: La de los partidos.
2: A mí tampoco.
0: Te gusta, claro.
2: No, a veces
3: pero funciona.
2: El sexting puede poner igual una expectativa que después si no la cumplís es raro.
3: Claro, exactamente.
2: Hay que medirse.
3: Pero es lo que tiene bueno el sexting también, que las expectativas valen un montón y después...
0: después podés estar a la altura o no.
3: Claro, exactamente.
0: Y bueno, eso se trata, es un juego esto.
3: Vos no tuviste tu minuto. Siempre los haces laburar, Juan.
0: No, pero yo tengo que repartir el juego acá. Es mi trabajo.
2: Lo hace.
0: Es mi trabajo, chicos.
3: ¿O me dieron un minuto?
0: Sí, esta mesa no es inédita.
3: No, la tenemos hace un montón.
2: No, lo inédito son las plantas. No puedo creer, hay plantas en la radio.
0: Hay plantas.
2: ¿Viste? Increíble.
4: Son reales.
2: ¿Son reales?
4: Son reales. Sí,
0: sí. ¿Cómo se llama esa planta?
3: No, ya parece una Diefenbachia, pero no.
4: Paradela.
0: No, pero tiene que tener un nombre más.
3: Monstera.
2: Planta River.
3: Pero si son ficticias, boludo.
4: Planta River.
0: Bueno,
4: planta
0: River. Pero ese diseño.
3: Termino, River.
0: Pero ese diseño, digo yo.
3: Esas parecen potus.
4: Sí, parecen potus.
3: Ahí hay un helecho. Esa parece mostera.
4: Helecho maldito.
3: No sé, Alexis es el que sabe de plantas.
2: Sí, es verdad. Boludo.
4: Y no está.
3: No está.
0: Alexis no está. Le vamos a decir a la gente que Ale vuelve mañana. Ah. Es que hoy tuvo un compromiso.
3: Tenía un compromiso ineludible.
0: Un compromiso. Sí, sí, sí.
4: Es la segunda vez en todo el ciclo No se pudo que falta Alexis.
3: ¿Mirá? No.
4: Es verdad.
3: El pasado faltó una semana, güey.
0: No, faltó una semana.
4: Verdad.
0: Dale, Homerito.
4: Por el mismo motivo. Por el mismo motivo que ahora.
3: Ah, verdad. Más de una semana. Ocho
0: no,
3: días,
0: lo clavaron con puede eso. Ser porque vos has faltado también una semana una vez.
2: Para.
0: No, pero son vacaciones. Pará, vacaciones.
4: Y de hecho fueron cortas.
0: Y de una semana sola.
4: Una semana. Poco.
0: De hecho fue el que menos ha faltado.
4: Sí.
0: Homerito. Nehuen estuvo también ausente unos días.
4: Nehuen, sí. Pero se enfermó varias veces, Nehuen.
5: Claro, temas médicos.
0: Ah.
4: Y tuvo ahí un par de cuestiones que
5: sí,
4: pasó.
5: Sí, señor.
0: Bueno, bien. Perfecto. Nos vamos a meter ya en tema fútbol.
4: Dale.
0: Sí. Porque hoy juegan argentinos.
4: Sí.
0: Hoy hay copas.
2: Hoy juega el Casla.
0: Juega el Casla.
3: Y el Elp.
0: Es verdad.
2: Edelp.
0: Me gustaría que hablemos un poquito sobre las posibilidades de los equipos argentinos.
3: Sí. No estoy muy al tanto, pero San Lorenzo la no toco madera. No la tiene tan complicada como, por ejemplo, el Pinche.
4: No.
2: Pasa que está de local y contra Recoleta, ¿no?
0: Sí. Ya está. De local contra Recoleta, a las 9:30 de la noche.
2: Sí. Viene bastante bien San Lorenzo, yo creo que debería ganar con demasiada facilidad.
4: Sí, le costó allá igual, con Recoleta.
2: Sí, bueno,
4: se
2: pero
4: le complicó
2: acá
4: el partido. Y acá con la gente, sí.
2: Sí. Yo creo que sí.
4: Y aparte no necesitas golear.
2: No,
4: ganando,
2: ya estás.
4: Incluso, bueno, no sé, igual, tenemos la pena.
2: Pero también el arma de doble filo. Un minuto.
4: Uno.
3: Hablaba de un minuto.
2: El arma de doble filo.
4: A los minutos de San Lorenzo.
2: Que también puede quedar afuera, así como puede quedar primero, puede quedar afuera.
4: Claro. Santos está eliminado, ¿no?
0: Santos está eliminado. Sí, en el partido con San Lorenzo. ¿Sí?
4: Y bueno.
3: Qué raro, teniendo una de las figuras que va al Mundial, que quede eliminado.
2: Oh, pero está lesionado, boludo, está lesionado.
3: Copa Sudamericana, Santos. Al paso lo tiro, también se está haciendo a la vez en el Brasilero, o al paso.
0: ¿Estás despreciando la Copa Sudamericana, el torneo que estás jugando?
3: No. Claro. Hablo de Santos.
2: Increíble.
3: No, ya dije este año la Sudamericana, está igual que por eso todos quieren venir a jugar.
2: Dale.
0: Por eso Neymar quedó afuera, porque es un torneo muy difícil.
3: No, mira, pero Juan, Recoleta y Cuenca, ya te jodé.
0: Está bien, pero ¿sabés qué?
3: Cuenca igual que Villa del Parque, no quedan Recoleta.
0: Te quiero decir algo que vos deberías saberlo, salvo que me estés baiteando porque para intentar.
3: Estoy baiteando para la televisión.
0: Para
2: ¿y
0: la televisión.
2: ¿Está afuera Santos
0: 100%? Yo creo que está afuera, ¿no?
3: No.
0: Ah, claro.
2: Creo que no.
0: Ganando se va a 7, claro. Podría superar.
4: O sea, no puede clasificar a octavos.
2: Claro, eso
4: exacto.
2: Sí.
4: Sí, a 16 avos.
3: Bien.
4: Sí, sí. Bien, Arno.
0: Perdón. Perfecto. Bueno, entonces, escúchame una cosita.
3: Sí.
0: Vos sabés que en el fútbol, ya no va más por los nombres. El tema de, sí, Deportivo Cuenca y Recoleta. Y pues son los equipos que después te dejan afuera.
3: Todo bien, comparemos los presupuestos de Santos, los presupuestos de, incluso te meto a San Lorenzo en la picota.
0: No, Ernesto, no quiero meter...
3: Cuenca y Recoleta, sí.
0: No quiero meter el dedo en la llaga, porque es muy reciente y
3: no es
0: la idea. Pero entonces, perdiste una final con Belgrano.
3: Y te estoy diciendo que es un fracaso de River ese.
0: Bueno, pero ¿por qué un fracaso de River? Si Belgrano fue mejor equipo
2: mejor,
0: que...
2: Claro.
3: Sí, Belgrano fue
0: yo entiendo
3: mejor.
0: Que tenía la responsabilidad porque es el equipo grande, River.
3: Si querés te lo dejo por cómo lo perdió nomás. Belgrano jugó mejor, Belgrano es mejor equipo hoy, la verdad que mejor equipo que River, y mereció largamente ganar.
4: Fue un papelón la forma en
3: si
4: la que perdió.
3: Claro, River, la manera que pierde... River podía haber perdido esto, por ejemplo... No vamos a hablar de River ahora, pero... Perdía 1-0, a 10 minutos, metió un gol Pacerini, listo, partido terminado, ganó Belgrano, River lo buscó, no pudo, Belgrano no lo pudo liquidar, terminó el partido.
2: ¿Con eso se quedan más conformes?
4: No, igual que estás enojado.
2: O sea, obviamente enojado, pero menos enojado.
4: Hubiese dolido menos.
2: Ah, okay.
3: Pero esto ya le metió el componente derrota,
4: porque,
3: de dolor.
4: Sí. Porque viste la victoria muy cerca, o sea, vivimos la victoria después de 2-1, era...
3: Ya dolor y enojo, fracaso.
4: Bien.
0: Bueno, a las pruebas me remito. Son muchos los equipos importantes que van quedando fuera en instancias previas. Bueno, Racing que va fuera una fecha antes, peor que todo. Pero hay equipos que no son de los más conocidos del continente y siguen avanzando.
3: Te agrego que Santos está también en puesto de descenso en Brasil.
0: Mirasol, que fue toda la vida un equipo del ascenso en Brasil.
3: Sí.
0: Equipo ya está en octavo.
3: También se está yendo al descenso en Brasileirao.
0: Sí, bueno.
3: Bueno. Yo digo lo siguiente, Santos está en todos, por eso cada rato van a hablar con los muchachos lo Barra. Porque en todo, en la instancia que participa, no está jugando bien.
5: Mineiro está muy complicado.
2: El otro día también. Fueron, sí, el otro día está que ganó a Cienciano, pero de milagro, creo.
5: Sí, sí, igual estaba último sí. Y ganando ahí claro, mejoró.
2: Mira Edu Domínguez.
5: Tiene 7 puntos todos.
2: Tan bueno no era.
5: Pero Puerto Cabello está primero.
2: ¿Y quién más estaba que se quedó afuera? Bueno, estaba clasificado, ¿cómo es? Coquimbo a Libertadores.
5: Coquimbo Unido.
2: Dale.
0: Sí, no, sí. Es un equipo con mucha claro, tradición a nivel exacto. Internacional.
2: Es la primera que es internacionalmente de ser, ¿no?
0: Primero o segunda. Claro, y está ahí.
2: Sí, está ahí.
5: Jugó
2: está,
5: quedó afuera con Defensa, la Copa que gana Defensa, la Sudamericana.
2: Ah, es verdad, sí.
5: Creo que jugó a semifinales y quedó afuera en semis.
0: Bueno, hablando de Mirasol, juega Mirasol. Esta tarde contra Lanús, tarde-noche. Sí, a partir de las 7. Lanús que está afuera, sí. Claro.
5: Puede jugar Sudamericana, Lanús.
2: Sí.
0: Exacto. Sí. Y juega el Pincha, juega Estudiantes.
3: Juega Estudiantes. ¿Me pones la tabla de Estudiantes? Porque...
2: Es un quilombo.
3: Es un quilombo. Difícil de entender. Y recordemos que hay...
5: Pero desempate. Ganando clasifica.
3: Sí. Desempate olímpico.
2: Sí.
5: Claro, ganándole a Dim, juega con Dim y Flamengo con Cusco. Sí.
3: Ahí ya está contemplada la derrota, ¿no? De, o sea, lo, ¿sí? El partido Flamengo-Dim ya está. Está puesto ahí. Claro, sí.
2: Sí.
3: Sí.
2: ¿Es
3: sí.
2: 3-0?
3: 3-0.
2: Mirá.
3: Perfecto. Bien.
5: Bueno,
2: bueno ganando. Claro, sí. Se juegan ahí.
3: Como Boca, tiene que ganar el juego. Sí, gana. Boca, tiene que ganar. El Pincha tiene que ganar.
0: Bien. Habiendo perdido solamente un partido. En...
3: Sí, señor.
5: Sí, pero empató 3.
0: En todo el grupo, empató mucho.
2: Empató 3.
5: Para mí lo que lamenta Estudiantes es el primer partido.
2: Yo creo que el último.
5: ¿Sí?
2: Contra Flamengo había jugado, o sea, se había defendido muy bien. No sé si jugó bien.
5: Pero en la previa, obvio. Flamengo en Brasil lo podés perder.
2: Por supuesto, pero había jugado tan bien ese equipo que.
5: Claro, no, sí, sí.
2: Por ese error de Muslera.
5: ¿Cómo se dio?
2: Sí, exacto.
0: Bien, perfecto. Entonces hay fútbol esta tarde-noche con sí. Participación de equipos argentinos.
5: Sí.
0: Volviendo a la final entre River y Belgrano. Sí. Más vale hablando de el título de Belgrano.
5: Sí, sí,
0: mucho
5: señor.
0: Se ha destacado el hecho de que muchos hombres de la casa volvieron sí. Para consagrarse. Yo no sé si todos tenían en mente llegar y salir campeones del fútbol argentino, no. Pero sí tenían como objetivo ganar algo, hacer sí. Una campaña importante en el club.
3: Por la calidad de los nombres que volvieron a Belgrano,
0: claro.
3: Sí.
0: Claro, La Rayán, el Mudo Vázquez,
3: Rigoni.
0: Rigoni.
3: Lo pusieron como lema ya, ¿no? Sentido de pertenencia.
2: Me parece que sí.
3: Tipo, creo que ahora, si no es el lema de Belgrano, pegáis.
0: Es que, de verdad, es una búsqueda que hoy por hoy, y de hace un tiempo, todos los clubes tienen. Todos sí. Tienen esa ilusión. Los hinchas estoy hablando, ¿eh?
2: Sí, más con las redes sociales, que ves cuando de a poco crece y decís, che, volvé, así. Sí, todo, sí, con todos los jugadores.
0: Es algo que siempre pasó en el fútbol. Futbolistas que triunfaron, se fueron sí. A Europa y después volvieron, no sé. Francescoli, que no era un hombre salido de la casa, sí. Pero la gente esperaba que volviera a River algún día para ganar algo importante.
5: Sí.
0: Y volvió y lo hizo.
3: Y además el hincha es muy agradecido cuando un jugador vuelve. Y ni hablar si ese jugador está muy bien física.
5: En plenitud.
3: Ni hablar si resigna cosas, sobre todo guita, para volver a algunos clubes.
5: Sí, también está pasando que hay casos de jugadores que se van y vuelven muy rápido. Más de los, por ejemplo, Miramón se fue a Europa, vino a Boca y ahora volvió ahora a Gimnasia. El hincha de Gimnasia se le fue y no sé si habrán pensado que iba a volver tan rápido.
0: ¿Cuándo empieza para ustedes la exigencia del hincha en general para los suyos de que vuelvan? Para mí, la vuelta de Verón obligó al resto.
3: Sí.
0: Porque la vuelta de Verón fue en plena vigencia
3: sí.
0: Y volvió muy bien para ser figura, referente, capitán, sale campeón del fútbol argentino y después gana a Libertadores.
3: Para mí hay una lectura racional de los hinchas. El hincha de River hoy te va a rogar que vuelva Feliz. Julián y Enzo y sí. Te van a decir...
5: No, claro.
3: No van a... Se da cuenta el hincha que
5: obvio.
3: Como... La carrera que tiene Europa puede ser eso. Y la juventud también, porque muchos hinchas también deberían querer... Hablo de River, ¿no?
2: Por ejemplo, Echeverri.
3: No,
2: bueno, pero hay gente capaz... Che, bueno no, pero en un momento
3: no,
2: estuvo...
3: No, Echeverri.
2: Ernesto, en su momento... Hace 6 no. Meses está barajando la posibilidad de una sesión.
3: Bueno. No, te hablo de jugadores tipo consagrado, en serio. Jugadores que han dicho cosas
5: sí,
3: en River.
5: Julián y Enzo te abren el estadio.
3: Exequé Palacio. Es un nombre, vos decís, bueno... Y pero por la juventud que tiene, están en el Banfield de Alemania, si vos querés, lo que vos quieras, pero vos decís, querés que vuelva de alguna manera.
0: ¿Hay un Mariotto en Alemania?
2: A mitad de año te ofrecen a Franco Mastantuono, en Ernesto.
3: Y sí, que venga, obvio.
2: ¿Jugador?
3: Sí.
2: ¿No es un jugador consagrado?
3: No, pero no lo voy a pedir.
5: Echeverri
3: no,
5: yo lo
3: traigo. No te va a volver loco.
5: Se van Kendry Quintero.

0: Hay que traer jugadores,
1: claro, alguien de buena
2: que calidad,
1: buena
2: pelota. De los que están afuera hoy por hoy, surgidos en River, o sí, incluso aquellos con pasado en River que están muy identificados, ¿cuáles creen que puede volver Beltrán, de verdad?
0: Beltrán.
3: Beltrán es el más posible.
0: Beltrán, Guido Rodríguez también. Igual ya está cubierta esa posición. ¿Cómo? Pero es posible que vuelva. No, yo no digo quiero que vuelva. No, okay. Es posible. Es posible, pero... sí. Echeverry, ¿por qué no?
4: Yo estoy cansado porque muchas veces el scouting de River funciona como... Ah, sí. Jugó en River, campeón del mundo, listo que venga. Es todo lo que pasa. No buscan otra cosa, campeón del mundo.
0: Es cuando arrancás el modo carrera en el FIFA. Campeón argentino.
4: Y todo bien con Luca Beltrán. La verdad que el presente de Beltrán no es muy ilusionante.
0: El de Drusy
4: sí. Lo que hizo en Fiorentina en Valencia.
0: El de Drusy sí que no juega nunca.
2: Pará, cuando hablamos de sentido de pertenencia y de que regresen a su club, estamos hablando, al menos yo desde mi óptica, de jugadores que ya tienen una carrera en Europa, claro, instalada,
0: coincido,
2: que no tienen la necesidad de volver, no de sí, aquellos que fueron, ah, le fue mal y que, bueno, vuelvo al club.
0: Montiel,
2: por ejemplo. Sí. Montiel podría,
3: Martínez Cuarta.
0: Sí, a Martínez Cuarta en Fiorentina lo querían. Era,
3: sí, lo quería,
0: su capitán, pero sí, no es que brilló.
3: No, bueno, pero volvió al toque también, ¿eh? No es que sencillamente...
0: Sí. River gastó lo mismo que por lo que lo vendió.
4: Yo te soy sincero, Juan, de los que están afuera en River, solamente quiero que vuelvan. Los chicos están ahí, sacando a Beltrán. Julián, Enzo y Excel.
3: ¿Cómo no te gusta Beltrán, Ernesto?
0: Increíble.
4: No es que no me guste.
2: Ahora, pará, lo que te quiero preguntar. Este deseo, que es... Sí. Es difícil tu deseo porque son tipos que están en plena vigencia.
4: Es imposible, no difícil.
2: No,
4: imposible.
2: Y tenés que empezarlo a varios años, sí, en adelante. ¿Eso en algún momento se torna una exigencia de, che, volvé? Estoy pensando en Lisandro, en un momento antes, sí, de su vuelta, sí, 2 años antes, sí, la gente estaba muy enojada con Lisandro, sí, porque no volvía.
4: Bueno, hay un tuitero famoso que dice, venía a dar una mano, X se desangra, y lo pone siempre alguien, sí, y me hace reír eso. Para mí, eso no ayuda al jugador cuando empieza a decir, quiero volver.
0: En River hay una frase que es, de River no hay que irse nunca. Y bueno.
4: Sí. Eso lo dijo Angelito, Labrún.
0: Claro, pero todos los jugadores dicen eso después de irse.
4: Sí, sí.
0: Y es como, bueno, viejo.
4: ¿No te y después a está, por ejemplo, Emiliano Buendía, que no jugó en River, y todos los santos días...
3: ¿Todo bien?
4: Emiliano, buen día.
0: Otamendi, Nico González.
4: Nico González. Y además te la dibuja. No, mi familia se pondría muy contenta. Vos te pondrías contento, gordo. Deja de meter a la familia en el medio. Buen día, y Nico González, ¿quieren jugar en River? Y bueno, hay que ver si están. Pero si quieren jugar en River, los dos vengan ahora, no a los 35 años.
0: ¿Cómo?
4: Ah, que River funciona como. Bueno, ¿querés darte gusto jugar en River? No, River es así, ustedes son un puntito así.
0: También.
4: Ya estoy enojado como en día con Nico.
3: Sí. Ni siquiera están en acabar.
0: También hay algo de las decisiones que toma el jugador, en qué edad toma las decisiones. Por ejemplo, Aymar volvió a River antes de pasar por Malasia. Perdón, sí, después de pasar por Malasia.
3: Sí.
0: Y es como, hermano, vení, dale, ¿cuánta guita querés tener?
4: Se la hicieron caer ahí a Pablito.
0: Sí, sí.
4: Pero me recordaron, incluso hasta dirigentes se lo recordaban, esa cuestión.
0: Claro.
4: Diciendo, bueno,
0: Malasia, boludo.
3: Sí. ¿Por qué no te gusta Beltrán, Ernesto?
4: No me gusta.
3: No, estás diciendo, menos Beltrán, ya dijiste.
4: No, que venga, no puedo creer que no te guste Beltrán. Necesito otra cosa.
0: No se lesiona, Beltrán.
3: ¿Cómo
0: es bueno,
3: que necesita otra cosa? Si le hace falta gol, Ernesto. Bueno, va metiendo goles, ¿no?
0: Le falta gol. Le falta un delantero que pueda jugar.
3: Me decís, Sala, lo detesto. ¿Y no querés a Beltrán?
4: No es que no lo quiero. Creo que River necesita buscar otro tipo de delantero. Además, River necesita jugadores que no siempre tiene que ser en River. Que jugó en River o ya está.
0: Entre
4: igual
0: yo, Simeone y Beltrán, me quedo con Beltrán 20 veces.
4: Sí, yo también.
0: Bueno.
3: ¿Y entonces?
4: Pero Palito, entre Tati Castellano, sí, y Beltrán, me quedo con Tati Castellano.
2: Sí. Salgamos del mundo River.
3: Sí, vamos a Boca.
2: Mundo Boca. Que jugadores, ya algunos han regresado.
3: Sí, Paredes.
2: La vuelta de Paredes
3: es el claro ejemplo. Sí. Y nosotros pusimos, el único que me acuerdo era McAllister. Porque después Paredes volvió, el único, y Bala.
2: Pero ya apareció la imagen, antes de que lo diga, ya apareció ahí. Increíble.
0: Lo que pasa es que los jugadores de Boca que salieron de inferiores y jugaron bien en Boca, son más gestión Riquelme que Angelici. Porque, por ejemplo, Valerdi no tuvo paso por Boca prácticamente. Nahuel Molina, Anselmino es Riquelme igual.
2: No están tan identificados, sí.
0: Claro, por ejemplo, X Fernández, Varela. Esos son jugadores que estuvieron en Boca, Colo Barco.
3: Sí, el Colo Barco, y están en vigencia. Es como que ahora no se puede pedir. Ahora hay una movida para que vuelva X, pero no va a venir X. Es muy raro.
0: ¿Viste? Subió una foto. Sí. En Japón subió una foto con la camiseta de Boca.
3: Manga larga.
0: ¿Y Luis Vázquez?
3: No, la vieja no.
0: ¿Por?
3: No. Me quedo callado con Vázquez.
2: Igual estamos hablando de jugadores Vázquez, por ejemplo.
3: Era aquí. Claro, que venga el Toro Morales, ¿no?
4: Es el Beltrán de Boca.
3: No.
0: Eso es un exagerado, Ernesto. ¿Cómo va a ser el Beltrán de Boca?
3: Sabe manejar la pelota, Ernesto. Ya con eso te digo todo.
4: ¿Cuánto goles tiene Luisito Vázquez? ¿Cuánto tiene Beltrán?
2: Tuvo una buena racha.
0: Pero Beltrán era muy bueno haciendo otras cosas, boludo.
4: Sí, está bien.
3: Por favor, Ernesto, por favor.
2: Pero también estamos hablando de jugadores que uno supone que vuelven, se ponen la camiseta, juegan.
3: Y juegan.
2: Es como si nunca hubiese pasado el tiempo. De esos jugadores.
3: Pasa, y también Tevez deja la vara muy alta. Y no va a venir ahora, no sé, va a recomponer, tuvo una buena temporada, ahora va a venir a Boca. No.
2: ¿Tevez volvió antes de tiempo? De hecho dijo, me faltaba un poquito más, me voy a China y vuelvo. Y se fue.
4: Sí, eso fue raro. Sí. Pero Tevez volvió campeón. Sí. Tevez volvió como tienen que volverlo. Sí, sí.
2: El dato es que volvió después de jugar una final de Champions.
3: Ya está. Después eso, de eso, ya
4: eso
3: está.
4: Es,
3: y además estaba con
4: Caleri. La vuelta. Abrieron
3: bueno,
4: la
3: Caleri, por ejemplo. Hay gente que sigue pidiendo, a mí no, pero bueno, qué sé yo. Se le pide, che, sí. Vuelve Joca.
0: Alexis McAllister.
4: McAllister para mí.
3: Sí, sí.
4: En su cabeza buenísimo. Tiene que volver ante Argentino Junior que a Boca. Para
0: sí,
4: mí.
0: Sí, aparte se fue mal de Boca.
3: Sí, es verdad.
0: Se fue medio a los tiros.
3: Pero bueno, que vuelva Pavón, dicen.
0: Pavón de cuatro.
3: De cuatro, claro.
4: Nahuel Molina.
2: Che, están dando bien Pavón de cuatro.
3: Sí, increíble. El golazo que metió la otra vez.
4: Nahuel Molina, ¿no? Lo dejó libre Boca, pero quizás...
3: No creo que vuelva, sinceramente.
4: Pero no es un jugador que te gustaría repartir.
3: A mí no. A mí no.
4: ¿Pero cómo? Con la merma de lateral de derecho.
3: Sí, es que...
4: Te la pasaste diciendo...
3: Sí, por supuesto. Bueno,
4: no
3: es el cuatro que me gusta para Boca.
4: ¿Cómo no va a ser el 4? ¿Quién es un 4 para Boca?
3: Y bueno, ese es el búsqueda de Riquelme. A mí Loyola no me gusta.
2: Palito, ¿el único que quieres que vuelva es McAllister?
3: Sí, yo creo que sí. Barco, en algún momento.
2: Barco en algún momento. Ahí empezando en el futuro.
3: Varela.
2: Pero no hay tipos de hoy de 30 años que vos decís, che, este tiene que volver.
3: Pensando.
0: Advíncula.
3: Me parece que quiero Queque.
4: Metió un gol en una final de Libertadores, Advíncula, boludo. O sea.
3: Ah, bueno, sácalo.
0: Hoy está muy mecha corta, Marito, con Ernesto.
3: Ah, estoy tranquilo. No sé qué. Bueno, dicen Rossi, pero no va a volver.
0: Nández.
3: Bueno, Nández está bien. Lo acepto.
0: ¿Sí?
3: Sí, Nández lo acepto. Bueno. Hasta ahí. No es el jugador que me gusta, pero bueno, lo acepto.
2: ¿Nández no fue convocado para...?
3: No fue convocado por razones futbolísticas, fue. Supuestamente.
0: Sí, se metió un supuesto chat.
2: La mayoría de la...
3: Tengo una pregunta. Bueno, sí, pero hay cosas...
4: Pablo, tengo una pregunta. Sí. Jugadores que estuvieron sin chicana, en serio, sin chicana, en la final de Madrid 2018. Por ejemplo, Andrada, no.
3: No.
4: Por ejemplo,
3: no, con la piña que...
4: Vilmar Barrios, no.
3: No.
4: Pablo Pérez, no.
3: Ya está la cartera.
4: No, Guancho, no. Tampoco.
3: Benedetto, bueno, Benedetto. Lo amo, pero no.
0: Ya es.
3: Ya está, Benedetto ya es, no cabe.
0: Olaza.
3: Olaza.
0: ¿Qué anda Olaza?
3: Olaza, debe estar en Rusia, ¿no?
0: Debe estar
3: en Rusia, porque toda la vida se fue a España y fue a Rusia y ya está.
0: Jugadores que creía que estaban muertos están en Rusia.
3: Por Dios, no sé, ¿no? Ya está. Eso bueno, ya está, Izquierdo está ahí robando.
4: El barrio, increíble, le hablo a Néstor Lorenzo.
0: Krasnodar.
4: Juan. Un segundo.
2: Pará que estoy leyendo. Ahí dice, soy uruguayo. Nández es el mejor lateral que tenemos y Bielsa no lo cita.
3: Sí.
2: Está muy enojado.
0: Bueno.
2: No le cita los tweets.
4: Hablando de no citar.
0: Ahí se sumó Nández, mirá.
4: Hablando.
3: Mirá Naita.
0: Edición en tiempo real,
4: Hablando de no citar, lo de Néstor Lorenzo convocando a Kevin Castaño y no convocando a Barrios.
0: Te jode.
3: Son distintos tipos de jugadores.
4: Resulta insólito. Hace 3 meses que Kevin Castaño no hace una verga. Y cuando la hace.
3: Bueno, capaz para. ¿Qué, no es que te importa? Primero te va a dar plata al club.
4: Yo quiero ver a Colombia. No más
0: tres guites, capaz lo ven por eso.
3: Increíble.
0: Es excelente.
3: Es la peor
0: queja
3: de la historia.
4: Quiero ver a Colombia en lo más alto. Y me jode que vaya Barrios y no vaya.
0: Al revés.
4: Que no vaya.
3: Yo soy colombiano.
0: Que vaya Castaño y que no vaya Barrios.
3: ¿Qué vas a hacer ahora?
2: ¿Qué te jode Colombia?
3: No, increíble.
2: ¿Te duele Colombia?
4: No me duele Colombia, al contrario.
2: ¿Te gusta
4: me
2: Colombia?
4: Me gusta Colombia. Me encanta Colombia. Y como me encanta Colombia, quiero lo mejor para todos los países de Sudamérica. Todos, incluido Brasil, que va a ganar la Copa del Mundo. Para todos.
3: Primer set para Juanma.
4: Pero no puede ser.
2: Vamos, pero ya terminó el minuto de Palito.
3: Ah, pasó. Bueno, es en vivo. Vamos, Juanma.
2: Hablemos de otros clubes, por ejemplo.
3: Sí, hay un montón.
2: Por ejemplo.
4: Racing.
3: Hay uno aclamado.
4: Hay uno que se cae. Hay uno que va a venir. Los dos van a venir. Estos dos chicos van a venir.
3: No, Lautaro no vuelve, para mí.
2: Yo creo... Y Lautaro habló mucho para mí ya.
4: Ya está.
2: Y si no vuelve, está... Sí. Lautaro habló. Así.
4: Juan, te digo esto. River dice, Lautaro, ¿cuánto querés? Tenemos 30 palos para vos. Y Lautaro dice...
0: ¿30 por año?
4: Y va a River y no va a Racing.
3: Sería duro.
2: Lautaro de Boca. ¿Eh? Es más de Boca que Palito.
4: Bueno, mejor.
0: Sí, hablar del Prato también.
4: Si no lo escuchaste un día cantando El que no salta, muriría en Madrid, en el medio del campo de...
2: Ah, sí.

0: No,
1: en medio del campo de juego.
2: Hoy, hoy Lautaro es de Racing, pero supo estar de otro equipo y ese equipo no es River, hermano. Ese equipo no es River.
3: Para mí, Lautaro va a ser. Lautaro es un delantero para River. Carrera de dos clubes va a ser Lautaro.
0: ¿Sí?
3: Va a volver a Racing.
2: ¿Inter Racing solamente?
3: Inter Racing.
2: Pero muchos años en Inter.
3: Y bueno, ¿cuántos años tiene Lautaro?
2: No, joven, ni 30, 26, 27.
3: Un poco más.
0: Un poquito más.
3: 28, 29. Hasta los 32 en Inter y
2: no, 29 años, no, boludo.
0: Voy a fijar, permiso.
3: Lautaro.
1: 28,
3: es cuando explota es en 2018. Sí. Y ahí tenía 18.
2: 28 años.
0: 28 años viviste.
3: Bien.
2: En agosto cumple 29.
3: Bueno, en 4 años lo tenés en Racing, Juan. Y De Paul.
0: No, De Paul está obligado al año que viene.
2: No, pero... De Paul ya está como en la fase 1 o 2 de Agüero. Ah, es cuando viste que Agüero empieza a dar vueltas, empieza a poner condiciones. Viste que Agüero, antes era así, no, yo voy a volver a Independiente.
3: Sí.
2: Después es, yo voy a volver a Independiente después de tal cosa. Era o después del Mundial, o después de que juegue este torneo, o después iba poniendo condiciones. Iban pasando los mundiales. El hijo después del mundial no aclaró de qué mundial.
3: No.
2: Podía ser 2010, 2014, 2018.
1: Lo concreto que no ha vuelto nunca Independiente y eso ha hecho mella en el cariño del hincha rojo hacia el Kun.
3: Igual la situación de Independiente tampoco invitaba
1: a que venía a dar una mano. Ese es el concepto de venir a dar una mano.
2: Esa es la gracia. Cuando Milito volvió a Racing, volvió en un momento pésimo de Racing.
1: Sebastián Verón volvió a Estudiante y hizo de todo. Cancha, terminó el presidente.
2: ¿Cuántas canchas hizo?
1: Dos.
3: ¿Hizo canchas?
2: Canchas.
3: Una de tenis.
0: El fulvito.
3: La de Marangón hizo.
0: No, preguntale a Alfredo.
1: Entrenó, Estudiante empezó a entrenar mejor.
0: Mirá, ese dato.
1: El tipo donó de todo.
2: Bueno, pará.
1: Se habla muy mal de Verón y no
0: yo creo que de Paul va a volver.
2: De Paul, ya el otro día pasa que uno después no sabe qué creer y qué no. Sí, dijo que cuando se retire Messi. Cuando se retire Messi, él vuelve.
3: Es que es como la cobra, tipo.
0: Es muy mamá.
3: Voy a dejar de streamear cuando te retire Messi.
2: ¿Y cuándo se retira Messi? ¿Y si Messi quiere jugar 4 años más? ¿Hay que esperar 4 años después?
3: ¿Hasta cuándo jugale? ¿44 años vos jugás?
4: Y firmó contrato hasta el 2031.
0: Sí.
4: En el Inter Miami.
0: Va para largo.
4: Y bueno.
0: Va para largo.
4: Es accionista además él.
0: Sí, sí. Ah, igual. Dice, che,
2: ¿vos tenés duda de que no puede jugar Messi hasta los 42 años? Si quiere.
4: En la MLS sí, claro. Bueno, el MLS juega.
1: El MLS sí.
4: El MLS sí.
0: ¿Quién juega?
4: Pero...
0: ¿Quién juega?
1: El ¿sabes quién falta acá, Juan?
2: ¿Quién?
1: Juan Musso.
0: Es verdad.
4: Es verdad.
0: Nos olvidamos.
4: Buen arquero para Racing.
2: Ya lo agregamos. Ahora tres piernas. Ahora lo mandamos a agregar.
1: Metió a Juan Musso así, de sopetón.
4: De caño no se la van a meter a Musso.
0: No, para nada.
1: No, del caño no la metió en nosotros.
0: Juancito Musso.
2: Así como pasa que arquero...
0: Está cambiado.
2: Hubo uno que nos falló.
4: Sí. Filio Romero.
2: Chiquito Romero.
1: Ah, Chiquito Romero.
2: Chiquito Romero era el jugador a volver.
4: ¿En qué anda ahora?
1: ¿Qué anda? No,
2: estuvo en
1: yo lo vi streameando hace poco.
4: Pero él estaba en Argentinos y
2: se retiró.
1: ¿Se retiró?
4: Ah, se retiró.
2: Sí, sí, sí, sí. ¿Dónde estabas esa semana, Juan?
4: Sí, yo, Juan.
0: Mira, ahí está Musso.
2: Qué bien que está.
4: Igual él se retiró del fútbol el día que fue a Gran Hermano.
1: Con un dedo machucado, vuelve.
2: Y bueno, es arquero, boludo.
4: El día que fue a Gran Hermano, ahí se retiró Romero.
1: Bueno, y pasemos Independiente.
2: Independiente.
0: El CAI.
2: A ver, el rojo.
4: El rojo, es difícil el rojo.
0: A ver, yo
4: el
0: puse rojo. Uno.
4: No, Patito, no.
0: No, no, yo no lo puse Patito.
1: ¿Quién es Gaspi,
0: Patito? Yo no, para mí Patito está en Bolívar.
2: ¿Barco?
0: No, ya está. Está en Bolívar. Barco es para
2: mí. No,
4: para mí el gran nombre es Tagliafico.
0: Tagliafico después Barco para mí, Barco para mí.
4: Barco está gritando porque se queda fuera de la
0: más
4: placa.
0: Así. Más allá de que se haya ido arriba, yo creo que Independiente todavía.
2: Sí,
1: no, ¿por qué pusieron a Gaspi en vez de a Dibu, boludo?
0: Escúchame, está en tu canal de Gaspi.
2: Que se viralizó una imagen de Dibu con un buzo Huracán?
0: No.
4: Ah, sí.
2: ¿No lo viste?
4: No lo vi. Lo vi. Uno medio violeta.
2: Un Black and Decker, ¿te acordás? Viejo, de los 90.
1: Sí. No lo vi.
2: Él en inferiores.
1: Sí.
2: Atajando con un buzo Huracán.
4: Tremendo. Yo creo que la
1: pero
4: gente...
1: Pero para Dibu, ¿por qué? Porque como...
4: Sí, porque es inferior.
1: Porque es inferiores.
0: Claro, sí. Okay, hay mucho más.
1: Pero el hincha Independiente quiere que vuelva a Taglia.
0: Pero Tagliafico no es de Banfield.
2: El Dibu es hincha de qué equipo, Erno.
4: De River.
2: ¿Es de River?
0: Son todos.
2: Mirá.
4: Pará, yo te digo campeones del mundo y vos decime qué equipo son.
2: Sí. Dale.
4: El Dibu.
1: River.
4: Rulli.
1: Boca.
4: Armani.
1: River.
4: Molina.
1: Boca.
4: Montiel.
1: River.
4: Cuti Romero.
1: Era.
4: Otamendi.
1: River.
4: Lisandro.
1: Boca.
5: Foyt.
1: Boca.
5: Acuña.
1: Fer.
4: Tagliafico.
1: Banfield. Ede Banfield. Del Independiente también.
5: Leandro Paredes.
1: Boca.
5: Enzo Fernández.
1: River.
5: Rodrigo De Paul.
1: Racing digo, pero de Boca para mí.
5: ¿Sí? Alexis McAllister.
1: Boca.
5: Thiago Almada.
1: Para mí de Boca.
5: Ezequiel Palacio.
1: River. Recontra. Borracho Tablón.
4: Guido Rodríguez.
1: De Boca.
2: ¿En serio?
5: Alejandro Darío Gómez.
1: San Lorenzo.
5: Messi.
1: De River.
5: Lautaro.
1: De River.
5: Julián.
1: De River.
5: ¿Quién me queda?

0: ¿Quién me queda?
1: No sé.
0: Lautaro. Ah, no, Lautaro yo.
2: Escaloni.
0: De Boca. Los hijos son de River.
2: Los hijos
0: los dos hijos son de River.
2: ¿Por qué?
0: No sé.
3: Preguntale al padre.
0: Es la foto del día del padre, ¿viste? Feliz día, hijo. Sí. Papu Independiente, perdón.
2: ¿Le preguntarías eso en una conferencia de prensa de Scaloni?
0: No, no, papelón absoluto. Imagínate cómo se
2: pondría, como ese que fue a ayudarte, ¿acordás?
0: ¿Sí?
2: Que...
4: No, por Dios.
2: Lionel, tus sí, hijos, no. ¿Por qué te salieron de River?
0: Sí, Papu Independiente, perdón, me confundí.
2: ¿Es del rojo el Papu?
0: Sí, sí.
4: Sí,
0: creo que lo dijo.
4: Ah,
0: lo dijo una vez.
3: Sí, lo dijo.
0: ¿Esta es del Dibu?
1: Este es el Dibu.
0: ¡Mirá!
4: Black and Decker.
1: Y con el buzo violeta.
2: ¿Y la Fernova es esa?
1: Sí.
0: Sí,
4: sí, tremenda foto. No
1: la tengo, la Fernova.
2: ¿La tenés?
1: Y me compré la cabeza de mierda.
2: No, pero bueno.
4: Mirá el Dibu.
2: ¿Pero estabas contento cuando te la compraste?
1: Sí, ahora ya.
4: ¿Qué mero el Dibu?
1: La tengo en el placar.
2: Gasto innecesario.
1: Nah, igual cuando tenga un hogar más grande, voy a ponerla en un lugar que se vea bien.
4: La caja esa.
1: La caja también.
2: ¿Dónde vas a ponerla?
1: No sé. El otro día, en el blog que hizo Crevi con Alfred, vi que Alfred tiene esa misma caja en su oficina y la tiene así.
2: Claro, tenés que tener una oficina.
1: Claro, comprate una oficina, boludo.
4: Comprate.
2: Alfredo se compró una oficina.
1: Alfredo se compró una oficina. Se compró primero un colegio.
0: Y bueno, un momento,
1: una oficina. Claro.
4: Increíble.
1: Tiene todo, boludo. Es
4: increíble.
1: Es Beltrambrione.
2: Quiero participación de la gente porque vamos a hablar de otros clubes.
0: Sí,
2: y por
0: sí,
2: ahí nosotros tenemos en el radar algunos jugadores,
0: sí,
2: pero me faltaría, por ejemplo.
0: Casla, ¿decís?
2: San Lorenzo.
0: A ver,
2: San Lorenzo.
0: Casldea.
2: Se me ocurre Correa.
4: Correa, sí, pero Correa no es de Central.
2: Ah.
4: Ángel Correa me parece.
0: Pero.
4: Canalla.
0: Correa,
2: pero futbolísticamente.
4: Sí, obvio, sí.
0: Un deseo puede ser, pero la gente de San Lorenzo va a querer que vuelva.
4: Sí, eso
0: no.
4: Sí.
1: Se rumoreó en un momento.
0: Lo mismo que mandó Senesi, boludo.
2: Y a Nessi y el Chimi Ávila.
0: Sí, los tres.
4: Un amigo me dijo el Tito Villalba. Me lo
1: por los hijos.
4: Bueno, sí, pues no, pero sí estuvo hace poco, estuvo ahí cerca.
1: Sí.
4: Pero bueno, qué sé yo, es una vuelta al final.
1: Y es que la situación de San Lorenzo, claro, Villalba puede volver. Claro, en un buen momento, hoy por hoy te digo que no.
2: Es Barcelona, como cuando Racing estaba peleando la promoción,
0: sí,
2: en el 2008.
0: Sí.
2: Un regreso no tan recordado de Chatruqui y el Chanchi.
0: Ah,
2: que
0: mirá,
2: decían que era tipo para levantarle el ánimo al plantel, tipo Olmedo y Porcel. Eran la dupla de.
0: ¿Quién era Olmedo y
1: los Rodríguez Galati de Racing?
2: Claro, y porque de verdad eran divertidos.
0: Claro.
4: Ah, Gaich, es verdad, no, también. Gaich.
2: Que ahí fue cuando le pusieron jabalí a Ábalos, a Erwin Ábalos le pusieron jabalí de apodo, los dos.
4: ¿Era?
0: Escuchame, ya sabemos que son de. Que es de Central y de estos chicos, no importa, no es eso lo que estamos diciendo.
1: Fernández Mercado,
0: es un
1: dice
0: deseo. Fernández Mercado es uno de los nombres. Sí, es uno de los nombres que gusta mucho en casa y lo quieren de vuelta.
1: Sí, es verdad. Sí.
0: Además, en un puesto que lo necesita,
1: sí,
0: San Lorenzo.
1: Es
0: un
1: cierto.
0: Sí. Y Braida.
4: ¿No?
1: Ahí está Gaich.
0: ¿Por qué no? Están Estudiantes, boludo.
4: Pero no sé.
2: Pero no es de esos nombres que vos decís. Por eso, están Estudiantes.
0: Pero la gente lo quería, Gaich.
2: Sí, pero no. Tiene que ser alguien de Europa. ¿Alguien está jugando en Europa?
4: Jugó en Europa, Gaich.
2: Sí, pero ya volvió a Estudiantes.
4: Es verdad, volvió. Es cierto. Bueno, Correa está en México, no está en Atlético de Madrid.
0: Pero es muy bueno.
2: ¿Cómo te sentirías vos, Ernesto? Si estás esperando a Julián Álvarez y primero va a Vélez.
0: No, me mato.
2: Claro.
0: Me mato.
2: ¿A vos te dolió cuando...
0: Sube la placa a César Luis Merlo y se pega un
2: cuando
0: tiro.
2: El Beto Alonso se fue a Vélez, ¿te dolió?
0: No, lo vi, Juan, la concha de tu madre. ¿La que te parió, boludo?
1: Ernesto, cuando vendimos a Siboney,
0: ¿cómo te pusiste? Una lo de Estefano yendo a Boca. Me liquidó. Me liquidó eso.
1: ¿Qué tuiteaste cuando se fue Sibori? Cuando lo vendieron.
2: Bueno, lo viste por, yo tampoco, no lo vi por poquito.
0: Sacalo a Gaich.
4: ¿Por qué?
0: Los quiero, Adolfo, pero no.
4: Yo tiré Batalla.
2: ¿A
4: Augusto Batalla?
0: Batalla todavía le falta hacer un recorrido en Europa.
4: Chabón, estuvo.
0: Y además,
4: en la final de la conference.
0: Está bien en el arco.
4: La conference. La conference, claro.
0: Está bien en el arco ahora Casla con Gil.
4: Ahora con Gil, sí. Más o menos.
0: Y ahí no digo más, no, porque Gil está en Palmeira. No, tiene que ser Europa.
2: Ernesto, como vecino del barrio de Parque de los Patricios, te pregunto, Huracán, ¿cuáles son los héroes de Huracán que deben volver?
0: Pastore se retiró, ¿no? Volati,
1: las fotos.
4: Y bueno,
0: Cacu es uno de los nombres que permanentemente está.
4: Sí.
2: Cuca, Camarra.
0: Espinosa, ponele.
4: Ah, Cristaldo. Pasa que está en gremio.
1: Pero estuvo hace poco que Cristaldo en un Huracán.
4: Sí, bueno, pero no deja de ser. Gamarra, creo que está en Estados Unidos. Ahora.
1: Cuando vuelva al Cacu, va a estar en el Parque Patricio, va a estar el Cacu y el Cuca.
0: Sí. Que es lo mismo, básicamente.
4: Espinosa, yo creo que también otro.
2: Para Espinosa, que, sí. Para que...

0: Quiero hablar con la producción un segundo.
1: Sí, es que acabamos de ver algo tremendo.
0: Se puede. Sácame la cortina, sácame la cortina, Mati, por favor.
2: Me voy a poner los audífonos.
0: Estamos haciendo un programa acá, no sé si se enteraron.
2: Homero, ¿estás?
0: Y vemos que la producción está, pero en cualquiera, ¿eh?
2: Homero.
0: Y acá voy a excluir a Mati y voy a excluir a Pau, que están laburando como siempre, perfecto todo. Gracias, chicos.
2: Sí, el cabrón. A Lu también.
0: A Lu también, obvio.
2: Meva.
0: Pero
2: Meva.
0: Quiero saber en qué andan. No, sácamela. ¿En qué andan Homero y Nehuen?
3: No, Nehuen está bien. Me parece que acá el problema es otro.
4: ¿Pero qué pasó? No entiendo.
5: Homero, estás.
0: Homero, en un momento levantamos la vista porque obviamente estamos viendo todo, prestando atención a todo.
5: Claro.
0: No sé qué estabas haciendo. ¿Me contás qué estabas haciendo?
4: No sé qué
0: estabas mirando
4: hablando.
0: El celular.
3: Te estaba sacando una selfie,
0: una
3: no
0: selfie
3: me estaba más trolazo
0: posible.
3: Estaba peinando. De una manera indigna. En
0: una
3: medio.
0: Selfie del,
3: en
0: del
3: medio.
0: Pequillo.
4: Vi el teléfono, no, Renato,
3: lo
4: estoy
3: pasando
4: la vida acá.
3: No.
4: Teléfono, te lo juro.
3: Así estaba.
6: Así, de verdad, de verdad.
3: De la manera más indigna. Nosotros dejando la vida acá.
1: Ay, cómo te voy a extrañar, güey. Por Dios.
4: No sé de qué hablan. Vi el celu, un segundito. No puedo ver el celu. Ahí, Tuki.
1: Ay, Dios mío. ¿Está bien, boludo?
4: ¿Está mal?
1: Hombre, ¿por qué no te fumas un puchito?
4: Ahí voy. A ver, en el corte.
0: Bueno. ¿De qué estábamos hablando, Homero?
4: Estábamos hablando de las vueltas de Huracán.
6: Muy bien.
3: Tomá, sacala del ángulo.
0: No, pero...
4: Pero bien, yo estoy atento a todo siempre, de hecho, mirá. ¿Quieren que sume a alguien en Huracán?
1: Están atento a todo, sí. Que estás atento a tu pelo también.
4: También, a todo.
6: ¿A quién vas a sumar?
3: ¿A Gese?
4: ¿A pelo? No sé, ¿a quién?
1: Ah, Gese es buena.
6: Gese. Pero pasa que gastaste hace poco en...
1: Villa Gese.
5: Y aclaramos a la gente que Nehuen no es que tiene algo grave y terminar, no es que lo vamos a extrañar porque se nos va, sino que Juancito dijo eso porque él se va.
1: Claro.
6: Claro.
1: No.
6: ¿Gese, alguien más?
0: No, quiero que vayamos a la siguiente placa. Central, por ejemplo.
1: El Piti puede volver, ¿eh?
6: Ya hay dos grandes vueltas. Tres, incluso. Tres grandes vueltas.
0: Sí, ya es un equipo que el cupo de regreso.
1: Y María, Ávila y Beli, ¿decís?
6: Exacto.
0: Pero también la vuelta de Di María obliga al resto.
6: Sí,
0: eso es
6: presión.
0: Algo que los chicos hoy, los nuevos valores de Central, lo ven, que tienen 20 años, sí. Y che, el día de mañana yo voy a tener
6: Cantizano
0: que volver.
6: Cantizano está obligado a volver si en algún momento
1: ¿Qué pasa
6: emigra.
1: Con aquel jugador que se sabe que quiere volver y sabe que no le alcanza. Y
0: ¿que no le alcanza para el pasaje?
1: No,
6: sí, para el pasaje. Che, me lo pagás y voy, ¿eh?
1: No, que no le alcanza en cuanto a lo físico, a lo futbolístico y prescinde. Hay algún caso, ¿no?
0: Dice, en River tenés
1: para no, pero que dice, no voy a volver para no hacer un papelón.
3: Ah.
1: ¿Hay? ¿Existe no sé. Esa hidalguía?
0: Lo que tendría que haber hecho Aymar, decís.
1: O Saviola.
5: Sí, o Maidana, o Nacho Fernández, o Matías Suárez en Belgrano.
6: Nacho Fernández tuvo 3 meses buenos después, sí.
5: ¿En su segundo ciclo?
6: Sí. Sí, 3 meses. No.
0: ¿Y cómo te
6: sí.
0: das cuenta de eso?
1: No sé.
0: ¿Por eso hay que hacer un después paso intermedio?
1: Sí.
0: ¿Primero hay que ir a Malasia, decís vos, y ahí
1: no,
0: te das cuenta?
1: No.
0: ¿O a dónde hay
1: no,
0: que ir?
1: No, tanto no. Pero no.
6: Sos autoconsciente, Juan.
1: Pero sí hubo cierta hidalguía de Pablo Aymar cuando dice, muchacho, no me da para más. Está ese audio famoso, me retiro. Sí.
6: Eric Lamela, consciente. Ya está, no puedo volver.
1: Pero se retiró.
6: No,
1: se retiró joven, porque para mí Lamela le enchupaba un huevo, le lamía un huevo al fútbol.
0: Ernesto.
6: Y bueno.
0: Año 2037.
1: Bati creo que hizo eso. Decidió no volver en un momento y nos fuimos. Sí.
0: Año 2037. Faltan 11 años. Vorterix decide a tener como un revival aquella vieja programación que tuvo en el 2024, 2025, bien. 2026. Y dice, vamos a traer a los héroes. A los héroes de No Se Pudo. Y te van a buscar.
1: Sí, bajo tierra me lo ha gustado.
6: No,
0: 11 años. Estoy
1: mirando crecer las flores de abajo.
6: Le tocan el timbre a Paz.
1: Con la
6: Paz,
1: y me ponen la ceniza acá.
0: Y te dicen, mirá, Erno, sos vos.
6: Vos, Milica y Bofe.
0: Trajimos de vuelta.
1: Tengo a esta chica Milica y al pibe Bofe. Bien.
0: Porque probaron con Nachoide.
1: No alcanzó, no cumplió
0: las expectativas.
1: Guardaron la ceniza del micrófono.
0: Entonces dice, vamos a buscar a Ernesto. Ese tipo era muy divertido, sí. ¿Te acordás?
1: Sí.
0: Y te traen de vuelta.
1: Y yo les digo, muchachos, con total respeto les digo, por el bien de la programación, por el recuerdo de mi propia carrera, no, déjenme donde estoy, déjenme con mis nietos.
5: Déjenme con mis bisnietos.
1: Lo van a buscar
0: los hijos de Fausto ya.
5: Con los hijos de... No, de no, los otros.

0: De Santino.
1: De Santino, sí. Seguro.
2: Seguro.
1: Pero eso si vuelven el año que viene a buscarte.
2: Claro.
1: Sí, no. Sí. No, no. No, los rubios supongo van a demorar.
2: Pará.
1: Más
2: en tener... Yo creo que, Erno, ese es un buen parámetro, ¿eh?
1: ¿Qué?
2: Para mí. ¿Qué? El día que sos abuelo te tenés que retirar
1: no,
2: de los medios.
1: No, ese día me pego un tiro, Juan.
2: No,
1: no me
2: pará.
1: Retiro.
2: Tenés que retirar
1: me
2: de los medios.
1: Me pego un tiro.
0: No,
1: ¿en
0: la nariz? Pará.
1: Un tiro. Me pego. No,
2: imagínate estar haciendo boludeces acá y sos abuelo, boludo. No.
1: Yo bastante tengo a Fausto, boludo.
0: No. América lastima.
1: ¿Cómo bastante acá? Tengo a Fausto.
2: Bastante, pero...
1: Y Fausto, ya mira, me miran. Digo, no mire, que no me mire más.
2: Pero no, no, bueno, te no va a mirar, que es tranquilo, va a haber dibujito, otra cosa.
1: No, no, hay que saber decir que no, Juan.
0: Hay un...
1: Hay que saber, antes digo, no, muchacho, cuando no, no.
2: Antes era,
0: no, no, claro, no.
1: Por más que es al pedo.
0: Hay un dato respecto a Central, que estaba ahí en la placa, estaba Franco Servi. Franco Servi cumple años hoy, y hoy se habló de que va a quedar libre. Está en Z, queda libre. Y la cuenta de Central en Instagram... Subió saludó. Una foto saludándolo por el cumpleaños. Y mucha gente en los comentarios poniendo me comí la mague. Así que capaz vuelve Franco Servi. ¿Quién te dice?
2: ¿Quién te ha visto? La cantidad de gente que cumple años en estos días es increíble. 24, 25, 26.
3: Para... Nacho,
1: yo cumplí 9.
2: Mucha gente.
0: Hoy cumple el Monumental.
1: Bien.
2: Ayer no cumplió la Bombonera.
1: Ayer la Bombonera.
0: Sí. Sí.
2: Gente y no River.
1: Pero igual la temporada alta es septiembre-octubre.
0: Sí, septiembre es el cumpleaños.
3: Septiembre.
2: Para mí no hay tantos ahí.
1: Sí, Juan.
2: Para mí en esta fecha, en junio hay muchos.
1: Pregúntale a ChatGPT cuál es la fecha que más cumple, más gente nació.
3: Más gente
1: cogió. Te va a decir septiembre-octubre, porque la gente garcha en el verano. Garcha en diciembre-enero y un poquito febrero.
0: Y vos en todos los meses.
1: Y mis hijos son todos de octubre y noviembre.
3: Ah, eso es mi cumpleaños.
2: Es la época que vos,
3: ahí, ¿eh? ¿Mojaste la chaucha?
1: Claro que son esos meses, boludo, de regalo, día a la madre.
2: Newell's.
1: Todo empezó.
2: Vamos con Newell's.
3: Y fue mi cumpleaños.
2: Gracias, Valentina. Vale, gracias por recordarlo, vale, Valentina.
3: Un paquetazo, ¿viste, Erma?
2: Uno solo, Messi tiene que volver.
0: Y es así.
1: Yo ya me cansé.
3: Yo
1: me cansé
3: le digo, Mirio.
1: Me cansé de decirlo. Le digo, Messi, tiene que venir a Newell's.
3: Y si vuelve el viejo Bielsa.
2: ¿Cómo?
3: Y si vuelve Bielsa.
1: No cuenta, porque
2: ay, pero pará.
0: Pasa que Bielsa.
2: La vuelta de Bielsa sería espectacular para todo el fútbol argentino.
3: Menos para
2: daría vida al fútbol argentino.
3: Menos para Newell's, pero después.
2: No, pero sí, sería no. Muy divertido.
3: Sí, esto seguro.
2: Imagínate,
3: pero para Newell's, no.
2: Todas las conferencias. Bielsa en el fútbol argentino.
1: Bielsa, San Paoli, tienen que los dos entrenar en el fútbol argentino.
2: San Paoli.
1: Los dos. Y también Luis Ubeldía. Y también Becasese.
0: Pero Bielsa no lo podés. No lo
1: y
0: puede
1: también
0: pagar.
1: Gustavo Álvarez.
2: Te podés hacer el torneo. Sería bueno para otro momento. Que me hagas el torneo ideal de entrenadores.
1: Totalmente. Y te lo digo con
3: es
1: qué buena. Clubes. Aunque sí. Hayan pasado o no.
2: Listo, lo vamos a armar para mañana.
1: Arriba lo tiene que dirigir tal. A Boca tal.
2: Para mañana lo armamos. No. Torneo ideal.
0: ¿Qué tiene que dirigir arriba?
1: No sé, déjame pensarlo. Déjame pensarlo. Bueno, no, pero hablo como Hernán. Ideales. Hernán me encanta.
0: Ramón.
1: Ayer lo dije.
0: Ramón.
3: El Tata Martino, es verdad, nos olvidamos.
0: El Tata. Para mí son técnicos que igual Newell's sí. No los puede pagar.
3: Sí, no, Martino bueno, pero tiene que ser un sacrificio.
0: Son muy caros.
3: Sí. Y además ellos te piden cosas caras, no te piden.
0: Te piden un caro un presupuesto.
1: ¿Cuánto estuvo Icardi en Newell's?
0: Muy poco. No llegó a debutar.
1: Entonces, pero estuvo en Newell's.
0: Hizo inferiores.
1: Bueno,
0: después hizo inferiores en el Barcelona, ¿no?
1: Icardi.
3: Yo creo que lo pide más River que...
1: No, bueno. Pero River no hizo nada, Ricardo.
3: No, bueno, pero si dice, che, vuelve al país y vuelve a River, no vuelve a Newell's. Está más instalado de eso.
0: Me que después te cuento.
2: Che, hablando de Messi, su posible vuelta a Newell's en algún momento,
0: sí.
2: Hay mucha gente que lo quiere ver a Messi.
0: Sí.
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1: Guarda,
2: vamos,
1: guarda,
2: palo.
1: Guarda, guarda, guarda.
2: Arrancamos la nueva edición de América Latina en el con todo lo que pasa en el continente americano. Y hoy tengo el agrado de presentar al señor, por primera vez aquí en esta sección, Emiliano Palito Santamaría.
3: Un placer. Vamos a estar entregándoles todas las noticias de nuestro continente.
2: Excelente, Palito. Y si te parece, nos vamos ya mismo a la República Oriental del Uruguay, porque allí estaba Julio Ríos, histórico periodista, que recibió a Sergio Markarián.
4: A ver.
2: Fíjate la onda que había. Mirá, Juan.
5: A ver. Y Néstor Silva va a llegar y va a hacer goles. Ganamos 2-0 con gol de Caravaggio y Néstor Silva.
6: Bueno, me estás contando una ganada, la verdad me está...
5: Y perdida no tengo.
6: No, tenés perdida.
5: ¿Con ese equipo de Nacional?
6: Tenés perdida.
5: ¿Con ese equipo no?
6: ¿El 8 contra 11, Sergio?
5: Yo sabía que sos maldito, ¿eh?
2: No.
5: Una cosa, de ese partido hablan todos menos los jugadores de Peñarol que jugaron.
6: A ver, bueno,
5: Sergio. No sé, no lo voy a decir.
6: Pero no te calentes.
5: No lo voy a decir.
3: Bueno, cuando tres,
5: mala leche lo que estás haciendo.
6: ¿Cómo? ¿Por qué?
5: Sos mala leche.
6: ¿Pero por qué?
5: Yo tengo en mi vida una sola macana, que es esa. Y me la meten todos los que quieren joderme.
2: No, Sergio.
6: Nunca te la pregunté.
5: Te digo más. Nunca te vengo más.
2: ¡No!
3: ¿Cómo puede ser? No.
6: No, pero porque te hago una pregunta.
5: Mal tipo.
2: Bueno,
5: me dijiste. Pero, y no fue con ese equipo, pero, fue con otro
6: pero,
5: equipo.
6: Pero perdona, pero nunca pensé que te molestara tanto.
2: Claro,
5: ¿cómo no me va a molestar?
4: Perdió 8 contra 11.
6: Es mi vida.
5: No me importa.
6: Cuando voy una nota.
5: Porque yo sé lo que pasó ese día y no lo puedo decir.
2: Y contalo,
3: habla, loco.
6: Yo hice vestuario de Nacional. Yo estaba en tu vestuario. Yo estaba en tu vestuario. Yo trabajaba y estaba en tu vestuario.
5: ¿Qué me importa dónde
3: estás? En Argentina.
2: Nos vamos a
3: Argentina. Argentina, la Liga Tucumana. Seleccionó a alguien y entra la ambulancia. Vamos a verla.
2: A ver la ambulancia.
7: Esto es la Liga Tucumana de Fútbol. La falta de ambulancia te busca.
3: Qué bueno.
7: Ambulancia.
3: No, pero es una moto. No, es la ambulancia, Erno. Mirá que la ambulancia. ¿Está bien?
2: Una moto ambulancia.
4: Ey, ¿cumple la función o no? Cumple la función.
2: Pero no. Y si el jugador necesita estar...
4: ¿Acostado?
2: Acostado, en camisa.
3: Es
4: un Didi Same.
3: Same, hermana.
2: Same, boluda. Quiero que me ayuden a ver lo que pasó entre Gimnasia de Chivilcoy y Douglas High de Pergamino. A ver, sigamos toda la acción, porque no entiendo, ayúdenme.
8: La pelota va a caer al área, va a salir el 1. Nico, dormí, no. Travesaño, gol.
3: Gol. No.
2: Gol.
3: Pero es la de Racing.
2: Gol. Desastre.
8: No.
2: ¡Gol!
3: Hubo dos expulsados ahí.
2: Yo estoy loco, mirando y me agarraba.
4: No, pero en la red había mucho viento. La red estaba
3: en la red. Ah, como no importa,
2: más tonto. No. La red, la pelota. No.
3: Pero sí, encima es insólito. Hay dos expulsados allá.
4: En el primer tiempo.
3: Festejaron demasiado el gol para hacer el primer tiempo.
2: Bueno, que alguien se ve que ayude a clarificar lo que pasó, ¿eh?
3: Seguimos en nuestro país. Castro fue a ver la reserva de San Carlos,
2: sí,
3: y Dobsu.
2: Me contó el otro día.
3: ¿En serio? Pero tuvo un problemita, parece.
2: A
3: vamos
2: ver, ¿cuál
3: a verlo.
2: ¿Cuál fue el problema que tuvo Castro?
3: No.
4: Me pasó
3: Juan,
4: esto,
3: ¿qué pasó?
4: Sí.
3: ¿Qué pasó?
4: Se me escapó.
3: Se te escapó la tortuga del caballo, ¿sabes, no?
4: Se te fue.
3: ¿Qué es esto?
4: No lo recuperé todavía.
3: Pero
4: ¿no?
3: Nadie se inmuta, boludo.
2: No,
3: ahí hay cada caballo jugando.
2: Claro, totalmente normal, ¿eh? Ahí estaba el caballo.
3: Ahí entró Pesela a jugar la final.
2: No te hagas
3: feliz. Pará, Salas, pará.
2: Bueno, les pido un poco de respeto. Nos vamos a ir a San Juan. Jugaban Mineros frente a Atenas. Y creo que acá todos vamos a coincidir con el árbitro, ¿no? Vamos a ver la acción, a ver. Ahí está atacando el equipo. Minero. Toca al costado. Viene la pelota.
3: ¿Cómo suena la pelota?
2: ¿Y?
4: No.
3: Para mí es pelota.
2: ¡Siga! ¡Pelota! ¿Qué? ¡Muy bien!
4: No, ¿qué? ¿No cobró?
2: ¡No! ¡Es un ladrón!
4: ¡Levantate!

0: Sí,
1: oh,
0: arriba, no. Arriba, levantate, no, le dice. No,
2: la jugada más lícita de la cancha de Barraca. No,
0: creo, yo quiero que vean la patada pero que mira, se come el jugador.
2: Qué buena jugada,
3: boludo. No, no, no. No, chabón, pero ¿qué hace?
0: Y hay que jugar ahí. No,
2: luego de una revisión en campo,
0: observo que no hay patada.
2: Vamos al norte, Pablo.
3: Vamos al norte. ¿Sabes que la yuta, la sí, policía, tuvo un altercado con el lobo jujeño?
2: Mirá, ¿eh?
3: Mirá. Mirá,
0: a ver, ¿qué hace este policía acá abajo? ¿Qué hace?
3: Ahí anda tranquilo.
0: Mirá,
3: no.
0: Mirá,
3: ¿qué hace?
0: ¡No!
3: ¡No!
0: ¿Le quiere sacar el trapo?
2: ¿Qué pasó?
3: ¿Qué pasó? ¿Qué hace?
2: ¿Qué bajo el trapo?
0: Mirá cómo se pone la gente loca.
1: No, lo
2: escupe.
1: ¿Lo escupió?
0: ¿Escupió? ¿Quién es este cana?
2: Bajando un trapo formaste miles.
0: ¿Y se lleva el trapo?
3: Y aparece de Matei.
0: Aparece el vikingo de Matei. Mirá, aguantar la parada.
2: ¿Qué hace?
3: Está bien, hay que bancar la hinchada. Sí,
2: no,
3: bien,
2: no, el policía, digo. ¿Qué hace?
3: Ah, es increíble. Policía. Qué mal educado, boludo.
2: Pero paren todo.
0: Después se queja, boludo. Erno. Yo mirá el bardo que genera este tipo, boludo.
3: La enseñanza de esto, estudiá.
0: No, bueno.
1: Tienes razón, padre.
0: No vamos a ir. Nos vamos a ir a Chile rápidamente. Buen clima entre, ¿no? Entre Colo-Colo y Católica.
3: Colo-Colo y Católica, mala mía.
0: Uy, qué quilombo. Es que pasó de todo en este partido.
2: Uy.
0: ¿Cómo reparten?
3: Oh, tremendo. Están dando a lo loco.
0: Tremendo, vos sabés.
3: ¿Cobraron el aguinaldo?
0: Esto...
3: El arquero fue el problema, ¿no?
0: El arquero me parece que sí.
3: Sí.
0: Acá están los muchachos de Católica que vienen ahora.
3: Claro, es verdad.
0: Bueno, esto generó, lo presentamos porque esto generó malestar en la gente de Colo-Colo, con gente que la verdad terminó, Juan, con el ánimo por el piso, como vamos a ver a este señor ahora a continuación, que terminó por el piso.
4: Aguante, entrenamiento para el jueves, fue importante.
1: ¿Qué dijo?
0: ¿Qué?
3: ¡No!
0: Pero no,
3: el ánimo y el señor un tropezando de caída, bueno. Ay, Dios, el Gonza Cardoso chileno y un hincha de Católica enojado.
0: ¿Qué le pasó? A ver,
3: veámoslo.
5: ¿Para qué? ¿Me viste la cara?
6: Guacho,
5: estoy trabajando. ¿Pero para qué?
6: ¿Pero por qué de la
5: ¿Pero por qué no entendí la
6: situación? Me dice que no pasa. ¿Pero amigo?
5: No, pues, porque... Pero no se
2: les... Llegan bárbaro para
1: no
2: el juego.
1: Está instalado el formato allá de reacción.
3: Parece que no, no,
0: parece
3: copa.
0: Que no. Lo están tratando de instalar. Va a costar en instalarlo.
3: Sí, copa, ¿eh? No copa.
0: Bien. Nos vamos rápidamente a Brasil. Hay gol del club de regatas de Brasil. Y vamos a ver a dos jugadores que están en una situación extraña en el festejo del gol. Vamos a verlo.
3: Mirámoslo.
0: Están escondidos para que el árbitro no les saque amarilla. Porque salieron del costado. Y el árbitro lo que hace es amonestar a todo el banco de suplentes.
3: Okay.
0: Porque se escondieron todos boludos ahí. Y no los encontraba.
1: ¿Qué son baños químicos?
3: Sí, ¿no? Boludo. Son mini
1: baños químicos para allá baja.
0: Son baños químicos. Son bañitos químicos.
2: Pues sí, bueno, no te quería ir al baño.
3: Dios. Y veamos la charla post partido del Sampaio de Brasil nomás, entonces.
0: A ver la charla post partido. Presta atención, yo no voy a parar sobre charla, el partido terminó, ¿eh?
3: A ver.
2: Está pico por ahí.
0: Están todos ahí. Fíjate que ahora le pide a uno, a este, lo llama al frente, lo corre.
1: ¿Qué, bueno, Sampaio Correia? ¿El equipo?
0: Sampaio Correia. Pero mira.
3: A ver. Está complicado ese.
0: ¿Qué? Yo creo que quiere mostrar la unión del grupo y que nada externo puede molestarlo. Creo, ¿eh?
3: ¿Pero qué? ¿Pero,
2: qué ladrón?
3: ¿Qué es esto? ¿Unión de equipo? ¿Cómo es?
0: Unidad. Coloca toda tu fuerza para entrar ahí. Ahí está, ¿eh? Y hay alguien como...
3: No.
2: No, pero pará. Esto es algo que podría hacer Alexis y Ernesto.
0: ¿Qué están haciendo, boludo?
2: Hacen.
3: Es como el clip de Arteta mostrando un gato.
2: Sí, el de la lamparita.
3: Sí, la lamparita, insólito, bro.
0: Perfecto.
1: ¿América Lastima está unido?
0: Sí.
1: Ustedes pueden demostrar.
3: Vení, vamos todos.
0: Trata de movernos.
3: Vamos a estar todos, vamos a estar unidos.
0: Agárrate.
3: Así.
0: Agárrate,
3: Natalina.
0: Unidachi.
3: Unidachi, Juancini, Juancito.
0: No, Unidachi.
3: Unidachi.
0: No.
3: Unidachi. No.
0: Unidachi.
3: No, chabón, no.
0: Qué malo es el afuera.
3: No.
0: Qué malo es el afuera. ¿Por qué? Estamos más unidos que Sampaio Correia.
3: Estamos unidos, chabón, estamos unidos.
0: Seguimos en Brasil. Veamos este titular de este periódico. Dice lo siguiente.
3: A ver. Veamos. ¿Qué dice?
0: Brasil desbarataron una mega red criminal.

0: tenía 200.000 figuritas falsas del Mundial de Brasil.
1: ¿Cuántos álbumes querés llegar con 200.000 figuritas? Claro.
0: El tema es la calidad de las figuritas, porque tuve acceso a un video que te muestra las figuritas y vamos a ver las imágenes.
1: Son muchísimas.
0: Vamos a ver, sí, una banda, increíble.
2: Y deben ser,
0: pero esta es una figurita, mira. Pero no, pero es Vinicio.
1: Mira la foto.
0: No.
3: Che, pero ¿cómo van a desbaratar estos tipos?
0: Yo quiero estas figuritas, boludo.
3: No,
0: yo no respeto, boludo.
3: Es humor, hermano, es humor.
2: Quiero ese álbum, boludo.
0: Claro, yo prefiero ese álbum, boludo.
3: Es humor.
1: Mirá, Messi chiquito.
3: Mirá, Messi chiquito, qué fenómeno.
1: Extraordinario, boludo.
3: Caicai.
1: Caicai.
2: Caí.
3: Caí. Ah, como Liam.
0: Caí.
1: No. Cachorro caramelo.
3: Digamos, a este niño, porque tenía muchísimas ganas de jugar, ¿no?
0: No es un niño igual, es un joven.
3: A ver.
0: Es un joven, a ver.
4: Pasele, va. Él está todo enfocado.
0: Ah, lo llaman para jugar, perfecto.
3: Vamos a jugar.
1: Estoy musculoso.
0: Bueno, pero necesitaba jugar. ¿Eh? Bueno, necesitaban uno urgente para jugar.
3: Se mandó.
0: Se mandó. Bueno, mucha gente en el campo. Hay mucha gente.
3: ¡No! ¡No! Menos mal que es un joven.
1: Cobró como loco.
3: Cobró para el campeonato.
0: ¡No! Sí. ¡Lo fracturaron!
3: ¡No!
1: ¡Pero para todo, para todo!
0: ¡No,
2: no, no!
3: Me parece que no quería jugar.
2: Está re quebrado Brasil, amigo.
0: Perfecto. Y no podíamos dejar de mostrar esto. Carrascal está en un momento complicado con la gente de Flamengo.
1: Sí.
0: Y los Barra dijeron, vamos a hablar con él. Y fueron hasta la casa. Y justo Carrasca estaba en un cumple, para variar. Gente invitada.
3: Lo apretaron.
0: Lo apretaron.
3: No, justo.
0: Sí, ahí está.
2: ¿Sí o no festejar después de...?
0: Yo creo que sí, Juan, porque hay momentos y momentos. Y me parece que acá...
3: Hay que aguantarse la apretadita.
0: Claro, que me parece que acá... Sí. Acá
2: ¿cuándo te aguantaba la apretadita?
3: No, yo no hablo de... No,
0: muy bien. Palo, nos vamos a ir con Paraguay y nos vamos a ir con lo último.
3: Sí, nos vamos con... ¿cómo es Paraguay?
0: No, no tengo idea qué es esto, lo eligió Palito.
3: No, ¿ustedes cómo es? Yo trajo un lindo video.
0: Sí.
3: ¿Ustedes tienen una sección Paraguay adentro?
0: Paraguay adentro,
3: sí. Bueno, entonces traje este video. ¿En serio? Paraguay. Mira, veamos esto.
1: ¿Eh?
3: Paraguay
1: ¿qué traes, Palo? No, no.
3: ¿Es Paraguay adentro?
1: No, no. Pero el video es... Grabar esto es muy degenerado.
3: Paraguay adentro, ¿no era? Perdón, me confundí.
0: Ahí,
3: saca.
1: Ni siquiera disimula, va directo ahí a grabar.
0: No, Palo, me arruinaste la sección. Termina América Latina, nos vemos la semana que viene.
1: ¡Chau!

0: traigo un regalo para todos los pibes de Boca, para los jugadores de Boca que son unos pibes. Entonces le traje el chupetín para todos los pibes porque están diciendo que todos son unos pibes.
1: No se pudo.
2: Excelente América Lastima, como siempre.
3: Bien Palito,
2: la participación de Palito.
4: Clave.
5: Clave. Rompiste, Palo, la rompiste.
3: Clave, clave, lo que sí, lo último, una barbaridad.
5: No, sos mi cabrita.
2: Mucha gente en el chat que ya arrancó con la última imagen.
3: Sí, sí.
2: Ya arrancó, ¿eh?
3: Arrancó, bueno, a ver, América Lastima, decís.
2: Arrancó, claro, exacto.
3: Arrancó la repetición.
2: Ah. 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
2: 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Mira. 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Bueno, muy bien.
5: Gracias,
2: muy bien.
5: A Food Truck Store.
2: Juancito. Sí. Juancito y Gal, hace un rato estábamos hablando del posible regreso de Messi al fútbol argentino. Sí. Pero Messi está jugando en la MLS.
5: Sí, la MLS que tuvo su última fecha antes de la Copa del Mundo, va a tener un parate, algo que es atípico en la MLS. Sí. El año pasado el Mundial de Clubes se disputó en Estados Unidos, e igualmente la MLS siguió. Uh-huh. Había canchas que tenían dos partidos en una semana, uno de la MLS, otro del Mundial de Clubes. Y en la última fecha de la MLS, antes del parate por el Mundial, hubo una iniciativa de la Liga, uh-huh, en la cual todos los equipos tenían el mismo dorsal con todas las banderas de los países que participan de la Copa del Mundo, y cada jugador jugaba con la bandera de su país como si fuera un parche en el medio de la camiseta. Ah. Y ahí tenés, por ejemplo, esto es Colorado Rapids, y tenés todas las banderas de los jugadores. Hay uno ahí con doble nacionalidad.
4: Hay dos con doble nacionalidad. Abajo de Aronson en la 10 está...
5: Ah, claro, es verdad.
2: ¿Sabés qué? Me parece bárbaro el homenaje a la Copa del Mundo. Me parece demasiado cargada la camiseta.
4: Sí, ¿no?
2: Es raro. Como muchas cosas.
5: Es muchas cosas.
2: Ya el número con todas las banderas.
5: La de Brasil, por ejemplo, ahí está al revés.
4: ¿Sí?
5: Es un detalle que se les habrá pasado.
4: Y la de Irlanda está torcida, ¿no? ¿O es la camiseta?
5: Está, sí, creo que
4: es la camiseta. Debe ser la camiseta.
7: Sí, está, dice desorden y estancamiento, dice, en vez de orden y progreso.
2: Yo acá no me doy cuenta que está al revés la bandera.
5: Yo tampoco.
2: Pero puede ser.
5: Sí, sí, porque la parte blanca del círculo azul, sí, está para abajo.
2: Claro, claro.
4: Igual está mal. ¿Por qué ponen dos banderas? Está mal, es de un país o del otro. Es como que a Arretegui le pongan la de Italia y la de Argentina.
5: Creo que los jugadores... Y bueno, pero a Arretegui le pondrían, creo que las dos.
4: No, tiene que ser la Italia, él ahora mismo que representa Italia.
5: Sí, pero...
7: Me parece que tiene un punto, Pablo.
4: Y claro.
7: ¿Para qué?
5: Yo creo que se lo habrán preguntado los jugadores igual.
7: Ah, eso es verdad.
4: Y bueno, eso sí.
5: Messi, por ejemplo, digamos el...
7: Está empate, uno.
5: Sí, antes, sí, cuando vimos las placas, vimos que Messi tenía la camiseta con la bandera de Argentina en el pecho.
2: Sí.
5: El dorsal de Messi era así, esta fecha.
2: Bien.
5: Con las banderas de todos los países que participan del Mundial.
4: Me gusta.
5: Hubo algo más esta fecha en la MLS.
2: ¿Qué? ¿Qué más?
5: ¿Qué más? ¿Qué más? Vamos a ver Los Ángeles Galaxy contra Houston. Houston.
7: Todos
5: contra
4: Houston Dynamo.
5: ¿Dos horas? ¿Dos horas completo el partido? No.
4: ¿Clavadito?
5: Los Ángeles Galaxy Houston. Vamos a ver el primer gol.
7: Estoy para verlo completo.
5: El primer gol del partido que se anuló y después se corrigió. A ver. ¿Ustedes notan algo raro acá?
7: Pase, vacío.
5: ¿Hay offside, sí? No, algo en la transmisión. En la calidad de la transmisión,
2: está
5: la imagen.
2: Está muy oscuro, muy oscuro.
5: Oscuro. Veamos el siguiente gol, el segundo gol.
7: A ver.
5: Esto fue gol, después lo comarearon.
2: Sí, ya de entrada se ve oscuro.
5: Sí. Fue el empate.
7: Sí, es verdad, como pareciera que hay una...
5: Está más oscuro.
7: Quinto gol. Ahí le pasa el mito y le pega.
5: Y ahí está el empate.
2: Parece que nos partieron en la cancha de Sarmiento en una época que
7: sí,
2: se veían como
7: que
2: muy...
7: se veía muy oscuro, sí, no se veía nada.
5: ¿Saben por qué es esto?
7: ¿Por qué?
5: Veamos el siguiente video.
2: A ver.
8: Tonight is the first time that an iPhone 17 Pro Max will be able to capture an entire MLS match for broadcast.
5: Toda la transmisión fue hecha con iPhone 17 Pro Max. Todas las cámaras se reemplazaron con iPhone.
9: Y una cosa no fue la mejor transmisión igual.
5: Y no. La verdad que
2: todavía,
5: no.
2: O sea, querían demostrar que grabarlo con iPhone era una verga, eso querían mostrar.
9: Claro.
5: No. No, al contrario, creo que querían
4: se puede
5: como que con este
9: che, con esto la rompemos.
2: Lo podés hacer, pero la calidad no es la misma.
5: Quizás un partido no.
7: de día
5: mejor.
7: Yo vi de día y es espectacular.
5: Pero hay algo, veamos el siguiente video, porque es raro. Es como que lo incorporan a algunas cosas a la transmisión.
7: Sí.
5: Mirá, este zoom tiene incorporado el iPhone.
7: Sí, es lo que se viene.
5: Es como que el, como
7: y no
5: que
7: es
5: el
7: iPhone deporte que lo hizo.
5: Captura y el zoom sigue siendo el mismo.
2: Pero es una cuestión comercial.
9: Sí,
2: es todo, no me imagino bueno, que sea para abaratar costos.
7: Todo Apple, Apple tiene lo derecho, Apple hace lo que se le da.
9: Sí, Apple, apelo.
2: Apelo TV. Apelo TV es un canal nuevo.
9: Es un nuevo canal de streaming. Pasa la mano, ¿cómo es?
2: Sí.
5: Por Dios. Es que es porongueo puro esto. Eso, así.
9: Le damos la salida de los equipos.
5: Es lo que se viene.
9: ¿Se viene eso?
5: Mario. Por eso yo lo traje. ¿Se viene eso? ¿Tienen transmisiones con
9: ¿lo dormiste a Mario?
5: Esta es la salida de los equipos, mirá. Esto es la transmisión.
2: Pero el fondo se ve mal.
9: Se ve mal, se ve mal.
5: El fondo se ve mal.
9: Abrí el pec.
2: ¿Ves? Mira cómo ahí se ve oscuro.
5: Sí, es como que va cambiando demasiado la iluminación.
2: Sí. Tenemos un gol de mala.
5: A mí no me... qué sé yo.
9: Ah, como te gusta la manzanita, ¿no?
5: Sí, soy medio... Esto es sin iPhone, por ejemplo.
9: Se
5: ve mucho más nítido.
9: Por supuesto.
5: Sí, mucho más.
7: Pero claro, además lo que tiene la televisión, todo lo que tiene justamente el MLS es que la transmisión en sí es espectacular.
9: Claro.
7: Porque la plataforma es espectacular. ¿Tiene? Es la mejor plataforma para ver contenido.
5: Se ve muy bien y está muy buena la app. Y además tiene
7: está buena la app, pero los contenidos son poquitos.
5: Tienen relatos en varios idiomas.
7: Sí.

0: ¿Vos lo tenés? Poco,
1: sí. ¿Y? Tiene poco contenido. O sea, Apple TV tiene poco. Para
2: ¿cuántas
1: lo que
2: suscripciones
1: es
2: tenés en la actualidad?
1: Apple, Netflix,
3: HBO.
2: Netflix.
1: HBO.
3: Amazon Prime.
1: Amazon.
0: Disney.
2: Flow.
1: Disney. Flow.
3: ITF. Todo.
1: Todo.
3: Pero a ver.
1: Tema. Paramount.
2: La condicionada esa que me dijiste que tenía.
0: No. Pero ver, igual ahí lo que tenés que hacer es pasar algunas y otras que te den. Claro, pasar algunas aplicaciones y che, bueno, salas. Y después otros
3: claro,
0: que
3: uso compartida.
1: No. Yo me pago todo yo.
0: Igual yo todavía no lo hago, pero bueno, para que no paguen
1: tanto. No, andar pidiendo, no.
0: No, pero es, otra che, cosa. Bueno, si vos pagas eso.
2: Y,
0: pero
2: ¿uso
1: no tengo
2: compartido?
1: YouTube sí. Premium no tengo.
2: ¿Qué es eso? ¿Qué es eso?
0: El YouTube Premium yo tengo no, para tres, dos amigos y mi mamá y mi papá, por ejemplo.
1: No tengo YouTube Premium.
0: Y yo no le pido la plata, tipo, ya está, úsenlo. ¿Cuánto vale? 8 lucas.
1: Bueno,
0: bueno, qué buen dato, Emiliano, ¿no? La verdad. Buenísimo.
1: Pero está bien igual, ¿eh? Yo también yo uso el del sí,
2: es como la obra social, el uso compartido. Claro. ¿Vos pagás tu obra social?
0: No, para nada. Hasta los 25 es, ¿no? Me quedé estoy justito.
1: No, yo tengo 26. ¿Por qué
2: estás especulando con eso?
0: No, 25 ya está.
1: Yo no lo pago.
0: Yo no la pienso pagar, ya está.
2: No vas a pagar obra social. Nah. Ok, listo. Perfecto. Si viene, no, hay gente que lo hace, ¿eh? Que cuando tiene que ir al médico, va y paga.
1: ¿Cuánto está? ¿7.700 pesos está YouTube Premium?
3: No.
1: Muy sí, caro.
0: Más, ¿no?
3: Sí.
1: Caro.
0: Está un poquito. No, qué caro. No, si es compartido, caro. Si es el compartido, está más que bien. Caro.
1: Bastante que pago. Pará. Spotify.
0: Qué rata. Que
2: no, Spotify es lo mínimo que puedes pagar.
1: Sí.
2: Ah, YouTube tenés que pagar.
1: YouTube. Sí.
2: ¿Lo pagás
0: YouTube
2: ahora?
0: Es primordial no. Porque encima no te da YouTube. No, porque no. Te da YouTube Music. Que es más bostero que usarlo, pero bueno.
1: 3.400 pesos por mes.
0: No es nada.
2: Pero le jode pagar YouTube.
1: No, me olvido,
0: increíble,
1: me olvido.
0: Increíble, increíble.
1: Para mí es como tengo totalmente naturalizado ver 3 o 4 publicidades antes de ver un contenido. Cada vez que entro a YouTube. A ver, no. Forma parte no, de. Bueno, ahora no. Saltea.
0: Va a pasar como saltear. Lo de Brasil que trajo Juancito de otra vez. Estaba Neymar y.
1: Claro, te anunciaron a Neymar y estaba el anuncio.
0: Claro.
1: Bueno,
0: claro,
1: listo. Vale. Hoy, mañana me saco YouTube Premium. Así me acordás.
2: Listo, dale,
0: listo, listo.
2: Si querés escribir y decirle, che, yo trabajo, hago contenidos para YouTube.
1: No creo que me dé mucha bola. Por $3.
0: $3. No creo.
1: Amazon Prime, muy buen catálogo, barato sí, también. Saludos.
0: Sí, es cierto.
3: Sí, sí, sí. Está bueno.
2: Bien, Juancito.
3: Estados Unidos va a recibir el Mundial.
2: Sí.
3: Y es un país que, bueno, que innova con estas cosas. Vimos lo de la bandera, vimos también lo del iPhone. Innova, no sé si eso va a quedar. O sea, capaz que el fútbol después dice, no, yo no quiero hacer una transmisión con iPhones. Quiero hacer una transmisión como la hago siempre. Lo de las banderas, por ejemplo, no me parece un homenaje que quiera hacer. No lo hacen. Pero también tienen una industria del entretenimiento que es gigantesca y que tiene cosas que son increíbles. Por ejemplo, esto. Esto es en Dallas. Así ven los partidos.
2: No, esto es impresionante.
3: En el Cosm Dallas.
1: ¿Puedo decir algo? Porque yo ahora justamente tuve un viaje. No se ve nada.
2: ¿Eh? No se ve. ¿Fuiste a este lugar?
1: No,
3: ¿fuiste
1: lugar,
3: acá?
1: No. No, no se ve. Esta experiencia está buenísima. Tengo que ver el partido por la tele.
3: Es que es como verlo en la tribuna baja que claro. Tampoco se ve bien.
1: Está bueno, una no. Vez, nunca más va. Claro. Es raro.
2: No, pero, verlo pero, así. Pero, pará, pero arriba tenés el partido.
3: Claro.
2: La transmisión. Si sí. Vos lo querés ver arriba, ¿ves? Ahí está.
1: Sí, sí. Lo podés ver. Sí,
2: no, pero está no piola para ver una vez.
0: Juan, una no. Vez, sí, Juan.
1: No le den ideas no. A ciertos muchachos.
0: ¿A quiénes?
1: De la zona de Núñez. No se ve bien. No se ve bien.
2: ¿Vos decís esto en banda?
1: No, en banda de última lo ves, porque está ahí, salís justo atrás, atrás del Centenario y se ve todo.
2: ¿Y dónde?
1: No, en el en campo inferior de juego. Esto está hasta hundido, casi te diría. Abajo.
2: Pero si en la cancha vos lo único que necesitas es un celular, ¿no? O una cámara.
1: No.
2: La gente no está en la cancha.
1: Claro, está, pero...
2: ¿Entendés que no está en la cancha?
1: Sí, entiendo.
2: Hay que este es un bar.
3: ¿Te diste cuenta, no?
1: Sí, ya sé. Pero digo, ese sí. Donde está ahí, no se ve.
3: No, pero eso es una calza pelota.
1: Sí, por eso digo.
2: Pero es una cámara. Lo único que hay en la cancha es una cámara.
1: Ah, bueno, bueno.
2: La gente.
0: Sí, claro. Sí. Hay que hacerlo una vez, igual, Leor, ¿no? Claro, una vez.
1: Adoro, Leor.
0: Una vez, ah, increíble, Leor, ¿no?
2: Este es un bar que está
1: pero
2: en cualquier
1: porque
2: lado.
1: En Estados Unidos, donde yo estuve ahora, hay lugares donde está al lado el campo de juego. O sea, atrás. Así como se
2: pero
1: ve
2: eso
1: ahí.
2: Es otra cosa.
1: Y
2: pero...
1: es lo mismo, donde está este que se para.
2: Pero, Arno, la gente ahí está viendo una pantalla gigante.
1: Perfecto.
3: Veamos el siguiente, porque esto es del mismo lugar. Los partidos de básquet, por ejemplo, también se ven así. Y es increíble porque lo estás
0: se
3: viendo.
0: Ve mal.
1: Se ve mal.
0: No, se ve mal. La otra parte mal. No ves, Juan.
2: Pero me parece una gran experiencia para hacer
0: una
2: vez.
0: No, de vez en cuando no. Una vez.
1: Una vez.
3: Y un partido tranquilo. El partido no debería River Belgrano.
0: Claro.
3: Debería un
2: pero ¿cuántas veces vas a un bar a ver un partido y lo ves en una pantalla? Que ahí la tenés, la pantalla. Arriba están las pantallas para verlo.
3: Sí.
2: Y pero, si no, y tenés.
0: Pero no puedo verlo
2: pero
0: así.
2: Pero tenés más clima de cancha. Tenés más clima.

0: bueno. La Paloma, que me senté adelante y quería ver el partido. O sea, estaba con ella también, ¿no? Pero me puse el partido ahí enfrente, listo.
1: ¿Vos tenés citas con tu novia cuando hay partidos?
0: ¿Qué te reís? ¿Te reís, Ernesto? ¿De qué te reís?
1: Porque la frase que utilizaste por ahí no fue la mejor. Pero vos ponele, sabés que hay un partido importante, le decís, mi amor, vamos a cenar.
0: No, y ella me lo dice.
1: Ella te dice.
0: Claro, y yo a veces.
1: Pero, ¿y bueno, vos buscás un lugar donde pasen el partido?
0: No. Si está el partido, mejor. Si no, lo pongo acá en el celu.
2: Pero le decís, por ejemplo.
1: Pero es peor en el celu, ¿eh?
2: Pero ella te dice, juega excursionista armenio, por ejemplo. También con eso. Ella, no. Vos ves todo. No,
0: si, digo, porque... si está Tixport, listo, pongo.
2: Veo vos ves todos esos partidos.
0: Sí, obvio, yo veo esos partidos. ¿Cómo es que esos partidos? ¿Por qué lo decís?
2: No, porque te gustan ese tipo de partidos.
0: Ah,
2: ok. Vos ves mucho fútbol. Sí.
1: ¿Ella muchísimo. Es de tu equipo? ¿Es de Boca?
0: No, es de River. Es Gallina.
1: Ah,
2: bien.
1: ¿Y el otro día lo sufrió o no le daba mucha importancia?
0: Sí, un poco le molestó.
1: Bueno, la
0: cargaste. No la cargué. Al día siguiente sí, pero al día
1: siguiente.
0: Sí, al día siguiente. Por supuesto, no le iba a decir, perdieron.
2: ¡Ay, perdieron!
1: ¡Ah, perdiste!
2: ¿Y es que te aguantaste todas las cargadas para el otro día?
1: Y el día siguiente.
0: Sí, le tiré todo. Ah, contra Belgrano, no. Feliz de la Patria, todo le tiré, ¿eh? Nah, pero en serio.
1: ¿Y el día siguiente?
0: El día siguiente, nada, la
2: boludo. Cargadas tipo
0: Gustavo. De hecho, ayer.
2: Aprendí a votar, Paloma. Le hizo todo un contenido, me pasó una diapositiva a la tele.
0: Pará,
2: ¿cómo la cargaste, boludo?
0: Loco. Ayer conoció a. Bueno, cenó en mi casa, increíble. Cenó, almorzó.
1: Pará, porque demasiada información.
0: Bueno, increíble. Basta,
1: pará,
2: ¿por qué increíble? ¿No hay comida en tu casa?
0: A mi mamá y al novio de mi mamá.
1: Ah, muy bien. Palo.
2: Comieron los
0: no
2: cuatro.
0: No me gusta hablar de esto, pero.
1: No, pero está
2: comieron
1: bien.
2: Los cuatro un almuerzo, presentación.
0: Felices los cuatro.
2: ¿Y todo bien?
0: Bien, normal. Yo lo quería poner a ustedes, pero pusieron. Yo puse
1: el
0: partido
1: de
0: Francisco.
1: El momento más incómodo, Palo.
2: Pero pusimos picado.
0: Ninguno.
1: En la presentación, cuando hola.
0: No me sentí incómodo. Lo que sí, incómodo cuando entró a mi casa por primera vez.
1: Bueno, a ese.
0: Me violó, sí. Sentí que me violó.
2: No, pará.
0: ¿Qué? Perdón, muy fuerte.
2: Mala elección de verbo,
0: perdón. No, pero ya está.
1: Es novia, flaco.
0: No, pero no es por ella, es por el general. Si ustedes entran a mi casa, siento que me siento invadido.
2: General, qué perón. ¿Qué general?
1: Y ese. El fin de semana,
0: sí.
1: Vamos a ir todos a la casa
0: no,
1: de Palito.
0: No. Yo le pongo doble todo, ya está. Van a entrar.
1: No me dejás entrar a tu
0: no.
1: casa.
0: No. A menos que sea una emergencia, las únicas personas para. Que entraron fueron. Una vez Lourdes porque tenía que dejar una valija. Una amiga, Lourdes.
2: Lourdes lo hizo pasar a la cancha el otro día.
0: Claro, Lourdes.
2: No, menos también.
0: Un amigo que tenía que ir al baño de urgencia. Y Mike, que tuvo que dejar la valija durante 2 horas. Después ya, Mike, mi amigo peruano. Después nadie más.
1: Ah, si es un peruano.
0: Claro, sí, pues sos. Ah, mira.
1: Se justifica.
0: Pero después nadie
1: yo
0: más.
1: Yo voy a tu casa.
2: Casa y no me dejas entrar, te cago trompado y entro.
0: Por supuesto,
1: yo voy a, no, pero ¿sabes lo que voy a hacer? Voy a golpear la puerta de tu casa cuando vos estés jugando al FIFA, que es todo el
0: no
1: tiempo.
0: No juego ya tanto al FIFA, pero juego al counter.
1: Me va a atender tu mamá y le voy a decir, soy el mejor amigo de Palito. Necesito pasar a
2: ¿jugás
1: verlo.
2: ¿Jugás con tu novio al counter?
0: Sí.
2: Bien, Palo.
0: De vez en cuando.
3: ¿Cómo no vas a jugar conmigo, chabón?
0: ¿Y si no me invitas, chabón? Igual bueno, yo estoy jugando muy mal, ¿eh? Estoy jugando muy mal.
3: No importa.
0: Estoy jugando muy mal. Así que nada.
1: Che, me quedé pensando en el selecto grupo de Lourdes.
2: Lourdes
1: Mike,
2: el peruano.
0: Mike. Lourdes. Bueno, ahora Paloma.
2: Me gusta Lourdes cuando
0: Paloma. Agustín también.
2: Es esa gente que te nombra a alguien de su vida con sí, el nombre claro, propio, como si yo lo conociera. Es muy raro porque vos decís, a mi casa solamente entran mi mamá, mi papá y mi hermano. Lourdes, un peruano y no se está cagando.
0: Y bueno, loco, no me gusta, fin. Bueno, Tyrek.
2: Fin, adoro.
0: Tyrek es el uno, ¿no?
1: Dios. Bueno, Juancito.
2: Eso era todo.
1: Excelente el repaso por la MLS. Ernesto que se dio cuenta que no estaba en la cancha.
2: No, no me di cuenta hasta que me lo dijeron ustedes. Seguía pensando lo mismo.
1: Pero eso habla muy bien del sistema ese, que
2: claro,
1: parece muy realista.
2: Es que tampoco no veo una verga.
0: Es el último.
2: Habla de la dos cosas.
0: ¿Dónde están tus lentes?
2: No sé.
0: No, ¿qué hace con los lentes?
2: No sé dónde está.
3: Se los mete en el orto.
1: Ay, Dios. Bien, me parece que estamos en un gran momento. Este programa, esta mesa de cuatro hoy, la verdad, ha hecho reír mucho, nos hemos reído mucho.
0: Sí, hijo.
1: Sí, y Palito está en un estado especial.
2: De gracia.
1: Hoy está muy gracioso, donde sí, lo tocas, le preguntas algo y te responde algo gracioso.
0: Ah, mientras gane Juanma.
1: En el América Lastima brilló.
2: Sí.
1: Brilló en el América Lastima. De hecho.
2: Estoy orgulloso. De hecho, hay que comunicarle a Alexis que.
1: No, ¿qué?
2: ¿Qué?
1: No le comuniques nada. Déjalo ahí. No le comuniques nada. Dale.
2: No.
1: América Lastima sigue como siempre.
2: Sigue como siempre.
1: Pero Palito es un buen.
2: Pidió pista al pibe.
1: ¿Eh?
2: Era, esto era Federer Nadal y apareció Djokovic.
1: Pero la gente no lo va a poder creer, porque hoy hizo América Lastima.
2: Sí.
1: Y además hoy, Palito va a llevar adelante su gran sección, un clásico, podemos decir a este momento, que es ¿Quién reposteó?
2: ¡A vos!
4: Una
2: ¡vamos! Como dice Bauletti, ¡vamos!
0: Donde los protagonistas interactúan en Instagram, muy básicamente, bien. Y yo los engancho. Vamos a arrancar tranquila, vamos, derecho.
4: Pará, le dicen la gente que quien reposteó, que Porrini reposteó el último video de América Lastima.
0: ¿En serio? Sí, ¿no? Ah, mira. Bueno, un viejo, no, mentira. Perdón. Vamos con el primero. Veámoslo. ¿Quién reposteó? ¿Quién likeó esto?
1: A ver. Uy, qué decir.
2: Esto sí hay,
0: ¿Quién lo likeó?
1: Vi uno que se mete al baño, la chica.
0: Una chica de ella haciendo la IPF.
4: Hay todo un lore con esto.
0: No. Carlos Malato.
4: ¿Quién arranca?
0: Arranca Igal. Carlos Malato, Sergio Berni, Fabián Doman o Juan 23.
1: Yo les voy a decir algo. Uno de los cuatro es muy parecido a Erno cuando lo conocí. No voy a decir cuál.
0: Berni. Clarita.
4: Berni. Y uno se parece a Erno ahora.
1: Malato.
2: Voy a decir Carlos Malatón.
0: ¿Carlos Malatón es tu respuesta final?
2: No, sí. Caíste, Juan.
0: Juan Igal acertó.
2: ¡Oh!
0: Fue Carlos Malatón. Muy bien.
2: Carlos da like.
0: Ah, bueno. Sí, bueno. Sí. ¿Sabes quién también da like a esto? Vamos con la siguiente.
2: A ver, ¿esto de Juan?
0: Sí. Mira. Es la misma chica.
2: Porque esto es IA.
0: Sí, es IA. Es IA. Hoy, mi así caía hacerle.
2: Caías.
0: Bueno, es una chica de IA bailando. ¿Quién no la quiero, Juan? Tenemos las.
1: A ver, mira. ¿Qué opciones?
2: No.
0: Joroba, Guillermo Aquino, Daniel Herbón o Noxi.
2: Oh, qué difícil.
1: Estoy entre dos. Estoy entre Daniel Herbón y Noxi. Y mi respuesta es. Noxi.
0: Noxi, respuesta final.
2: El que likeó también estaba entre dos.
0: ¿Sí?
1: Estoy mirando, sí.
0: Ay, Juancito. No, no. La pifiaste, fue Daniel Herbón.
2: No,
0: ya sacamos, saquemos rápido.
1: Ya sé.
2: Tiene familia, vos.
0: ¡No! ¡Daniel! ¡Daniel decía! ¿Qué likeás?
1: Se te escapó. No, porque Dani, yo lo he visto usando su celular y a veces él es muy distraído, porque está, no distraído, se está ocupando de las cosas del trabajo y a veces likeás sin querer.
5: Ok.
1: Y le diste un like a un video, ahora te lo vamos a mostrar de vuelta. Le diste like a esto, mirá.
5: Sí, no te perdono.
0: ¿Es IA, decís? ¡Hijo de puta!
2: No preguntó si se había equivocado. No preguntó, me equivoqué. No, es IA, no me digas.
1: La puta madre.
5: Pará, Ernesto, pará, respetá.
1: Puse un like al pedo. Sí.
0: Gasté la bala ahí.
2: No gastaste ninguna bala, boludo. Oh.
0: No, Dani, no. Te amo, Dani.
2: Me hice una paja, me enteré que era una IA y me hice dos.
0: No, Dani, no.
5: Ay, Dani.
0: Por Dios. No,
2: pensé que me paqué al pedo.
5: Desapareció, boludo.
0: Desapareció, no. Está bien, impecable. Vamos por la tercera.
1: Sí.
0: Ernesto, ¿quién repitió lo siguiente?
2: No, la cuarta ahora, palo.
0: La tercera.
2: No, la cuarta.
0: Ah, sí, sí, perdón.
2: No, perdón yo, boludo.
0: La tercera.
2: A ver.
0: Que es el siguiente posteo que repitió tal persona. Milei vetó la ayuda a Bahía Blanca, pero otorga asignaciones para israelíes.
2: No, pero.
0: ¿Quién retuitea lo siguiente?
2: Muy tendencioso.
0: Te retuiteó. El profe. Juan Cruz Comar.
2: Qué difícil, boludo.
0: El Patón Guzmán o Juan Pablo Sorín.
2: Por la tercera, barbo. Voy a ir con Signorini.
0: Sí, Ernesto, la verdad me cagaste. Fue el profe Signorini. Es verdad, Ernesto, me cagaste. Pensé que ibas a dudar más.
1: Pasa que era el diferente de ese grupo.
0: Claro. Sí, pasa que pensé, digo, Cucas. Sí. Fue ahí los cuatro.
2: Sandra Russo podía aparecer.
0: Sí, podía, puse ahí. Estuve mal, estuve mal.
2: Fue una banda, boludo.
0: ¿Qué?
2: Fue una banda esto.
0: Sí, bueno, lo que te dio. Lo que te dio y lo dejó. Sí. Vamos por la cuarta. Tenemos dos posteos esta vez. La foto de Lucra y la Joaquín, que se volvió viral por el parecido a Rodrigo Bueno.
2: La Joaquín,
0: que se volvió viral por el parecido a Rodrigo Bueno y Marixa Balli. Veamos la foto, esta es la primera. Y esta.
2: Estoy muteado.
1: Pero eso efectivamente es. ¿Qué? Rodrigo y Marisa Valle.
0: Exacto. Claro. Y la otra

0: Esta es la, pare,
1: era la foto
0: parecida.
1: Anterior.
0: Exacto.
2: En esta semana se subieron muchas fotos del doble de Rodrigo.
1: Ah, sí, que está.
2: Que
1: así.
2: La gente piensa que es.
1: Eso me enteré por vos,
2: Juan. Incluso creo que Juan Carlos Olave le dio retweet a una foto del doble de su primo.
0: Sí.
3: Increíble. Una cosa. Increíble.
2: Que yo no sabía que el doble de Rodrigo se había suicidado.
4: No, yo no sabía.
0: Yo
4: no,
0: tampoco sabía.
4: No sabía que tenía un.
0: A los 27.
2: No sé. Tanta.
0: ¿Cómo le digo a mi mujer? Bueno, ¿os tenemos las opciones?
1: A ver.
0: ¿Quién no reposteó? Juanchope Ávila, Pablo Mouche, Eric La Perla Ramírez o el Rayo Fertoli.
3: Voy a decir, porque es muy específico, La Perla Ramírez.
0: ¿La Perla Ramírez, respuesta final?
3: Sí.
0: Ay, Juancito. ¡Out!
3: No.
0: Fue el Rayo Fertoli.
3: Con la foto con la mujer.
2: Sí, no. Grande, el Rayo Fertoli.
0: El Rayo Fertoli está en la U.
4: ¿Es Rayo Fertoli
0: el
4: arroba?
0: Sí, el Rayo Fertoli.
2: Dos goles a Flamengo le hizo.
0: Increíble. Qué milagro de fútbol, ¿eh? Increíble. Vamos por la quinta, Juan.
2: Vamos.
0: ¿Quién ratifica lo siguiente,
5: eh? Espléndida, increíble. ¿En qué mesa vas a estar, Eva? A ver.
2: Sí.
5: Cambio de luz, me encantó.
0: Sí, que...
5: Buenísimo.
0: ¿En qué mesa?
5: No sé.
0: Una beboteada ahí.
6: Yo creo, ¿no?
0: De Vanderson.
5: Sí, debería ser así.
0: Y Sofi Martínez en una cara de orto.
6: No, la verdad.
0: Bueno, este es el post. Veamos quién lo pudo repostear. Esto es campeones, ¿eh? Campeones del quien reposteó. El Ogro Fabiani, Pablito Gravelone, Caruso Lombardi o Roberto Leto.
3: La foto de Leto, sí.
0: Leto es la
3: que encontré. La cara de Leto cuando vio el video.
2: Es que tiene que ser Roberto Leto.
0: ¿Roberto Leto, respuesta final?
2: Sí.
0: No. ¡No! ¡Out! Fue Ricardo Caruso Lombardi, una vez más, siempre el héroe.
4: Siempre está Caruso.
0: Sí, siempre Caruso. Caruso siempre está. Como el libro.
4: Caemos siempre en la trampa, boludo. Siempre Caruso.
1: Un viaje al corazón del Baben de humo.
4: Sí. Siempre es Caruso.
0: Vamos por la sexta. Ernesto.
4: A ver.
0: Repostea los. ¿Quién likeó esto?
2: ¿Qué es el Ayala Park?
0: Es la mayor Park. Experiencia de claridad virtual.
2: Fobia.
0: Digamos,
2: dice atrás.
4: Fobia terror.
0: Digamos cómo es, Mirá.
4: Esto es América.
1: No, mira lo que es esto,
4: boludo. No, pero es
0: esto.
2: Oh, Dios.
0: ¿Qué es eso?
1: No, es lamentable esto.
0: Increíble.
1: Tenés el chabón ahí atrás para que no te caigas.
0: No, él la mueve.
1: No. ¡Pará!
2: No.
4: El pelo, le sacó
2: la máscara.
0: Le sacó la careta.
3: ¿Pero qué haces?
0: ¿Qué es esto? ¿Lo desenmascaró?
4: Siento que quiero ir a la Ayala Park ahora, boludo.
2: ¿Qué hora es la Ayala Park?
4: ¿Dónde queda la Ayala Park?
0: En Perú, me parece. Perú. Perú siempre está, ¿eh? Vamos por la sexta, Ernesto. ¿Quién lo likeó? Iván Marcone, Kevin Lomónaco, Tarcia o Ignacio Malcorra.
4: Es increíble. Voy a ir a lo seguro. Voy a ir a Kevin Lomónaco.
0: ¿Kevin Lomónaco, respuesta final?
4: Sí.
0: Ayer no fue Ignacio Malcorra, otro héroe del
1: ¿Cómo usa
0: respondió?
1: Instagram Malcorra?
0: Sí, está más al pedo después. Lo corre a Gustavo López. Mentira. Tenemos tres más, pero no sé si la vamos a usar. ¿No?
4: ¿No?
0: Bueno, ese fue el que ¿No? reposteó.
2: Excelente, bien, palo. Excelente palo, ¿eh? Impresionante. Muy divertido, como siempre.
1: ¿Quedamos empatados?
0: Quedan empatados.
1: Con Ernesto.
2: ¿No hay desempate?
0: Tengo tres más, pero bueno, ya está.
1: Hagámoslo.
2: No, boludo. Una. Hagamos una de desempate.
0: Bueno, dale. No. Bueno, sí,
2: ¿qué? Dale.
1: Dale, boludo. Pero boludo.
2: No está preparado.
1: Ah, okay.
2: Quiero ver.
1: Yo había pasado.
2: Me gustaría saber de qué se trata el Ayala Park. Porque.
0: Es buena.
1: Ayala Park.
2: ¿Para vos es de Perú?
0: Para mí es en Perú.
1: Para mí no sé.
0: Averigué poquito, pero es en Perú. Sí. Ganó Juanma el segundo set, ¿eh? Bueno,
2: está bien, perfecto. Favorito, el tipo informa.
0: Favorito.
1: Es como el Zócalo de Sport Center.
0: Sí.
1: Ayala Park. Todos los resultados.
0: 7-6.
1: Bien, palo, bien.
2: ¿Lo tenemos, Omarito?
1: Cherbón salió corriendo. Cherbón se fue a la casa.
0: La cagada pedo que voy a comer ahora.
1: Se fue la bici. Sí.
0: Ay, Dios.
1: Por favor, Herbón, ¿qué le
4: El primer comentario fue: no te perdonan una acá.
1: Sí.
2: A ver.
1: ¿Dónde es, boludo?
2: Allá en la par. Tiene tantos seguidores, ¿eh?
1: Ubicación Guiria.
2: Che, todo el mundo a seguir allá en la par, ahora.
1: Che, la foto de perfil.
4: Sigan a Allá en la par.
1: La foto de perfil dice: ay.
2: A ver, ¿qué dice?
0: No me da.
2: Carupano.
4: ¿Dónde queda?
2: No sé, no vi un cinturón de seguridad.
4: ¿Qué es V el Boquete? No, es increíble. No parece un parque.
2: Aparte, te iba a decir.
4: Casa de terror.
0: Venezuela, dicen.
2: Muchas imágenes de noche, es como que el parque no funciona de día.
4: No, de día no.
2: Es todo de noche.
0: Sucre, Venezuela, dicen.
4: Últimos días, Carupano.
1: A ver. Estoy buscando y no aparece nada.
0: No es Perú, de verdad, no es Perú.
2: En YouTube no hay nada, Homerito.
1: Carupano.
2: Venezuela, dicen que es, ¿eh?
1: Venezuela, Venezuela. Sí, sí, sí. Carupano.
2: Venezuela.
6: Carúpano, allá la par con la terrorífica Casa del Terror.
2: Bien, terrorífica Casa del Terror.
6: El gusano loco. Carritos chocones, sillas extremas y muchas atracciones más.
2: Ay, por favor.
1: Carritos chocones, boludo, muy bueno.
2: No, el día del niño en allá la par. Che, muy bueno el flyer, ¿eh?
1: Está bien que no usa ni A.
2: No, perfecto.
1: Los flyers con IA que están ahora todos son horribles.
0: Todos igual.
1: De hecho, en la lista de Uruguay, ¿era la oficial?
0: No.

0: ¿Uruguay?
1: No, ¿era la oficial?
2: No, no era la oficial. Ah, la de Colombia tampoco.
1: Porque era con IA eso.
2: Sí, era ahí con IA.
1: Me asustó, no, boludo. No.
3: Este mundial para mí va a ser con IA. Algunos goles van a ser con IA.
2: Lo presentaron. ¿Algún gol va a ser con IA?
3: Claro.
1: Sí, para mí un gol va a ser con IA. No está más el Ayala Parma de Leo acá. ¿Se despidió?
3: ¿Qué?
2: No.
1: Se
2: dice, no.
1: Últimos días Ayala Parma, hace un mes.
3: No.
1: La concha de mi madre. Salvemos el Ayala Parma. Juntemos guita y salvemos el Ayala Parma.
3: Pero pará, ¿y el gusano loco?
1: Ish. Lo guardaron para otra
3: ¿Qué
1: cosa.
3: ¿Qué pasó con el gusano?
4: Ahora que te lo paso.
2: ¿El gusano?
3: ¿Quieres ir allá del otro lado?
4: Cerró por el fin de semana.
3: Cerró por el fin de semana.
2: Está bien, menos mal. Ernesto, casi me
1: se fueron a ver la final de River.
2: Me hace un infarto, boludo.
3: Erno, si le tuvieras que dar un trofeo a la Yala Park, ¿qué le darías? ¿Qué trofeo?
1: Le daría una copa de cristal. No, una copa de cristal no, porque eso se lo dieron a Pablo Solari. ¿Y Pablo Solari?
3: Sí.
1: Se le cayó.
3: ¿Qué hizo?
1: ¿Lo vieron
3: eso?
1: Verdad,
3: lo vi.
1: Mirá, sí. Mirá,
3: no lo vi,
1: mirá, mirá, sacaron una foto. Mirá. Ahí
0: no,
1: está.
0: No, Pablo. No.
5: Sí, igual es muy frágil esa copa.
3: Igual la culpa no es de Solari que él levanta el trofeo, sino del que pone el micrófono ahí.
2: Sí, claro. La culpa no era mía. Parece que
0: tiene que ver con... Pero boludo.
1: Solari, querido.
0: Es muy frágil.
1: Muy frágil.
0: Hizo así nomás.
1: Muy frágil. Esto, ¿sabés qué? Ya había pasado en Rusia, había pasado en la pandemia con un jugador llamado Bratislav Jovanovic, que cuando jugaba en el Zenit ganó en 2020 y pasó lo siguiente. Mirá.
2: A ver.
1: Ahí le dan la copa, levanta, festejan los muchachos.
0: Ay.
1: Época de pandemia, Zenit, exactamente. El
0: estadio vacío.
1: Estadio vacío. Levanta la copa. Muy bien.
0: Che, pero ¿por qué dejo, video,
1: la
0: boludo?
1: Copa de Rusia.
3: No,
0: boludo, no.
2: Es un peligro.
4: Bueno, no se ve, pero le hicieron concha.
0: No hagan copas de vidrio, boludo.
1: Y se cagan de
3: cristal, vez. Cristal.
2: En copa de leche. Copa de cristal, generación de cristal.
0: Generación de
2: cristal.
0: Y si, gana, si la gana Sporting Cristal, ¿qué pasa?
2: Es verdad.
1: Todos recordamos la Copa del Rey que Sergio Ramos hizo concha. Y acá lo cuenta con Ibai en este diálogo.
6: La copa del rey, la primera que leí.
7: La copa del rey pesa de cojones. Entonces en un balance
3: pesa mucho, quiere decir.
7: Pesa mucho. Parte delantera del autobús y interiormente tiene como un escalón, un polletito, donde yo me subí para poner la copa y mostrarla, ¿no? Antes de llegar a Cibeles, a unos, menos mal que fue antes, no fue dando la vuelta a Cibeles, ¿no? Unos 200 metros. Pues hubo un pequeño percance de un mini frenazo.
1: Uy, mirá la copa.
0: La atropelló con el mini.
7: Pero claro, en el frenazo después viene el retroceso, ¿no? Entonces, en el retroceso yo o tiraba la copa o me caía de espalda un metro, ¿sabes? Con la copa encima. Y digo, en ese balance, como hemos ganado, pues nada, solté la copa.
1: Decidió tirar la copa. Bien, muy bien.
0: ¿Viste que un jugador de Belgrano se chocó con un cartel en la ruta?
1: Sí, lo vi. Longo, casi Villallende decía el cartel, casi se lo lleva puesto. En el año 2004, Once Caldas le ganó la final de Libertadores a Boca.
3: Sí.
1: Y quizás no recuerda mucho esto, pero rompieron la Libertadores.
3: ¿Saliste a festejar ese día? ¿Qué hiciste?
1: No, nada.
3: ¿Dónde lo viste? ¿En tu casa?
1: No me acuerdo. Sí, en mi casa. Estaba resignado, pensé que Boca los penales lo resolvía. Pero ese día Boca erró los 4 penales.
0: Terrible.
1: Salió el equipo campeón de Manizales y en el festejo, uno de los jugadores de Once Caldas rompió la Libertadores. Y ahí están las imágenes, mirá. Ahí está, ¿eh? Este es Herdy Alcázar, que sale a festejar. No lo podían creer, obviamente, lo que había sucedido. Imagínate.
0: Fabro metió el penal definitivo, ¿no?
1: ¿Qué?
0: Fabro.
1: ¿El canje?
2: No, mira cómo quedó.
1: Y mira cómo destruyeron.
0: ¡No!
2: Es la copa que nos cruzamos allá, Juan.
3: Sí.
0: No, boludo, se rompió la parte de arriba.
3: No, el último no lo ataja Henao. No me acuerdo, la verdad.
1: A Cángeles, ¿no?
3: A Cángeles, claro. Sí. Cángeles.
1: Bien. En Europa pasa y el arquero este Kellenburg, en un partido de Ajax, iba en el micro y sucede lo siguiente. A ver. Ahí en el micro con los campeones. Ahí está, ganando una nueva estrella para el Ajax, campeón de 2011.
0: Bien.
1: Ahí está arriba. Sigan arriba, ¡Cuidado!
2: ¡No! Encima es como un plato de allá.
1: Querido.
2: No, me
1: da
2: como
1: girando. Mira, lo que uno. Mira, bueno, hincha. Y empiezan a festejar.
2: Espectacular. Qué bueno.
0: Corrió como Arbón.
1: Nos quedamos en Holanda también porque Daley Blind, el hijo de Danny Blin,

0: El jugador de 2014, ¿verdad? 2014.
1: Exactamente, hizo esto también, jugando para el Ajax.
2: ¿En serio?
1: Con la Copa de la Eredivisie. Mirá, cuidado, boludo.
2: No, boludo, pero...
1: ¡Tocás!
2: No me la contarté, sí.
3: Cuidado, boludo, la Copa vigila.
4: ¿Para qué tocás?
2: Pero hermano, ¿por qué tocar?
1: El Manchester City cuando gana la Premier milagrosa también tiene un inconveniente de esto.
2: ¿Ah, en serio?
1: La imagen a continuación. Mirá, ¿no te acordás? Mirá.
2: No.
1: Mirá.
2: Mostrámelo, por favor.
1: Kevin De Bruyne, festejos ahí. ¿Y? 2018. Cuidado, cuidado, cuidado.
2: No.
1: Mira la cara.
3: Mira la cara de Kevin. Ah, no es De Bruyne. No,
2: y que siempre tiene el coloto. Y al Arsenal también. Tiene una base la Premier y le dan el trofeo sin la base.
1: Exactamente.
2: Y ahí se cae. Bueno,
3: es el italiano, no me acuerdo.
2: Uy.
1: Y después, en un video que va muy conocido, el Kun Agüero hizo lo siguiente, ya en otro tipo de festejo. Míralo al Kun, ¿eh?
2: ¿Qué hizo? No.
3: No, esto no lo vi, no.
2: Hizo ¡piu!
3: Bueno,
2: el trofeo.
3: Sí.
2: Como el avión de...
3: Sí. Igual.
1: Destrucción total para eso.
3: Es
5: insensible.
1: Sabemos que Cristiano no es muy ducho en esto de los festejos y una vez hizo dos movimientos extrañísimos con un festejo de una copa y lo vamos a ver ahora.
2: Es muy dudoso.
1: A ver. Cuidado. Oh.
2: No, al hijo, boludo.
1: Al hijo. Y de otro lado,
2: Cristiano Jr.
1: Casi también.
3: Pero...
1: Bueno, estaba ahí Cristiano y cuando ganó hace poquito, agarró la copa.
3: ¿Este dile si te verno?
1: La agarró bien. Hice este dile. Yo solo. Y nos vamos ahí con esto, Juancito, este repaso de copas acá. Un saludo a Planeta Gol y escuchando la renga. Nos vamos con... Este tipo juega al bowling y recibe su trofeo en 1991 y sucede lo siguiente.
3: A ver...
1: Thank you very much again. Gracias. Thank you, and Ray, thank you very much. Thank you. Goodbye. Felicitaciones. Nos vemos la semana que viene. Gracias. Felicitaciones.
2: Oh. Pero que es una torta.
1: No es cara el tipo.
2: Torfeo, boludo.
3: Pero es un chivo.
1: Bueno, y así de todos los repasos. Y esperemos que tenga más cuidado a la hora de festejar y terminar con las copas rotas y no con... La cola rota, como Juancito y yo el último domingo.
5: Excelente, Ernesto Provitilo con el informe sobre copas rotas. Copas rotas. ¿Tienen copas en sus casas? ¿Tienen trofeos? ¿Premios?
3: No.
2: Tengo un trofeo, un así chiquito, de la Copa del Mundo. Y de la Libertadores también.
5: ¿Pero algo que hayas ganado vos?
2: Tengo dos medallas de mejor compañero de mi club. Lo cual quiere decir
5: que habías contado.
2: Que no era
5: casado. ¿Era suplente o jugabas?
2: Ah, era suplente, suplente.
5: Pero mejor compañero.
2: ¿Eh?
5: Pero buen compañero.
2: Me votaron mis compañeros. Era el único premio que votaron los compañeros.
3: Muy bien.
2: Y lo gané 2 años seguidos.
1: Yo tuve un trofeo de Pichichi de un torneo de secundario.
5: Bien,
1: 2 años.
3: ¿Y dónde quedó eso?
1: No sé.
3: No, ¿cuántos goles? El goleador, digo.
1: No, yo conté la otra vez. Hice como 8 o 9 goles en un torneo de sábado y domingo. Y la final me fui a ver un River Unión y no jugué la final. Pero fui goleador igual.
5: Ah, fuiste goleador igual. Qué sobrado que estabas.
1: Se me caían los goles, boludo. Me caían los goles.
5: ¿Palo?
3: Yo creo que no, ninguno. Nunca gané nada.
2: Sí, el picantito.
3: Ah, es verdad. El estreno de promesa. Bueno,
2: cagándome en el FIFA.
3: Claro, sí. Igual.
5: Pero ese lo tenés en algún lado.
3: Lo tengo ahí,
5: en la caja,
3: cuando juego al lado con la compu.
5: Ah, bueno, está bien, lo tenés.
2: Al lado del pasaporte.
3: Exacto. Sí, literalmente ayer sí. Así que sí.
1: Cuando ganemos un Martín Roffi.
5: ¿Y ese dónde queda?
1: Queda acá en Vorterix.
5: ¿Queda en Vorterix?
2: Y debería, ¿o no? En la casa de Homero.
5: Cuando lo gana un programa... si no, hay que hacer como en el colegio, una semana cada uno.
3: Ah, puede ser.
5: ¿Una semana cada uno? ¿Puede ser?
3: Sí, puede ser. No,
2: durante
1: como antes,
2: 20 años.
1: En el colegio, el jardín de infantes antes, muchos tenían una mascota.
2: Claro.
1: Te llevabas tu mascota a tu casa el fin de semana.
3: Bueno, Juancito.
1: A mí yo me llevé un conejo.
3: Juan, ¿eh?
2: ¿Eh?
3: Fue un placer, buena vida.
5: ¿Y lo hicieron?
1: No, pero... se escapó, le abrí la jaula.
5: ¿Se fue a ayudar a la mano al campo?
1: No. Después lo encontró, logramos meterlo.
5: No. Es para comer.
1: El conejo,
5: vos nombrame animal, yo te digo
1: el conejo
5: para
1: tiene,
5: qué es.
1: No es una mascota para mí porque tiene poca, vive poco, me parece. Medio,
5: ¿cuánto?
1: Muere. No sé, ¿cuánto vive un conejo?
5: Tiene que vivir... Realmente, 48 horas, que es lo que le dan bola a los pibes.
1: No, boludo.
5: Vos cuando llevas un perrito a una casa,
1: un cachorrito,
5: los pibes le dan 48 horas de bola.
1: Sí,
5: y después, y después se tienen que cargar los padres. Pero pasa eso.
1: No pasa.
2: Tenés razón.
5: Y sí.
2: Tenés razón.
1: Lo
2: viví yo como niño.
5: Es la emoción.
1: Claro.
5: Son 2 días.
2: 2 días.
5: A ver.
1: El bicho es tu compañero, boludo.
2: Entre 12 y entre 8 y 12 años. Entre 8 y 12 años. Y las empanadas de conejo son muy ricas.
1: Qué vergüenza, boludo, la verdad.
2: Uno valora a los animales cuando es más grande.

0: parece.
1: Y te vamos a valorar a vos, Juan, ahora.
2: ¿Sí?
1: Te teníamos que valorar.
2: Sí, te vamos a valorar. ¿Sabes qué?
0: Gracias.
2: Hoy te ponemos imaginariamente la medalla de mejor compañero de Vortrix.
0: Gracias, Juan.
2: Para que te vayas, yo creo que te mereces un descanso.
0: Gracias, Juan.
2: Porque has vivido semanas muy intensas.
3: Le dijiste un descanso. Merecí un descanso. Qué descanso. Qué pelotudo.
1: Boludo.
2: No se puede hablar. Juancito, que disfrutes sus vacaciones.
0: Muchas
2: que
0: gracias. Voy a extrañar este programa. A mí.
3: Bien, Igal.
0: Yo sé que la gente ve que yo me quejo, me enojo a veces, llorando, qué sé yo. Pero realmente yo disfruto mucho de hacer este programa y estoy muy agradecido de que este sea mi trabajo. Así que voy a extrañar mucho tu lugar.
2: Excelente.
3: Pensé que ibas a cerrar con un chúpenme la pinta.
0: Y de paso, chúpenme la verga, boludo.
1: Váyanse todos acá.
2: Ya lo dijo Juan Igal. Nos vemos mañana a la 1 del mediodía con esto que no se pudo. Chau, adiós.

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3: 7:03 de la mañana. Muy bienvenidos a este día semi-grunge.
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Tupan, tupan, tupan, pa, pa, pa. ¡Claro que sí! Arrancamos de esta manera. Muy, pero muy buenas tardes, La Pampa. ¿Qué tal? ¿Cómo están? Tengo petizo el micrófono. No, se pensaron que iba a decir eso. No, es en el programa de Max. Eso. Ya arrancamos. Yo le pido, Max, por favor, no me hagas desbarrancar y soy el primero

0: tranquila.
1: Lo dijo.
0: Soy terrible, pero bueno, me conozco, entonces ya me acepto, un poquito me acepto.
1: Hola, mi gente hermosa, hola, gente de Santa Rosa, gente del mundo, porque uno nunca sabe cuáles son las expansiones que tiene este programa.
0: Exacto, exacto. Ya que lo decís, ¿sí? Vos sabés que para gente del mundo, iba a hacer una recomendación con respecto a ti. Así que nada, lo presento con nosotros, Juancito Júpiter. ¿Cómo estás?
1: Hola, mi gente hermosa, para la gente que nos escucha en la radio, para la gente que nos escucha vía YouTube, bajo todas las plataformas, ustedes ya saben. Les quiero mandar un saludito y hoy se nos viene un programón.
0: ¡Claro que sí!
1: La gente me dice, yo, desde que escucho Amuleto, me cambié la suerte. Y yo digo, pero boludo, es obvio que Amuleto trae suerte. Es el concepto de Amuleto.
0: Totalmente.
1: Bienestar y buena suerte.
0: Exacto, baby. Y bueno, a veces tenemos, viste, esas programas más de una manera, programas más de otra. Son temporadas también, son épocas que se... Hay migas aquí, no sé quién estuvo haciendo un picnic, viejo. Esto es la radio, viejo, ¿eh? Así que no sé quién fue, ¿eh? Tironcito de orejas, reborracho. ¡No! ¡Hijos de puta!
1: Atento a todos los hinchas de River.
0: Eso les quería decir. A veces un poquito más de un modo, a veces más de otro, según amerita, ¿eh? Se viene el Mundial también, así que clima de fútbol 100%. Y acá voy a dar cátedra. En este momento le voy a dar cátedra de lo que es ser un verdadero... como esto que dice con las bien puestas, que no cualquiera puede. Yo, reconocido fanático, nada enfermo, pero soy muy hincha de River Plate, los que me conocen saben. En este sencillo acto le voy a decir muchísimas felicitaciones a

0: Ahí está. No me cortes el remate. Che, yo te la remo, vos remala. Vamos, vamos y vamos, vamos y vamos. Ahí, saludos al control. ¿Cómo están los chicos? ¿Cómo estás, Max? ¿Cómo estás, Santi? Un día volvió Santi. ¡Qué alegría, baby! El tipo estaba de vacaciones. Sí. Andaba por Aruba, no sé, andaba ahí en las patitas en remojo, no sé, bucios, los pececitos de colores y todas las cositas.
1: Merecido,
0: que,
1: merecido, no seguramente.
0: Sé, tipo, sí, viste, cuando... Ya, sí, sí, no me quemé.
1: Cada vez que lo crucé está trabajando, entonces está bien. Ese, un día que lo encuentre que está de vacaciones.
0: Sí, yo siempre trabajo. Perfecto. Ah, pensé lo decía por mí.
1: No, perdón. Santi. Pero vos también, amigo.
0: No
1: se puede, no puede rebotar un elogio en otro lado.
0: Yo soy re celosa. Así.
2: Te están tomando de boludo.
0: Ahí está, ahí está. Sí, quiero hablar del tema futbolero. Hoy pensé que le iba a tener a Eric y al otro bostero del Cristian también. Manga de bostero los dos, ¿eh? ¿Qué pasó que no iban? Todavía andan festejando, están en la plaza tirando papelitos celeste del pirata. Qué feo ser de Boca y ser tan vendido, hermano.
1: Che, comentame
0: qué feo.
1: Esto de por qué el reconocimiento a Belgrano.
0: No, porque yo te digo la verdad,
1: Sí. Decilo, decilo.
0: No, te dejo terminar de formular la
1: pregunta. No, que siento
0: sorprende.
1: Que se lo merecía.
0: Ah, sí, claro.
1: Sí, siento que jugó muy bien Belgrano. Estuvo bastante prolijo. Si lo ganaba River con esas dificultades que tuvo durante todo el partido, hubiera sido como ganar, pero como sentir que no se lo merecía en algún punto. Aunque esto del fútbol es así. Quien mete más goles, gana. Y fin. Después, si se desarrolló mejor o peor, o hubo penales o no hubo penales, o rebotó una pelota de mala suerte y entró de gol, está, es parte. Pero siento que bueno, nada, por el potro, por una cuestión mística, viste que soy medio místico y creo que vos también, siento que estaba bien puesta
0: la fecha. O sea, está bien que se haya dado. Está bien, yo lo digo por una cuestión de que, a ver, no hay que darle tanta vuelta. Me parece que ese fanatismo, siempre lo menciono acá, ya sea en llevado al día a día, a la vida, los colores políticos que tanto se han instalado en la sociedad en los últimos años de una manera. Yo recuerdo desde que tengo uso de razón, desde que tengo 3, 4, 5 años, lo que era el tema de la política y todo eso, y no se vivía de la manera que se vive hoy por hoy. Entonces, con respecto a esto, digo, está buenísimo que todos tengan una identidad, que todos tengan una manera de identificarse con cierta forma de hacerlos... Me desconcentra la música, la noto un poquito fuerte, pero un poquito más bajito yo me la aguanto. Ahí, me encanta, me encanta. Sí, buenísimo. Así yo puedo seguir hablando y comentando esto. Que mi reflexión viene, y es real, o sea, yo no... ¿Qué voy a hacer? No voy a andar llorando por los rincones porque perdió River. Lo mismo que si Argentina... Yo algo que digo, ¿no? Y me van a tildar de lo que sea. Siempre le pongo el pecho. Todo bonito, todo hermoso, mientras la ilusión está...

0: Ya arriba a disparar al palo. Ahora, que no tropecemos porque el caos, porque todos pensamos en Argentina, cuarta copa del mundo, somos campeones otra vez. Ya estamos así. No empezó el Mundial, faltan 20 días, ya todo. Me encanta porque uno va a eso, ¿no? Y la ilusión y todo esto. Pero, ¿cómo es en Argentina históricamente la cuestión social vinculada a los fracasos o a los tropiezos, ¿no? Fracaso entre comillas.
1: Sí, olvídate.
0: ¿No? Entonces, madre mía, ojalá Dios quiera que lleguemos a instancias finales, porque si no, ha pasado en otras épocas.
1: ¿Vos querés decir que la gente se lo va a tomar a mal, olvidándose sí, de
0: que
1: todo?
0: Hay un malestar general en la en el fracaso, país, claro. que es prolongado por décadas, casi, no te digo, viste, siglos, pero dejate, joder, loco, como argentinos. Jode mucho salir a la calle y ver a toda la gente quejarse, tanta gente que le está pasando mal, todo eso. No me gusta todo. A ver, como se menciona lo bueno, también se menciona lo malo. A mí no me gusta, viste, que ni no soy político, ni mucho menos. Pero bueno, son las cosas que como ciudadano nos inundan cada día, sí, exacto, nos atraviesan. Entonces, noto esto, ¿no? Que hay una cuestión muy mal manejada hoy en día, pero ya lo puedo decir de este gobierno, del anterior, desde que tengo uso de razón. Siempre algo pasa y la paga el pueblo. Sí. Entonces, ya siempre lo digo, o sea, me da igual esté quien esté, viejo, ¿por qué la pagamos siempre nosotros? O sea,
1: ni hablar.
0: Entonces, eso se nota. Y se agravan mucho más esas cuestiones cuando por ahí los resultados, ejemplo, no son lo que uno esperaba, porque es como que se ponen todas las esperanzas en una Copa del Mundo, ¿viste? Eso no nos va a traer más pan a la mesa.
1: No,
0: en ese
1: no,
0: sentido
1: no,
0: lo digo
1: no,
0: yo.
1: No, no, no,
0: porque el otro día ganamos un Mundial, salieron 5 millones de personas solo en la ciudad de Buenos Aires, más todo el resto de la Argentina, y eso no nos hizo tener hoy una economía sostenida por los próximos 4 años. Hoy estamos de cara en días se comienza la nueva Copa del Mundo. No nos hizo que tengamos mayor ingresos y esas cosas. Entonces, siempre pase lo que pase, el pueblo la paga.
1: Ni hablar.
0: Entonces, a eso apunto yo, ¿no?
1: En mi perspectiva, hablando un poco de atrás para adelante de lo negativo y después de lo positivo, mi análisis es que no se está hablando mucho del Mundial por esta cuestión, ¿no? De que estamos golpeados económicamente, sí, estamos como ocupados, que tenemos un laburo, dos laburos, tres laburos y demás. Eso como la parte negativa. Después la parte positiva, siento que este evento en algún punto nos disocia de eso, ¿no? Como quien escucha música, como quien intenta olvidar un poco su presente.
0: Claro.
1: Y apoya, pero es como ese circo que tiene, de una forma de los de arriba, de como anestesiar lo que pueda llegar a pasar.
0: Exacto.
1: De hecho, yo estoy, te lo firmo acá, que mientras esté el Mundial van a pasar un montón de cosas
0: por otro lado.
1: Y que algunos la van a ver y otros no.
0: Uh-huh.
1: Y nada, tampoco le podemos quitar al pueblo argentino esto de la unión que nos genera. Pero me encantaría que otra vez salgamos 5 millones a protestar algo que no nos favorece como pueblo.
0: Claro,
1: y que
0: claro,
1: esa unión se vea representada en eso. Pero bueno, no se puede por el momento y me encantaría que de este lugar, este granito de arena sea como...
0: Claro.
1: Nada, eso. Incentivar.
0: Exacto.
1: Para ese lado.
0: Me encanta. Como siempre estamos tan en concordancia desde el día 1... esto está en calor... desde el día 1 que me siento
1: Te lo estaba apuntando vos, estás re hot. Uy, con razón estoy tocando el micrófono.
0: Si estamos en vivo, son las 16:15 aquí en el aire de Amuleto, en este espacio de Vorterix que nos mantiene conectados. Obviamente en toda la República Argentina. Así que esto, como te decía, desde siempre, desde el día 1 que conversamos con Juancito, siempre surgen conversaciones verdaderas, como por ejemplo acá, y en esto de, bueno, de reflexionar un poco, ¿no? Como creo que podríamos estar años enteros hablando sin parar de reflexiones. Hoy en día es esto lo más destacable. Y yo con respecto a lo que fue el partido de River, ¿qué voy a decir? Soy de River, pero la verdad que lo hablé con mi nena también, ¿no? Por el tema de las gastadas y eso, viste, en el colegio y tal. Y a veces hasta dónde yo las recibo, las gastadas, me encantan, me divierto mucho, salvo por aquellos dos, hijo de duda. No, pero buena onda. Y el tema de que por ahí esto, ¿no? La gente, pensar un poquito en el otro, ¿no? La gente del Pirata, de Belgrano, de Córdoba, que ahí hay 4 o 5 generaciones que nunca vieron en 60 años, 80 años, ver salir campeona a su club, a su equipo. Así que la verdad, en ese sentido, me pone contento también. Más allá de que como hincha de River, bueno, a veces jodo cuando un bostero dice alguna cosa. Yo le digo, estoy cansado de ir a la plaza, cansado de ir a la plaza a festejar. Así que la verdad, que festejen los otros.

0: también está bueno.
1: Yo lo que no hago es eso que hacen, por ejemplo, tantos hinchas de Boca que vi y escuché en estos días, ponerse los colores del pirata, ponerse una casaca del pirata. Esto que yo me parece demasiado. Yo todo bien, que gane el mejor. En este caso, nosotros no supimos retener ese 2-1 que íbamos. Yo me había ido, estaba en el autódromo viendo las motos, que es una de mis pasiones también. Estaba con mi hija el domingo tempranito, ahí estuvimos de primera hora con el mate, nos llevamos los frutos secos, estábamos ahí. Cuando comenzó el partido, ya recién habían terminado la entrega de premios y demás, así que lo veíamos desde el celu en vivo, veíamos por la plataforma ahí de Sensa, que es donde también nos pueden ver. A Muleto también estamos en Sensa. Callate, dice Conejito de la Suerte. Claro, vos porque estás para al lado del pozo petrolero y no para la cigüeña de sacar petróleo, tío, pero nosotros qué hacemos acá, ¿eh? Así que lo veía en Sensa también, que veía el partido en directo, y bueno, ya está. Es juego, son partidos.
2: Qué lástima esa rivalidad, ¿no? De River y Boca, sabiendo que fueron hermanos en sus inicios. Que disputaron uno la camiseta para un lado, para otro lado. Y después,
1: Y eso, ¿ves?
2: A veces se potencia la rivalidad y
1: torpemente.
2: Y a veces creo que enaltece, ¿viste? Y se van cambiando los roles de 1-2, 1-2, pero son hermanos.
1: Pero
2: yo soy de Vélez y por eso por ahí. No.
1: Lo
2: veo de afuera.
1: Lo de Vélez, botón.
3: River y Boca contra Vélez ahora.
1: ¿Qué hablaba, viste?
2: No, pero sí. Bueno, está bien.
1: Yo vi a River Boca en la cancha, ido muchas veces, gracias a Dios, a la cancha de River, y me tocó ver un superclásico con el público visitante enfrente. Se fue reduciendo hasta que no existe. Digo, y hoy normalizamos y para nosotros es algo común. O sea, de hecho, niños que han nacido y que hoy tienen 12, 15, 18 años, no saben lo que es el público visitante en la cancha, solo lo ven en el fútbol europeo.
2: Ahí está entonces, la consecuencia.
1: Y a eso voy.
2: Ahí está la consecuencia. La violencia. Hay muertes.
1: Que no podemos aceptar. Tantas muertes que sucedieron. Que no podemos aceptar. Perdimos un campeonato, que gana el mejor y que nosotros no fuimos los mejores, que es el otro. Tío, lo que queda es aplauso para la gente de Belgrano. Bienvenido que tanta gente, personas mayores que nunca en la vida lo vieron y hoy lo pueden ver, porque quién sabe por ahí cuándo vuelve a estar tan cerca. Capaz que tienen que pasar, no sé, 7, 8, 15 años más para que haga una buena campaña Belgrano y consiga el título, que no es tan fácil. Entonces, bueno, ya está.
2: 24 de mayo, justo el cumpleaños de Rodrigo. Qué increíble eso, ¿no? ¿Viste lo que hizo el hermano Ulises? Bueno,
1: ¿qué hizo?
2: Y él cumplió una promesa que era ir en bicicleta hasta un pueblo cercano.
1: Qué lindo.
2: Y bueno, lo acompañó mucha gente. Él estaba muy conmocionado por la situación y todo. Son alegrías que van marcando y por eso está bueno compartir el puesto uno, porque se generan varias situaciones. Lo mismo le habrá pasado al Pulpo y a un montón de equipos, a todos. Una vez que llega, como sea, Vélez también, si nos toca, más vale que vamos a estar muy contentos y va a haber muchas personas felices.
1: Total.
2: Tal vez menos porque nos cargan que somos pocos, pero sin embargo, somos un gran club, digamos,
1: lindo,
2: con muchísima historia.
1: Qué lindo, qué bueno. Bueno, a toda la gente del Pirata Cordobés, bueno, felicitaciones, qué lindo. Y por el Potro, mirá, me pongo contento también. Todo esto que queda, el fantasma de la B y demás. A nosotros no nos mandó Belgrano a la B, nosotros perdimos un partido. Y fue así, fueron años de
2: la gota que rebolsó el vaso.
1: No, fue el partido final y tuvimos chance hasta este momento de sacarlo, pero todos los indicios nos llevaban.
2: Mira si le hubiera tocado a Boca el último partido que define, si no, que hubiera sido.
1: Pero bueno, pasó, yo siempre lo digo, en su momento River es el club con el directorio más, la cúpula de dirigentes más grande del país. Uh-huh. Tiene como ciento y pico de dirigentes, casi como el Senado de la Nación. Entonces vos decís, ¿por qué hay tantos? Es obvio que está muy politizado. Entonces en ese caso, y de esa manera también sucedió en ese momento, que eran tantas maniobras políticas con Grondona, con Pasarela y enfrentamientos. Y no haces lo que yo quiero y te la pago así, te la pago así, te la pago así. Todo eso estuvo siempre a la vista, porque en los arbitrajes, en un montón de cosas como fueron sucediendo, no es todo producto del fútbol. Hay muchos arreglos, mafia, política y un montón de otras cosas. No digo en todos los casos, no digo que siempre. Pero bueno, lamentablemente en este país normalizamos esas cosas y bueno, sucedió por eso también. Así que la verdad que a la gente del Pirata ningún rencor, al contrario, felicitaciones. Muy bien, querido Juan, dijiste tu otro trabajo, dijiste todos tenemos varios trabajos.
2: Sí.
1: Dijiste, en un momento nombraste circo también. Contame qué pasó, que la semana pasada anduviste por el circo, Juancito, metiste un reel, explotó el reel. ¿Qué pasó con eso? Contame, por favor.
2: No, la verdad que cuando intento
1: hablando
2: hacer algo...
1: de otro trabajo, sí. Tú sí que te la rebuscas, hermano.
2: Literal,
1: ¿eh?
2: Literal, literal. Eso
1: qué grande,
2: trajo
1: papá.
2: Otros laburos también.
1: Muy bien.
2: Pero sin irme mucho de tema, recibí una invitación. Gracias, amigo, por el tema de invitarme. Y nada, lo disfruté muchísimo. Estaba como un niño horas
1: total,
2: antes.
1: Todos. Creo que eso
2: esa
1: es
2: ilusión
1: la magia.
2: De ir al circo hacía mucho que no me pasaba. Antes por A, por B, por tiempo, que no sé qué. No fui las otras veces que han venido.
1: Sí.
2: Y esta vez fui con muchísima ilusión. Fui con un amigo que le encantan las motos. Entonces conectamos por ese lado. Nos quedamos súper encantados con un poco la historia que tiene como un pre museo ahí donde te cuentan un
1: divino.
2: Poquito. Y nada, grabé algunas tomas y así, sin esperar mucho, subí algo, ¿viste? Subí algo y explotó en las redes. Ya se usó mi video para preguntar horarios, entradas, y yo le metí, ¿viste? Para dar una mano.
1: Qué grande.
2: Y se disparó. Estoy a punto de superar mi video más visto, que es uno hablando de una persona acá, que es Javier.
1: Ajá, bien. ¿Javier Milei?
2: No.
1: Uy, pará que me agarro el izquierdo. Ahí está, listo.
2: Otro Javier que es acá de Santa Rosa. Y me encantaría superar ese video porque es un karma que tengo. Pero ya se va a dar. Si se da, naturalmente, joya.
1: Venga.
2: Y bueno, nada, la gente entusiasmada, poder también compartirle con el permiso del circo también, porque el circo avisó que se podía hacer tomas fotográficas y video y contenido. Y nada, mi granito de arena para el circo. Y recomiendo ir.
1: Altamente recomendable.
2: Recomiendo ir. La verdad que es muy, muy bueno. Se me explotó la cabeza cuando...
1: ¿Cuando apareció ella?
2: No.
1: Ah, no, claro. Usted es un nombre sí, comprometido. No. Yo lo digo por mí, porque la verdad que a mí en un momento me explotó la cabeza.
2: ¿Sí?
1: Sí.
2: A mí se me explotó la cabeza.
1: Una figura de contorsión. Una chica al final hizo unas figuras de contorsionismo.
2: Siento que esa fue la que menos
1: poema.
2: Apreció.
1: Ya,
2: porque
1: lo que pasa es que...
2: armando algo por detrás.
1: La rampa.
2: Pendiente y fue justo después del cambio, viste, del tiempo ese.
1: Bueno, pero era como un cisne, la verdad era una cosa mágica ahí, atrapante totalmente, así que la verdad tiene eso el circo, ¿no?
2: Increíble.
1: Sí.
2: Increíble.
1: Y entonces
2: nada, me pasó que no podía creer cuando empezó a sonar Luis Miguel, te empecé a buscar como loco.
1: A la puta, mirá.
2: Sí,
1: vos,
2: sí,
1: estoy
2: buscando el video, pero es que si lo pongo acá se va a ver muy poquito, se lo vemos ahí también, ¿no? Sí. No terminé de editar, pero agarré, te busqué, te filmé y vos me estabas buscando a mí como diciendo.
1: Yo miré una para atrás como diciendo, Juancito, no, se va a mear de la risa.
2: Yo digo, este circo tiene que tener el nombre de Martín, o sea, hay moto, hay Luis Miguel.
1: Total.
0: Hay mujeres.
2: Hay payaso. ¿Quién es el CEO de esto? Es Martín, güey.
1: Total, sí, estaba todo armado.
2: Che, boludo, buenísimo. Me imagino que a vos te habría encantado.
1: No.
2: Más perfecto no podría haber sido.
1: Zarpado, sí. Una locura. Divino. Aparte, mencionar que estuvimos en la apertura, ¿no?
2: Sí.
1: O sea, en la función...
2: primero.
1: La primer función de este periodo aquí que...
2: Ojalá podamos coordinar con los chicos que se
1: vamos
2: vengan.
1: A hacer algo más.
2: Sí,
1: estuvimos hablando también ahí, así que quedó quedó la invitación ya plantada. Así que ahí estamos comunicándonos por teléfono ya directamente para terminar de darle forma, así que eso probablemente lo tengamos aquí a parte del staff del Circo Rodas, que es muy, muy buena onda, y para que nos cuente también un poquito todo el ambiente circense este, ¿no? Tan profesional esto que hay como un mito de que yo en una la dije, no sé qué pasó, que estaba con mi niña, una amiga y otro amigo mío también, y dije, che, yo me voy con el circo, ¿eh? Nos vemos, chao, arranco.
2: Qué lindo esa
1: vida. Ocúpense ustedes.
2: Nómade, ¿viste?
1: Nómade, pero hay toda una cuestión entre hippie y nómade, como medio, ¿viste? Como diciendo, bueno, sí, total, me voy con el circo. A ver, hay que calificar hay que calificar para
2: yo
1: estar
2: conozco
1: ahí.
2: Más o menos los dos. Claro, yo no vi para nada algo que no sea. Es como hay que estar muy dedicado,
1: muy
2: preciso. Hay una rutina que me llamó mucha atención. Yo soy mucho de las bicis y
1: sí,
2: demás. Divino. Y había un tipo con un monociclo a escaleras número 25, que era. No sé cuántos metros, fácil 5, 6, 7, 8 te diría. Y mientras
1: tremendo.
2: Iba saltando la soga en el monociclo, iba bajando. Y yo digo, vos te desconcentrás. Vos el día anterior te tomás 2-3 birras. Vos no hiciste el trabajo previo mental que tenés que hacer para encarar esta función. Y corre en riesgo tu vida. Entonces Esto es un conjunto de profesionales. Y no es que voy con el circo y voy a, no sé, a divagar como exacto. alguien que hace sin desmerecer a una persona que se toma su tiempo libre para hacerlo en en las calles o y demás.
1: Claro, ah. claro. Sí, sí, no es nada improvisado.
2: No,
1: eso,
2: para que... nada, para nada.
1: Sí, buenísimo. La verdad, qué buena experiencia que estuvo, buenísimo.
2: Sí, hoy tenemos de vuelta a Pampero por el Mundo.
1: Exacto, tú lo has dicho.

0: En el próximo
1: ¡qué bueno,
0: bloque.
1: Amigo! Rompimos la racha y empezamos a meter pampeanos por el mundo.
0: Escuchá, y para no... estaba pensando, no sé qué te parece vos, pero también ahí de producción nos estaban diciendo antes de empezar el programa, el tema de que no sé si para... por eso, hay que charlarlo todos juntos. Esto de... porque tenemos...
2: ¿De viajar nosotros por el mundo? Sí, amigo, de una, ¿o no?
0: Yendo... Escuchá, tema teorías conspirativas. No sé si el próximo martes.
1: El próximo martes.
0: También vamos a tener pampeanos por el mundo o vamos a mechar con un teorías conspirativas porque hay...
2: Capaz que el próximo martes hacemos lo de las teorías y venga. El próximo martes organizamos una... Yo hoy estoy hablando con un amigo que está en Australia para ver si un martes se copa. Vamos a ver qué nos dice.
0: Ajá, viene ahí cómo se está moviendo.
2: Hoy tenemos un amigo interesante que es del palo de la música. Hablamos de profesionales. Él es un profesional, una persona muy dedicada. Y nada, para este programa que de bienestar y demás va a aportar mucho. Y nada, espero que la gente se conecte porque tiene muchos amigos acá. Es una persona muy social. El hombre de los mil amigos es como nosotros dos. Así que vamos a expandir un poco su imagen y que lo vean. Que después también, una vez que se suba el video, lo pueden ver tranquilamente. Y bueno, va a estar muy interesante la charla de hoy.
0: Buenísima onda, Juancito. Así que el tipo anduvo, metiste también otra girita. Contame rápidamente porque
2: a partir de
0: estamos
2: ese reel,
0: próximos a irnos a la tanda.
2: A partir de ese reel y demás, me salió una changuita nueva, por así decirlo.
0: Vos no sos de ahora, vos no es a partir de ese reel. Vos ya venías hace rato, perrito.
2: Sí, pero esto es algo nuevo porque tenía que ser presentador de una peña de folclore. Una peña de folclore. Folclore un poquito más cheta, le decían ellos.
0: Ajá,
2: con otras
0: la peña cheta.
2: Claro, con otras modalidades. Y que se hizo ahí en AFRA, con los amigos de AFRA. Y bueno, una experiencia nueva, la cual me preparé demasiado. Intento ser siempre lo más profesional posible.
0: Grande, se te nota.
2: Y salió muy bien, la verdad. Los primeros minutos estaba nervioso, pero después empezó a fluir la situación. Y nada, bien.
0: ¿Clavaste corte?
2: Sí.
0: ¿Cuándo fue eso?
2: Me dijeron que estoy más joven.
0: Sí, boludo, no sé qué onda.
2: No quiero, te juro. Soy el único ser humano que nadie quiere ser más
0: maduro.
2: Sí.
0: ¿En otro ámbito?
2: Dale, Juan. Pero bueno, salió bien la piña en definitiva y ya me convocaron para la próxima. Ya voy a hacer invitaciones.
0: Toma.
2: Para que vayan practicando el zapucay y lo lleven para allá.
0: Tomá, estamos en fechas patrias, si las hay.
2: Sí.
0: Qué lindo esto, qué linda. Mi querida Argentina, hermoso. Yo estuve el fin de el día patrio, me fui a una jineteada en Tuay.
2: Ah, mirá.
0: Divino estuvo, la verdad. Divino.
2: ¿Eso qué fue, el sábado?
0: El día lunes, feriado. Pará, creo que estuvo viernes, sábado y domingo, los tres días. Lo que pasa es que como yo sábado y domingo fui al autódromo a ver las motos.
2: ¿Qué motos?
0: Superbike. Lo que es el MotoGP.
2: Sí, pero una cilindrada más baja.
0: Exacto, o sea, son cilindradas parecidas, pero bueno, obviamente llevado al plano nacional.
2: Ah, bien.
0: Son todas motos 1000 centímetros cúbicos, no. 600 y bueno. 300, sí, ajá. Sí. Muy buena.
2: Sí, ¿hace cuánto se empezó esto de las motos? Porque el autódromo, antes de hacerlo, me recuerdo que estaba pensado para eso, pero que el pro no llega, digamos.
0: No, a ver, traer una fecha del internacional del MotoGP...
2: Debe ser una gestión.
0: Sí, tiene también muchas otras cosas a nivel infraestructura de la ciudad. La ciudad en general. No sé si lo soportaría todo lo que es Santa Rosa y Tuay. Probablemente sí, pero bueno, de tema plazas hoteleras, más luego todo lo que es...
2: Gastronomía y demás.
0: Exacto, sí, muchas cosas.
2: Sí,
0: y también logísticamente, ¿no? Los aviones, para que aterricen esos monstruos para donde traen todo el circo, tendría que ser un aeropuerto relativamente cerca donde puedan aterrizar Boeing o Airbus de mayor porte, ¿no? Para lo que es el aeropuerto local, sí que para vuelos aquí de cabotaje, como se llaman a los vuelos dentro del país, o esas cosas, sí, pero ya para traer todo el circo que requiere un evento de ese tipo, no sé.
2: Sí, ¿vinieron de todo el país acá también?
0: Vienen, pero bueno, esto no tiene tanto público, ¿viste? Ajá, muy poco público, la verdad. También...
2: Pero van fuerte, ¿no?
0: No vi mucha difusión. Fuertísimo. 2.90 llegan en la recta.
2: ¡Qué lindo!
0: Tremendo. Y este es uno de los circuitos que aceleran fuertísimo, así que la verdad...
2: Una recta.
0: Sí. Muy, muy, muy fuerte el circuito todo el rato. Así que estuvo hermoso. Obviamente me dediqué a eso, que es una de mis pasiones. Y lo disfrutamos mucho. Y luego el domingo, sí, nos levantamos y nos fuimos directo al... al campo de doma y jineteada.
2: Ahí tenés cambiado el lunes con el domingo, me parece. Con sí. mucha gente, ¿no?
0: Sí, sí, sí.
2: El domingo
0: sí,
2: que vos me estás hablando es el lunes.
0: Exacto.
2: Y el domingo
0: es el otro domingo.
2: Acá, domingo, domingo.
0: Domingo dos. Domingo.
2: ¿Quién no se marea con un feriado, no? En el medio.
0: Sí, tal cual, tal cual, tal cual.
2: Para mí

0: es lunes.
1: Tal cual. 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
1: ¿Cómo es esto, my friend? Que Chacana Baby, pero ¿tú quién eres? ¿Cómo es este que
2: para cambiarnos el nombre.
1: ¿Cómo es este que se llama el cantante
2: colombiano?
1: Es puertorriqueño.
2: ¿Puertorriqueño?
1: Cantante este.
2: Hay
1: que...
2: un millón de cantantes.
1: Tío, pero el que cantó el Super Bowl.
2: Ah, Bad Bunny.
1: Ese no me sale. ¿Tú quién eres? Bad Bunny, para venir a decirnos Chacana Baby. 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
2: Grande.
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1: 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Bueno, vamos a leer antes de ir a la primera tanda.
2: Ya
1: rapidísimo.
2: Lo tengo. ¿Ya está ahí? Te lo comento directamente.
1: A ver.
2: Nos dice Iñaki, ustedes fueron al circo a hacer entrevistas, así quedan.
1: Y emoji de payaso.
2: Sí.
1: Me has pillado. Nosotros fuimos, esto lo queremos decir públicamente, fuimos al circo a hacer la entrevista de payasos y no quedamos por payaso. Éramos muy payasos, así que no quedamos. Bueno, es lo que hay. De esta manera vamos a ir a la primer tanda de esta tarde y volvemos con Pampeanos por el Mundo. ¡No se vayan!
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0: Arapapap. El loco se pensaba que tenía una orquesta. Bueno, ya, ¿qué va a ser? De momento estamos así, es lo que hay, ¿eh? Peor, peor es no darse cuenta. ¿Viste cómo es esto que dice? Un día me voy a acordar de esa reflexión. Que dice que, no sé por qué lo traigo ahora. No sé, yo solito, ¿eh? Como el otro día tuve un programa de todo, recorrer los surcos, las vueltas y las esquinas de mi cerebro. Así que en eso le cuento a Juancito, hay un dicho que se refiere a que un vivo se puede hacer el tonto, pero un tonto no se puede hacer el vivo.
1: ¡Opa!
0: Así que eso es como para, viste, cuando...

0: el pajarito cucú que parece que uno está chifladito. Uh-huh. Viste que es eso, ¿no? Yo no sé, no lo digo por mí, porque quizás yo no sea el caso. Pero viste que, nada, apunta un poco a eso, ¿no? Como que alguien se puede llegar a creer esto, ¿no? De que uno está haciendo el papel del tonto, que eso lo puede hacer un vivo, se puede hacer el tonto, pero viceversa no. ¿Se entendió?
1: Se reentendió.
0: ¿Y
1: se superentendió?
0: ¿Qué estaría queriendo decir yo con eso? Te lo pregunto a vos como sea, no sé, porque la verdad que ni siquiera yo me interpreto, ¿no? Yo sí me interpreto, pero digo, ahí está, justamente lo estoy
1: a
0: haciendo.
1: A veces lo que interpreté en algún punto es como esa persona queriendo hacerse el vivo y que uno internamente sabe, y después, cuando uno señala a alguien como loco, en realidad es el vivo. ¿Está bien la reflexión en algún punto?
0: Como... Bueno, capaz que lo puede interpretar mucha gente de distintas maneras.
1: Sí.
0: Pueden mandar mensajitos diciendo, Martíncho, vos no serías el caso. Pero bueno, escuchá, le quiero contar a la gente que está junto a Amuleto.
1: A ver.
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1: Quiero más referencias.
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0: 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Así que eso, dicho esto, Juancito, te voy a dar el honor, por favor, de presentar Pampeanos por el Mundo, que me parece que trae un
1: energías renovadas.
0: Energías renovadas y un aroma a conocido, ¿no?
1: Sí, un gran amigo.
0: Un gran amigo tuyo, me encanta.
1: Qué gran honor,
0: me encanta,
1: que este espacio nos una con mi amigo.
0: Qué lindo.
1: El tiempo que estuvo acá, ¿no? Muchos años, es oriundo de acá.
0: Uh-huh.
1: Hemos compartido muchísimo en ámbitos de música. Y me llena de orgullo que este espacio nos conecte.
0: Qué bien.
1: Nos conecte y también a todos sus amigos, familiares y demás tengan esta oportunidad de poder verlo. Quiero dar un muy fuerte aplauso y bienvenida al señor Agustín Medes.
0: ¡Eso! ¡Bien ahí! Está siendo el hombre, me muero, lo amo, boludo.
1: ¿Sí?
0: El hombre de coso, de la gomería
1: exacto,
0: el muñeco de...
1: ¡Exacto!
0: ¡No, qué grande!
1: Le dije que acá no había filtro, le dije
0: total,
1: que sea él mismo, entonces ya arrancó siendo él mismo.
0: ¡Bien ahí!
2: ¿Cómo andan, mis bros? Gracias.
1: Hola.
2: Por la invitación, me alegro de verlo y lo estoy escuchando desde el principio. Y una pregunta,
0: dime.
2: ¿Qué número de programa es?
0: ¡Buah! ¡Qué pregunta! Le he pensado a veces, yo le perdí el... los contaba
2: o
0: el
2: sea
0: año...
2: que ya vienen.
0: Sí, el año pasado los contaba, no sé qué número de programa, pero...
1: ¿Y no estará acá en YouTube?
0: Los chicos, habría que preguntarle a los chicos para tener ese dato para la próxima.
1: Sí, sí, sí,
2: grave.
1: Sí, sí, sí,
0: sí. Sí, sí,
1: no, pero bastante seguramente.
0: ¿Por si qué, YouTube, por qué el número? Contame, que estás con la numerología también.
2: Estoy con la numerología, me cambié de rubro porque la música no me estaba funcionando, así que bueno, ahora estoy con el tema de los números, de la astrología y esas cosas. Esta camisa... un poco lo dice. Nah, mentira, chicos. Sigo.
1: Seguí con la... ¡Ay, Dios! Me estaba asustando, boludo.
2: Pero quiero agradecer a Go Tokyo por vestirme muchas veces. Así que un saludito a la chica.
1: Los amigos de Go Tokyo de acá.
0: Ok, bien ahí.
1: Emprendedores.
0: Saludos
1: natos
0: para ellos.
1: Hacen su propia ropa, su propio diseño. Son... Nada, unas personas que son de vanguardia acá, la verdad.
0: Qué
1: siempre
0: grande.
1: Apoyando a artistas y demás, y por eso el agradecimiento que tiene Mer es porque es un agradecido de personas que la vieron. Porque la verdad que es un artista, yo pondría toda amiguita por Meder. Meder, ¿qué andas haciendo? ¿En qué proyectito andas dando vuelta ahora? Contanos un poco, explayate.
2: Bueno, a ver, siempre le estoy haciendo un poquito honor a mi música, que por ahí va variando, viste, con las modas y un poco con lo interior también. Uh-huh. Voy haciendo lo que me sale. Últimamente estoy con todo este tema de Ableton y música electrónica, wow, remixando frases de película, frases de WhatsApp de mis amigos, de mis viejos, instrumentos que he grabado en algún momento, un mix que va todo al Ableton y bueno. Nada, va saliendo lo que sale, ¿viste?
0: Qué copado.
2: Eso por un lado, y bueno, y por el otro, que ocupa, digamos, una mínima parte de lo que es mi vida acá en Barcelona.

0: Y bueno, y por el otro, que ocupa, digamos, una mínima parte de lo que es mi vida acá en Barcelona,
1: Lindo,
0: porque, bueno,
1: Barna.
0: llegué hace 2 años y sigue costando, la verdad, instalarse, conseguir cosas, digamos, hacer vínculos, buscar trabajos, insertarse en la sociedad, aprender los idiomas, porque uno viene por ahí creyendo, por lo menos yo, que iba a hablar español y iba a
1: Y
0: ser
1: puro
0: fácil,
1: catalán.
0: pero no es tan así.
1: Tú parla
0: Así
1: catalá.
0: que ahí
1: Parla
0: estamos viviendo la vida y experimentando todos los días acá un montón de cosas nuevas, pasan un montón de cosas nuevas, la verdad, y eso está re bueno. Y como todo, tiene su parte positiva y su parte negativa, ¿viste?
1: claro.
0: El yin y yang, el equilibrio.
1: Total. Total, de una. Che, ¿con quién estás ahí? ¿Estás ahora con algún familiar? ¿Con algún amigo, pareja? ¿Con quién estarías?
0: No, mirá, bueno, justamente mi viejo y mi hermana están viniendo en avión, justo llegan a las 4 de la
1: Mirá, qué
0: mañana,
1: lindo.
0: así que vienen a visitarme un poquito acá, a hacerme compañía.
1: Qué bueno.
0: Y bueno, a ver, básicamente entré en este departamento hace un mes y es la vez número 13 o 14 que me mudé desde que llegué.
1: Mirá.
0: Así que bueno, lo estamos estrenando, lo estamos haciendo mío dentro de
1: Claro,
0: todo.
1: bien, bien, bien, bien. Qué lindo, qué lindo. ¿Y 2 años sin venir aquí a Santa Rosa? ¿Sin volver a la Argentina?
0: Bueno, volví en noviembre hasta recién hace unos
1: Ah,
0: meses.
1: bien, bien.
0: Estuve 3 meses, me volví para acá en febrero. Visité la familia, recorrí un par de provincias, incluso lugares que no conocía de la Argentina.
1: Claro.
0: Así que nada, eso de renovarse un poco las energías, ver qué onda, porque era la primera vez que volvía
1: Claro.
0: después de haber estado 2 años acá. Y es todo nuevo, ya venir acá, vivir la experiencia y volver siendo la primera vez también es nuevo, volviendo a ver a tu familia, a tus amigos, es un montón de nada, de sensaciones nuevas, ¿viste? Todo el tiempo al someterse, bueno, no someterse, pero adentrarse en una situación así de viajar y ser extranjero en un lugar, después cuando volvés a tus raíces, igual un poco te sentís extranjero
1: Total,
0: ahí y no sos
1: total.
0: de un lugar ni del otro, entonces como que vas, viste, vas ahí
1: Che,
0: navegando por las aguas
1: de
0: abiertas.
1: una, te consulto. El otro día vos sabés que hicimos también con una familia de aquí de Santa Rosa que están en Italia. Y en un momento se habló esto, te quiero preguntar a ver si a vos te pasó. Cuando viniste a Santa Rosa, ¿notaste que por ahí que el entusiasmo duró una semana y media, dos? Y luego esto, por lo que mencionás, ¿no? Por ser extranjero en tu lugar de nacimiento. Digo, ¿te sentiste eso? Que volvés y de repente todo está todo ahí como, viste, toda la re alegría de la gente por volver a verte, esto que el otro, pasa una semana, comés un asado y ya, tío, vuelve toda la normalidad así, de
0: Es re
1: repente.
0: normal que
1: ¿Sí?
0: pase
1: ¿Te
0: eso, la
1: pasó?
0: verdad.
1: ¿Te pasó?
0: Compartiendo con muchos
1: Claro.
0: amigos y amigas de acá
1: Sí.
0: que he conocido y vuelven,
1: Claro.
0: dicen esta
1: Exacto.
0: experiencia. A mí personalmente no,
1: Ah,
0: porque
1: mirá.
0: me iba moviendo hacía 5 o 6 días en un lugar. Por ejemplo, tengo la familia de parte de mi viejo en La Pampa y la familia de parte de mi vieja en Neuquén. Y visité unos amigos en Mendoza, fui a visitar a mi primo en Uruguay que no conocía, fui a Buenos Aires a visitar a un músico amigo, Yuye.
1: Qué bien.
0: Iba girando, entonces como que eran siempre panoramas nuevos y eso permitió que no me pasase eso, digamos, entre
1: Tú,
0: comillas.
1: déjame
0: Pero
1: agregar, Meder, que vos sos una máquina de producir. O sea, bien dicho, está puesto el productor musical, porque él no se queda quieto. O sea, dice, yo voy a estar 5 días en pico, 4 días te los labura. No, no, es
0: ay, qué
1: terrible.
0: bestia,
1: No, es una
0: boludo.
1: bestia también con
0: Bueno,
1: el tema audiovisual y demás. Estuviste
0: es
1: acá grabando. O sea, el tipo siempre busca situaciones para producir. O sea,
0: el
1: ¿sí? Nos vamos a juntar a beber. Bueno, pero mientras tanto vamos a grabar a un DJ en vivo. Mientras tanto vamos a producir un tema. Mientras tanto vamos a crear una idea. Y así. Entonces el tipo siempre se va generando situaciones. Y aparte es muy querible, déjame decirlo, acá en la ciudad de Santa Rosa. Entonces todo el tiempo estamos como, che, quiero verte. A mí me llevó un tiempo. Con todo lo que lo quiero y lo amo, me llevó como una semana. ¿Te acordás, Mer, de poder coordinar?
0: Bueno, es que al principio y después de 2 años que
1: Claro.
0: no era por decisión mía que no volvía, sino por las condiciones, viste, que en las que yo estaba acá, porque sinceramente me tiré la pileta sin nada, y bueno, eso también trae ciertas consecuencias, como el hecho de no poder salir cuando vos querés, viste.
1: Totalmente.
0: Entonces,
1: Acá los tiempos
0: después de dos
1: legales y todo eso,
0: años,
1: claro.
0: Exactamente. Y después de 2 años de estar escribiéndote con tu familia, con tus amigos,

0: amigos y vos extrañar y añorar, porque en muchos momentos, y te diría en el 85% o 90% del tiempo que estuve acá antes de volver ahora en noviembre, todos los días pensaba en volver a Argentina, porque sinceramente, a ver, si hay algo que me gusta hablar siempre con con la genuinidad y la
1: Total.
0: autenticidad, y la verdad que incluso hasta, bueno, viene siendo un momento complicado ahora, después de haber pasado la 2 años, sigue siendo un poco complicado, ¿viste? Uno siempre le pone la mejor, pero
1: Claro.
0: las mudanzas, los trabajos, las idas y vueltas, es
1: Sí.
0: complicado, la verdad. No, no me ha sido fácil aquí salir adelante y no me es fácil aún. Pero bueno, uno le pone la mejor onda. Y bueno, y el hecho de haber esperado 2 años es como que, bueno, llegás y obviamente tu familia te quiere ver, tus amigos te quieren ver, yo los quiero ver a ellos. Entonces, como que organizar un poco esa cuestión, viste, como para que. Y organizaba juntadas para que nos juntemos entre todos y poder contar la historia por lo menos no 100 veces,
1: Claro,
0: 10, porque es
1: bajarla
0: como
1: un
0: que
1: poco.
0: contás, viste, tu
1: Grabame,
0: experiencia.
1: le decías, poné a grabar que así no la tengo que contar en la casa de tal. Che, escuchá, Agustín, te consulto esto que ya que lo estabas mencionando. Digo, por ahí el hecho de tener que empezar allá en Barcelona en este caso y tener que volver a empezar afuera y mudanzas y todo esto no ha sido fácil. Te pregunto, por ahí. Acá tampoco estaba siendo fácil, por eso fue motivo que quisiste arrancar. O sea, lo digo también como para marcar un poco la realidad, ¿no? Muchas veces pasa que uno se cansa de la forma y también está lindo viajar, conocer, recorrer el mundo. Eso como parte, ¿no? También de decir, bueno, también me motiva a salir afuera porque, bueno, uno también disfruta, recorre, conoce, experiencia y tal.
0: Totalmente.
1: Buenísimo, claro. Pero también, si afuera la estás teniendo difícil, igual acá, o sea, te cansaste en algún momento de decir, che, loco, me cansé de intentar o el techo está muy bajo o cosas por el estilo.
2: Lo dijiste perfecto, ¿no? Decía vos.
0: No, no me pasó.
1: Ah,
0: No,
1: mirá.
0: es una de las respuestas, es una de las preguntas, digo, que muchas personas, tanto de allá como de acá, me
1: Ajá.
0: hicieron. Más que nada las de allá, porque la mayoría
1: Sí,
0: ya
1: para saber por
0: conocía
1: qué
0: mi
1: te fuiste.
0: realidad. Allá estaba trabajando
1: Me
0: tenía
1: estaba
0: la
1: yendo
0: suerte
1: misionario, dice, me estaba yendo haciendo
2: me estaba
1: millonario y
2: haciendo
1: por eso
2: millonario y
1: me fui.
2: corté.
1: Me fui de La Pampa porque ya no me entraba más dinero en el banco.
0: No, o sea, estaba súper agradecido porque estaba trabajando con mi propio estudio de grabación y producción musical y audiovisual.
1: Ah, qué
0: Estaba
1: bien.
0: laburando para una productora audiovisual, estaba dando clases de música, estaba haciendo realmente lo que yo quería y lo que por ahí un músico o alguien o sea, que busca vivir de la música añora en
1: Exacto.
0: algún aspecto, ¿no? Lo estaba haciendo. Y por eso muchos me preguntaban, che, ¿por qué te fuiste? Porque si acá estabas re bien,
1: Claro.
0: tenías tu autito, tenías tu emprendimiento que te iba muy bien. Y la verdad que mi decisión era porque quería salir a buscar eso que sabés que hay más allá, pero que no sabés cómo es. Tipo las formas de pensar de la otra gente, los idiomas, los lugares, la gente
1: Contactos.
0: misma, contactos, ¿sí? Quería explorar, viste, como que había algo que me llamaba, y la verdad que la vida se encargó bien de hacerme explorar un montón de
1: Y
0: situaciones.
1: sí, y sí.
0: Entonces, por un lado siempre digo que agradezco siempre, el hecho de cruzarme con un montón de experiencias y de personas, pero si hay algo que no repetiría es, el hecho de venirme para acá. Porque, bueno, sí, costó mucho, mucho, mucho.
1: Mirá vos.
0: Así que, pero bueno, es justamente lo que te da la experiencia de saber ciertas situaciones, como por ejemplo, bueno, nada, sin ir más lejos, de pasar alguna noche en la calle o no tener comida, o no, bueno, no tener contactos,
1: Claro.
0: no poder trabajar. Entonces, bueno, eso también te curte
1: Claro.
0: y. Nada, no, por lo menos en ideología no nos podemos quedar con la idea de que, este es una mierda, sino que son herramientas justamente para salir adelante, ¿no? ¿Qué sé yo? Yo prefiero pensarlo así, por más de que estemos viviendo situaciones de mierda algunas veces, porque no nos podemos quedar en el pozo, ¿viste? Sin ir más lejos, hasta hace un mes, un amigo que habíamos hecho acá, partió, decidió partir. Uy. Y eso también me dio como un punto de vista más, viste, en donde uno cuando se siente mal, viste, y por ahí se le cruza por la cabeza un montón de cosas, es como decir, wow, bueno, ¿dónde quiere ir? ¿Dónde quiero ir? Vamos.

0: a rodearnos de gente que nos suma y bueno, nada, eso, ¿viste? Ver las cosas positivas dentro de un mundo que la verdad que está costando bastante.
1: Disculpa que te quiero preguntar esto, por ahí capaz que no querés hablar del tema, no te das problema, digo, pero para que se entienda bien, decís que esta persona partió de este plano o se fue, se volvió a su país, digo, como por ahí
0: No,
1: porque parece una situación
0: sí.
1: delicada.
0: No, bueno, sí, claro que sí, claro que sí. Por decisión propia, digamos, decidió irse, por decirlo de alguna manera. Y bueno, obviamente, al haber pasado esto, nosotros como que recapacitamos en un montón de pensamientos y también te hace ver la vida de otra manera, ¿no? Sin ir más lejos. 3 días antes había venido a comer a casa, habíamos
1: Wow.
0: compartido un asado, un abrazo, ¿viste? Entonces son
1: Dios
0: esas
1: mío.
0: experiencias que por ahí en los momentos más duros de uno
1: Claro.
0: te hacen decir,
1: A tomar
0: es
1: decisiones,
0: un
1: un rumbo,
0: exactamente,
1: claro.
0: o ver las cosas de otra manera, ¿viste?
1: Claro, y que ahí empezás como a repuntar también con respecto a la vida, ¿no? Me imagino.
2: Qué bárbaro.
1: ¿Argentino el
0: Sí,
1: chico?
0: claro.
1: Argentino. Claro.
0: Argentino de San Juan, así
1: De
0: es,
1: San Juan, mirá
0: le
1: vos.
0: mandamos un saludo.
1: Bonito, bueno. Che, qué cosa, la verdad, sí, fácil no es. Muchas veces por ahí, claro, se piensa que el que se va es porque tiene todo resuelto o porque, no sé, se aburrió de vivir la vida en La Pampa y se va como para, viste, no sé, a gastar los millones. Y muchas veces uno también se va, nada, como él decía, ¿no? Para
2: Experiencia, la
1: experiencia, todo,
2: vida.
1: sí. Y hay quienes también, bueno, con una mochila pesada, ¿no? Que a veces vayas donde vayas, por ahí, viste, no, fácil no es, fácil no es. Así
2: Niebla.
1: que la verdad.
0: No, tal cual. Y por ahí soy partidario de no irme escapando de algo porque
1: Claro.
0: al fin y al cabo
1: Sí.
0: no se puede escapar de uno
1: No.
0: mismo, porque por ahí hay algo que está bien es porque nosotros estamos bien y si estamos
1: Sí.
0: mal es porque hay algo adentro que está mal, digamos, entre comillas, o que no lo sabemos resolver. Entonces, por ahí el hecho de escapar de algo, de alguien, de algún lugar, de alguna situación, irte a otro lugar no te significa resolverlo y por ahí trasladás eso que tenés en el interior a otros lugares, con otras
1: Claro,
0: gentes, y
1: claro.
0: eso por ahí no está bueno, digamos.
1: No, también
0: Está.
1: puede ser como parte de una experiencia. Yo tengo, a mí me pasó, estuve en Europa, ahí en Barcelona, en Andorra, muchos años, y fue lo que me hizo dar cuenta que yo me podía ir a otras galaxias, igual iba a estar conmigo siempre lo que yo llevaba adentro, así que fue como una manera
2: Lo
1: también
2: bueno y lo
1: de.
2: malo,
1: Sí,
2: claro.
1: y de saber por dónde tenían que ir para resolver qué cosas. Así que la verdad que fue una experiencia hermosa. Che, bueno, escucha, ¿y en qué, te pregunto, en qué zona estás de Barcelona? Ahora debe estar una temperatura hermosa, debe ser hoy, mayo ya de cara a un mes del verano, ¿eh? ¿En qué zona
0: Aún me
1: estás?
0: es de loco porque, bueno, mi cumpleaños era
1: Claro, toda la
0: en
1: vida en
0: invierno y ahora
1: invierno.
0: es en verano, bueno, sí,
1: Vamos.
0: primavera,
1: Qué
0: digamos.
1: bien, ¿qué día?
0: Pero sí, ya ahora en 2 días, el
1: En 2 días,
0: 28.
1: qué bien, mirá el precumpleaños. Que antes de irnos, vas a tirar ahí, vas a pasar
2: Tus redes.
1: tus redes, tu MP, por si alguien desde Santa Rosa te quiere, desde La Pampa te quiere hacer algún regalito y estando a la distancia.
0: Excelente.
1: Unos eurilios, unos euracos, venga, venga.
0: Bueno, la verdad que un poco de cariño no hace mal,
1: Nada, más vale.
0: justamente viene
1: No
0: bien,
1: tiene
0: así
1: precio, encima no
0: que
1: tiene precio, exacto.
0: exactamente. Y ahora estamos, bueno, estoy en la zona de Sagrada Familia, que es un
1: Ah,
0: barrio que
1: divino.
0: queda acá nomás de un monumento gigante histórico de acá de Barcelona, que es una catedral
1: La
0: inmensa.
1: catedral más grande casi del mundo, es tremenda. Por lo
0: Sí.
1: menos la más antigua en construcción, ¿no? Que se lleva construyendo
0: Sí,
1: como
2: siempre se está
1: 500 años,
2: construyendo,
1: siempre, siempre,
2: siempre se
1: siempre.
2: está
1: Así
2: construyendo,
1: es.
0: así es.
1: Tremenda,
0: Así
1: tremenda.
0: que, bueno, cuesta un poquito subir porque queda el barrio en subida, pero bueno,
1: Claro.
0: agarramos el skate o el Bicing, el famoso
1: Tal
0: Bicing,
1: cual.
0: y le mandamos para arriba.
2: ¿Estuviste en Portugal, amigo, hace poquito?
0: Así es, estuvimos hace menos de una semana, fuimos a Lisboa y a Madeira, que es una islita súper copada, re linda.
2: Ajá, ¿y qué fuiste a hacer allá? ¿Una cuestión de trámites
0: Bueno,
2: o no?
0: fuimos. ¿Eh?
2: ¿Fuiste a hacer una cuestión de trámites, no?
0: No, no, no, no.
1: Ah.
0: Eso al principio cuando llegué, porque bueno, de parte de mi vieja las raíces son portuguesas.
1: Ah, mira.
0: Entonces, en un principio, cuando apenas llegué, intenté resolver eso. Todavía lo seguimos gestionando.
1: Bien.
0: Pero no, ahora fue un viaje de
1: Ah,
0: invitación.
1: mira.
0: Unos 5 días de vacaciones, entre comillas, y volvemos acá a laburar.
1: Qué lindo, qué lindo, qué hermoso, che. Así que, ¿y con quién decís que fuiste a Portugal? Ahí

0: una buena gastronomía, ¿no?
1: En Portugal sí, una, bueno, de todo, o sea, es maravilloso, la verdad. Lo único que rescato es que no, por ahí no tiene playa, digamos, de arena y...
0: Claro,
1: y
0: mucha roca, mucho risco, más, así, ¿no?
1: Exactamente, o puerto, ¿viste? Ah. Es más, en Madeira, que es una isla, las playas son de piedra volcánica.
0: Claro.
1: Entonces, como que no te puedes tirar ahí, ¿viste? Es como...
0: como la Bristol.
1: Un poquito y te volvés, porque donde te agarra una ola, te parte al medio.
0: No podés hacer la gran lobo de mar en Mar del Plata, ahí en la Bristol, ¿no? Nosotros estamos acostumbrados a tener tanta arena.
1: Tal cual. Pero bueno, no, los paisajes, digo, la gastronomía increíble, el portugués, hablar, está muy bueno.
2: Qué che, amigo, y acá en este programa que es de bienestar y demás, vos sabés que hay algo, una actividad muy interesante que estás haciendo, que acá no se ve, que es eso de que usan auriculares, contando un poco de que pasan música mientras usan auriculares, eso me pareció algo re novedoso que acá yo no lo vi nunca.
1: Bueno, o sea, es una mezcla entre un montón, digo, 3, 4 disciplinas.
0: Mira.
1: Somos 3, Mauri, Santi y yo, bueno, y está la Denu, que toca el handpan y la flauta, y todo es con auriculares. Entonces, está la parte musical, que nos encargamos Santi y yo. Santi se encarga de mezclar música. Yo me encargo también de mezclar música por partes o poner ciertos efectos a las voces, que porque Mauri va también diciendo algunas actividades de movimiento, de animal flow o de yoga, digamos, es como un conjunto de cosas. Claro. Y mientras van tirando esa data o esos movimientos o bailamos, vamos musicalizando. Santi por ahí, bueno, por ahí no, va mezclando música, yo voy poniendo efectos a las voces o a los instrumentos. Como ven ahí también, por ahí agarro la guitarra y toco unas cositas.
2: Esos auriculares es eso, claro, ahí va, excelente.
1: Exactamente.
2: Y que es como una expresión corporal, una forma de una actividad en la que los que son de ahí participan o pagan la actividad es para soltar un poco el cuerpo, para mientras
1: sí,
2: se acompaña con música en vivo.
1: El fundamento de la actividad básicamente es, o sea, el icono es una máscara, entonces la idea es que cuando empezamos la experiencia, como que nos saquemos o intentemos luchar con ese yo, ese ego, que donde, ay, me están mirando, ¿qué hago? O hago cierto movimiento porque me están mirando, o no bailo tan libremente porque van a juzgarme. Entonces, la idea es como inducir poco a poco a sacarte la máscara, entre comillas.
2: Claro,
1: ¿no?
2: Como el envase, ¿no? Como cierro los ojos, me pongo los auriculares, ya me hiciste viajar, me pongo los auriculares y expreso, sí. Y bailo, y suelto. Ah, ok, muy bueno, muy bueno.
1: Exactamente, por ejemplo...
2: Muy primer mundista, boludo.
0: Muy.
1: Ese flaco que baila es un crack. Ay, bueno, por ejemplo, a mí hay una, qué sé yo, un ejemplo, ¿no? Por ejemplo, cuando de esas veces que salgo a una fiesta electrónica, no sé, o estoy en un lugar donde hay mucha gente por ahí, que uno no como que baila así, no sé.
2: Más cerrado,
1: por ahí,
2: claro.
1: A mí personalmente hay situaciones en donde, qué sé yo, un ejemplo, me da vergüenza levantar los brazos y moverme libremente y bailar así, qué sé yo, ¿viste? Entonces, estas prácticas te ayudan a que te chupo un huevo, ¿viste?
2: Desinhibirse, claro.
1: Exactamente. Claro. Y esto es llevarlo a la cotidianidad, tipo, si vas caminando por la calle y querés gritar, o no sé, o querés saltar, o expresarte, que lo hagas, ¿viste? Entonces, es como llevar la actividad a lo cotidiano para, bueno, tratar este tema, ¿no? Del ego, básicamente, al fin y al cabo.
2: Qué bien, amigo.
0: Qué bueno, la verdad que es novedoso, muy bueno.
2: Sí,
0: buenísimo,
2: sí,
0: me encanta
2: hermoso
0: eso.
2: Hermoso que venga para este lado.
0: Tal cual,
1: está bueno.
2: ¿Cómo estamos de tiempo? ¿Estamos bien?
0: Estamos bien. Sí. Nos quedan a ver los chicos. ¿Cuánto? Sí, vamos bien.
2: Che, amigo, y contame un poco con respecto a este choque de cambio de cultura y demás. Y, si tu alimentación cambió o no cambió.
1: Bueno, sí, mi alimentación cambió. En un principio mi actividad física también.
2: Ah, eso te iba a preguntar bien.
1: Barcelona es como muy... healthy, tipo saludable, muy que entrena mucho por las mañanas temprano, que tiene una buena alimentación. Bueno, a ver, Depende, ¿no? Porque también tenés la parte que es tipo una de las sedes centrales de la música electrónica. Entonces también tenés la noche con todo lo que eso conlleva. Claro. Es como que tenés un poco de todo, pero sí que se nota mucho desde las 5 de la mañana a las 12,

0: montón de gente corriendo en la playa, hay como gimnasios públicos donde están entrenando o están haciendo calistenia, sí, o están parándose de manos, pero literalmente están peleando. Y bueno, y en ese sentido es te lleva un poco a eso. A ver, depende, ¿no? Pero no es muy difícil meterse.
1: ¿Y vos,
0: en eso.
1: ¿A qué te induciste, che, con respecto a deporte?
0: Bueno, hice ¿cómo se llama? Volei, hice running, ¿qué más? Bueno, hice gimnasia en un momento, salgo a trotar de vez en cuando, cosas que por ahí... No, bueno, hice, de vez en cuando hago un poco de boxeo con Mauri, que es quien habla en Static Flow, que es esta actividad que les había contado, que, bueno, él es coach y entrenador físico, entonces como que mezcla esas cosas en el evento de Static Flow. ¿Qué más? Bueno, estoy haciendo natación ahora. Está re bueno nadar en el mar, bueno, un poco alejado porque lo que es Playa Barcelona está bastante sucia últimamente, y más ahora que es temporada de verano y vienen muchos turistas, ¿viste? En estos últimos años Barcelona viene siendo bastante violada, entre comillas, porque por los turistas, ¿viste? Como que se mea mucho en la calle, se tiran vidrios en
1: mucho
0: guiri, calle,
1: mucho guiri ahí haciendo de la suya.
0: El famoso guiri, sí. Y bueno, qué sé yo, sinceramente esta es la temporada que menos me gusta y donde más me cuesta, la verdad. Pero a la vez tiene su parte positiva porque es donde hay más laburo, entonces es la posibilidad de hacer unos mangos más para a futuro viajar o volver a Argentina o no sé, o ahorrarlos y irte de viaje y conocer la otra parte de Europa o lo que sea, ¿viste? Entonces, bueno, uno aprovecha esta temporada y además que está el sol y la playa está radiante, más allá de que esté sucio y todo.
1: Te dan ganas de salir también, ¿no?
0: Sí, te dan ganas de salir y de compartir, hay más eventos, las fiestas electrónicas ahora están a full, los shows en vivo vienen, bueno, hasta hace poco estaba
1: la renga, estuvo,
0: la
1: ¿no?
0: Puerca.
1: La renga, sí, la sí, renga. Lo vi en una historia de una amiga que vive ahí también en Barcelona. Escuchá, tengo un par de amigos para presentarte ahí que viven en Barcelona, pero te voy a pasar a... Eso te lo iba a decir ya al final o luego cuando una vez que cortemos la comunicación, pero me imagino vos ya tenés tu grupo y todos músicos y demás, pero bueno, uno de los chicos también hace calistenia ahí en la Barceloneta, ahí en las playas de...
0: Sí.
1: Así que también están a full con eso. Uno de los chicos también es de Bahía Blanca, es un copado. Juanpi, también hay muchísima gente que viene ahí, María también, van a las fiestas electrónicas. Y todo eso, así que también, sí, grupos...
0: Sí, bienvenido sea, acá nos apañamos entre todos, siempre está bueno conocer.
1: Sí. Aparte son recopados, ¿viste? Esto, ¿no? Hay vos lo notás así como que hay una especie de familia, ¿no? Que si bien acá sucede, ¿no? Porque estamos, pongámosle, aquí en Santa Rosa, en La Pampa, y uno está el dicho también, esto de las frases hechas, que los amigos son la familia que uno elige y demás, todos, pongámosle dentro de lo que son las frases hechas. Pero, digo, se siente de otra manera, ¿no? Esto estando afuera, ¿verdad? ¿Te ha pasado eso?
0: Sí.
1: De hacer vínculos mucho más verdaderos, más fuertes en ese sentido.
0: Sí, pasa porque, bueno, generalmente uno viene con un montón de expectativas y se choca una pared que te enseña un montón de cosas, como hablábamos al principio. Entonces ahí es cuando aparece, generalmente, en mi caso o en nuestro caso como argentinos, aparecen argentinos y, y bueno, que es mucho más fácil, entre comillas, porque obviamente tenemos la misma cultura y un montón de cosas que compartimos, entonces es la afinidad un poco más rápido y más certero, digamos, de alguna forma, y se siente como este apaño, ¿viste? Siempre está el mensajito, por ahí, no que de alguien que no conoces de toda la vida, ni mucho menos, porque un ejemplo es el mío, que estoy hace 2 años y conozco gente que me ha prestado sin conocerme 2 días una cama o está presente a la hora de si hay algún evento llevando un mensajito o che, venite a comer o cosa que por ahí acá en la cultura española, bueno, no española, sino europea, no pasa tanto, ¿viste? Es como que la cultura acá tenés que armar un plan de acá una semana o dos semanas porque así es acá, ¿viste? Entonces, sí, se siente este apaño con las personas más que nada de nuestra cultura, o bien latinoamericanas también, porque tengo amigos venezolanos, tengo amigos chilenos.
1: De una.
0: Y sí, se comparte.
1: Qué buena onda. Acá te mandan saluditos, dicen, ¡vamos, Medler! Tirana, ¿eh? Iñaki te manda saluditos.
0: Grande. Gracias.
1: Viene ahí, buena onda. Che, así que bueno, bien eso. Y entonces vos decís que por ahí lo que es, bueno, básicamente te lo pregunto así, igual un poco te lo preguntó Juan, por ahí por el tema de la comida y eso, pero tú, más allá de todo lo que estuvimos hablando, digo, tu manera por ahí de encontrar bienestar, mechando un poco en esto de los vínculos, la edad que uno tiene, que también es una edad especial para salir y disfrutar, pero digo, en algún momento toca también como frenar un poquito esta vida social y ir un poquito a uno, ya sea con la alimentación o con las pausas o con estas cositas, ¿no? Que te llevan a encontrar un poquito de estabilidad y paz. Digo, vos, por tu lado, ¿cuáles son los hábitos que por ahí tenés para buscar un poquito de bienestar en general?
0: Me gusta la pregunta. Bueno, mirá, yo desde que llegué poco es lo que he salido, la verdad.
1: Ah, qué bien.
0: Y a comparación de mi vida social allá, acá bajó un montón.
1: Ah,
0: es más,
1: total.
0: Gran parte esto es también lo que me está enseñando, porque si bien igual lo estaba atravesando en Argentina, acá se multiplicó exponencialmente el hecho de estar solo en algunos momentos, o si bien no estás solo, tal vez te sentís solo, ¿viste?
1: Ah,
0: que por ahí sí que estás acompañado por algunas personas, pero igual te sentís solo. Entonces, mirá, últimamente lo que me viene ayudando es el hecho de, bueno, aprendí a andar en skate acá y salir a andar en skate y patear y
1: sentir,
0: eso.
1: Y viajar, sí.
0: Me saca totalmente del mood ese. También empecé a leer mucho acá a comparación de Argentina, que no leía nada prácticamente. Claro. Alimentación, básicamente, es como que un poco Barcelona te va llevando en el la buena
1: al kebab.
0: Alimentación.
1: Al kebab, te lleva. Todos los caminos conducen a algún kebab.
0: Olvídate. Y bueno, y yo, por ejemplo, uno de mis trabajos principales, porque tengo 5.
1: ¡Wow! Hoy hablamos, nos tiró la mierda. Nosotros con 2, 2.5 ya estábamos, nos sentíamos horribles. ¡Ay, qué grande!
0: Uno de mis trabajos principales es en un restaurante vegano vegetariano, entonces mi alimentación también va por ahí, y bueno, qué sé yo, es bastante aceptable, entre comillas, ¿viste? Igual me hice un análisis de sangre hace una semana y tengo el colesterol alto, así que tengo que meter más cake, tengo que meter más trote y aflojarle la bollería, según la médica. Así
1: bueno,
0: que,
1: sí,
0: no,
1: la
0: porque la cultura de en esto de estar solo, entre comillas, me gusta mucho esto de ir al bar, sentarme, tomar un cafecito con una...
1: Y observar.
0: Con un croissant acá.
1: Con un croissant.
0: ¿Viste eso? Me encanta.
1: Frente a la Sagrada Familia no me vale 12 euros el croissant, pero...
0: Sí. ¿No? Sí. Ahora le tuve que aflojar.
1: Sí. Che, bueno, pero vos sabés que acá siempre decimos, hemos muchas veces destacado la importancia de también poder estar solo. O sea, que muchas veces, visto social y culturalmente, es como, estar solo, qué bajón. Pero tiene, y vos mucho lo fuiste diciendo, ¿no? Que también es esta quitarle esa mirada de decir, bueno, viste, que la puta, que estoy solo, lo que sea. Digo, es el privilegio, muchísimas veces, el privilegio de poder estar solo, que, por ejemplo, como vos dijiste, ¿no? Estando acá no leías, estando acá y uno ocupa el tiempo con tantísimas cosas que luego se dan cuenta que al cabo de los años todo eso no me dejó autoconocimiento, no me dejó elegir mejores hábitos. Capaz que siempre iba al mismo lugar donde comía las mismas cosas, tomábamos 3 birritas y tal, y vos decís, ¿para qué tomé tanta birra si igual yo no lo necesitaba, ¿no? Esas cosas.
0: Claro.
1: Entonces aquí en Amuleto muchas veces vamos a ese lugar como para tratar de, bueno, lo mismo, desmistificar el hecho de que estar solo es un bajón, ¿no? Muchas veces el hecho de estar solo te permite escuchar el ruido interno y poder atenderlo, ¿no? Y creo que vos hoy estás como atravesando eso, así que la verdad, buenísimo, porque también lo identificás, o sea, mientras lo vas diciendo lo vas identificando, eso está buenísimo.
0: Sí, sí, y bueno, y por ahí hace, no sé, desde mi experiencia como que hace un poco más consciente lo que realmente sentís. Si hay algo que estoy priorizando, igual desde antes de venir acá a España, es el hecho de escucharme, ¿no? Y más que nada, presto atención a cuando me siento ansioso.

0: que es algo que trabajo mucho y que me cuesta mucho, porque la verdad que pareciera que ahora hay más situaciones que me ponen ansioso, pero
1: Claro.
0: al fin y al cabo es como que en la sociedad de hoy, o entre comillas,
1: Sí.
0: no sé, por ahí te aislás y pareces un loco, ¿viste? Pero en
1: Chao.
0: realidad es
1: Lo
0: como que te
1: hablamos,
0: estás
1: claro.
0: priorizando.
1: Sí, pero ya no tanto, ¿eh? Esos son los
0: Es
1: patrones
0: verdad, estamos
1: viejos.
0: cambiando en ese
1: 3 minutos nos
0: sentido.
1: quedan. Dicen, los chicos nos dicen que nos quedan 3 minutos. Te quiero mandar,
0: Pero bueno.
1: mirá, esto a modo de abrazo, bro. Mirá, este skate,
0: Gracias, bro.
1: este skate,
0: Gracias.
1: te mando un
0: Grande.
1: abrazo de brothers ahí de patinators, ¿eh? Así que la
0: Grande,
1: verdad,
0: bro. Gracias.
1: te re felicito. Qué buena terapia, hermano, agarrar el longboard, el skate y salir y patear. Hoy
0: Tal
1: cuando vi
0: cual.
1: esa historia, nada, nada, nada, me llenó de orgullo. Qué buena onda este men. Así que la verdad, yo lo dejo aquí a Juancito que te despida y bueno, y nada, que te recuerdo que le mandes un cariño enorme a quien desees que te esté viendo en este momento, familiar, abuelo, abuela, quien sea, primos, madre, lo que tú quieras, ¿dale? Te dejo aquí con Juan.
0: Bueno, gracias, gracias
1: Un gusto
0: por la
1: enorme.
0: invitación, gracias por compartir estas palabras que la verdad que sí, un poco de terapia es y está bueno
1: Venga.
0: compartirlo también desde la sinceridad, desde la autenticidad. Así que nada, gracias chicos, un placer, gracias al brother Júpiter por
1: Por
0: invitarme
1: favor,
0: y un
1: amigo.
0: saludo a toda la gente que nos están viendo y vamos para adelante que está repiola igual.
1: Vamos,
0: Grande
1: hermano, qué buen
0: hermano.
1: mensaje. Gracias, muchas gracias. Te quiero mucho, ya sabes, esto me acerca un poquito más allá de la distancia. Yo sé que el propósito y el tiempo del que está arriba es perfecto, así que seguí luchando, amigo, que por ahí
0: Gracias, bro.
1: se te vienen cosas hermosas, amigo. Así que te mando un
0: Ojalá.
1: fuerte abrazo y gracias por tu tiempo, amigo.
0: Gracias, brother. Un saludo. Que le vaya muy
1: Genio.
0: bien. Gracias,
1: Gracias, hermano,
0: amigo.
1: gracias, la mejor. Qué buenísima onda.
2: Che, qué
1: Un
2: grande.
1: copado, un divino,
2: ¿Viste?
1: boludo, me encantó, me
2: Sí,
1: encantó.
2: muy jefe, boludo.
1: Me encantó, y aparte acá, bueno, esto que ha pasado el otro día también, ¿no? Con Vale desde Italia. Queda como unas ganas de seguir conversando, de que sea ya el próximo martes donde lo volvamos a tener, ¿no?
2: Sí,
1: ¿Eh? A
2: me
1: mí,
2: pasa eso, sí, me
1: ¿pasa
2: pasa eso,
1: eso?
2: sí. Y qué bueno que
1: Divino.
2: conectamos con él, cómo es el programa, cómo somos nosotros, la sinceridad que tiene él, porque justamente el
1: Mucha.
2: programa acá se basa en eso,
1: Mucha.
2: no es para que nos cuenten las mejores, no es para que nos cuenten solamente las ganadas, es también para, nada, contar un poco de la realidad del momento a momento y que qué importante esto de lo que siempre hacemos mención en Papiano por el Mundo, de viajar con nuestra mochila, hacernos
0: Uf.
2: cargo de lo que vamos a transformar en otras partes y bueno, y escucharnos hacia adentro, como nos contaba Mer.
1: Qué grande, qué grande. Escuchá, Santi, ¿lo tenés ahí a la imagen esta del que te pasé para el del amigo este que está allá en el parque o no? No la tenés, ya. Porque tenía que ver con esto que ibas a comentarme, ¿no?
2: ¿De qué?
1: Porque seguramente él todavía nos está viendo,
2: ¿El conejo?
1: no, no, no, no,
2: Ah,
1: en este momento, digo, Agustín todavía
2: sí.
1: nos debe estar mirando y yo le quería ahí mostrar algunas imágenes. Ahí está, mirá, mirá eso.
2: Uy, no, está
1: Eso es
2: loco.
1: Barcelona, baby. Y
2: ¿Esa es la plazoleta?
1: eso sí, eso frente a la playa ahí. No es la Barceloneta es
2: Ah, la
1: más cerca del edificio
2: Barceloneta.
1: aquel. Pero fíjate el loco este, es amigo mío, ¿eh? Es un crack.
2: ¿De Bahía
1: Fíjate
2: Blanca?
1: lo que hace.
2: Qué
1: ¿Eh?
2: loco.
1: Sí.
2: Che, y aparte generas comunión, viejo. Generas una unión ahí.
1: Sí. A ver, ¿tenés la otra? A ver, ¿le podés hacer zoom? Fíjate. No, pero en serio, el amigo que te digo lo tengo, está. Sí, está allá. Sí, tengo varios amigos que están ahí en Barcelona, son unos copados. Pero hacen todo esto, de verdad. Hasta, fíjate, ahora. ¿Qué se ríe, Juan? ¿En serio? Te digo.
2: ¡Qué maestro!
1: Crack el loco. Mirá. Fíjate. Ahora está.
2: ¿Pero quién es
1: Mirá, mirá. Ahí
2: ese?
1: está, mirá. A ver si se le puede hacer zoom. No se puede.
2: ¿Pero
1: Ahí está.
2: ese es tu amigo?
1: Ese es mi amigo.
2: ¡Qué maestro!
1: Fíjate. Bueno, ya. Nada, eso.
2: ¡Qué maestro!
1: Mirá, fíjate, ahí tenés. En esa no se veía, en la otra se veía mejor, no importa. Ya está, escuchá. No, así, la verdad que esto. Y te iba a preguntar por qué, por ahí si él nos está viendo desde allá,
2: Sí.
1: por ahí le puede interesar buscar alguna prenda deportiva, principalmente para mujer, ¿no? Porque está lo que es, siempre queda bien hacer un regalito, invitar ahí.
2: Yo te puedo recomendar un lugar, si querés.
1: Ya que hablamos del tema de deporte y ya que lo vemos aquí al amigo ahí tirando invertidas en la playa de Barcelona.
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1: A ver, a ver.
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1: Ahí está. Mira qué bárbaro, ¿eh? Formas de pago.
2: Todas,
1: ¿eh? Lunes, bueno, hoy ya lunes ya quedó atrás. De martes a viernes de 10 a 12.30 y de 17.30 a 20. Mirá, sábados de 10 a 13. Qué grande, las chicas.
2: No paran de laburar.
1: Ale y Lu me dijiste, ¿no?
2: Sí, Ale
1: me parece,
2: y Lu.
1: Me parece que las tengo vistas, las chicas. Son unas copadas bárbaras. Deben ser ellas, seguro que sí. Bueno, Juancito, vamos a la siguiente tanda. ¿Cómo
2: vamos,
1: se nos ha pasado?
2: Se nos pasó volando. Es que la charla estuvo muy buena.
1: Muy buena, la verdad.
2: La pueden volver a ver, ya saben.
1: Obviamente.
2: Van a Vorterix o cualquiera de las plataformas y ya va a estar subido el video.
1: Bueno, nosotros ya volvemos. No se vayan.
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0: Bien, aquí estamos. Tercero, cuarto, ahí vamos. Ya me siento en el secundario. Cuarta, tercera, tercero, segunda. Ahí estamos. Y tenemos, se ha completado esta mesa mega equilibrada porque la hemos equilibrado con la presencia femenina, así que está el sagrado masculino y el sagrado femenino están integrados de una manera súper equilibrada en este momento, así que me encanta que hayan venido. Estaba la invitación hecha, lo que pasa es como andan con tantas actividades, yo no tenía la certeza de que iban a llegar, pero llegaron. ¡Qué genias! Le voy a presentar rápidamente, está con nosotros Atma Kaur, que tenemos el honor de tenerla recién llegada desde la India, aquí en la ciudad de Santa Rosa. Así que bienvenida, Atma, ¿qué tal? ¿Cómo estás?
1: Gracias, muchas gracias. Qué linda bienvenida.
0: Qué lindo, qué bien, qué bien. Bueno, así que Atma, que estuvo dando un taller, como estuvimos anunciando todo este tiempo, aquí estuvo en Cima Yoga, aquí en las instalaciones en calle Alem 557, ¿verdad? Si no me equivoco.
1: 577.
0: Ahí está. Venga, le cambié el 5 del medio. Y obviamente, que ella ya la hemos tenido en alguna oportunidad, aquí está con nosotros Tatiana de Paula, también de Cima Yoga. ¿Qué tal? ¿Cómo estás, Tati?
2: Hola.
0: ¿Todo bien?
2: Todo bien, muy bien.
0: Qué bueno, qué bueno. ¿Ya recibiste mate? ¿Todavía no?
2: No,
0: no. ¿No? Pero este conductor, viejo, que no hace todo. Todo a la vez. Me encanta, soy multifunción. Esto es otro que la robótica y la inteligencia artificial, que dice que nos van a reemplazar. ¿Cómo va a ser un humanoide de estos para cebar mate?
2: No, menos con estas mezclas.
0: No digas nada de lo que le puse.
2: ¿No?
0: Mate con café, ya sabe, la gente me conoce. No había tomado café en lo que va el año, no había tomado café.
3: Mirá.
0: Así que
3: es por frío, ya está, podés empezar.
0: Yo no soy muy cafetero, ¿viste? A mí el café me... me pone así como un poquito loquito.
3: Alfa, dijeron acá. Está muy bien el término.
0: Me da acidez generalmente el café. Por eso es que no soy el típico cafetero de siempre. Pero bueno, incluso cuando estaba allá, como recién la entrevista que tuvimos desde España, que recuerda, me recuerda a mí tantas cosas, y allá todo el mundo es muy cafetero, muy. Bueno, por ahí lo hacía un poco más seguido, pero salvo eso, no, la verdad.
3: ¿Qué vienen a contarnos estas?
0: Las chicas vienen porque hubo un taller aquí en la ciudad de Santa Rosa de música, mira, como estuvimos hablando el otro día con Atma. Así que obviamente nos van a contar un poquito de todo. También yo les voy a contar porque nos queda, tengo aquí algunos auspiciantes por nombrarles. Le había dicho la vez pasada a Atma que cuando viniera le iba a llevar a comer a Grillo Pizza, pero no sé hasta cuándo se queda.
1: Vamos,
0: qué grande. Así me gusta. Esa gente me gusta bien.
3: Con esa actitud.
0: Mira, ahí está. 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
0: 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Bueno, hoy no, porque mandé una mentirilla.
3: ¿Qué? ¿Hoy no está?
0: Y porque hoy es martes.
3: Ah,
0: ¿qué dijimos? De miércoles a lunes.
3: De miércoles a domingo.
0: Ah, pero mañana.
3: Hasta temprano puedes ir si querés.
0: Total. Así que bueno, eso, yo como le había dicho que se lo iba a comentar, se lo comenté. Así que ahora sí, quiero que por favor nos cuenten un poquito qué tal el fin de cómo estuvo el taller, que yo no pude ir.
1: ¿Te perdiste de venir a cantar? Bueno.
0: Vi hoy una historia donde estaban todos sonando ahí en una nota y vos estabas haciendo la música y todo sonando y yo te juro que sentí esto. sentíme lo perdí, como que no pude. No, no, no paré de trabajar, la verdad, trabajé muchísimo el día sábado.
1: Sí, es lindo porque son ejercicios muy simples que cualquiera los puede hacer. Uh-huh. Y provienen de la música clásica de India. Así que son súper antiguos y durante mucho, mucho tiempo, miles de años, han sido practicados por mucha gente.
0: Wow, qué lindo, la verdad. Yo algo noté en la historia, la verdad me pareció fabuloso, estaban todos muy concentrados. Y se notaba esto, ¿no? Lo raro del cántico. O sea, no es un cántico como cualquiera que podemos, no sé, hasta
1: como de la cancha.
0: Sí, no. O por ejemplo, si está cantando la marcha de Belgrano, o sea, la de las Malvinas. No sé, esto, cualquier canción que vos decís, no sé, eso es tal, no sé.
3: ¿Querés decir que se sentía un poco más estático, que tiene que ver más con la vibración? ¿Está bien?
1: No, lo que pasa
0: es muy llamativo, es lo que se dice, muy, muy así, muy, muy.
1: Lo que pasa es que en este tipo de canto, que es canto devocional, que se llama Nath Yoga, yoga del sonido, se trata de cantar y escuchar. El canto común, digamos, es solamente cantar para tus espectadores, para compartir algo, tus sentimientos.
0: Sí.
1: Pero acá es muy importante escuchar, ir hacia adentro a través de escuchando tu propio sonido.
0: Claro.
1: El sonido concentra la mente y entonces se genera ese clima meditativo.
3: ¿Y queda alguna oportunidad más?
1: Acá,
3: ¿en lo que es en Santa Rosa?
1: Acá no, por el momento.
3: Sí.
2: En las clases de Kundalini.
1: Claro.
2: Yoga,
3: Kundalini, claro.
2: Hacemos meditación.
1: Cantan mantras. Se cantan mantras.
3: Lo que es el taller.
0: Bien, eso ha quedado aquí ya como registro para encima yoga, ¿verdad?
2: Sí.
0: Claro, qué bueno. O sea, vos le atrapas un poquito la magia.
2: ¿Y ahí?
0: Y ahí te despegas.
2: Un ratito, nada más.
0: Claro, un poquito de Atma.
3: Le cede ahí, quien quiera tener otra oportunidad puede ir a Cima Yoga. Y si no, nos comentabas un poco que también haces cursos online.
1: Sí,
3: todos los
1: martes hago prácticas online, desde India, y bueno, ahora desde acá, el tiempo que voy a estar. Y se puede sumar cualquiera en cualquier momento.
3: ¿Tiene algún valor? ¿La forma de contactarse es a través de tu Instagram?
1: Sí, a través del Instagram les decimos cómo se hace para anotarse.
3: Muy bien, muy bien. Hermoso. Y aparte, vos desde allá, traer para acá debe ser muy enriquecedor, ¿no? Contame un poco tu experiencia, cómo fue recibirla a ella.
2: Y es mágico, porque es muy lindo. Trae algo que acá no lo encontramos en
3: totalmente,
2: otro lado.
3: Totalmente.
2: Entonces es una experiencia que te nutre, que es para compartir. Y bueno, la conocí a Atma en la formación de Kundalini, dio justamente el módulo de Nath Yoga y fue muy rico. Y bueno, mientras siga viniendo a Argentina, la vamos a seguir invitando.
3: Me parece excelente. Y ella se va, pero quedan cosas, ¿no? Me imagino que
2: quedan cosas.
3: Compartir siempre, el saber y seguir expandiendo.
2: Siempre se aprende algo nuevo y queda, es una semillita, ¿no? Y la idea está en que lo que nos deja, seguir practicándolo y compartiéndolo.
3: Ahora me gustaría en un ratito que nos cuenten qué es lo que más les gustaría compartir usando este espacio y demás, pero antes quisiera saber qué tal Santa Rosa, qué tal para vos, además de este mate tan novedoso.
1: El mate todavía no lo entiendo.
0: Fue un bombazo de cafeína y mateína, porque esto es café con mate.
1: Pero Santa Rosa me encanta, sí. Me parece una ciudad preciosa.
3: ¿Lo es?
1: Sí.
0: Lo somos.
1: No.
3: Dejen de hablar del ego, que estamos con alguien.
0: Ya, bueno.
1: No lo puedo dominar. Está bien también.
0: Un poquito está bien, ¿no?
1: Sí, es una ciudad muy linda, muy como moderna, pero tranquila a la vez, ¿no? Que es
3: sí,
1: una combinación
3: está muy bien esa
1: muy
3: observación.
1: Interesante.
3: Si tuvieras que recomendarnos un pequeño ejercicio a quienes no estamos en este mundo o a quien nos está escuchando, ¿qué nos recomendarías?
1: Y lo que pasa es que necesitaría...
3: Una introducción larga, ¿no?
1: Claro, tendría como no es tanto el ejercicio, sino la forma de hacerlo. Uh-huh. Pero...
3: O una pequeña introducción, o una pequeña lectura, los primeros pasitos.
1: Hay un ejercicio que es súper básico, que es por donde todos empiezan, y que tanto los principiantes como los maestros de música experimentados o músicos

0: los profesionales lo hacen siempre, que es cantar un sonido que es el sonido de la tambura, que es un instrumento de cuerdas que repite un loop. Sí. Entonces es un sonido que se llama drone, que quiere decir zumbido, uh-huh. y que es un sonido constante. Entonces uno canta con ese sonido. Y digamos, une su sonido, punto. Claro, que tu sonido sea exactamente la misma nota que es la que está sonando.
1: ¿No? Para generar esa frecuencia.
0: Y entonces, al mismo tiempo que lo estás cantando, lo escuchás. Y bueno, hay una forma, hay como instrucciones que ayudan a que esto pueda suceder. Pero son ejercicios muy simples.
1: Eso es
0: muy lindo.
1: ¿Es para cualquiera el yoga? Para invitar al oyente.
0: ¿Vos qué decís?
1: A ver.
2: Es para cualquiera y además hay varios estilos y varios métodos. Bien. Entonces, por ahí caes a una clase y decís, no, esto no me gusta, no es para mí. Okay. Pero podés ir a otra y te encantó. Entonces la idea está en no encuadrarse. No,
1: claro.
2: No hay una sola forma.
1: Claro.
2: No hay una sola forma y ningún estilo es mejor que el otro.
1: Total.
2: El mejor estilo o método de yoga para vos es el que
1: resuena con
2: el que resuena
1: mismo.
2: Con vos, el que te hace bien, el que te hace sentir
1: hay
2: bien.
1: Hay yogas que son de expresión corporal, hay yoga que tiene que ver con la meditación, hay yoga que tiene que ver con lo musical. ¿Estoy en lo correcto? Corríjanme.
0: Sí.
1: Y bueno, ahí está, que cada uno puede encontrar, ¿no?
0: Ahora el mes que viene, el 21 de junio, se celebra el Día Internacional del Yoga y, por ejemplo, ellos en su centro van a hacer una muestra de varios estilos de yoga.
1: Ah, qué bueno.
0: Sí.
1: Contanos un poquito eso. ¿Cuándo es la fecha?
2: El día del yoga va a ser el 21, va a ser domingo. Creo que cae domingo.
0: Sí.
2: Lo vamos a hacer. Todavía no tenemos bien el horario.
1: Bien.
2: Están todos invitados. No va a ser una clase de yoga, sino que va a ser como una pequeña muestra de cada estilo que dan las distintas profes. Y va a ser un poco más artístico.
1: Ah, qué lindo, como exponer, ¿no? Lo que las virtudes que trae el yoga. Qué hermoso.
2: No voy a dar más detalles.
1: Me parece perfecto. ¡Opo! Hay que ir para saber. Me parece excelente. O sigan a las chicas en Instagram, claramente.
0: Sí, claro que sí. Es bonito que todos se unen para hacerlo, ¿no? Sí. Cuando a veces uno la gente tiene como, ay, soy de esta escuela, soy mejor que otro, pero no, ellos se unen todos para brindar algo en
1: qué
0: conjunto.
1: Bueno eso.
3: Qué bien.
0: Eso es muy lindo.
3: Mucha camaradería, como se dice. ¿Verdad? Qué bueno, qué bueno, qué bueno, qué lindo. Bueno, dicho esto, vamos a ir a una breve tanda porque se nos fue un poquito con la entrevista, entonces nos quedó una tanda pendiente. 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Me encanta. 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Realidad, ahora dormís en el borde de tu propia cama. Buenísimo. Expectativa, tener un gato es re tranquilo. La realidad es que te hace parkour a las 3 a.m. por toda la casa. Dormís si podés. Expectativa, va a comer su alimento sin drama y la realidad es, te mira fijo mientras comes como si no hubiera comido en 3 días. Ya tú sabes. Etiqueta a alguien que se sienta identificado. Miau, miau. Ahí está. Y esa es Flor. ¿Qué está diciendo Flor? 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
3: Ahora sí, ¿nos vamos con la tanda?
1: Tú lo has dicho, ahora sí, vamos a la tanda y ya volvemos.
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0: Muy bien, ahora sí, cuarto y último bloque. Y esta es la recta final donde yo meto tercera, cuarta y bam, bam, bam. Ahí pasa el loco a fondo.
1: ¿Queda alguno de tus amigos por saludar? El hombre de los mil saludos.
0: El hombre de los mil saludos, sí. Déjame que salude a la gente de la Porfiada Casa Cultural, que este próximo sábado, día sábado 30 de mayo, están festejando los 13 años de la Porfiada con Varieté Porfiado. No sé si llegan ahí a pasar en pantalla, pero les cuento que va a haber show de música, baile flamenco, narración de cuentos y poesía, expo arte, clown, me encanta, así que va a estar buenísimo. Bueno. ¿Vamos?
2: Dale, vamos.
0: ¿Sí? ¿Vamos a tomar algo? El día sábado 30 de mayo, este próximo sábado a las 21 horas.
2: Muy bueno.
0: Ahí en La Porfiada Casa Cultural. Así que eso, están festejando su 13 aniversario.
2: Son
0: buenísimo.
2: Son porfiadas.
0: Son porfiadas, viejo, ¿lo decís por mí?
2: No, por
0: ahí. Ah, ok, ok, listo, listo, listo, listo, quedamos así. Escuchá, bueno, antes de irnos, quedan apenas, acá me dice 6 minutos, allá dice 5.
3: Quiero
0: dice
3: tener un millón de amigos y así más fuerte.
0: Bueno, ya no sé por qué tú me lo dices, pero escuchá, teorías amigas conspirativas. Amigos son los amigos. Escuchá, falta para el 20 de junio, pero bueno, ya sí, casi. Escuchá, esto, quiero temas, teorías conspirativas. Juancito, decime algo porque...
2: Una pequeña introducción y
0: porfa,
2: una pequeña propuesta acá, que nos acompaña para que nos den su perspectiva. Uh-huh. Una de las preguntas que se me viene un poco a la cabeza que tiene que ver con esto, de que si se extinguiera la raza humana, ¿qué animal creen que pasaría a ser potencia?
0: No sé. ¿Animal? Si
2: algún... Animal, animal.
0: ¿Lo decís por mí otra vez?
2: No, pero...
0: Ah, bueno, bueno, perdón.
2: ¿Qué creen ustedes? ¿Qué creen ustedes que podría ser el próximo líder? Dentro de lo obvio, uno puede pensar en el león, pero...
0: Es un felino.
2: Yo no sé, yo me abriría a pensar un poco más allá.
0: Vos lo del león lo decís por mí.
2: Pero...
0: Entonces le preguntamos a las chicas, dale, a ver, Tati.
4: Todo tiene que ver con él, parece.
0: No, no, yo voy jugando, ¿viste? Claro, obviamente, todo, lo bueno y lo malo, ¿lo decís por mí?
2: Pero.
0: Ah, ¿sí? Ah, no, listo, deja, no importa. Él se adjudicaba
1: todo. Es que estuvimos en el circo y se nos pegaron cositas,
0: ¿viste? De payaso, ya te digo. Bueno, a ver, ¿quién opina sobre qué animal quedaría de sí si se extingue la raza humana?
2: Sí, claro.
0: ¿Cuál pasaría a ser el reino?
2: La potencia, claro.
0: Hoy
2: claro
0: se supone que es el humano.
2: Sí,
0: ahí
2: sí
0: está.
2: Y sí, sí.
0: Bien.
2: Sí. Malo, bien.
0: Malamente.
2: Sí,
0: bien.
2: Tal cual.
0: Está, el más destructor de todos los.
2: Yo pienso un poco en las hormigas, ¿vos sabés? Siento que es un poblado grande.
4: Ese.
2: Sí, siento que es bastante letal, ¿cierto? Imaginemos que ya el hombre nos anda rondando y destruyendo. Entonces saldría la luz, uh-huh, invadiría. Uh-huh. Aparte vos pensás que miles y miles y miles, y hay incluso venenosas y demás.
0: Y todo eso.
2: Pongo medio National Geographic. Pero sí, considero mi perspectiva.
4: Está bueno.
2: Creo que va por ahí.
0: Muy bien. ¿Tati?
4: Yo digo las abejas.
2: No hay respuestas correctas, así que
0: las
2: vos,
0: abejas.
4: Dale. Las abejas porque polinizan.
2: Me encanta.
4: Polinizan, llenan de flores, de frutos.
2: Y se podrían expandir más sin la explotación del hombre, aparte.
4: Tal cual.
2: Uy, me gusta. Qué bien, me gusta,
0: muy buena.
2: Va...
4: Me gustó. Esa visión.
2: Vos tenés alguna
0: animal, le gustó las hormigas y le gustó las abejas.
4: Yo siempre pensé los gatos, porque les veo como que tienen una autoestima que les permitiría ser buenos gobernantes. Me imagino un gato dictador.
2: Dato curioso.
0: Muy egipcio, ¿no?
4: Sí, también.
2: Dato curioso que el gato no ha cambiado tanto en cuanto a la evolución por una cuestión de una adaptación muy buena. De hecho, ha pasado un montón de años sin tener que cambiar demasiado, porque ha sido un felino que incluso en su origen va más por el gato monté y demás, esa versión salvaje, y luego se hizo un poquito más doméstico, pero sin embargo es un buen potencia, una muy buena potencia. El perro viene más del lobo y sí cambió, por ejemplo, bastante. Pero a diferencia de otros animales, es el que menos ha tenido que cambiar. Eso porque ha sido... Es buena la teoría del gato.
0: Muy buena, muy buena, muy buena.
2: El tema por ahí de matar, morir, no sé, como que capaz...
0: Eso
2: que
0: es una ley de vida.
2: Claro.
0: En el reino animal más
2: pero
0: todavía.
2: Se llegan a reunir, ¿no? Sí, se pueden hacer un buen desastre.
0: Bien, bueno,
2: ¿un animal?
0: Yo,
2: arriesgá.
0: Ya lo dije yo, para mí el gato, sí.
2: Ah, sí,
0: no
2: también.
0: Sé, no sé por qué, me vino el gato.
2: Mira.
0: Sí.
4: Estamos de acuerdo.
0: Así que bueno, pero escuchá, todo esto lo vamos a desarrollar el próximo martes en teorías conspirativas, porque tiene cantidad de preguntas para hacer, Juancito, y me encanta, porque muchas vienen por ese lado y todo lo que viene después de las teorías conspirativas, ojo, que por ahí no estamos tan lejos con todo lo que viene pasando y cómo nos lleva.

0: Estaban tan locos.
1: ¿Ish? No, pero bueno, pero al final esto que lo que es verdad y lo que no es verdad, un poco lo hablamos la vez pasada en la nota que hicimos con Atma, también el tema de todo lo que es el nuevo mundo y todo lo que nos dicen que está bien, nos venden, todo lo que nos entra por las plataformas, por el teléfono, por la pantalla, por esto, y todo, como en un momento hablamos en la nota la vez pasada, que todo tiene que ver. Todo nos aleja de nuestra raíz, de nuestro centro y del bienestar que uno mismo puede encontrar yendo hacia adentro, hacia uno mismo.
2: Sí.
1: Entonces todo el tiempo afuera está todo eso y bueno, y todo lo que es la parte conspirativa, a mí me gusta traerla aquí a Amuleto justamente para también poner en la balanza y saber, ¿no? Distinguir de lo que nos están atrayendo, nos están abduciendo, no nos abducen todo el tiempo.
2: Pregunta simple que dice cómo quedamos como los malos y esto de replantear, de generar preguntas, claro, incómodas y demás también tiene que ver con eso.
1: Exacto, exacto, sí. Así que la idea va a ser un poco esa, ¿no? Como traer todas las cosas que realmente nos quitan un poco de eje y la importancia de volver al eje y volver a nosotros. Obviamente, como por ejemplo con estas terapias, estas prácticas ancestrales que de la mano aquí de las chicas, por ejemplo, que están en la mesa, ¿no?
2: Estaría bueno que nos cuenten.
1: Están promoviendo. Sí, no nos queda más tiempo, vamos a pasar el Instagram,
2: sí,
1: por favor.
2: Eso, exactamente.
1: De las chicas, ya mismo a ver si tienen ahí a mano alguno, Santi de Atma o de Sima, el Instagram para despedirnos ya con eso. Decís, Atma, que también haces lo que es online, ¿verdad?
3: Sí, hago prácticas online los martes, así que a las 11 del mediodía de Argentina. Igual hay gente de muchos países.
1: Ahí está el Instagram, Atma Gaur.
3: Sí. Y bueno, cuando estoy en India, igual podemos conversar.
1: Ay, qué bueno, me encanta eso, me encanta. Escucha, Atma, te pregunto que te lo quise preguntar. Bueno, ella es obviamente instructora de Nat Yoga, el yoga del sonido. Mantras, autoconocimiento a través de la voz. Canto devocional de la India. ¡Wow! ¡Qué lindo! ¡Yo me lo perdí! Bueno, el año que viene.
3: Venite a India.
2: ¡Oh, online!
1: ¡Vamos a India!
3: ¡Qué divertido!
1: ¡Qué diver! Por
3: vengan,
1: favor.
3: Escucha,
1: Atma, te quería preguntar, y ahí está el Instagram. Gracias, Santi. 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Qué grande. Qué lindo, Tati, que hayas venido. Muchísimas gracias. Atma, te quería preguntar antes de irnos por el origen de tu nombre. Me es un poquito extraño, o sea, no lo conocía, Atma.
3: Atma es, vieron que hay planchas, estufas.
1: A ella le encanta dar ese ejemplo. Vos sí, sos la de la plancha.
2: Es una genia.
3: No, pero sí, quiero que me auspicien algún día.
1: Lo vamos a conseguir, no te preocupes.
3: Atma quiere decir alma, es muy fácil.
1: ¿Y en qué origen?
3: En el hebreo. Lugar donde yo estoy. No. Japón, japonés. No, ahí en el
1: alma,
3: lugar donde.
1: Alma, de ahí. Me cuesta la pronunciación, pero va queriendo.
3: No, el maestro de Kundalini Yoga, que es el yoga que Tati enseña también, uno de los que ella enseña, dio estos nombres espirituales y hoy en día uno puede ir a una página, a una web, haces clic y conseguís un nombre. No es algo muy.
1: Ay, en serio, yo quiero mi nombre.
4: Nombre espiritual.
1: Yo quiero mi nombre espiritual, Juancito, ¿vos querés el tuyo?
2: Nos vamos acá y vamos a hacer eso.
1: No, lo vamos a hacer en vivo el próximo martes. No sé si las chicas nos pasen las directivas.
3: Les mandamos el link.
4: Quiero ver el significado que le va a tocar.
1: ¿A mí?
4: Ay, Dios, ¿qué?
3: Después nos contás, por favor.
1: Por favor, me encanta, buenísimo esto que acaba de surgir. Así que vamos a buscar el significado espiritual de nuestros nombres. Me encanta. Bueno, Juancito querido, muchísimas gracias como siempre.
2: Gracias a ustedes.
1: Atma, un placer enorme que hayas estado aquí. Muchísimas gracias.
3: Muchas gracias a ustedes.
1: Muchísimas
3: un placer
1: gracias.
3: Conocernos.
1: Qué lindo, la verdad. Bueno, Santi y Max, muchísimas gracias ahí, perritos at the control. Venga. Bueno, y a toda la gente que estuvo del otro lado también, muchísimas gracias al entrevistado, un genio, un divino, la verdad. El amigo
2: Agus.
1: Divino, la verdad. Así que, bueno, nada, muchísimas gracias como siempre por estar ahí, por apoyarnos, por seguirnos. Muchísimas gracias, ya les digo, nos vemos el próximo día jueves, aquí 16 horas en Amuleto. Bye, bye.
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1: pierde. ¿Qué tal, qué tal? Celebérrimos audiófilos, celebérrimas audiófilas, muy buenas tardes para todos. Estamos empezando este programa de radio en Radio Vorterix, en la 96.7 FM, en vorterixsantarosa.com, también en el canal de Twitch, y hoy junto a Maxi y Santi. Bienvenido, Santi, una vez más a este programa. Siempre te esperamos con los brazos abiertos, así que es un gusto que nos estés acompañando en esta tarde, donde serán ellos los pilotos de tormenta para poder llevarnos sin ninguna dificultad a la otra orilla, la de la hora 20, cuando la muchachada de Cero al As tome la posta para seguir con la programación. A las 6 y 10 de la tarde, en Santa Rosa, la temperatura es de 18 grados y 2 décimas. El cielo está despejado, 50% es la humedad, viento del norte a 26 kilómetros por hora, y vamos a dedicar este programa a Alejandro Estigarría. Él es pampeano de General Pico y fue secuestrado cuando tenía 19 años. De su casa familiar en Ranelagh, en el Gran Buenos Aires, un día como hoy, de 1977, por aquellas tenebrosas fuerzas que gobernaban el país, el terrorismo de Estado que se había instalado en la Argentina. Por eso, decimos, Alejandro Estigarría presente, ahora y siempre, y a él le dedicamos este programa, Credible Data, un programa de rock, que empieza así.

Es la hora 18 y 14 minutos y ya hemos empezado nuestro Credible Data, un programa de rock, un programa de Radio Vorterix Santa Rosa, con el habitual conjunto de canciones temáticas que hoy refieren a mitos. Grandes mitos en la historia del rock nacional que van desde la balsa a Charly García y Papo. Es que el rock de acá tiene grandes leyendas, siempre repetidas, aunque nunca comprobadas. Naturalmente, en este programa te las recordaremos, porque a muchas de ellas seguro ya las conoces, o te las contaremos si nunca tuviste data sobre ellas, sin la pretensión de decirte esto es cierto o esto no, porque además, como ocurre con las anécdotas, lo bueno de ellas no es si fueron ciertas o no, sino que sean buenas historias. Y el rock argentino tiene muy buenas historias que han alcanzado el rótulo de mitos y hemos dado inicio con la más fuerte de todas esas. Es la que cuenta que en un baño del bar La Perla, del barrio porteño de Once, compusiste La Balsa. Esa frase, en un baño del bar porteño de La Balsa, de La Perla del Once, compusiste La Balsa. Esa frase, repetida como un mantra en boca de Javier Martínez, a Tanguito, el gran José Alberto Iglesias, lo terminó convenciendo a Tanguito para que registre su versión del tema fundacional del rock nacional en su disco solista. Aunque en realidad lo único que aportó Tango fue la frase «Estoy muy solo y triste acá en este mundo de mierda». Todo lo demás, cambio de letra incluida, corrió por cuenta de Lito Nevia, a quien acabamos de escuchar haciendo la mítica balsa, grabada por su banda Los Gatos en el año 1967. Por otro lado, Confesiones de Invierno es el segundo disco de Sui Generis y Rasguña las Piedras fue el primer tema del lado B. Esta placa, del año 1973, significó la consagración del dúo Sui Generis y la canción fue uno de los hits más importantes de la historia del rock. La historia es que Charly García y María Rosa Llorio eran pareja y vivían en una modesta pensión del barrio de San Telmo y Charly apenas empezaba su carrera musical y su economía no era para nada muy holgada. Una tarde, María Rosa salió a hacer compras y Charly ensayó unos versos sobre una melodía que tocaba en la guitarra. Detrás de las paredes que ayer se han levantado. En menos de 2 horas, la canción quedó lista y cuando Llorio regresó, se convirtió en la primera oyente de lo que sería un enorme hit del

0: rock nacional. Pero, alrededor de esa canción, alguien hizo circular una historia más o menos así. Que la canción está dedicada a una novia epiléptica que tuvo Charlie García, la cual fue enterrada viva y que despertó de su ataque cuando ya yacía en el cementerio. Impresionante. Pero no hay nada de cierto en ese mito. El propio Charlie se encarga de echarlo por tierra. No tengo la menor idea de a quién se le ocurrió eso, dijo Charlie. De verdad. Incluso hay más versiones. También dicen que la muerta era mi hermana. Boludeces. Es un mito. Ni catalepsia ni nada. La canción es pura fantasía poética y la hice un día cualquiera. Muchos años después, el propio Charlie hizo su reflexión sobre el significado de la letra. Rasguña las piedras, que es el antecesor de The Wall, de Pink Floyd. Lo que quería decir yo era eso. Hablar, dijo Charlie, sobre el muro que te iba levantando la sociedad y vos mismo. Y si estoy cansado de gritarte, es que solo quiero despertar. Tarde mitológica en Credible Data, un programa de rock. Suena el enorme Charlie Cassandra Lange, Say No More García, junto a Nito Mestre. Suena Sui Generis, haciendo Rasguña las piedras.
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1: Hoy vamos a hablar de lo importante que fue la Marcha Federal de Salud. Pero en La Pampa no se sintió, porque, aún resentido por la desidia del gobierno nacional, el servicio es impecable. Ardoan y Javier traicionan a las y los pampeanos, pero siguen siendo el sueño húmedo de los radicales para sumarlos a la alianza. Y frente a los grandes temas, en Santa Rosa, Capusotto. El título de la editorial de hoy es La Pampa Saludable. Hay cuestiones del orden psicológico que hacen que cualquiera, para preservarse, evite situaciones que emparenta con estados que no desea atravesar y por eso evita identificarse con ellos. Antes que la indiferencia, esa es la causa por la que las movilizaciones del colectivo de discapacidad o las marchas por la salud pública no lucen tan numerosas como las que se promueven para reclamar por el cumplimiento del financiamiento educativo, por ejemplo. Se podría decir que las mayorías rechazan inconscientemente participar de las mismas porque, más que por sentirse fuera del circuito afectado, no quisieran jamás formar parte del mismo. Y una forma de sentirse preservados sería no sumarse a esas marchas. Insisto, todo a nivel inconsciente. Se dicen, yo no soy discapacitado, yo no estoy enfermo, no necesito de declaraciones de emergencia ni financiamiento para que me puedan curar. Y por eso, muchas veces, son los protagonistas directo, junto a sus familiares y amigos del colectivo específico y del sector, los que mayoritariamente llevan adelante esas movidas. No obstante eso, la semana pasada, la caída del 40% del presupuesto ejecutado por el Ministerio de Salud respecto al 2023, el vaciamiento de programas esenciales y el agravamiento de indicadores sanitarios sensibles, en un ajuste fenomenal que ya tiene consecuencias concretas sobre la población, como la falta de medicamentos, el vaciamiento del PAMI, los recortes en vacunación, salud mental y discapacidad, la sobrecarga de los equipos de salud y el crecimiento de enfermedades prevenibles, bajo la consigna «La salud no puede esperar», fue eso lo que hizo que se reunieran más de 60.000 personas en todo el país con réplicas en distintas provincias argentinas en una masiva marcha federal de salud desde el Ministerio de Salud de la Nación hasta Plaza de Mayo para exigir el fin del ajuste impulsado por el gobierno de Javier Milei. Es que con la rebanada que le hicieron el jefe de gabinete Manuel Adorni y el ministro de Economía Toto Caputo al presupuesto, recortándole 63.021 millones de pesos a salud, que se suma a un contexto de ajuste en toda su gestión, que ha ocasionado el aumento de la mortalidad infantil en un 6%, de la mortalidad materna en un 37%, de un 71% de aumento en casos de sífilis respecto al promedio de los últimos 5 años, de un aumento del 15% de la sífilis en embarazadas, lo cual termina provocando malformaciones en la gestación. Aumentaron los tratamientos que tienen que brindar los estados provinciales a personas con obra social que están atravesando el VIH, porque ya las obras sociales ni siquiera pueden cubrir ese tipo de cuestiones. Cerró el programa Remediar. Es interminable la catarata de cifras, todas astronómicas, 40, 50, 60%, vinculadas con los recortes en salud. todos números de catástrofe sanitaria. Por eso, tal vez, la marcha de miles de trabajadores y trabajadoras de la salud, organizaciones sociales, asociaciones de pacientes, sindicatos, universidades y ciudadanos y ciudadanas de todo el país, la semana pasada fue contundente. Pero en ese marco, también lo fue que en nuestra provincia,

no hubiera habido réplica de la misma. Los trabajadores y trabajadoras de la salud, naturalmente que adhirieron a la marcha federal, pero aquí no se movilizaron, porque en La Pampa la cosa no está tan mal. Es innegable que la arbitraria decisión del Gobierno Nacional de negarse a distribuir los recursos nacionales, habiendo enviado en los primeros meses del año un 7% menos que el año pasado en transferencias automáticas que el Gobierno Nacional debe hacerle a nuestra provincia, como a todas las demás, incrementando a 402 mil millones de pesos la deuda con nuestra provincia, es innegable que eso ocasiona un deterioro en todas las áreas y en particular en salud. Pero la administración de Sergio Cilioto ha preservado el servicio históricamente calificado como excelente y ha afrontado los nuevos desafíos que la desidia nacional le obliga a capear. Desde que tuvo que enfrentar, en el inicio de su gestión, la pandemia de COVID, el gobernador dejó en claro que la salud es una prioridad absoluta. Lo saliente, que se puede observar en la actual gestión provincial, es la articulación entre los equipos sanitarios y la comunidad en pos de garantizar que cada pampeana y pampeano reciba una atención oportuna, equitativa y de calidad. E incluso es para remarcar, en ese sentido, que la carrera de medicina implementada este año por la Universidad Nacional de La Pampa apunte justamente a desarrollar parte de sus actividades académicas en distintos espacios de la Red Provincial de Salud. Y así, los estudiantes realizan, desde el inicio de su formación, experiencias en hospitales, centros de salud y espacios de simulación, integrando la teoría con la práctica real, instancias de trabajo conjunto entre el Ministerio de Salud Provincial y la Universidad, fundamentales para asegurar una formación médica de calidad en sintonía y con las necesidades de la Red Provincial de Salud. Que, en medio del desfinanciamiento promovido por el Gobierno Nacional, tanto en salud como en las universidades, se empiecen a formar médicos y médicas en La Pampa a través de la carrera de medicina, es un capítulo histórico, un logro que no hubiera sido posible sin el respaldo político y estratégico del gobierno provincial. Más allá de que todavía sean las enfermeras, también los enfermeros, pero ellas son mayoría, las que sostiene el sistema en pueblitos pequeños a los que los privados no llegan, la infraestructura básica de todos los centros de salud, en ellos no se descuida. Por ejemplo, con la incorporación de Miguel Cané, de un nuevo servicio de rayos X digitalizado, te imaginarás la fortuna en dólares que ha de haber costado, se puso en funcionamiento el servicio de teleradiodiagnóstico número 48 dentro del subsector público en toda La Pampa. Todos interconectados, permitiendo diagnosticar a quien lo necesite desde cualquier lugar de la provincia. Pero además, el gobierno de La Pampa no se desentiende de casos muy particulares que necesitan de una atención única fuera del país y con costos elevadísimos. Uno de los más recientes, el de la pequeña Ámbar Suárez, que se recupera de la operación de trasplante de timo que le hicieran en el Great Ormond Street Hospital de Londres, en el Reino Unido. Así también, este año, se inauguró el nuevo Centro de Rehabilitación Infantil en Santa Rosa y ya se licitó la obra de ampliación y refacción del edificio del Departamento de Salud Mental del Hospital Dr. Lucio Molas René Favaloro. También en la

ciudad capital, y progresivamente, por etapas, se va terminando la obra del hospital del barrio federal de General Pico, que será de nivel 4, internará pacientes y contará con quirófano para descongestionar la atención en el hospital Centeno. Una obra que demandó una inversión de 25.000 millones de pesos. Pero además, con la escasez de recursos que provoca el recorte de fondos que son de la provincia y retiene el gobierno nacional, pero con la salud como prioridad, el gobierno de Cilioto no le saca el cuerpo a las necesidades que genera el abandono del distópico gobierno de Milei. Es así que en toda La Pampa, los centros de salud de todos los niveles han visto incrementado notablemente la cantidad de pacientes que deben atender, que eran trabajadores que se quedaron sin laburo y perdieron así la obra social, o que, aún teniendo trabajo y obra social, estas colapsaron y dejaron de prestar servicio. Y ya la provincia alertó que seguirá garantizando la provisión de medicamentos gratuitos, pese a la drástica reducción del Vademécum Nacional. De los 79 fármacos esenciales actuales, el programa Remediar pasará a cubrir solo 30 a fin de este mes. En junio ya va a cubrir nada más que 16. Y en septiembre, el programa Remediar solo va a cubrir apenas 3 medicamentos en forma gratuita, desmantelando así la totalidad del programa para el tercer trimestre del año. Y, ante la interrupción total de las prestaciones de la obra social del personal del Servicio Penitenciario Federal, el gobierno provincial intervino, garantizando el derecho a la salud de las y los trabajadores, como el de sus familias. A todos ellos, Salud Pública de la provincia les dará cobertura, por más que ya es obra social, responsabilidad del gobierno de Milei, y que es una obra social que le está debiendo a la provincia 160 millones de pesos. Seguramente, este panorama tan diferente al nacional, donde el presidente es el topo que destruye el sistema de salud desde adentro, es lo que fue considerado por quienes prestan directamente el servicio para no marchar, porque en semejante panorama, La Pampa goza de buena salud. Y naturalmente que eso, la buena salud, se hace extensiva a otra área igualmente sensible y horrendamente tratada por el gobierno del energúmeno pendenciero: el trabajo. Según un informe de la consultora Politicón Chaco, La Pampa perdió 2.472 puestos de trabajo registrados en el sector privado desde noviembre de 2023, cuando asumió Milei. Es decir que, desde el comienzo de la gestión Liberta, el 6% de los laburantes del sector privado perdieron sus trabajos, y nuestra provincia se ubica entre las jurisdicciones con mayor deterioro acumulado desde el cambio de gobierno. La reacción del gobierno de Cilioto ha sido incentivar, de verdad, la creación de fuentes de trabajo, favoreciendo a la producción y la educación tecnológica. No es que perdonó deudas a poderosos ni los benefició bajándoles impuestos, como veremos más adelante que hizo el gobierno de Milei. El Ejecutivo de La Pampa propone reducir por ley a cero
los impuestos provinciales para la industria del software y proveedores de energía, además de impulsar un crédito fiscal para la educación técnica. Por otro lado, mientras el INDEC informó que los salarios del sector privado registrado subieron un 3% en marzo, quedando por debajo de la inflación mensual, que fue del 3,4%, y mientras una encuesta de la consultora Centrix indica que el 85% de los argentinos afirma que su salario pierde contra la inflación, en La Pampa, los acuerdos paritarios, que ya son prácticas en desuso en otras provincias, marcan otra cosa. Es así que, con una próxima reunión paritaria ya establecida para el 12 de agosto, las y los trabajadores estatales, y también los docentes, acordaron con el gobierno un aumento del 4% del salario, del 10% en las asignaciones familiares y del 2% garantizado en julio, junto con una cláusula gatillo que acompañe el aumento de la inflación. El salario mínimo quedó garantizado así en 1.248.000 pesos para una o un trabajador sin carga familiar y en 1.600.023 pesos para uno o una con carga de familia tipo, es decir, de 4 integrantes. Es cierto que las políticas del gobierno nacional han llevado que hasta el 47,7% de sus votantes reconocieran que lo que cobran les permite llegar solamente hasta el día 20 del mes. Y también que entre los no mileístas el escenario mostró mayor presión económica y el 69,4% afirmó que el salario le alcanza solo hasta el día 20, y que en La Pampa los sueldos no son ni ahí para tirar manteca al techo, ya el solo hecho de contar con una mesa paritaria, donde este mes los representantes de los trabajadores rechazaron la oferta inicial del gobierno, que la tuvo que mejorar. Eso decía, en La Pampa, habla de una consideración distinta con el sector, con los trabajadores, de la que tienen los energúmenos gobernantes nacionales. Y la semana que dejamos atrás expuso bien a las claras al distópico gobierno que tenemos las y los argentinos. Los anuncios que hizo el presidente, más las leyes votadas en el Congreso, así lo expresan. El proyecto libertario siempre fue sincero. Javier Milei siempre dijo que venía a destruir el Estado y recibió el apoyo mayoritario. Habría un ajuste puro y duro que, ya puesto en marcha, hasta se proclamó como un logro en sí mismo. El ajuste más grande de la historia de la humanidad, como se ufanó el presidente. El actual gobierno no engañó. En ese sentido, nadie tenemos, el derecho a reclamarle nada. Ahora, ¿qué imaginaba el votante de Milei? ¿Que seguridad, salud, educación e infraestructura no eran el Estado? Claro que la sinceridad de los libertos terminó allí, porque la promesa también fue que el ajuste sería pagado por la casta, no por los ingresos de las mayorías. Y en esta semana, todo eso quedó aclarado. Ya en los días previos, la emocionalidad importante del presidente, tal cual lo expusiera la senadora Patricia Bullrich, tomó el presupuesto por los cuernos y le cortó 3.200.000 millones de pesos, que son unos 3 millones de millones. Todos
abonado canallescamente la necesidad.

necesidad de la gente sometida a un castigo histórico, que a la hazaña presidencial le encanta profundizar hasta la perversión. Tanto es así que en el Salón de Artes Malva, en la ciudad de los Aires Dudosos, Milei, en el marco de un encuentro del Banco de Valores, planteó que va a continuar con el ajuste del ajuste, dejando la sensación de que estamos frente a una entidad de locura, porque después de haber matado a la economía real, sin recursos genuinos, sin la posibilidad, por lo menos, de salvatajes urgentes, y viendo que su gobierno depende de noviembre, de las elecciones de medio término en Estados Unidos, que pueden dejar a Donald Trump como el pato rengo, después de perder una parlamentaria por paliza, como lo estiman las encuestas, sin poder de reelección, y entonces, ¿quién le daría una mano? ¿Quién le daría algo de oxígeno? Se propone, en este caso, continuar con el ajuste. Y Sandra Petovelo está preparando una locura de reestructuración en el Ministerio de Capital Humano, con el recorte de 100 áreas de gestión en esa cartera que, ¿te acordás?, tenía billetera abierta, la única billetera para atender a los heridos del sistema. En ese ministerio se prepara una poda de 2.000 millones de pesos, que arrancaría, por supuesto, que duda cabe, con despidos. Pero después también continuaría por el funcionamiento del ministerio, que es el mega ministerio que reúne a 4 carteras. Y así, el topo sigue destruyendo el Estado desde adentro y a un ritmo acelerado. La nueva víctima de la saga es el Ministerio de Capital Humano, que va a sufrir una reestructuración a fondo de sus funciones y alcances. Y ahí habrá recortes de áreas, subsecretarías, direcciones generales. Cronológicamente, le siguió la media sanción al cambio del régimen de zona fría, que reducirá y eliminará los subsidios de gas para las familias de las zonas con más bajas temperaturas, unos 4 millones de personas, familias que necesitan calefaccionarse porque muchas de ellas viven en zonas con entre 10 y 20 grados bajo cero. Les eliminan el subsidio del 50% de la tarifa plena de gas. ¿Quién podría estar de acuerdo con eso? Bueno, le dieron el gusto a Milei, además de La Libertad Avanza. Adrián Rabier fue uno. Del PRO, Martín Arduin fue otro. Unión Cívica Radical y los sanjuaninos de Orrego, Nicolás Massot de Encuentro Federal, los tucumanos ex Unión por la Patria, Innovación Federal, gobernadores de Salta y Misiones, MID, la diputada de Santa Cruz del gobernador Vidal, la neuquina del gobernador Figueroa y 5 integrantes del variopinto bloque Provincias Unidas. Lo revelador de aquella jornada en la Cámara de Diputados de la Nación fueron las justificaciones que esgrimieron los legisladores que responden a los gobernadores con peluca. Por ejemplo, dijeron que Diego Santilli, ministro del Interior, les habría prometido a varias provincias norteñas subsidios al consumo de energía eléctrica durante los meses de verano, acotado a una cantidad determinada de kilovatios. Esa es la demostración palmaria que lo que el gobierno hizo aquella noche fue comprar personas. Les pagaron por abajo de la mesa. ¿A quién quieren hacerle creer que a alguna provincia le van a cumplir con alguna cosa si la sesión tuvo lugar unos pocos días después del lapidario ajuste que el energúmeno pendenciero hiciera sobre las provincias y que supera los 970 mil millones de pesos en lo que va del año? Eso
en cuanto a transferencias, pero también en aportes del Tesoro Nacional perdieron muchísima plata. Digo, si las provincias no están recibiendo esas transferencias, ¿por qué ahora habrían de creerle que les van a dar subsidios? Vamos. Pero claro, el eslogan del gobierno es que no se puede gastar más de lo que entra. Y para eso insisten con el recorte de gastos, porque es a los más ricos, a los que han decidido regalarles lo que antes entraba. Es así que el tercer capítulo de esta serie

decidido regalarles lo que antes entraba. Es así que el tercer capítulo de esta saga ya corresponde al destino de esa transferencia de ingresos que se da con los ajustes. En la misma jornada en la que votaron en diputados, falta media sanción del Senado, la eliminación del subsidio al gas, la misma Cámara de Diputados de la Nación aprobó y dio media sanción al proyecto de medidas energéticas impulsado por el gobierno de Javier Milei, que incluye un esquema de compensación de deudas para Edenor y Edesur por más de 1.800 millones de dólares. Les van a condonar las deudas por 1.800 millones de dólares a esas empresas. Y la otra tarde, durante el acto en la Bolsa de Cereales de Buenos Aires, Milei confirmó que bajará las retenciones al trigo y la cebada de un 7,5% a un 5,5% desde junio y prometió una reducción gradual para la soja a partir de enero del año que viene. Vamos a seguir bajando retenciones, vamos a seguir achicando el tamaño del gasto público para poder devolverle a los argentinos de bien el dinero que les corresponde, afirmó el mandatario frente a la empresaria y dirigentes de las patronales rurales, que estallaron como si ya hubiera hecho un gol la selección en el Mundial que todavía no empezó. El ajuste es puro y duro, propio de los gobiernos interesados en la destrucción del Estado, que solo piensan en ajustar por el lado del gasto, porque representan a quienes más deberían aportar por el lado de los ingresos, es decir, los más ricos. Así distribuyen socialmente las cargas del ajuste, en tanto siempre entraña fuertes transferencias intersectoriales de ingresos. Aunque no la veamos, la lucha de clases siempre está. Y en ese marco, en el que causaron mucha sorpresa las declaraciones de Alberto Fernández diciendo que en un eventual recambio de gobierno, el peronismo no debería tocar nada del ajuste y las reformas hechas por Milei. Evidentemente, a la batalla cultural, ese peronismo la da por perdida. Reconocen, ¿quién no?, que las y los argentinos fuimos conminados a hacer un gran esfuerzo que se impone revertirlo. Pero se ve que estos dirigentes no tienen respuesta a la pregunta ¿de dónde sacar plata para revertir esto? Y digo que la batalla cultural la dan por perdida porque creen inamovible el consenso que disparó el triunfo de Milei, que el equilibrio fiscal lo es todo. Para ese peronismo y para cualquiera de los demás espacios políticos, el mileísmo los convenció a todos. Los problemas inflacionarios del gobierno entre 2019 y 2023 habrían respondido a la existencia de un déficit presupuestario, solamente a eso. Parece estar claro que, le vaya bien o mal a Milei, no hay un liderazgo capaz de hacer un movimiento brusco contra las políticas instaladas. Solo les daría para imaginarse un gobierno que morigere los daños que ocasionó el energúmeno asistencialmente. Se van a volver a ver comedores bien asistidos desde el Estado, que va a volver a poner guita en educación, pero sin apuntar ni ahí a los 6 puntos del presupuesto que tenía proyectado Néstor Kirchner. Habrá algún remesón chiquito pero importante para los jubilados, sobre todo los de la mínima, una recomposición como para que puedan volver a vivir de las jubilaciones. Se impulsará algo de obra pública que genera trabajo, pero no mucho más. Entonces la pregunta es, ¿así sería un gobierno de Kicillof? Da toda la impresión de que el distópico gobierno se está despidiendo
con una imagen deshilachada, con tantas internas que uno ya

ni sabe cuántos gobiernos hay dentro del gobierno. Básicamente con la ruptura primero del Triángulo de Hierro hace un rato largo, y ahora, la verdad, sin que se sepa cuál es la relación entre los hermanos. Parece que hace más o menos 2 semanas que no tienen contacto, y ni siquiera han coincidido, porque en esto Karina ha sido muy prolija, en ninguna actividad. Además apareció la Villarruel visitando Rosario e ironizando con lo de «estamos esperando la declaración jurada de Adorni», y se multiplicaron las voces que hablan de su acercamiento a Patricia Bullrich. A lo que le siguió el capítulo de «Sexo, mentiras y videos», audios para ser más precisos, que expone filtraciones y carpetazos de los más diversos orígenes. Esto no puede seguir. Ahora, frente a la bancarrota política, económica, social y cultural del régimen de Milei, el movimiento nacional no se puede quedar con lo dicho por el respetable Aníbal Fernández. Y debe decidir si vuelve a ser el hecho maldito del país burgués o si se convierte en el hecho burgués del país maldito. En los últimos días también, priorizando un alineamiento irreflexivo y sus intereses personales, los diputados nacionales Arduaín y Ravier, por un lado, bloquearon el intento de activar en diputados una interpelación al jefe de gabinete, Manuel Adorni, cuyo crecimiento patrimonial es investigado por la justicia. Y, para terminar enriqueciendo a las empresas más poderosas del país, por otro lado, votaron a favor de la eliminación del subsidio al gas en las zonas frías, metiéndose en el bolsillo de los pampeanos, generando su pobreza, ya que en momentos de mayor vulnerabilidad para las familias por la condición estacional, el recorte afectará a unos 136.000 hogares comprovincianos. Naturalmente, enterados de esto, no hubo sector que no saliera a repudiar la actitud de Ravier y Arduaín. De traidores, los tildaron desde la línea mayoritaria del peronismo, y seguramente de igual forma los consideran la mayoría de los afiliados y simpatizantes radicales de La Pampa. Ahora, que ninguno se haga el sota. Desde hace bastante tiempo, desde el radicalismo, vienen bregando por alcanzar una alianza con macristas y libertos, que en la Cámara de Diputados de la Nación son representados por Arduaín y Ravier, sin renegar de que siguen estando en esa faena. Todos ellos aspiran a la alianza con el único fin de eyectar al peronismo del gobierno provincial. Y, observando la conducta de la enorme mayoría de legisladores nacionales radicales que acompañaron la iniciativa de Milei, es difícil no pensar que, si no hubo radicales pampeanos votando por la eliminación del subsidio al gas a las zonas frías, fue simplemente porque no hay radicales pampeanos que sean diputados nacionales. ¿Será para alquilar balcones ver qué hará Daniel Kronenberger cuando en el Senado vayan por la media sanción que falta para que sea ley? ¿Irá con peluca? Y un 15% aumentará el pasaje del boleto de colectivos en Santa Rosa. Si es que alguno de los concejales de la oposición termina votando junto a los oficialistas que estuvieron en un todo de acuerdo con la suba propuesta por el intendente Luciano Di Napoli. En economía, los ajustes se hacen por oferta o por demanda. Y, como en todo el país, en Santa Rosa hubo un derrumbe de la cantidad de pasajeros que utiliza el transporte urbano que presta el EMTU. Frente a eso, el gerente del ente, Alfredo Carrascal, salió a decir que, a diferencia de lo que hacen otras empresas en la zona metropolitana de Buenos Aires, por ejemplo, donde disminuyen de un 20 a un 30% las frecuencias, acá las mantendremos. Eso está muy bien, pero ajuste habrá. Y evidentemente vendrá por el otro.

0: Por otro lado, por el de la demanda. La oferta de colectivos para el usuario será la misma, no por eso de excelencia, claro está, pero el precio del boleto será más caro. Lo que dejan de aportar el 18% de usuarios que dejaron de serlo, no se cubrirá quitando colectivos, alargando frecuencias, sino haciendo que, a quienes permanecen en el servicio, les salga más caro viajar. Y también hubo novedades en torno a los pedidos de loteos a la vera de la Ruta 5. Por un lado, el cuestionamiento de la oposición por lo lejano, 20 días faltan, de la convocatoria a la audiencia pública que debatirá el pedido de Santa Rosa Rugby Club. Y por otro, se escuchó hablar por primera vez al intendente sobre el tema. «Nunca vamos a poner en riesgo el agua de los santarroceños», dijo Di Napoli, y, semejante afirmación, después de haber impulsado las distintas iniciativas enviándolas al Consejo Deliberante para su tratamiento, hizo recordar la postura que adoptó respecto al desembarco del Multimedios Clarín para prestar el servicio de Internet en desmedro de la cooperativa. Primero, estuvo claro su impulso. Y después los emplazó, les desenterró algunas columnas, se mostró en contra, digamos. Ahora lo mismo. Como alguno me preguntó, ¿no te hace acordar al genial Diego Capusotto cuando hacía el personaje Juan Domingo Perdón? La marcha federal de salud fue impresionante. Pero en La Pampa no se sintió, porque aún resentido por la desidia del gobierno nacional, el servicio es impecable. Arduani y Ravier traicionan a las y los pampeanos, pero siguen siendo el sueño húmedo de los radicales para sumarlos a la alianza. Frente a los grandes temas, en Santa Rosa, Capusotto. La Pampa saludable, sostiene Javier Alejandro Urban.
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12: 7:05 pasadas de la tarde, 19:07. La temperatura en Santa Rosa un poquito más de 18 grados, 18 grados dos décimas. Está despejado, 50% es la humedad. Viento del norte a 26 kilómetros por hora. Y como cada martes en Credible Data, un programa de rock, empezamos el espacio destinado a las bandas pampeanas. Salvataje es una banda de heavy thrash metal que fue formada en el año 2008. Tras 17 años de trayectoria, tiene 3 trabajos fonográficos: Salvajismo, Amamantando Ineptos y Ni Will. A esta banda la integran Emanuel Meringer, Franco Gómez, Javier Calvo e Iván Di Napoli. Y Salvataje suena como ahora lo vamos a escuchar, haciendo No hay cura ni remedio.

0: Y ahí estuvieron los muchachos de Salvataje haciendo lo suyo. Y ahora tenemos a un par de ellos, Emanuel Meringer y Javier Calvo, con nosotros porque se acercaron a la radio para charlar un poco de esta banda, que se llama Salvataje. ¿Qué tal? Muchas gracias por estar, muchachos.
1: Muchas gracias por recibirnos tan cálidamente en esta radio tan bella que siempre nos recibe. Así que muchísimas gracias, un placer estar en el programa.
0: Bien, y les preguntaba, ¿esta canción de qué año es?
1: Esta canción es del segundo disco nuestro que se llama Amamantando Ineptos, y la grabamos, la compusimos allá por el 2021, más o menos.
0: La idea de ustedes siempre fue ser una banda de estas características, ¿no? Nacieron como haciendo metal y van a seguir haciendo metal mientras duren.
1: Sí, siempre la idea desde el primer día que empezamos fue hacer una banda de metal. Al principio arrancamos con quizás una impronta un poco más argenta, más parecido a lo que podemos conocer de Alma Fuerte, Hermética, B8, Malón. Y bueno, como fue pasando el tiempo, fuimos mutando un poco hacia algo un poquito más pesado, más cerca del thrash. Y bueno, hoy estamos en esa y seguimos en esa y seguiremos en esa, haciendo metal, que fue lo que nos unió.
0: Seguramente. Ahora, es en la historia de ustedes como músicos, la música que más quieren, y eso los lleva a enamorarse con estas y escuchar únicamente esto, o tienen el oído y la cabeza más abierta en ese sentido?
2: Yo particularmente me he abierto más. Por ejemplo, cuando recién empezábamos era totalmente prohibido ponerle cumbia.
0: Claro, no.
2: Ahora, De hecho, me pongo yo a escuchar, no es que soy oyente
0: casual,
2: social, claro. Digamos, sí, que sí. Ponen, no me molesta, por ahí lo pongo yo también.
0: Claro.
2: Pero eso también con el pasar del tiempo uno va evolucionando.
0: Uh-huh. Por eso les preguntaba, y si no, siempre la referencia en las bandas argentinas, las que nombraste vos naturalmente, que son las más conocidas y sobre todo la que más proyección han tenido en el país, e internacionalmente, ¿qué es lo que te sacude?
1: Y a mí particularmente las bandas que me han marcado, sobre todo de adolescente, porque esto es algo que por ahí se descubre cuando uno es más chico, ¿no? Qué sé yo, a mí del ámbito internacional, la primera banda que conocí fue Iron Maiden, la segunda fue Black Sabbath, después Judas Priest, y creo que la que más me movió el piso y me llevó a querer hacer metal fue Metallica. Pero realmente la banda que me hizo creer que podíamos hacer heavy metal fue Alma Fuerte, en mi caso. Fue la banda que me marcó de chico, que yo no sé, a los 12, 13 años no sabía que de la existencia de bandas de metal en Argentina. Y la primera vez que escuché Alma Fuerte, dijo, wow, digo, es una banda de metal de nuestro país, con encima con una impronta y una lírica re criolla, re fácil de entender, de comprender, mensajes claros.
0: ¿Llegaste a verla?
1: Sí, la vi una vez en vivo, Alma Fuerte. Así que estoy muy contento de haber podido verlo, ver Alma Fuerte. También lo vi a Ricardo Solista, así que es algo que no me debo. Pero sí, básicamente fue eso. Y también lo del el hecho de escuchar Metal Nacional, sobre todo Alma Fuerte y todo eso, fue lo que también nos hizo de alguna manera querer, a través de nuestra música, dar algún tipo de mensaje claro, que no haya un mensaje vacío. Entonces nosotros tenemos un compromiso social muy fuerte sobre la historia de nuestro país, sobre la historia de nuestra provincia, sobre cuestiones sociales que nos atraviesan a todos. Siempre tratamos de dar un mensaje de crítica y también de lucha social. Creemos en la igualdad de oportunidades para todas las personas. Entonces, bueno, nuestra música va también de eso, de tener un mensaje claro y de dejar algo, un mensaje para la gente.
0: Así eso que eso se nota en las letras, sobre todo de ustedes, naturalmente, e imagino que muy cómodos con el actual gobierno nacional no han de estar, entonces.
1: No, creo, lo dije en alguna oportunidad, en otra nota, creo que todo lo que nos está pasando a nivel nacional con este gobierno que nos toca transitar, no hace más que darnos material para seguir creando letras. De hecho, ya el próximo disco tiene algo de eso. Así que, por un lado, es muy feo lo que nos está pasando como país, pero por otro lado, a nosotros nos da insumo, nos da herramienta, nos da material para seguir componiendo y para seguir reafirmando también nuestras convicciones.
0: La devolución del público ante cada letra que ustedes hacen sonar, ¿es de acuerdo a lo que ustedes esperan? ¿Les llega el mensaje? ¿Reaccionan ante eso?
2: Sí, la reacción del público, yo no he tenido, ponele, opiniones en cuanto a un tema en particular, pero después de cada recibo te bajás y ves el que te

0: se arriman, te saludan, te felicitan. Cada que ponele, hacemos un tema nuevo, ahí sí opinan sobre ese tema, qué bueno que está, que no. Siempre fue positiva. Yo nunca tuve, está bien, ¿no? Por ahí no es normal, pero nunca escuché ni aunque sea de rebote que digan
1: una reacción negativa.
0: No, claro. Me gustó.
1: ¿Y hay público metalero en Santa Rosa?
2: Sí, hay público metalero y más en estos momentos. Por suerte estamos recibiendo un reverdecer muy grande en la movida, vamos a ponerlo en los términos de la movida pesada, tanto de heavy metal como de metal más extremo, como de hardcore. Hay todo un reverdecer de chicos de entre 15 y 20 años que también se están haciendo esta música. De hecho, ahora el 6 de junio que vamos a estar festejando los 18 años de Salvataje, va a estar debutando una banda de todos chicos realmente, todos chicos de entre 15 y 20 años que se llama Código Verónica, su banda, que es una propuesta de metal más extremo. Pero la verdad es que en este momento hay un reverdecer muy importante del metal y Santa Rosa tiene un público metalero bastante grande y bastante fiel.
1: 6 de junio es cuando van a estar presentándose ustedes también, ¿no?
2: Exactamente. Los 18 años de Salvataje.
1: ¿Dónde va a ser? ¿Desde qué hora? ¿Cuántas bandas además los van a acompañar?
0: Es en el Salón Surprise, que está...
2: Es Avenida Eva Perón, 1865, frente a la rotonda del avión.
1: Exactamente.
0: Después están los chicos estos de Código Verónica y viene de Buenos Aires una banda que se llama Helekin.
1: Qué bueno. Así que eso va a ser el sábado de la próxima semana.
2: Sábado 6 de junio a partir de las 21:30 horas en el Salón Surprise. Pueden conseguir entradas anticipadas comunicándose con la página de Instagram de Salvataje, que es salvataje.metal. También con los chicos de Código Verónica, en realidad con cualquiera de las bandas y quien tenga nuestro contacto personal, ya sea de WhatsApp o mismo de Instagram o cualquier otra red social, se pueden comunicar por ahí y les vamos a estar guardando su entrada para que la retiren en puerta.
1: Bien, pero además de ese proyecto, que lo van a concretar, insistimos, el próximo sábado, 6 de junio, en Surprise, están en otra, que es la de un nuevo disco.
2: Sí, estamos trabajando bastante fuerte en el segundo disco, en este que sería el...
0: Cuarto
2: disco, estamos trabajando bastante. Ahora hicimos como un parate de un tiempito porque estamos abocados a preparar el show que vamos a estar dando el 6 de junio, pero sí, nos encontramos en proceso de composición, digamos, del cuarto disco.
1: ¿Va a haber canciones de ese nuevo disco en el recital del 6 de junio?
2: Hay dos canciones de ese disco en el recital de junio.
1: Perfecto. Y el nuevo disco, ¿de cuántas canciones consta y de qué va a tratar? Siempre la misma temática.
2: Tenemos pensado que sea un disco de entre 7 y 8 o 9 canciones. Vamos a ver realmente con cuántas de todas las canciones que venimos componiendo nos quedamos, porque a veces uno siente que le falta una vuelta de rosca, que ya nos ha pasado en otros discos, por decir, che, bueno, esta
0: canción... Del tercer disco quedaron un par afuera, por ejemplo.
1: Claro.
0: Que van a entrar ahora.
2: Por ahí a alguna canción le falta una vueltita de rosca, o no estamos conforme con algo, entonces antes de grabarla por grabarla, preferimos dejarla ahí en el tintero para seguir trabajándola. Pero la idea siempre, nuestros discos son más o menos de esa cantidad de canciones.
1: Bien, y hace un ratito charlábamos de lo que escuchaban cuando eran más pendejos, cuando estaban acercándose a la música y que los transformó en los músicos que son. ¿Hoy qué escuchan?
0: Lo mismo que cuando tenía 15 años, salvo cuando pongo cumbia. Pero soy bastante cuadrado en eso, qué sé yo. Ponele, yo empecé con el metal porque fue lo que encontré que me llenaba. Llegué a ponerle a Ratones Paranoicos, sí, está bueno, pero no me alcanza. Claro. Los Redondos, sí, no me alcanza. Hasta que por el 2001 salió Sightanger y la encontré el New Metal y dije, ¡ah! Y después de eso encontré lo viejo.
1: Qué
0: y
1: bueno.
0: Ahí ya está, me quedé ahí.
1: Ahí dijiste, de acá no me muevo. ¿Vos qué escuchás?
2: Yo la verdad que tengo un espectro musical bastante amplio. También mi profesión, yo soy profesor de música, entonces también eso requiere explorar otras facetas. Como dice Javi, lo que más me llena, lo que más me gusta es el metal. La verdad que es muy, muy a cuenta gota lo nuevo que descubro, que me llena y me lo quedo para escucharlo. No para nada soy de desprestigiar o de banalizar las nuevas bandas, la nueva música. Las escucho, las respeto, me encanta que existan. Y me parece sumamente necesario que aparezcan bandas nuevas, pero bueno, la realidad es que por ahí sigo escuchando o quedándome con esas bandas que me marcaron más de pibe, como no sé, puede ser, bueno, las bandas nacionales que anteriormente nombré, las internacionales también, por ahí bandas que he escuchado los últimos años, y estoy hablando de capaz que de 10 años para acá, que qué sé yo, Gojira, y algunas bandas nuevas, pero bueno, eso, tengo un espectro musical bastante amplio, escucho muchas cosas, me gustan muchas cosas, pero bueno, lo que realmente me llena y lo que me gusta hacer a mí, tocar, es esta faceta más pesada del rock, que es el metal, el hardcore, el thrash.
1: Bien, y entonces los muchachos de Salvataje van a estar presentando un nuevo disco, seguramente allá por agosto, septiembre.
2: Y por ahí vamos a estar, yo creo que empezando a
1: darle el último toque,
0: a darle forma.
2: Vamos a estar para esa altura, agosto, septiembre, yo calculo que vamos a estar ultimando los detalles, haciendo, digamos, la preproducción del disco. Uh-huh. Que venimos trabajando también de esa manera. Primero hacemos una preproducción para estipular bien los arreglos y todas esas cosas, lo escuchamos, si cierra, si nos gusta, si quedó bien, lo replicamos en una producción un poco más seria, ya más fina, con un sonido mucho más claro.
1: Así que para fin de año, entonces, lo esperamos.
2: Sí, yo creo que más para fin de año.
1: Perfecto. Y el 6 de junio, todos invitados entonces para escucharlos en Surprise. Sí. Muchachos, gracias por haber estado acá.
2: Gracias a vos, gracias a Vorterix Santa Rosa por recibirnos. Quiero un momentito para agradecerle a todos nuestros auspiciantes, que bueno, ellos son una gran pata en esta movida. Que nos ayudan a amortiguar un montón de gastos y un montón de cosas. Agradecerle a las bandas que van a estar compartiendo el escenario con nosotros, que también se están copando en ayudarnos a vender entradas y demás. Bueno, y obviamente siempre a nuestra familia, a nuestras parejas que nos acompañan, nos segundean y nos ayudan en todo lo que necesitamos. Bueno, y obviamente a nuestro staff siempre presente, Alexis Antonio, Facundo Álvarez, Genaro Herrero, que siempre están ahí apoyando desde algún lugar, desde el sonido, desde la logística. Agradecer a toda la gente que está junto con nosotros y atrás nuestro para hacer que las cosas también funcionen solo, porque la verdad es que no somos solamente nosotros cuatro quienes integramos la banda, sino que somos una familia bastante grande que va para adelante y que nos ayuda en todo lo que nosotros necesitamos.
1: Naturalmente, eso es así. Y dicho esto, tengo que también decirles algo. Recién decías del agradecimiento a Vorterix, y Vorterix tiene las puertas abiertas para todas las bandas de rock que se acerquen al lugar. Vorterix lo que quiere es difundir el rock pampeano. Y por eso se propone distintas variantes, una de ellas es el programa de radio. Y también ha tenido intenciones de llevar adelante otro tipo de acciones, como un festival, un espectáculo, y siempre la intención de Vorterix fue la difusión del rock de La Pampa. No hemos tenido a veces acompañamiento en este sentido y causó dolor. Pero de todas maneras, gracias por haber estado, muchachos. Salvataje, los escuchamos diciendo decenas de miles.

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Las 8 menos 25 de esta tardecita, 19:36 en realidad es la hora, 12 grados y medio casi, 12.4 es la temperatura, con cielo despejado, 76% la humedad, viento del norte a 12 kilómetros por hora. Retomamos esta propuesta que teníamos hoy, que tenemos hoy, Incredible Data, un programa de rock, de hablar de mitos en el rock argentino. En el año 1990, Fito Páez publicó su disco Tercer Mundo, y en él había una canción que empezaba diciendo: Fito tiene sida, toma anfetaminas y no hace otra cosa que caerse borracho por ahí. Y más adelante también cantaba: duerme con pastillas, fuma marihuana y no hace otra cosa que volverse loco por ahí. Y llega de mañana, no duerme en su cama y tira todas las botellas por el séptimo B. ¿No ves? Le pega a su chica, mea en los mercados. ¡Tremendo! ¿Y por qué se le ocurrió a Fito cantar semejantes cosas? Naturalmente, sonaban como una ironía, y eso fue. A principios de los años 90, el rumor se había extendido por todos lados que el rosarino era portador positivo del virus del SIDA, el HIV. Para contrarrestar los dichos y burlarse de ellos también, Páez compuso el tema Hazte Fama, que fue incluido como bonus track en el disco Tercer Mundo. Y en este rejunte de canciones mitológicas, hoy, en Incredible Data, un programa de rock, suena el tercer track de ese disco, Fito Páez haciendo Hazte Fama.

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1: En un nuevo intento por mostrar unidad, el presidente Javier Milei encabezó una nueva reunión de la mesa política en la Casa Rosada. El encuentro se dio en el medio de las internas que surgieron entre Martín Menem y Santiago Caputo a raíz de una cuenta vinculada al titular de la Cámara de Diputados, donde se burlaba contra el presidente. Por otra parte, Milei intentó justificar sus publicaciones violentas en Twitter. Fue luego de que el arzobispo de Buenos Aires, Jorge García Cuerva, llamara a no habilitar situaciones de violencia a través de redes sociales. Milei argumentó que la gente se expresa en Twitter de una manera y de otra en la vida real. Escucharon.
2: A ver, no es fácil entender y asimilar cómo funciona el mundo de las redes. Si usted, digamos, va, pasea por Twitter y ve la lógica de Twitter, claramente no es la forma que después la gente se vincula. Twitter es una forma de expresión, usted tiene que entenderla y asimilarla. Si no le gusta, digamos, va y se baja de la red, no es tan problemático. De vuelta, quiere participar de la red y no le gusta cómo se expresa alguien, lo bloquea, lo silencia, no es tan complicado.
1: Por su parte, Jorge García Cuerva, que es el arzobispo de la ciudad de Buenos Aires, volvió a referirse a la actualidad de la política y consideró que los funcionarios deberían recorrer más los barrios y viajar en transporte público.
3: Yo a veces digo, la necesidad de tomar un transporte público, la necesidad de ir a comprar un supermercado, la necesidad de patear un barrio sin esa corte de aplaudidores que van atrás y que te sacan fotos mientras estás con una persona escuchándola. Digo, me parece que a veces la misma dinámica de vida de los funcionarios hace que se vayan como alejando.

0: de la realidad, ¿no? Entonces hay que pelear contra eso. El Papa Francisco decía que quería pastores con olor a oveja, ¿no? Decía que quería curas que estuvieran cerca de la vida de la gente. Yo creo que también necesitamos políticos con olor a oveja, que estén cerca de la vida de nuestra gente.
1: Docentes universitarios iniciaron un paro hasta el viernes y advierten que el conflicto podría profundizarse. Jornadas de paro, clases públicas y protestas en las plazas, como en la Plaza Lavalle, en la ciudad de Buenos Aires, se llevaron adelante en el marco de la nueva medida de fuerza impulsado por la CONADU en universidades de todo el país. Los gremios docentes denuncian la pérdida salarial, la falta de presupuesto y el deterioro en el funcionamiento de las casas de altos estudios, mientras advierten que el conflicto podría agravarse durante el segundo cuatrimestre de este año. También tenemos que decir que el gobierno eliminó subsidios para pasajes en micro para personas con discapacidad. El aporte del Estado garantizaba viajes gratuitos de larga distancia y beneficiaba también a pacientes trasplantados y a niños y adolescentes con cáncer. El gobierno de Milei ahora eliminó esos subsidios. Las pymes alertan sobre las crisis en el sector y reclaman ayuda al gobierno nacional. El titular de Industriales Pymes Argentinos, Daniel Salto, remarcó que solo en la ciudad las empresas solicitan concursos preventivos de crisis aumentaron un 130%.
0: Solo Capital Federal, exactamente 131,71%. Esto es lo que se ha incrementado justamente en los concursos preventivos que anteceda la quiebra. Por ese motivo que nosotros lo que estamos pidiendo es una intervención ante esta drástica situación que está viviendo todo el sector productivo, la industria manufacturera. Estamos peor que en la época de la pandemia.
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1: Cuatro empresas presentaron ofertas para la explotación de El Medanito. Se trata de las firmas Limay Energy, Ribeiro, Tango Energy y una unión transitoria de empresas. Tras el cierre de la recepción de propuestas, las autoridades provinciales iniciaron la apertura de los sobres técnicos y legales. Por otro lado, tras el hallazgo de una granada en Pico, ahora encontraron un mortero y hay un detenido. Un importante operativo policial y judicial se desplegó en las primeras horas de hoy en General Pico. Personal de la Unidad Regional 3 llevó adelante un allanamiento en una vivienda particular en el marco de la causa que investiga el preocupante hallazgo de una granada de mano apta para el estallido ocurrido el fin de semana en la vía pública. Las diligencias judiciales se concentraron en un domicilio ubicado sobre la calle 118 entre 13 y 15. El procedimiento se ejecutó con un estricto perímetro de seguridad y la presencia de unidades operativas de la policía pampeana. Está a pocas cuadras de la escuela donde se había hallado el anterior explosivo, el mortero que halló hoy la policía, que fue desactivado. Hay un detenido que será formalizado en la jornada de mañana. Y para poder pagar el sueldo y el aguinaldo a los jubilados pampeanos, el Instituto de Seguridad Social de la provincia le debe pedir prestado al Estado provincial. El gobierno de la provincia de La Pampa envió una ley a la Cámara de Diputados para facilitarle el dinero al instituto para que los jubilados y jubiladas pampeanas puedan percibir sueldo y aguinaldo con normalidad. Así lo explica el ministro de Hacienda, Guido Bisterfield.
3: Sí, hemos remitido al Poder Legislativo un proyecto de ley solicitando autorización para poder usar fondos afectados para asistir financieramente al instituto. La raíz de esto son dos razones. Una es la imposibilidad de poder nosotros disponer de recursos de libre disponibilidad para ayudar al instituto financieramente, como lo venimos haciendo regularmente, por la caída en la recaudación. Y por el otro lado, el no envío de Los fondos que debería enviar Nación, los fondos que están contemplados en el presupuesto nacional, el artículo 61, establece que deben enviarle fondos al instituto, no están llegando esos fondos, y en virtud de eso, el instituto necesita pedir asistencia financiera para poder pagar en tiempo y forma los haberes jubilatorios más el aguinaldo en el mes de junio.
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1: En medio de las negociaciones por la paz, Estados Unidos realizó ataques en el sur de Irán. El Comando Central estadounidense argumentó que se trató de acciones defensivas contra lanzadores de misiles antiaéreos y contra buques que colocaban minas en el estrecho de Hormuz. Mientras tanto, la cotización del crudo Brent revirtió la baja que había mostrado ayer y hoy se ubicó en casi $97 por barril. En medio de la

0: revirtió la baja que había mostrado ayer y hoy se ubicó en casi $97 por barril. En medio de las protestas en Bolivia, el presidente Rodrigo Paz anunció que redujo a la mitad su sueldo y el de sus ministros. El mandatario intenta dar una muestra de austeridad mientras insiste en un llamado al diálogo con los sectores políticos que encabezan los cortes de rutas.
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0: Avanzamos en este rejunte de canciones que responden a mitos que en su alrededor se han creado. Lo dedicaremos a una situación que involucró a dos de los más grandes del rock nacional. A Papo, Spinetta y un quilombo que tuvieron en derredor de la guitarra vendida. Cuenta la historia que antes de irse a Europa, poco después de la disolución de Almendra, Luis Alberto Spinetta le regaló a Papo una de sus pertenencias más queridas, una guitarra Gibson Dow. Y aparentemente, el carpo no lo dudó y vendió el regalo del flaco. Eso, al enorme Luigi, no le gustó nada y ese hecho es el que los habría enemistado por un buen tiempo. En Credible Data, un programa de rock por la 96.7 FM, para este listado de situaciones mitológicas que estamos presentando, buscamos una canción que, en cierto modo, representara esa historia, ese mito, y en definitiva, fuera un homenaje para los tres: el Flaco Spinetta, Papo y Carlos García Moreno. Vamos a escuchar a Luigi y a Charlie, los dos flacos gigantes de la historia de nuestro rock, haciendo Esta noche toca Papo, del año 1980.

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1: Ya es noticia vieja, terminó el campeonato de la Liga, la Copa de la Liga, Belgrano le ganó la final a River 3-2, punto, no vamos a decir más nada. Sí vamos a decir que San Lorenzo vuelve a jugar hoy por la Copa Sudamericana. Y desde las 9:30 de la noche, el Ciclón recibirá a Deportivo Cuenca de Ecuador por la última fecha de la fase de grupos del torneo. Bueno, vamos a decir algo más de River Belgrano, que el millonario fue un desastre. A Belgrano de Córdoba, River tendría que haberle ganado. No hay ninguna excusa, ni el árbitro, ni los cambios no se hicieron oportunamente, nada. River, con la camiseta nomás, tiene que ganar esa final. No solo que la perdió, sino que estuvo dos veces arriba. Gallineamos, sí, gallineamos. Vamos a hablar ahora del campeonato de fútbol amateur que organiza La Barranca, porque están definiéndose las fases campeonato y, por ejemplo, en categoría seniors se van a enfrentar Atahualpa Fútbol Club y el Reencuentro. Esto va a ser el próximo jueves entre estos dos equipos. Atahualpa viene de perder contra el Ascenso 2-0, mientras que el 4 de junio va a ser el partido entre el Ascenso y el Reencuentro, para cerrar este triangular definitorio. Pero además, en el certamen Libres Profesionales, Casi Fútbol Club le ganó a Estudiantes Fútbol Club 2-1 en la final de la ronda campeonato. Esto se disputó el último fin de semana y fue una de las tantas finales que se están viviendo en La Barranca, donde también, por puntos, han surgido otros ganadores de esta primera fase. Por ejemplo, hablamos de Club de Amigos, que al ganar el último fin de semana le sacó 2 puntos de ventajas a Abogados A y ya quedó clasificado para la gran final que tendrán que jugar cuando termine la liguilla y haya un ganador de esa zona. Apasionante el fútbol de La Barranca.
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1: Luca Prodan, ese italiano romano que había estudiado en Escocia en un tradicional colegio donde fue compañero del príncipe Carlos, hoy rey de Inglaterra, que después de unos años se escapó para recorrer Europa y que tuvo su primer grupo de trascendencia en el The New Clear Heads, formado en Londres en la década del 70, generó un par de mitos. El primero, que se vino a la Argentina para vencer a las adicciones, convencido de que en aquellos años de represión de la dictadura militar no iba a poder consumir narcóticos porque terminaría en cana. ¿Quién sabe si fue por eso o si de verdad que acá nos gobernara una dictadura a Luca le sirvió? Lo cierto es que se instaló en Córdoba para formar sumo con amigos y vecinos y cambiar radicalmente el sonido de la época. El 20 de diciembre de 1987, Sumo dio su último show en el Club Atlético Los Andes, en Lomas de Zamora, en la provincia de Buenos Aires. Algunos testigos aseguran que en el recital dijo: "Ahí va la última", antes de cantar "Fuck You". Y eso también quedó como un mito porque 2 días más tarde fue encontrado sin vida en su casa de la calle Alsina, en la ciudad de Aires Dudosos, donde Franco, que es Macri, lleva adelante operativos en las vías.

noticias bajo el nombre de Tormenta Negra. Flor, dijo una gran puta. Pero el mito más fuerte en torno a Luca Prodan es que tras su muerte, cualquier persona que estuviese ligada de alguna u otra manera al rock criollo, ya sea como público, periodista, parte de la industria o groupier, aseguraba haber compartido un mostrador de bar y una copa de su trago favorito con el pelado. Desde ya, en el 99% de los casos, el hecho era mentira. Pero sí quiero compartir con vos este estremecedor documento de su peregrinaje cotidiano entre la gente más humilde. Escuchalo a Luca en su conversación con la dueña de un bar cerca de su casa que quedó grabada en un Walkman. Obviamente, Luca pidiéndole una ginebra con soda.

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0: Gracias a Santi y Max, nuestros ángeles de la guarda hoy, que nos hicieron llegar sin ningún tipo de problemas a la otra orilla desde el inicio de nuestro programa. Esta en la que le vamos a estar entregando la continuidad de la programación de Vorterix Santa Rosa a los muchachos de Cero a Las. Te comento que la temperatura en Santa Rosa es de 12 grados 4 décimas, está despejado, 76% en humedad, viento del norte a 12 kilómetros, que mañana la mínima será de 6 grados y la máxima de 19, estará parcialmente nublado durante todo el día, y que el jueves la mínima será de 9 grados, la máxima de 18 y estará mayormente nublado. Como decimos en cada uno de nuestros programas, en el gobierno de Javier Milei hay presos políticos. Y Cristina Kirchner lleva ya detenida, injustamente, una cantidad de días que llegan a un total de, ya te lo estoy comentando, Cristina Kirchner lleva 343 días privada de su libertad. Nos acercamos al año. Milagros Sala lleva 3.783 días privada de su libertad y Julio De Vido lleva 194 días privado de su libertad. En tanto, Milei lleva 217 días sin cumplir la ley de financiamiento universitario. Mirá vos. Chau. Hasta el jueves. Gracias.
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2: La verdad que muy contento de que Oriana y Verónica me dejen participar del programa, que se haga tarde. Una idea de llegar los martes y jueves al finalizar el día con reportajes, con música y, bueno, con todo lo que pasó durante el día, ¿no? Y que se haga tarde de una manera agradable.
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0: Muy buenas noches, bienvenido, ¿cómo les va?
1: Muy buenas noches.
0: Hola, hola, hola, Laurita.
2: Hola a todos, muy buenas noches.
0: ¿Por qué la mutean a Laurita? No te escucho, Laurita.
3: Hola.
4: Ahora sí.
3: Basta de censurarme.
0: ¡Amar!
3: ¡Harta!
2: Todavía no, vas de a poco.
0: Tranquilo. Bueno, ¿cómo les va? Bienvenido, buenas noches. A este humilde programa.
4: A veces Messi puedo hablar si se escucha. Tengo que hablar ahí o más lejos.
0: Era del cordón de la calle,
4: más, bien ahí, más o menos. Un poquito más, ¿te parece?
3: Bueno, prácticamente para exteriores.
4: Sí. Ahora sí.
3: No, literalmente
2: que hay una puerta.
4: Sí.
2: Atravesala. Subite al auto y andate bien a la reconcha de tu madre.
0: No, no. Lo que pasa es que.
3: Forro, hijo de recontra.
0: Así lo que dice es que.
3: Así o más lejos.
0: Hablas muy fuerte.
4: Claro.
0: Es la voz muy grave, entonces.
2: Porque él está haciendo un curso de oratoria.
0: Claro. Ah, ok.
2: Entonces tiene que.
4: Probar. La densidad.
0: Maxi dijo, fue clarito, tú podrías escucharte la respiración. Entonces, alejate. Bueno, bueno.
2: Por eso no tiene pareja.
0: No.
2: Porque respira muy fuerte.
4: Respira fuerte.
2: Yo sé, estoy muy clara. Como que...
0: Ahí está, vos querías clara. Hay palabras clave que vos mencionás en este programa y salta.
3: Autodetonan solas.
0: Al toque, al toque.
2: Está
0: salta.
2: Rapidísimo. El control que tenemos. Bienvenido, Maxi, al bando.
0: Hola, Maxi, querido.
3: Bienvenido. Clarito. Bienvenido, Santi.
4: ¿Qué tal este fin de semana?
2: Ey, está...
0: ¿Te
3: la estaba esperando.
0: Escuchame una cosa. Primero, voy a saludar acá para cortarla. Felicitaciones al Club Atlético Belgrano de Córdoba.
4: Pero está hablando de 25
0: que parece... Macho. No, no. Que parece... De Colapinto también. Que parece que ahora son
3: claro.
0: Todos... Ahora estamos en Pitufilandia. Ahora son todos hinchas de cosas. Ayer... ¿Cómo le gusta festejar los logros ajenos?
4: A la gente. Ojo, estoy con pirata.
0: Sí, nos robaron, eso sí. Nos piratearon, ¿eh? Nos piratearon.
3: Nunca mejor dicho, pero bueno, ya está.
0: Nos piratearon, pero de eso no hablan.
3: Felicitaciones al campeón y...
0: Hablan de Montilio y de Chiquitapia. Pero vamos a reír porque Laurita si no se aburre. Y ella está en un taller... De terapia amorosa, donde reflexiona.
3: Claro, es como que ahí se tapa los oídos.
0: My Funder Lovers.
3: Tengo que continuar.
0: Sí, sí, sí.
3: Como caballo de carrera que.

0: No entiendo otra cosa.
1: No, no, tal cual. Pero bueno, en la misma semana nos robaron a los dos clubes más grandes de Argentina. Uno la Conmebol, a Boca, y a nosotros la... el Chiqui Mafia.
0: Veremos qué pasa esta semana, ¿eh? Ojo.
1: Le anulan un gol a Boca. Veremos, sí, y no le cobran un penal. Sí. Todavía, que fue legítimo.
0: Todavía no canten victoria. Veremos qué pasa.
1: Si le cobraron el penal a Rivero, el de Boca, entonces era escandaloso. Y sigue siéndolo. Yo le dije ese día, estaba mi amigo querido Eric Aguas con nosotros acá, y le dije, loco, te robaron por enésima, vigésima, novena, no sé cuántas veces ya.
0: Yo voy a sostener lo que le dije también en ese momento. Ya está, lo que juzgaron, se juzgó y ya es cosa...
1: No, totalmente, lista, totalmente. Ya está.
2: A llorar a la llorería.
1: Ya totalmente.
0: Está, ya está, ya está, ya está.
1: Lo que se tiene que ganar no se gana peleando y puteando al refugio.
0: No,
1: ya está.
0: No,
2: ahora,
0: no,
2: qué cual. Problema con Belgrano, ¿no? Es un cara.
1: No, en realidad...
3: Con Belgrano el prócer.
1: Pero vos viste el partido...
2: Rivadavia, Belgrano.
1: Todo. ¿Vos viste el partido?
0: En realidad, el que por ahí el que más que
1: sí, lo, cosas, lo viste. Selinski. ¿Quién iba ganando el partido?
2: Selinski.
1: River Plate.
2: Sí, iba ganando 2-1.
1: Bueno,
2: uno
1: cobran cero. El penal inexistente.
2: Sí, sí, inexistente.
1: Y ahí desarma cualquier equipo, no importa la estrategia que vos tengas.
0: Exactamente. Pasa lo que pasa. Pero bueno,
1: le pasó a Boca también. A Boca le anularon el gol y le empataron el partido. Vos cobrás un... Digamos, no tenía ninguna forma Cruzeiro de empatarle un partido a Boca Juniors de esa manera como se lo empató.
0: No, bueno, hay cosas que...
1: Quedaron con el 50% del pie afuera. Ojalá gane Boca el día jueves.
0: Lo revisable es revisable y bueno.
1: Voy a tirar todas las buenas vibras para que eso suceda.
0: Yo lo único que le digo es que esa terna arbitral que estuvo va al Mundial, gente.
3: Hola,
0: así
3: chicos,
0: que estén atentos.
1: Atención Jamaica, Nigeria. Atención Irak. No sé quién está, los iraní. Atención Irán.
2: Pañuelos,
0: sí,
2: descartables.
0: Una pregunta, chicos.
1: Sí.
3: ¿Por qué hablan tanto el domingo? ¿Qué pasó el domingo? Yo estuve produciendo el tema de Pablo. No,
2: ¡bien ahí! Bien la escapatoria.
1: No te das cuenta que él no para de trabajar.
0: Es full time.
2: Vio la mesa y...
0: El lunes.
1: Escúchame, ¿y puede haber algún adelanto de lo que estás produciendo, Maxi?
0: No.
1: Nada, 2 segundos, 5 segundos.
3: No, estamos haciendo la versión de Los Piratas del Auténtico Decadente, Fete de Pablo.
1: A la mierda.
0: Es muy fuerte.
2: ¿Cómo estamos con los piratas, no? ¿Cómo le gusta?
0: Pablo en modo parca. Ahí.
1: Pablo RKT sería. En modo RKT. Pablo tiene de todo.
2: Sí.
1: Tiene todos los algoritmos configurados, inclusive dentro de la música.
2: Toda la polifonía.
1: Tal cual.
3: Completo. Más lejos.
2: Polifonía.
1: ¿Comieron locro?
3: Pablo hizo el locro. Y justo iba a mencionar eso, de que me dio un poco de impresión porque le puso las patas de...
1: De cerdo.
3: De cerdo.
1: Y los cueritos.
3: De pollo.
1: ¿En serio?
3: ¿Y de qué otro animal era?
2: Miseria.
1: ¿Pero qué pura pata, boludo?
2: Liebre. Porque íbamos para allá, chocamos una liebre y iba...
1: Al plato.
3: Sí. Y me dio mucha impresión, pero me dijo, esto es lo que le da más gusto. Y me sirvió las cuatro patas.
1: ¿La bufanda que entonces trajo Laura es de liebre? Ahí nomás la cuareaste y le hiciste una bufanda.
0: Es una especie de burka multifacética.
3: Sí.
2: Una parte sintética y la otra parte natural.
1: Hay que cumplir con todo.
0: Gracias a Laura porque me la burka. Y no estoy compitiendo con Pablo, pero bueno, estamos ahí. No son emprendimientos
3: parecidos. Sí, no le robes el...
0: No, porque no son emprendimientos parecidos.
1: O sea que
0: parecidos.
1: Tuvieron una fecha patria.
3: Tuvieron.
1: Un almuerzo patrio.
3: Re.
1: Bien. Lindo.
3: Un menú muy patrio. Empezó con choripán, siguió con locro, empanada.
2: Budín de pan.
1: ¿Y dónde está el menú patrio con choripán?
2: Lo que comían los próceres.
3: San Martín, antes de cruzar los Andes.
2: Se clavó 2 choripanes. Sí.
1: No voy a ser tan pelotudo de preguntar de dónde sacó el embutido, ¿no?
2: Pero... No.
3: ¿En esa época?
2: Todo era de caballo.
3: Sí.
2: De caballo.
1: Claro. No, por ahí a lo mejor incluía un charque, no sé, de pronto.
2: Podía pasar.
1: Sí, tal cual. La carne salada.
0: Puede sumar.
1: La cocción con sal.
3: Tasajo.
1: Claro.
0: Uh-huh. La sal que no abundaba tampoco, ¿eh?
1: No, claro, te imaginás, era. Verdaderamente era un valor preciado, cotizado. El que tenía sal, tal cual.
2: Tal cual.
1: Y ahí viene, mira cómo no, está incluido.
3: ¡Qué manera de aprender con este programa!
1: Es una.
0: Somos un libro abierto, gente.
1: En fin, bueno, pero ¿cómo viene el sorteo? ¿Vamos a volar o no vamos a volar?
3: Ustedes, ninguno.
1: ¿Las conchas, hermano? ¿Para qué me pasé comentando?
2: ¿Y por qué?
0: Sí, bueno, era.
3: Porque.
2: Más polémico que la terna arbitral del
3: otro día.
0: Ni el Barça le matando.
3: Es que no fueron lo suficientemente buenos sus comentarios. no, no me demostraron que se lo merecían.
2: Porque claro, sí, porque no, no son.
1: Entonces no es sorteo. Entonces está digitado esto.
3: No, está, no, todavía no está el ganador.
1: Es poco transparente porque
3: no,
1: según...
3: está, no está la persona ganadora todavía.
1: Yo te pongo control remoto y vos vas a decir, nada, no tiene nada de creativo. Ahora viene otro y te dice, Laura, la verdad que quiero ganarlo porque soy de la Maruja y hace un montón. Y le da de. Vale más que el mío.
2: Hay una eterna de finalistas.
0: Claro.
3: ¿Y sí?
2: Y de ahí va a sorteo.
3: Merito, gracias.
1: Bueno, claro. Bueno.
0: Polémico ese jurado.
2: 8 finalistas jurado. Y de ahí sí, sorteo.
3: Claro. En realidad, todos los comentarios se van a ganar un vuelo.
1: Se terminó.
3: Ese
1: la
3: es el nivel de alcance que yo tengo.
1: Apa. No hay la burocracia acá.
3: 90 personas comentaron, 90 personas van a tener un vuelo.
2: Aparecieron los sponsores. Así, tac.
0: La pusieron una arriba a la otra.
1: Los 90 en el mismo vuelo.
0: Te quiero volar.
3: Van a ir, o sea, porque tienen que vivir la experiencia desde un lugar de súper adrenalina. Ah. Entonces, la idea es que uno va sentado y el segundo le va agarrando las piernas. Entonces van en cadena. Y así le agarra las otras piernas. Y así. Entonces, la idea es juntar la mayor cantidad de personas posibles y romper el récord Guinness de personas en el aire volando.
2: Que es 82 en Polonia en el 74.
3: Exactamente.
0: Después del último juego de Olímpico. Sí. Muy bien, Polonia.
3: Pablo sin Instagram va a estar en el medio porque tiene mucha elasticidad. Entonces, puede bancar el peso de que lo estén. Es como medio también una tortura. Vieron que en la antigüedad las torturas eran tremendas. Y una era que te estiren de todos los.
0: Eran un caballo.
1: Yo que la que te agarre los pies, no, el que te agarre los pies no pese más de 90, porque.
2: No.
3: No discrimines. ¿Eh? No, no, todos van a estar. No. Todos van a ser.
1: ¿Qué discrimina? Las caderas y el ciático, ¿sabe qué? Le quedan la miseria.
2: Tengo elasticidad suficiente para aguantar.
3: Sí.
2: Hasta 104 kilos. Lo que dijo mi profe de yoga y mindfulness.
1: Pero viste que en el aire.
0: Es un boogeyman.
1: El peso muerto.
2: Es un poquito.
1: Es un 2. Se multiplica por dos. Bueno, en fin, la cuestión es que todavía no está resuelto lo de los vuelos.
3: Todavía no, todavía porque no. Mañana se sortea.
1: Mañana se sortea.
3: Mañana se sortea.
1: El jueves vamos a conocer al ganador o la ganadora.
3: Le voy a traer acá.
0: En vivo.
1: Bueno, vamos a conocer.
0: Bueno.
1: Ya
3: va a venir a contar la experiencia.
1: Va a venir caracterizada, inclusive para. Como planeadora, ¿no? ¿Cómo sería?
0: Planeadora. Como aviadora.
3: Como aventurera. Águila coronada.
2: Coronade. No sabe qué puede ser.
3: Águila coronada, sí. Porque bueno, la idea es que se sientan un águila coronada.
1: Ok.
3: Sí. Bien.
1: Yo lo que he visto del águila coronada que dejan unos tortones gigantes cuando cagan, impresionante.
2: Puede ser.
1: Te agarras un misil eso si te agarras. Sí. Escúchame, bueno, bien, en fin, me gusta. Ajá. Me gusta. ¿Vamos a participar en sorteos? ¿Son horas finales? Vamos a.
3: Sí. Esfuércense.
1: Anda al Instagram de Laura en @ Laura Hernández.
0: Sean creativos. Sean creativos.
1: Sean creativas. Tal cual.
0: Creatives.
1: Estamos viendo en este momento en una pose magistral a la querida Laura Hernández. Emulando un águila coronada.
2: Abanderada.
1: De las águilas coronadas.
2: De las, sí.
0: Desplegando sus alas.
1: Claro.
0: Se siente Marty McFly.
3: Vamos, cantemos. Del color del.
1: Eso me pasa por pelotudear en los momentos en los que se cantaba el himno, en los momentos en los que se cantaba la canción de patria. Letra. Nunca nada. Siempre pelotudeando.
3: ¿Cuál fue la última vez que cantaste el himno?
1: Sacá la mano. Siempre en los mundiales.
2: En los mundiales.
1: Sí, tal cual. Cada vez que juega la selección.
2: Cada vez que hay un argentino representándonos, yo canto el himno.
3: ¿Sí?
2: Sí. Totalmente.
3: Cantame tu parte favorita.
2: Oh, ahí la arranca.
1: Juremos con Gloria Morín.
2: Eso.
3: Fue como que no sé si te estaba por agarrar un ataque de rabia, sí, no, o qué.
2: La se ve. Pablo se me dispara. Sí.
1: Es la reacción del increíble Hulk.
0: Sí, se estaba transformando.
3: Pero claro. Si a mí algo que me gusta. Ah, el fin de semana estuvimos en la Peña Patria.
1: ¿Cómo le fue?
3: Muy bien. Fue una experiencia distinta a lo que se está acostumbrado a otro tipo de. Es otro formato de peña.
1: Otro tipo de peña. ¿En qué sentido? ¿Qué vamos a destacar entonces de la Peña Patria? Organizada por Mara Juan, le mandamos un cariño grande, por supuesto.
3: Sí. Muy poca gente bailó. Era como un show.
2: Sí, ni hablamos de zapateos.
0: Hubo pareja de baile.
2: Solo zapateando.
3: Hubo algunas, pero.
0: Hubo pareja de baile.
3: No es la que se acostumbra.
1: ¿Probaron la gastronomía?
0: Empanada criolla.
2: Yo fui comido.
1: Puede interpretarse de muchas maneras. O sea, ya fuiste cenado, digamos.
2: Sí,
3: no, yo llegué para verla a Laura.
2: Perdón,
3: cenado. No llegué a tiempo, no llegué más temprano.
1: Ok. Ajá. O sea que llegaste tipo 4:30 de la mañana porque Laura siempre toca más o menos en esos horarios.
3: Y más o menos. El amanecer.
1: No sé por qué estiran tanto los.
0: Sonó la alarma.
3: No, nada, igual llegó a las 11, ponele, tocó Laura.
1: Ah, temprano.
3: Sí, sí, porque después había otro chabón cantando.
1: Ah, ok.
3: Entonces.
2: que no tiene nombre, así que no lo vamos a nombrar. No.
3: No.
1: Chabón. Natalia.
0: Fue un invitado especial.
3: Hoy, mi amor.

0: de luto.
1: ¿No hubo presentación de show, nada, una pizca de espectáculo, nada de Pablo sin Instagram?
2: No, no llegamos al caché, es la verdad, vamos a ser sinceros.
1: Ok, no hubo arreglo.
2: Era la primera presentación y era difícil.
1: Te chiquitapearon más o menos una cosa.
2: Totalmente. Así. Me bajaron a las 8:30, yo ya había hecho la prueba de sonido. Había la parte de vocalización ya la tenía lista.
1: Qué heavy, porque ya estaba ahí preparado.
2: En un momento miro home banking y digo, che, vos sabés que no
3: rebotó.
1: Subí, hacé lo tuyo que entra.
4: Son recontra, no. Come billetera.
1: Sí, seguramente.
3: No rebotó.
1: Ok, bueno, polémico.
3: No impactó, diría uno.
1: Polémico. La revista Bola va a escribir sobre esto seguramente.
2: Cosas que pasan, ¿eh?
1: Bola va a ser la nuestra, revista Bola.
2: Todo el fin de semana hubo una ola de robos. Todo el fin de semana.
1: Y claro, sí. Ahí está. Aumenta la inseguridad en todos los aspectos.
3: Es tremendo.
1: Escucharon, bueno, bien. En fin, bien, igual viene una linda semana para lo que va a ser el resto de estos días.
2: Semana corta, ya es jueves.
1: Semana corta, estamos. Exactamente, venimos de un fin de semana largo. Vamos camino a buscar el próximo fin de semana largo, que en realidad podríamos saltearlo, habría que anular esa fecha. Ya no, el 20 de junio no debería existir más.
3: El fin de semana largo de la semana del.
1: Vamos a hacer alguna gestión con el presidente, que con este se puede hablar. Vamos a eliminar el 20 de junio.
3: Son
1: ya está,
3: listo,
2: vamos. Va a poner el 4 de julio.
1: Yo creo que en realidad ese personaje le robó la creación de la bandera a Mariano Moreno. Vamos a poner de ahora en más el 20 de junio, el día de Mariano Moreno, el creador de la bandera.
2: Y a la mierda.
1: Se terminó todo lo otro. No hablemos más de ese prócer que me parece que está chiquitapeado también.
3: Polémico.
1: Gestión de prócer va a ser esto.
2: Pobre Belgrano, Dios.
1: Las cosas lo que lo someten, ¿eh?
2: Ni hablar.
1: Qué cosa increíble.
3: Pará. El que se hundió fue justamente igual. El hundimiento más conocido.
1: Y bueno.
3: Lo dejo ahí.
1: Toda gloria precede un hundimiento, decís vos. No vamos a ver esa fecha.
3: Lo dejo ahí, que lo tomen como lo tengan que tomar.
1: En el control central está el querido Santiaguito Román Díaz en el día de hoy, acompañándonos junto con el querido Maximiliano Máximo Meridio, décimo no sé cuánto, al mando.
3: Al mandos.
1: No sé por qué está tan enojado, Maxi, una cosa.
2: Sin nuevas estrellas.
1: Sí. Van a venir. Tranquilo, no se preocupen, estamos todos los frentes.
3: Esta semana, tranquilo.
1: No, tal cual. Por supuesto, la querida Lau Hernández también en el día de hoy. La seguís en arroba Lau Hernández, la segunda con doble N, como siempre, por supuesto, participar del sorteo.
3: Comentá, sé creativo, mañana, ganate ese vuelo.
1: Gran fecha, gran. Vamos a conocer el ganador, la ganadora y ganadores.
0: Quizás puede ser tuyo.
2: ¿A qué hora es la designación? ¿8?
0: Cuando lo sienta.
2: Ah.
0: Porque uno.
3: Eso es. Tenés
0: cuando
3: que
0: siente.
3: Energía.
1: ¡Amor!
2: Cuando se me cante, voy a.
0: Poneme alguna canción, Maxi, alguna música, algo de.
3: Ambientá.
1: Tipo holística.
2: ¿Querés que cante yo?
0: Algo más, algo no holístico, algo que sea, que te conmueva. Que me atraviese cada célula.
2: Tres.
0: De mi ser.
2: Dos.
3: Lindo, claro.
1: ¿Eso te atraviesa?
0: No.
1: La puta, bueno.
2: ¿No te sentís atravesada? No.
0: Algo que sea conmovedor, sensible.
2: Carrozas de fuego.
3: No, pará, no. Por
2: carrozas
3: favor,
2: de
3: te pido
2: fuego.
3: Que no.
2: Pon ese tema.
0: A ver, el.
1: Chan. ¿Esa? No.
0: Take my breath away.
1: Ah, bueno, pero ya te vas más aún.
0: No.
1: ¿Esa?
3: La pluma volando de Forrest Gump.
0: ¿A dónde me entiendes?
1: Ese tema te separa los pelos.
0: Ah, no, pero yo quiero. No me entienden. Estoy incomprendida.
2: Sí, hoy sí. ¿Cómo? Sí. ¿Qué música querés? A ver.
0: Quiero algo que me conmueva, que me atraviese. Me toque la fibra sensible.
2: Brian Adams.
0: Brian Adams, la concha de la lora, es eso.
3: A la mierda.
1: Pero esta mano atravesante te atraviesan.
0: Ah, Brian Adams.
3: Te acostaba a dormir con esto.
0: Vuelve.
1: Bueno, en fin. Cuando encontremos ese tema que te atraviesa.
3: Exacto. No, está revolviendo la consola, Maxi.
1: O sea que lo tenemos que utilizar mañana también cuando soltemos. ¿Sabes qué me hace acordar a una radio muy cerquita de acá?
3: Sí, tema, ¿viste?
1: De las madrugadas de Horizonte. Gran radio que hemos escuchado en muchas oportunidades.
3: Horizonte.
1: Te cagaban los temas, querías grabar.
0: Amar.
1: ¿Viste que?
3: No,
1: venía.
3: No le dio el power.
0: Es ver una flor en el jardín. Verla relucir, verla brillar.
3: Conquítame, Laura.
0: Verla cada vez más y más
3: ahí.
0: Resplandeciente.
1: Estamos en otoño, viene la helada.
2: La puta lo que es estar enamorada.
0: Cerrá el orto.

0: es una sensación muy hermosa que todo humano tiene que poder experimentar. Y con esto les digo que si uno ama, uno siente, uno está vivo. Y a esa flor no la tienen que arrancar. La tienen que dejar ir, la tienen que soltar y vivir. La vida no.
1: Tienen que amar a Laura Hernández en arroba Laura Hernández, claro. La segunda con doble N.
0: ¡Amar! Es.
2: Se me empañan los anteojos.
1: Te juro que tengo esa sensación de que un día voy caminando por la calle y me va a saltar el ¡Amar!
2: Ay, sí, te puedo.
1: Laura.
0: Capaz que de ahora en más empiezo. El otro día lo asusté a él y no se asustó. Se está curtiendo. Sí. Pero de ahora en más voy a asustar así. Voy a decir, ¡Amar! ¿Por qué te asusta el amor?
3: Pero no mirar los ojos. ¡Amar! Sí. Ahí.
2: Tenés que sentirlo.
3: Shakespeareano.
1: Lau es una abejita que anda polinizando.
2: Es Maya, dando vuelta.
1: Flores. Con un corazón gigante.
3: Enorme. Casi dos corazones.
0: Sí, claro. Sí.
1: ¿Está enamorada Lau Hernández?
0: Me reservo. Estoy enamorada de la vida. Estoy enamorada de...
1: No, pero bajá. No es una entelequia. Está enamorada de una persona que...
0: No, Laura Hernández no está enamorada.
1: Mirá que ni siquiera te lo sexualicé. Una persona que camina.
0: No, Laura Hernández no está enamorada.
2: Claro, si no, son todos pitos
0: portantes. Es muy difícil. Sí.
1: Qué difícil conmover,
3: está todavía...
0: ¿Eh?
3: Ese corazón está todavía...
0: Congelado.
3: Bien.
0: Sí.
2: Nunca mejor dicho.
3: Frozenizado.
0: ¿Vos estás enamorado?
1: Sí, siempre.
3: Rapidísimo.
1: Sí.
3: Tac, tac, tac, tac, tac, tac.
0: Sí. Pablo, ¿sí dice?
3: No, ni cerca. No me quiero ni yo.
1: La puta que lo parió. Qué no, solo estoy en la cocha.
3: Soy solo.
0: Amar.
3: Soy solo yo.
1: Nos seguís en redes en arroba 0LAGION-BTX. Este es el programa del día de hoy. Lo empezamos a mandar rapidito. En breve llegan nuestros amigos de Inmobiliaria Alberdi. Atención, porque hay un tema que ocupa la gran escena en este momento para lo que es el mercado inmobiliario, que tiene que ver con la desregularización de el sector inmobiliario, particularmente la profesión de los matriculados del sector inmobiliario. Vamos a hablar de este tema que hoy preocupa porque... Y genera debate. Vamos a ver cuál es la opinión de quienes son parte, claro, sobre este gran tema. Tenemos segmento de nutrición en el día de hoy. Vamos a hablar de uno de los temas que también ocupa tendencia, porque se ha vuelto viral en redes, esto de la autofagia. ¿Qué es la autofagia? Te vas a enterar cuando llegue la querida Florencia Gel para poder hablar y conocer este tema que se vuelve en modas.
3: ¿Es realidad o mito?
1: Lo vamos a conocer con ello, no voy a adelantar mucho. Y para finalizar el programa del día de hoy tenemos nota, atención, no te puedes perder esta gran entrevista que vamos a hacer en el segmento de moda con el querido Bernie
2: Catoya.
1: Carotida. Carotida.
2: Bernie Catoya.
1: Sí. Es asesor de imagen. Es además también una gran personalidad dentro de lo que es el ámbito de la moda en cuanto no solamente lo que sabe, sino también a quienes asesora, sí. Entre ellas Luciano Lopilato. Así que vamos a conocer su mirada actual sobre la moda.
0: No
3: me dio el caché.
1: Vos decís que se...
3: Ahí... Si hubiera cobrado lo otro día. Pero en triángulo esto, ¿entendés? Pero sí. No se dio.
1: Bernie Catoya estará con nosotros en el último bloque, así que no te puedes perder. Con Lau Hernández en este momento va a ir al control central, pero sí. Está en la mesa central con nosotros en arroba Lau Hernández, la seguís, la segunda con doble N, como siempre decimos.
0: Pero muy bien, muchísimas gracias Martín Javier Contreras por tener esta consideración conmigo de
1: amar
0: siempre.
3: Miren, no las caras porque hasta el
2: descendente me
3: dice.
1: Arroba Walter Contreras, que en bajo 87. También lo seguís a Waltercito. Y a Pablito, como siempre, en arroba pablosinista.k. Hacemos este programa hasta la hora 22. Nos seguís también en arroba Vortelix Santa Rosa, ¿ok?
2: También.
1: Nos ves en Twitch, en Kick, en el YouTube, en el canal 922 de Crea TV, en la aplicación de Censa. 96.7 para todos los tacheros alrededores y los uberteros.
0: Ah, pará. El fin de semana tuvimos un encuentro con...
2: Cara a cara.
0: En la peña.
2: Cara a cara. Está ley, que ya sabe, está advertido.
0: Muy bien, porque nos cruzamos con Walter Obdulio, entonces sí, nos saludamos, pero no solamente estaba Walter Obdulio, estaba
2: Arturo también.
0: Arturo.
1: Obdulio 2.
0: Obdulio 2. Arturo Obdulio.
1: Sí. Los Obdulios.
0: Y lo primero...
2: No, estábamos acompañados.
0: Obviamente, sí. No me acuerdo el nombre, pero estaba.
2: Un cariño grande.
0: Cuestión que le digo, porque obviamente lo primero que le dije, ¿qué fue?
2: Tenés que mandar un mensaje.
0: ¿Por qué no mandás audios?
1: Ni buenas noches.
0: Pero pará, ¿y sabes, y saben cuál fue su respuesta?
2: Sí.
0: No los escucho más.
1: Danger. Eso así a Laura que, no.
4: Forro, hijo de real.
2: Tiene que reivindicarse.
0: Sí, sí, sí. Mandando un audio al 2954-73-2236.
1: ¡Gato! 2332. Claro, por eso está mandando audio a otro lado. Claro.
3: Él manda, pero no se los pasan.
2: Con razón la carta de documento.
1: Claro.
0: Ahora, ¿cómo era el número?
1: 72, 20.
2: No, 73-22.
1: Exacto, 2332.
0: ¿Y qué dije? 73-2236.
1: Claro, el ANSES es eso.
3: 1922.
0: Claro,
2: guión
1: 4,
2: ahí tenés tu
1: quiz. Vamos a buscar la primera tanda. Nosotros hacemos un breve corte y ya volvemos.
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0: cambiamos a piso porque ya están con nosotros aquí para hacer su segmento de Seres Urbanos. Le vamos a dar la bienvenida al querido Mati y a la querida Nati, que está ahí, la vamos a tener tranquila.
1: Volvió. Pensaron que dejé el rubro inmobiliario.
0: No. Estás acá presente.
2: Está con los justo,
0: acá, el querido nuestro coequiper, el querido Mati Mangas. Bienvenidos a hacer este segmento de Seres Urbanos con un tema hoy que va a traer polémica, digo yo.
1: Yo vengo a lo importante.
0: Así que claro, no podés faltar en este tipo de cuestiones, porque vamos a hablar de discusiones justamente que tienen que ver con la desregulación inmobiliaria, así lo hemos titulado al segmento del día de hoy. Así que bueno, vamos a charlar un poco de versus. Qué trata esto, exactamente, ese versus.
3: El miedo.
1: ¿Vos sabés lo que trata?
0: Sí, bueno, Mati está preparado. Más o menos, Mati está preparado.
1: No, ¿cómo más o menos?
2: Yo nada, así que yo ¿no? escucho todo.
1: Y eso que dice plaquita.
0: Palito va a preguntar,
1: no,
0: exacto. No, ya vamos a poner ahí, no estamos complicados con el tema
1: yo
0: de la placa.
1: Yo voy a mostrarlo porque lo puedo abrir desde mi teléfono.

0: plaquita.
1: Palito va, va a preguntar, no, exacto. Ya vamos a poner ahí, estamos complicados con el tema de la placa.
0: Yo voy a mostrarlo porque lo puedo abrir desde mi teléfono.
1: Pero hay una que vamos a empezar a mostrar en un ratito nomás. Para dar la introducción a lo que vamos a hablar, como decía, de regulación inmobiliaria, es un poco lo que ya desde parte del gobierno nacional, sí, se viene impulsando de alguna manera. Y cómo se da este tipo de discusión a quienes en definitiva empieza a afectar. Estamos hablando de inmobiliaria, estamos hablando de corredores de comercio. Ahí Nati está. No sé si se logra ver. No sé si se va a lograr ver ahí Nati, pero nada, ahí va.
2: El trabajo.
1: Hay un mapa conceptual.
0: Hay un mapa conceptual con todo, absolutamente todo: alquileres, ventas.
1: Exactamente.
0: Todo lo que necesitas saber.
1: Exacto. Porque esto es la cuestión de el mercado libre, como se le conoce también, y la cuestión esta de lo que se termina regulando dentro de lo que es el campo inmobiliario. La discusión empieza a partir de lo que el gobierno quiere plantear con este tipo de desregulación, justamente hablando.
0: Lo sí. que el gobierno quiere plantear, no, lo que empieza en junio del 2026.
1: Bueno, ya está.
0: No,
2: igualmente ya del vamos a tomar la palabra desregularización.
1: Bien.
2: Porque en el inciso, como vos dijiste recién, es libre.
1: Ok.
2: Y a ver, estimo que todo esto lo hacen juristas, ¿no?
1: Deberían.
2: Lo tienen que hacer juristas.
1: Un entendido, claro.
2: Donde estamos representados por ciento y pico.
1: Son muchos.
2: Bueno. Fuera de eso, lo que la palabra libertad de inicio significa es gratuito.
1: Ahí va.
2: ¿Me entendés? O ad honorem.
1: También.
2: Y si se desregulariza la profesión, no es que vos vas a vender un inmueble y no vas a cobrar.
1: No, bueno.
2: Porque no creo que exista una persona que se ponga a buscar, a trabajar, a juntar partes, a estudiar, para no cobrar.
0: ¿A vos no vas a hacer eso?
2: No, por supuesto.
3: Ah, no. ¿Y de qué vive? Claro.
2: Yo me estoy preparando para la cantidad de trabajo que va a haber.
1: Bien.
2: Sí. Si hoy en día,
0: gracias a Dios, va a haber mucho.
2: Nosotros en el escritorio atajamos muchos penales sobre consultas, asesoramiento. Hoy es casi más importante o más grande la rama de asesoramiento que de venta.
1: Bien.
2: Entonces, a ver, por negligencias que no siempre la gente tiene que saber. Así claro. que
1: no, obviamente, el particular por ahí hoy va a empezar a interpretar esto de una manera como vos lo planteás. Van a haber más consultas, claramente, se van a empezar a aplicar un montón de cosas que se vienen dando, pero también es cierto de que, bueno, a ver, la pregunta es, ¿esta desregulación reduce costos, amplía esta competencia, aumenta la informalidad, genera este tipo de cuestiones o no?
2: Todo.
0: Todo. Así, en ese orden dijo. No.
3: ¿Pero es un vaticinio o ya hay algo?
0: No, ya, a ver, la realidad es que si le tengo, o sea, no lo miro a mi compañero acá, pero
1: Son muchas cosas, viste, queremos, que te planteó y son.
0: Igualmente tenemos diferentes criterios, por eso también lo dejaba a Mati, después si querés puedo decir lo que opino acerca. La realidad es que países como Reino Unido, como España, como Chile, como puedo dar más ejemplos si querés, Estados Unidos, ya está desregularizado. A ver, desde el 2012 lo tiene España desregularizado,
1: bien.
0: Desde el 2016 lo tiene Chile y no se murió el mercado inmobiliario tampoco. Exacto. O sea, sacar, desmitificar un poco esto del susto de que, ay, ¿qué hacemos ahora? Los alquileres se desregularizaron en el 2022 y acá estamos todos pagando alquileres y más baratos incluso. Entonces, no tiene que ver con la desregulación justamente con algo tan...
3: Eso sería positivo, ahí están los aspectos positivos.
0: Esa es una parte positiva.
3: Pero la otra parte, ¿cuál es?
0: No, la otra parte es la no... a ver, ¿cómo te puedo explicar? El no seguimiento de una entidad como un colegio detrás de un agente inmobiliario. O sea, a ver, hoy agentes, yo soy un agente inmobiliario, en definitiva, y muchas veces los agentes inmobiliarios tenemos más capacidad o mayor información que un colegiado.
1: ¿Sí? Bien.
0: Si bien yo soy un colaborador de Alberdi, llamémoslo así, no porque hay mucha susceptibilidad entre lo que es también el mercado de Santa Rosa con lo que es la palabra agente inmobiliario. Soy un colaborador porque los martilleros son ellos, pero no quiere decir que no sepa tanto o lo mismo que ellos.
1: Exacto.
0: Entonces, lo que va a permitir esto puntualmente es que, si bien no haya un colegio, hay ventajas y desventajas tanto para el comprador como para el vendedor.
1: Bien.
0: En definitiva, el colegiado o no colegiado, lo que va a hacer es, lo que va a tener la oportunidad ahora, va a ser de negociar su comisión.
1: Okay.
0: Que va a ir entre el 2,5 como o el 2% como ahora, hasta el 4, que por lo general se va a estipular para las propiedades premium.
1: Bien.
0: Pero después...
2: Que se van a estipular no mínimos por ley. Se van

0: Estipular.
1: Va muy bien.
2: Vos lo negás.
1: Va muy bien.
0: Objeciones, subjeciones.
1: Me parece que es muy caro, entonces.
0: Consejo.
1: Claro.
0: Porque, a ver, bien lo que decía Nati. A ver, convengamos que Nati hay una.
3: No, no, o sea, bien. No,
2: es que gracias a la... Dios.
3: The only one.
0: No, okay.
3: Es the only one.
0: Porque, a ver, acá del vamos, el. A ver, esto es un proyecto que baja de presidencia.
3: Correcto.
0: Donde la opinión la tienen profesionales del rubro inmobiliario.
3: Bien.
0: Pero no la tiene ningún inversor.
3: Primero el detalle principal que marcas exactamente, que no es muy,
0: o sea,
3: muy crucial.
0: Si vos vas a sacar algo entre un consumidor y un vendedor,
3: sí,
0: creo que los primeros que tienen que opinar son los que están al tanto. El que pone y recibe la plata.
3: Exacto.
0: Entonces, bien decía Nati recién lo del colaborador inmobiliario, que hasta el año... Ya me olvidé, hace 20 años que estoy, pero no me acuerdo.
1: Diciembre de 2014.
0: No me acuerdo hasta hace cuándo el Colegio de Martilleros permitía la figura.
2: Antes del 2021, que yo empecé a trabajar en
3: 2019, ¿puede ser? ¿2019? ¿Puede ser?
2: Sí, en realidad, la pandemia también fue bastante.
0: Pero sí estaba legalizado, bien. ¿Entendés? O sea, el tema del colaborador. ¿Y por qué era? Simplemente por si metía la pata. Tenían a quién penalizar, que era al matriculado.
1: Sí.
0: En este caso, buen día, buenas noches.
3: El sentido de protección en este caso.
2: En el caso de la protección, lo que se pide en este caso, o de lo que se habla, es que tenga un seguro de responsabilidad civil, que es lo que aconseja justamente para futuras metidas de pata de la gente y que no esté matriculado, y como no va a estar el colegio regulando detrás, que sí cuente con un seguro de responsabilidad civil.
3: Teniendo en cuenta lo que marcaba recién Mati con el tema de la seguridad jurídica, que es un poco lo que se pone también en debate en esto, teniendo en cuenta los documentos que uno por ahí, en este caso, como bien ya lo han hecho en otros segmentos, también en otros episodios, genera también esta controversia de, en definitiva, quién va a poner estas famosas reglas de juego. Si los profesionales, exacto, o el mercado, bueno, en este caso, como bien lo marca Nati, es el mercado el que en definitiva termina regulando todo.
0: Sí, pero es como todo. A ver, si yo entro a una oficina inmobiliaria,
3: bien,
0: pregunto por un inmueble y sé que tengo que pagar honorarios mínimos por ley, porque son mínimos,
3: sí,
0: ¿me entendés? Listo, yo acepto o no acepto. Ahora, si después vos me decís, yo te ofrezco esto, ¿me entendés? Y no se pacta un honorario, ahí tenemos el primer problema.
3: Ahí va.
0: O sea, me voy a estar esperando a ver por cuánto trabaja la gente. Porque si se trabaja como es debido, no se llega a ningún lado. O sea, no van a llegar. Por mí, a ver, como dijo Nati, tiene un montón de beneficios. Incluso acá, siempre, creo que en eso vamos a opinar igual, el mayor, a ver cómo decimos, pero positivismo de esto lo ve el tercer socio. Que es el gobierno.
1: El Estado,
0: gobierno, municipio.
2: Pensamos que un escribano no va a estar de acuerdo, porque a ver, esto lo que implementa justamente es, no solamente, no estamos hablando solamente de negociar entre personas, solamente el tema de una comisión. Estamos hablando de que bajan los sellos, que bajan un montón de otros impuestos, sea escribano, lo que fuere.
1: Sí, cosas intermedias.
2: A ver, que si yo reduzco la comisión inmobiliaria, reduzco los sellos, reduzco ganancias, reduzco montón, se traslada al valor de la propiedad, lo cual para el que compra y para el vendedor también tiene sus beneficios. Y ahí vamos a empezar a jugar a una competencia que va a ser leal y desleal al mismo tiempo.
3: Ahí va.
2: Y va a ser entre cada uno y entre cada una de las partes.
3: Lo que estás marcando, ahí lo estamos viendo en placa. Esto es un poco, ¿no?, a la pregunta de, ¿estamos preparados para un modelo abierto donde cualquiera puede ofrecer servicios inmobiliarios con certificaciones alternativas? Eso es un poco lo que estabas marcando recién, Nati.
2: A ver, en lugares como España, como en Reino Unido, por ejemplo, lo que sí tienen, si bien no tenés un colegiado que esté detrás, lo que sí tienen es un registro de personas capacitadas que dan fe de que tienen el conocimiento mínimo como para estar detrás de... Exactamente. Y acá va a pasar algo similar igual, o sea, no con un registro, pero sí tenemos, que yo dentro de lo que había puesto de la plaquita,
3: sí,
2: era parte de, desde Alberti, lo que podemos hacer es ayudarlos a tener, no sé, 7 ítems a tener en cuenta cuando vas a elegir un agente inmobiliario independientemente de un colegiado. Bien. Porque tenés que tener una seguridad, no sí. sé, que tenga tanto, más de 20 años en el mercado, que te muestre las últimas 6 operaciones
3: el
2: que
3: hizo. El
2: famoso
3: respaldo.
2: Y un respaldo,
3: que tiene que existir.
2: Todos vamos, por los, el 99% vamos a los hechos. O sea, todo muy lindo, todo muy color Exacto. de rosa, pero todos vamos a los hechos. ¿Cuántas propiedades vendiste realmente?
3: Ahí va.
2: ¿En